popular más conocida de Gabino Palomares, que hoy falleció a los 76 años, informó su familia en redes sociales. En un comunicado, se

Pero le hablo de esa izquierda de los 70s, 80s, cuya garantía de ser de izquierda era que lo hubiera golpeado un granadero. Eso era garantía de que era uno de izquierda. Y ahí en ese ámbito se escuchaba Gabino Palomares. Le dejo unos segunditos más con esta versión de Gabino Palomares acompañado de Amparo Ochoa en un concierto que se celebró en 1984 en Managua, algo que se llamó Abril en Managua 1984, Gabino Palomares y Amparo Ochoa con La Maldición de Malinche.

0: Bien, él fue Gabino Palomares, nacido en Comonfort, en Guanajuato, en 1950. Estudió en la Universidad Autónoma de San Luis Potosí y de ahí empezó su carrera artística. Se afilió al Partido Comunista Mexicano en 1975, cuando el Partido Comunista Mexicano era ilegal en México. Se afilió al Partido Comunista y se fue a la campaña con Valentín Campa en 76, sin registro y sin dinero. Bueno, cuando la izquierda hacía campaña sin dinero. Bueno, ahí está. Y luego su historia giró alrededor de los movimientos sociales, los movimientos cívicos en México. Y nada más, retomo esta versión de Maldición de Malinche por la circunstancia y lo que representaba en ese momento, le estoy hablando de 1984, lo que representaba cantar en Managua. En ese momento el Frente Sandinista de Liberación Nacional gobernaba, pero era asediado por el gobierno de los Estados Unidos a través de la Contra, que estaba basificada en Honduras. Allí tenía su base en Honduras y lanzaban ataques continuamente hacia Nicaragua. En medio de eso, que se organizó un festival que se llamó Abril en Managua. Ahí estuvieron, si empiezo a narrar quién estuvo, estuvo Mercedes Sosa, estuvo Silvio Rodríguez, estuvo Amparo Ochoa, estuvo todo el movimiento de la nueva canción, estuvo representado ese día ahí. Bueno, hoy se fue Gabino Palomares. Seguramente una bandera roja lo cubrirá esta tarde. Vamos al resumen de noticias.
1: Así cierra el día.
0: Vivienda para el Bienestar construirá 27,000 casas en Zacatecas, informó hoy el gobernador David Monreal al hacer entrega de un grupo de viviendas allá en el municipio de Luis Moya. Crecen exportaciones en Zacatecas, registran un aumento anual de 12.8%. Y entrega el Sistema para el Desarrollo Integral de la Familia prótesis dentales a personas adultas mayores. Se espera recuperación de seguridad, se espera que la recuperación de la seguridad fortalezca el bienestar y el desarrollo de Zacatecas. Y hoy se presentó en el Museo de Guadalupe la edición número 25 del Festival Barroco. Vaya usted al Festival Barroco, vamos a platicar de ello más adelante. Pero vaya preparado a la hora de comer, porque la comida que comían ahí en el siglo XVI, XVII, sí está, o sea, vaya preparado para comer. No sé si esta vez ahí vaya a haber comida, pero es para profesionales esa comida. Seis de la tarde con 9 minutos. Vamos a platicar unos minutos con el secretario de Salud del Estado de Zacatecas. Diversos temas y vamos a hacer hincapié en las caravanas de la salud. Vamos a la entrevista.

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1: Bien, y en cabina le agradezco la compañía al doctor Osvaldo Pinedo, secretario de Salud del Estado de Zacatecas. Doctor, ¿cómo está? Muy buenas tardes.
2: Bien, Isaías, muy buenas tardes.
1: Gracias por acompañarnos esta tarde aquí en cabina.
2: Gracias por la invitación. Aquí andamos a la orden.
1: A ver, yo vi cómo estaban operando las caravanas de la salud cuando estuvieron en la alberca olímpica. Vi cómo se acercaba la gente. Vi cómo los atendían. Y vi cómo la gente se iba contenta por la atención. Y esto se sigue replicando.
2: Así es. Si recordamos un poquito, iniciamos en el municipio de Guadalupe. De ahí hacia Fresnillo.
1: La alberca olímpica de Guadalupe,
2: sí,
1: claro.
2: Sí, exacto. De ahí seguimos a Fresnillo, luego seguimos a Zacatecas en dos lugares. En todos los lugares estaría una buena cantidad de gente. Prácticamente alrededor de 40 o más pacientes por día, por consultorio, son dos consultorios donde se atiende la población y es a toda la población. No hay distinción de claro. Si tiene seguro, si no tiene seguro. Si tiene ISSSTE. Es toda la población que siente la necesidad de acercarse a una atención médica y que va desde la consulta hasta una radiografía, hasta un electrocardiograma, hasta una atención de laboratorios, hasta su medicamento y hasta inclusive si requiriera algo más allá de una atención no solo de primer nivel o estar hablando de una atención primaria o una atención de una consulta dental, sino hasta si requiriera ir hacia un hospital, hacia un IMSS, hacia un centro de salud, hacia un hospital de ahora de IMSS Bienestar, si requiere darle un seguimiento o un tratamiento mayor. Hasta eso estamos muy atentos para darle seguimiento a la población, Isaías.
1: ¿Cómo surge esta idea de las caravanas de la salud?
2: Es una gestión que ha hecho nuestro señor gobernador, licenciado David Monreal, para poder llegar a alguna de la población que a veces un tanto se le complica porque va hacia todos los municipios y es una gestión que se realizó a través de él a nivel federal con recurso que ya ahorita traemos designado de aquí a marzo.
1: Okay.
2: Y traemos la idea de darle seguimiento los siguientes meses. Yo espero que sea un programa que llegue para quedarse porque estaría a través de los municipios, traemos un itinerario, ya un plan y un programa donde va a ir, ahorita está aquí y luego se fue hacia el sur de Zacatecas, lo que es Las Villas, lo que es Ojo Caliente, lo que es Loreto, va a estar, y ahí va a haber un seguimiento donde después de ahí una semana por municipio, donde lleguen y se instalen en un área, algún campo deportivo donde puedan estar, porque son 7 camiones, sí. Más ambulancia, más otros vehículos utilitarios, y deben estar en un lugar amplio, inclusive quiero comentarlo, en Ojo Caliente estuvo toda la semana, y estuvo prácticamente en la plaza, en la plaza principal, y la audiencia de población de gente que requería la atención, la verdad de que muy buena aceptación, una buena cantidad de gente. Estamos ya reportando en las primeras 5 semanas alrededor de poco más de 7,000 atenciones en los diferentes rubros y creo que una buena aceptación en diferentes rubros porque hacen mastografías, hacen detecciones de cánceres, hacen detecciones en la mujer, diabetes, hipertensión y todo lo que se pudiera requerir. Creo que la gente muy contenta y muy satisfecha al término de su proceso de atención. Atienden desde las 8 de la mañana hasta las 4 de la tarde, claro. De lunes a viernes.
1: De las 7,000 personas, bueno, de las personas que yo pude, con las que pude platicar aquí en Guadalupe, platiqué con 3 personas y las 3 coincidían en un tema: no tenían seguridad social. Qué bueno que lo menciona este tema de si tenga uno o no tenga uno seguridad social, puede acercarse porque de pronto quedaba a mí me quedó la percepción de que era una atención para personas que no tenían seguridad social.
2: Sí, es para toda la población. De hecho, estamos entrando ya en una etapa, Isaías, que es una etapa muy interesante donde ya vienen los procesos para una atención universal. Okay, es uno de los principales temas que desde el gobierno pasado, a través del gobierno federal y ahora en este nuevo gobierno hay mucho apoyo ya para la atención universal. Aquí en Zacatecas se ha dado mucho énfasis y mucho auge desde prácticamente el 2023 que inició el proceso de federalización y inició el proceso donde ya la atención deba de darse a toda la población sin distinto de que si tiene una seguridad social. Ahora estamos ya caminando con ese tema y está un tema muy interesante que ya lo anunció el señor gobernador, donde está por implementarse un sistema de consultorios a nivel estatal. Aquí en Zacatecas casi 400 consultorios dispersos en diferentes municipios, en diferentes zonas, unas rurales, otras media urbanas, otras urbanas, para poder llegar ahora sí que hasta el último rincón de Zacatecas. Y es un tema donde el señor gobernador nos ha instruido a darle seguimiento y a darle hacia adelante al tema de la salud.
1: De hecho, el lunes pasado vi un mensaje en redes sociales de la Secretaría del Bienestar y del Secretario de Salud allá en la Federación, donde se habían reunido con los estados, integrantes de IMSS Bienestar, 24 estados que son los de IMSS Bienestar, para detallar el tema de los consultorios.
2: Estuvo Bienestar, estuvo los coordinadores de IMSS Bienestar, el área de los programas Bienestar, aquí en Zacatecas a través de la compañera Dilene Rosales, un servidor y un enlace de cada estado para poder darle justamente el seguimiento. Ahora sí que ya nos dejaron tareas específicas.
1: Okay.
2: ¿Qué le toca a cada uno hacer? Y nosotros traemos ya ahorita un tema de darle seguimiento a en qué lugares o en qué casas de salud se implementarían los consultorios. Y ya prácticamente se definieron. Hoy creo que es el cierre de lo que se pueda meter de más consultorios. Traemos prácticamente 384 consultorios. Hoy cierran, se hizo una apertura para ver si había necesidad de meter un poquito más de consultorios en todo el estado. Creo que hay todavía por ahí una propuesta y hoy cierra a las 12 de la noche. Yo espero que concluyamos con alrededor de 402 consultorios.
1: Porque yo recuerdo que el gobernador dijo, vamos por 200 la primera ocasión.
2: Así
1: cuando
2: es.
1: Cuando se habló la primera vez dijo 200. Y luego en un evento en Fresnillo, en Plateros, dijo, no, son 200, son 380. Ahí quedó en 380. Podrían ser más de 400.
2: Podrían ser, yo creo que sí podríamos llegar. Esperemos que hoy al cierre se vean algunos temas de interés que estamos ya con la federación muy cercanos y seguramente podríamos estar cerrando en 400.
1: Ok, perfecto. Bueno,
2: muy acercado a los 400.
1: Vamos a ponerle a los 400. No, porque además son consultorios integrales, ¿no?
2: Sí, prácticamente aquí el tema es que tendrían su farmacia, algunos serían en zonas muy lejanas, tendría su médico o si no hay médico, enfermera con título y cédula. Y tendría pues el equipamiento básico para poder darle la atención y además se tiene planeado y programado que estos tengan su sistema de expediente electrónico, hacerles la apertura de lo que se requiera para poder estar en enlace ahora sí que para poder darle la atención en el último rincón del estado. Ese es prácticamente la base y es recurso, alguno del recurso es recurso que se aplicaría de nivel federal. De hecho ya nos pidieron el espacio aquí en el almacén de estatal de Zacatecas para decirles, ahí les van ya las sillas, el cheslón, estetoscopio y demás requerimientos porque están por llegarles esos casi 400 equipos.
1: Perfecto, bueno, déjeme regresar al de las caravanas. Estas caravanas llevan 5 semanas, van a continuar.
2: Van a continuar, ahorita se tiene programado de acuerdo al plan hasta diciembre, pero ya en el plan formal. O sea, ya lo tenemos por municipios, por días, y de ahí una vez que concluya creo que en noviembre programaremos los demás semanas. Todo se tiene planeado hasta ahorita, hay presupuesto para hasta marzo aproximadamente, marzo-abril. Y yo espero que en el transcurso de aquí, antes de que termine o cierre diciembre, podamos obtener más recurso, que ya andamos viendo, creo que sí, por ahí, para darle continuidad hacia los meses que siguen.
1: Ok, perfecto. ¿Qué municipios siguen?
2: Estamos hablando de Villa Hidalgo y luego Villa García, Loreto, Pinos, y ahí sigue, y luego de ahí, no recuerdo ahorita el otro. De ahí se va a la zona norte, que es Concha del Oro, El Salvador, Melchor Ocampo,
1: Mazapil.
2: La zona, o sea que en todo caso la zona de Mazapil. Y luego Sombrerete, Chalchihuites, Valparaíso, okay, y creo que regresa a Fresnillo.
1: Okay.
2: O Valparaíso, Jerez. Uh-huh. Los últimos, de momento, las últimas semanas las estamos afinando, porque hay que hablar, hay que ponerse de acuerdo con el jurisdiccional, hay que ponerse de acuerdo con los presidentes, uh-huh, municipales, uh-huh, para poder ver la fecha, el lugar donde puedan estar.
1: Son entonces, 7 camiones, me decían, ¿no?
2: Son 7 entonces, más 3, 4 utilitarios.
1: Sí, necesitan un lugar.
2: Entonces necesitamos algún lugar, necesitamos, pues aparte el tema de gestión del lugar, de la fecha, y no darle así como que al ahí se va, ¿no? Uh-huh. Ya llevamos por adelante alrededor de 2 meses, entonces vamos programando para poder avisar a la gente dónde está. Que además hay un tema muy interesante y muy estratégico, que antes de llegar pues, se establece entre sábado y domingo el lugar donde va. Uh-huh. Y el tema es que a cada municipio donde llega hacen un recorrido, claro, para que la gente se dé cuenta.
1: Okay, okay.
2: Todos sí, los camiones.
1: Sí. Sí, claro.
2: Y aparte del perifoneo que hacen. Entonces hay un vehículo utilitario que hace perifoneo por las calles de ese municipio. Chico, grande, bueno, pues dependiendo de... Pero para que se dé cuenta toda la población, ese es el tema principal. Y sí quiero destacar el tema de que el recorrido que puede hacer el sábado o el domingo, que uh-huh, es cuando llegan, para que le avise como quien dice a la gente, es como un recorrido,
1: claro,
2: alrededor de las calles y que vean que ahora la caravana va a estar en su municipio.
1: Es un esquema de publicitario, pues. Hay que publicitarse para que se den cuenta que
2: ahí va a estar.
1: Porque a lo mejor no faltará quien no vaya al centro, que sus actividades las haga en su comunidad.
2: Exacto.
1: Pero ya cuando llegan y le dan vuelta a toda la cabecera municipal, pues alguien dice, ¿no? ¿Alguien oye, dice, ahí están
2: las caravanas? Sí. Que además un tema interesantísimo es que toda la atención es gratuita, no se uh-huh, cobran los servicios, no sí, se cobra sí, laboratorio, no se sí, cobra sí, sí, consulta, no se cobra nada absolutamente. Desde que la gente llega, da la consulta y ven hacia dónde o qué estudios requiere, o si requiere un electrocardiograma, si requiere un estudio de qué pase con el dentista, de que es gratuito todo. Eso sí quiero comentarlo en específico, que no se cobra un solo 5. Y el paciente sale con su medicamento, si hay necesidad de que tome algún medicamento, o igual con sus medidas preventivas, con sus uh-huh, características que deba de tener en específico.
1: O sea, aparte lleva dentista.
2: Aparte porque lleva
1: de pronto
2: dentista.
1: Me platicó el tema, pero el dentista es un plus, porque igual mucha gente en comunidad va y que le revisan los dientes,
2: sí,
1: ¿no?
2: Puede ser desde la atención médica, puede ser el lavado, ¿no? Una limpieza dental, puede ser una atención de una caries, puede sí, ser una sí, atención sí, de una muela.
1: Un exodoncia.
2: Sí. Hay ultrasonido también, por okay, cierto. Entonces, viene muy completa. La verdad que es ahora sí como un hospitalito pues andante, le pudiéramos decir, ¿verdad? Exacto.
1: Sí,
2: para
1: sí,
2: muchos
1: sí,
2: temas en especial.
1: Yo, de lo que me fijé aquí en Guadalupe, es que hasta cortaban el cabello.
2: Sí, hay un módulo especial.
1: Okay.
2: Hay un módulo especial. Pues dicen así como que para cortar el cabello. Bueno, pues está incluido. Hay una persona específica para estar en ese tema justamente.
1: Bueno, ¿no? Es que también el cabello trae sus enfermedades,
2: sí, exacto,
1: ¿no?
2: Entonces,
1: o sea, más allá del piojito, también genera sus propias enfermedades
2: así
1: el cuero
2: es,
1: cabelludo.
2: Entonces, hay muy buena atención, la verdad.
1: Sí, porque eso del piojito, pues ya los piojitos son, híjoles, de pronto cuando ya no hemos tenido plaga de piojos, ¿no?
2: Pues ya tenemos un buen rato que está
1: sí,
2: tranquilo.
1: Sí, me acuerdo que hace 6, 5 años.
2: En algunos lugares.
1: Sí, sí.
2: El tema.
1: Que fue el escándalo, porque en una escuela de esas primarias particulares, de esas que son muy caras, no diré, pues caras, pues. Que son accesibles solo a pequeños grupos, uh-huh, se vino una plaga de piojos. ¡Y qué escándalo! ¿Cómo los niños de los hijos iban a tener piojos? Bueno, ok, pero ya no ha habido.
2: No, ahorita está tranquilo, afortunadamente.
1: Perfecto. Muy bien. ¿Esto continúa entonces hasta fin de año, previendo que le demos paso a enero, febrero, marzo?
2: Sí, se supone que ahorita el plan y el proyecto es que hay presupuesto hasta para finales de marzo, abril.
1: Ok.
2: Y sí consideramos, ya hay un interés mayor del señor gobernador, donde ya nos instruyó a buscar el cómo, el recurso para dar continuidad.
1: Claro.
2: Y creo que sí hay la posibilidad de que se dé continuidad para el siguiente año.
1: Porque además, si uno no, bueno, uno se acerca a estos temas cuando no tiene o el Seguro Social o el ISSste, uno se acerca a buscar medicamento y quien lo atienda, pues donde le salga más económico, pero aquí sale gratis.
2: Así,
1: ¿no?
2: Así es.
1: El plus es que si usted trae un problema ahí médico de pronto extraño y no le da, no quiere ir al seguro o no tiene tiempo o X, puede darse la vuelta a la caravana y ahí lo van a atender también sin ningún problema.
2: Así es.
1: ¿Qué, de los 7,000, 7,000 me dijo, personas que han atendido?
2: Alrededor de 7,000 atenciones, pasadito 7,000 atenciones.
1: ¿Cuántos han reportado? No, ¿les preguntan, tiene seguro? No les, o no, no se los cuestionan.
2: Sí, pero de todas maneras hay la atención.
1: ¿Pero qué porcentaje
2: tenemos?
1: De hecho,
2: se abre un expediente electrónico y ya la persona sale inclusive con su expediente.
1: En la mano.
2: En la mano. Y sí, ahí el tema de la pregunta, ¿por qué? Porque si a lo mejor requiere que se derive a...
1: Claro.
2: Debe de saberse si hay que derivarlo a un hospital de los centros de salud anteriores o en su defecto al hospital IMSS, al ISSSTE.
1: Ahora, ¿de qué porcentaje estamos hablando de personas que tienen algún servicio de seguridad social contra... los que no tienen, ¿qué porcentaje?
2: La verdad que es arriba del 80% que llegan, que es de atención no asegurada.
1: Ah, ok, perfecto.
2: O sea, la mayoría es población sin seguridad social.
1: Perfecto. Muy bien. Este programa sigue. Además, a mí me parece, yo cuando vi los camiones, vi a la gente, vi la atención y muy rescatable todo el servicio que ofrecen. Si usted en su comunidad o en su municipio ve que llegan estas caravanas, acérquese, seguramente en la página de la Secretaría de Salud, ahí en el Facebook, ustedes avisan, ¿no?, a dónde va.
2: Sí, y semana con semana, inclusive se hace un tipo de, ¿qué le podríamos decir?, un tipo de reportaje, un tipo para que...
1: ¿Hace boletina?
2: Se boletina.
1: Ah, ok.
2: Semana tras semana. De hecho, se hacen sketch, por decir, semanalmente. Los lunes en automático, pero desde antes ya se lleva por adelantado dónde vayan a estar.
1: Y si ya llegó desde el fin de semana la caravana y ya le dio la vuelta a la cabecera municipal y ya pusieron el perifoneo,
2: ya la gente se enteró.
1: Ya la gente se enteró. Así es. Eso está muy correcto. Y además, el tema final de cuentas es acercar los servicios de salud, no el sistema administrativo, sino el servicio de salud a todos los habitantes del estado de Zacatecas, en este caso, pues a las cabeceras municipales. Que seguramente en la cabecera no faltará quien le diga al primo, al sobrino, al pariente, oye, vente acá porque acaba de llegar la caravana, y se vengan de la comunidad a atenderse, ¿no?
2: Así es, sin problema. Inclusive se entregan aparatos funcionales. Es otro de los... Trata de irse a bastón, sillas de ruedas, andaderas, cosas así, que creo que es parte del extra. O sea, viene un tema muy completo. Una vez que pasa la consulta y se ven que tiene la necesidad de entregárseles algo extra, se les entrega sin mayor problema.
1: Tiene que trabajar para 2027, conseguir buen presupuesto, ¿no?
2: Exacto.
1: Sí, así es.
2: Y ya casi lo trae.
1: Además. Secretario, le agradezco mucho la compañía.
2: Gracias,
1: esta tarde. Es usted muy amable. Déjeme nada más regresar a los consultorios. 400 consultorios, es probable que lleguemos a 400.
2: Yo espero que sí, le digo, estamos en 383.
1: 384.
2: Sí. Y yo creo que al cierre nos dieron la oportunidad y la apertura. Esperemos que haya perdido otros 25 o 30.
1: Claro. Y esto se va, la prioridad es atender zona rural.
2: No, es en general.
1: Ah, okay.
2: O sea, es en general. En algunas de las comunidades estamos viendo si inclusive por normativa no se puede poner un consultorio si no tiene una población arriba de 2,500. Pero
1: Perfecto.
2: Nosotros estamos viendo ahorita que inclusive poblaciones que están lejanas y que aunque tengan 600 habitantes podemos llegar hasta con ellos por lo lejanos que estén a un centro de salud.
1: Claro.
2: Estamos hablando que aunque sean poblaciones chicas, pero tienen un centro de salud, no sé, a 25, 30, 40 kilómetros, pues esa población necesita la atención especial de la consulta por el tema del traslado. Es muy complicado que esa población vaya a la atención médica, que además se dará de lunes a viernes, se está con la idea de darle atención a esa población, no solo en la mañana y tarde.
1: Okay.
2: Es el tema. Y inclusive en algunos lugares se está viendo la posibilidad de que se atienda sábado y domingo.
1: Eso
2: es el extra aparte.
1: Claro.
2: Entonces, todo parece que están con todas las facilidades desde México para poder sí dar la contratación aquí en Zacatecas de alrededor de 800 personajes entre médicos y enfermeras para los consultorios. Estamos hablando que pudieran algunos estar hasta en los dos turnos.
1: Perfecto. Secretario, le agradezco mucho.
2: Muchísimas
1: gracias.
2: Es
1: usted muy amable. Siga las caravanas de salud ahí en la página de Facebook de la Secretaría de Salud. Seguramente va a encontrar dónde va a estar la caravana de la salud o cuándo va a estar en su municipio. Si ya estuvo en su municipio y lo aprovechó, qué bueno. Si no ha llegado a su municipio, aprovéchelo hasta para cortarse el cabello, porque luego los cortecitos de cabello salen caritos. Bueno, según también uno donde vaya, salen caritos, pero ahí está la oportunidad para que usted se revise, se atienda, que ya trae la muela ahí, que le está dando lata, ahí también llevan odontólogo para que lo atienda. Gracias, secretario, gracias, muy amable. Gracias. Vamos a hacer una pausa y regresamos.
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1: Bien, 6:35 PM, 6:35, vamos a la información de Zacatecas.
0: Lo público.
1: Luego de felicitar a la presidenta de México, Claudia Sheinbaum Pardo, por la gira de rendición de cuentas que realizó en el marco de su segundo informe de gobierno, el gobernador David Monreal destacó que en Zacatecas se materializa la justicia social mediante políticas públicas que transforman la vida de las familias, como el programa de vivienda que contempla la entrega de más de 27 mil casas aquí en la entidad. Acompañado por la secretaria de Desarrollo Agrario, Territorial y Urbano, Edna Elena Vega Rangel, y el titular de la Comisión Nacional de Vivienda, Rodrigo Chávez Contreras, el gobernador reconoció las acciones impulsadas por la presidenta al subrayar que, además de generar resultados, representan esperanza y bienestar para las y los zacatecanos.
16: Y aquí en Zacatecas hoy estamos materializando la justicia social, lo que verdaderamente transforma, lo que usted ha expresado, la política pública hecha amor. Y hoy acá, con la entrega de vivienda en el municipio de Luis Moya, Zacatecas, uno de los municipios de nuestro estado, donde hoy podemos ver materializado uno de los anhelos de muchas de las familias zacatecanas y mexicanas.
1: Refrendó su confianza en las acciones que impulsa la presidenta de México y agradeció las políticas públicas que dijo generan beneficios para millones de mexicanas y mexicanos. La secretaria de Desarrollo Agrario, Territorial y Urbano, Edna Elena Vega Rangel, informó que en Zacatecas se tiene como meta entregar 27.502 viviendas, de las cuales más de 12.000 corresponden a la Comisión Nacional de Vivienda y más de 14.000 al Instituto del Fondo Nacional de la Vivienda para los Trabajadores, el Infonavit.
17: Comentar los datos generales. En Zacatecas la meta es de 27.502 viviendas, 12.000 de CONAVI, 14.000 de Infonavit, y ya inicia, estamos viendo con el gobernador Foviste también en esta bella entidad, vamos muy bien, 30% de la meta total, y esto pues nos da mucho gusto porque ha sido posible gracias al gobernador y a los alcaldes que nos han también apoyado mucho con el suelo.
1: Hace con la presidenta Claudia Sheinbaum esta mañana en la Mañanera del Pueblo. Los funcionarios del Gobierno de México y el mandatario estatal realizaron la entrega formal de una vivienda a Saraí Esmeralda, ahí en el municipio de Luis Moya. Saraí Esmeralda estaba feliz, estaba contenta, ya tiene casa. Expresó su emoción por recibir su nuevo hogar y agradeció a la presidenta y al gobernador por hacer posible este proyecto. 6:38 PM. Las exportaciones de Zacatecas mantienen una tendencia positiva al registrar un crecimiento anual de 12.8%, de acuerdo con información del Instituto Nacional de Estadística y Geografía, correspondiente a las exportaciones por entidad federativa. Durante el periodo reportado, correspondiente al segundo trimestre de 2026, las exportaciones del estado alcanzaron un valor estimado de $1,503 millones, resultado que refleja el dinamismo de las actividades productivas de Zacatecas y su participación en los mercados internacionales. De este total, las exportaciones mineras representan cerca del 64%, con 957 millones de dólares, seguidas de las exportaciones de manufacturas con 465 millones y las agropecuarias con 24.1 millones de dólares. El crecimiento de las exportaciones se presentó en los principales sectores productivos de la entidad. El sector agropecuario registró un incremento anual de 23.2%, mientras que la minería aumentó 14.9% y el sector manufacturero avanzó 10.2%. Estos resultados muestran un crecimiento diversificado de las exportaciones zacatecanas, con avances tanto en las actividades primarias como en los sectores minero y manufacturero. La administración del gobernador David Monreal Ávila mantiene como una de sus prioridades el fortalecimiento de la economía estatal mediante acciones encaminadas a generar mejores condiciones para la inversión, incrementar la competitividad de las empresas y facilitar que más productos zacatecanos lleguen a nuevos mercados. Se informó también que desde la Secretaría de Economía se continuará el trabajo coordinado con los sectores productivos para impulsar la inversión en nuestro estado. Por otro lado, el gobierno del estado otorgó este miércoles 50 prótesis dentales como parte del programa Transformando Sonrisas con Amor. La entrega fue encabezada por la presidenta honorífica del Sistema Estatal para el Desarrollo Integral de la Familia, Sara Hernández, quien resaltó la importancia de brindar atención y apoyos que representen un beneficio directo para las familias zacatecanas. A través del programa Asistencia Médica, Amor, Salud y Bienestar, las y los adultos mayores beneficiarios recibieron prótesis dentales que les permitirán masticar mejor sus alimentos, favorecer la digestión y recuperar la confianza para sonreír y convivir con sus seres queridos. Para este sector, recibir una prótesis dental significa una mejora que trasciende lo estético, pues les brinda la posibilidad de disfrutar nuevamente de sus alimentos, hablar con mayor confianza y participar plenamente en la convivencia familiar y social. La presidenta honorífica del CEDIF refrendó el compromiso de continuar el impulso de acciones que atiendan las necesidades de las personas adultas mayores y que traduzcan en beneficios concretos para su bienestar y calidad de vida. Bien, 6:42 p.m. Le platicaba al inicio de la emisión de la presentación del Festival Barroco. Bueno, pues ya inicia el Festival Barroco en Guadalupe. En Guadalupe cumple 25 años una de las actividades culturales más representativas de Guadalupe y de Zacatecas, que se llevará a cabo del 8 al 11 de octubre. En rueda de prensa, donde estuvo el alcalde José Saldívar, el secretario de Turismo Leroy Barragán y el director del Museo de Guadalupe, Víctor Hugo Jasso, se dieron a conocer los detalles de esta edición conmemorativa, informando que el festival contará con 40 actividades culturales y académicas, todas de carácter gratuito y dirigidas a todo público. Uno de los principales atractivos será la exposición temporal Mujeres Vestidas para el Cielo, Ecos Virreinales, de Francisco de Zurbarán, que permanecerá abierta al público hasta el 31 de enero de 2027. La exhibición reúne 7 retratos novohispanos de santas pertenecientes al acervo del Museo de Guadalupe, los cuales evocan las célebres series pictóricas realizadas por este maestro español. Durante su intervención, José Saldívar, el presidente municipal de Guadalupe, destacó que para el gobierno que encabeza era un honor acompañar la presentación de la edición número 25 del Festival Barroco del Museo de Guadalupe, un acontecimiento que año con año recuerda la enorme riqueza histórica, artística y cultural que posee este pueblo mágico. El edil agradeció a Raúl Pacheco, director del INAH en el estado, así como al gobernador David Monreal y artistas y personas que trabajan arduamente para hacer posible este importante festival. Invitó además a disfrutar de cada una de las actividades y reiteró su compromiso de seguir trabajando de la mano de las instituciones. Por su parte, el secretario de Turismo, Leroy Barragán Ocampo, reconoció el apoyo que le ha dado el municipio a la cultura y al pueblo mágico. Guadalupe cuenta con un patrimonio invaluable y con una historia impresionante para América, y se ha sabido darle la importancia especial que tiene en nuestro país, porque no hay persona alguna, mujer, niño, niña, hombre, joven, anciano, que no quede impresionado con el Museo de Guadalupe. Y de verdad es impresionante el Museo de Guadalupe, vale la pena. Si usted lo conoce, vale la pena darse una vuelta y reconocerlo. Si usted no lo conoce, dése una vuelta, de verdad, ¿eh? Porque desde ahí se civilizó el norte de nuestro país. 6:45, vamos a la información nacional.
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1: Hoy compareció ante la Cámara de Diputados el secretario de Hacienda y Crédito Público, Edgar Amador, defendió la sostenibilidad de las finanzas públicas y aseguró que la estrategia del gobierno federal busca mantener bajo control las métricas de deuda y déficit al tiempo que incrementa la inversión pública y la recaudación sin aumentar los impuestos. La información la tiene Radio Educación. Así fue parte de la comparecencia del secretario de Hacienda. Por otro lado, la presidenta Claudia Sheinbaum expresó su descontento este miércoles tras el retiro de la ficha roja de Interpol contra Víctor Manuel Álvarez Puga e Inés Gómez Montt. El gobierno de México había solicitado la extradición de Álvarez Puga, quien fue arrestado en Estados Unidos y es considerado un prófugo por enfrentar cargos como lavado de dinero y desvío de recursos.
18: La presidenta Claudia Sheinbaum indicó que pedirán explicaciones a Interpol de las razones por las cuales se quitó la ficha roja que mantenían Inés Gómez Montt y el empresario Víctor Manuel Álvarez Puga, quienes son acusados de ser factureros por parte de las autoridades mexicanas.
19: Le quitaron la ficha roja a Gómez Montt y Álvarez Puga, factureros reconocidos con orden de aprehensión en México, pero todas las pruebas habidas y por haber de que se dedicaban a facturarle a empresarios con facturas falsas para evitar el pago de impuestos. Y hoy nos me dijeron que Interpol les quitó la ficha roja. Apenas hoy van a preguntar, pues, ¿cuáles son las razones? Pues vamos a solicitar que se recupere la ficha roja, porque si van a otro país, tiene que hacerse con la orden de aprehensión, porque son delincuentes.
18: Para Pulso de Radio Educación, Víctor Bárcenas.
1: Durante la mañanera del pueblo, durante la misma conferencia de prensa, la presidenta Claudia Sheinbaum solicitó al gobierno de Estados Unidos que retire el permiso de asilo a José Ulises Bernabé García, a quien las autoridades reclaman por su supuesta implicación en la desaparición forzada y asesinato de los 43 normalistas de Ayotzinapa, cuando se cumplen 12 años de uno de los peores casos de violencia de Estado en la historia reciente de México.
18: La presidenta Claudia Sheinbaum confirmó que México insistirá ante el gobierno de Estados Unidos en la extradición del juez de Barandilla, Ulises Bernabé, relacionado con el caso Ayotzinapa y quien pidió asilo político. Durante la mañanera en Palacio Nacional, la jefa del Ejecutivo Federal manifestó que seguirá la solicitud formal de extradición a fin de ayudar a resolver el caso de los 43 normalistas víctimas de desaparición forzada.
19: También estamos insistiendo en que le quiten el asilo al juez de Barandilla del caso Ayotzinapa, a Ulises Bernabé, porque no tiene por qué tener, porque nunca estuvo en riesgo su vida. Y declaró falsamente que los estudiantes de Ayotzinapa no estuvieron ahí. Y estamos pidiendo su extradición. Entonces, ¿qué pedimos nosotros? Reciprocidad. Porque no se puede estar pidiendo de un lado y no responder del otro. Entonces, nosotros siempre queremos una buena relación con el gobierno de Estados Unidos y con el Departamento de Justicia, pero es muy importante que haya siempre reciprocidad.
18: Para Pulso de Radio Educación, Víctor Bárcenas.
1: Bien, vamos a los deportes con Lalo Benavides.
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1: Señor Benavides, ¿cómo está? Buenas noches ya.
20: Ya se nos fue el sol, ¿eh? Bueno, es que estamos ya en otoño, hay sí, que claro, decirlo. Sí. Digo, todavía no hace tanto frío, pero ya hay que cuidarnos un poquito porque los que ya peinamos canas.
1: No, usted porque peina, yo ya no peino nada, pero bueno.
20: Bueno, digo, la gente que nos está escuchando se ha de imaginar cómo somos. Bueno, sí. Vamos a hablar de algo que no hablamos mucho, que es el paratletismo. Tú sabes que hay juegos paralímpicos, sí, etcétera, sí. Con hombres y mujeres que merecen todo nuestro respeto y admiración, porque incluso ellos ganan más medallas que los atletas convencionales. Bueno, hay una zacatecana, Kenia Nayeli Lozano Méndez, que ganó el oro en lanzamiento jabalina en la Copa Mundial de Paratletismo celebrada en Cali, Colombia. Ella tuvo una marca de 37 metros 41 centímetros en la categoría femenil F46, lo que le permitió subir al primer lugar del podio en esta competencia internacional. Pero ojo, más allá, este resultado es un gran avance dentro del proceso de preparación de la joven zacatecana para los Juegos Paralímpicos de Los Ángeles 28. Es decir, este ciclo olímpico ya empezó, prácticamente estamos a la mitad. ¿Qué falta? Faltan los Juegos Panamericanos. Y después ya los Olímpicos. Sí, sí. ¿No? Hay varias maneras de calificar, pero una de ellas pues es esta ruta, le llaman la ruta larga, donde vas campeonatos mundiales, Juegos Centroamericanos, Juegos Panamericanos y llegas a los Olímpicos.
1: De hecho, fíjate, señor Benavides, que ayer estaba viendo, vi un ratito el partido de fútbol, el de México, ayer.
20: Sí, ayer. Anoche.
1: En el canal del señor Slim, ya ve que tiene ahí su aplicación. Ellos ya traen la onda de los Olímpicos, ¿eh?
20: A pesar de que faltan dos años.
1: Sí, ya traen su rollo ahí olímpico.
20: Por eso los atletas están preparando obviamente más, ¿no?, sobre esto, ¿no? Sí. Y bueno, en los paralímpicos, el paratletismo, nos da mucho gusto que una zacatecana pueda llegar y ojalá dé el do de pecho. Imagínate que gane una medalla en los Juegos Paralímpicos. No, sería maravilloso.
1: Padrísimo.
20: ¿No? La verdad es que sí. Bueno, vamos a hablar del básquetbol porque el equipo de Abejas de León, Guanajuato visita a Mineros en la penúltima serie de la temporada. Y bueno, pues Mineros va a tratar de estar en casa con el apoyo de la afición y con esto amarrar el pase directo a los playoffs. Lo veo muy complicado porque hay cuatro lugares solamente de pase directo, los demás van a play-in. Ahorita estamos en el lugar número 7, entonces tienes que ganar la serie, pero además esperar otros resultados para poder ver si pasas de manera directa. ¿De que pasamos el play-off? Yo creo que sí. Bueno, hay que hablar de Zacatecas, que tiene 37 puntos, tiene la posibilidad de sumar triunfos como local, pero la verdad es que está muy complicado. Te voy a decir cómo está más o menos la cosa.
1: Venga.
20: Soles de Mexicali, 43 puntos, primer lugar. Astros, okay, de Jalisco, Fuerza Regia Monterrey, los siguen los lugares 2 y 3 con 41 puntos. Panteras, perdón, de Aguascalientes con 40 puntos. Completa el grupo de los cuatro que van, uh-huh, de manera directa al playoff.
1: Okay.
20: De ahí entran Lobos de Puebla con 39, Dorados de Chihuahua con 38, Mineros con 37, Gamusinos de Fresnillo con 35, Diablos Rojos del México 34, Abejas de León y Freseros Irapuato con 33 cada uno y Santos del Potosí 32. O sea, ¿te das cuenta que los últimos están un punto abajo?
1: Yo creo que sí entra.
20: Ah, no, para los primeros cuatro está canijo, olvídalos.
1: Además son los dueños de la liga.
20: Sí, pero de que vamos al play-in, sí. Ahora, ganar los dos partidos te permite un mejor lugar en la tabla y enfrentar a un rival más accesible, uh-huh, por lo menos en la primera ronda. Pero habrá que esperar, ¿no? Entonces, de ahí la importancia de ganar jueves y viernes aquí en el Marcelino
1: ¿Y
20: González.
1: ¿Y los
20: gambusinos? Ellos no la tienen nada fácil.
1: No, por la tabla que me dio está más complicado.
20: Exacto. Bueno, 35 puntos se mantiene en el octavo lugar de la tabla, pero fíjate bien, cierra la temporada con dos visitas. Primero, vas a Quintana Roo para medirte el calor de Cancún, que también está peleando un lugar.
1: Okay. Y después...
20: Exacto.
1: Ahí de entrada del clima.
20: De ahí te vas con los Astros de Jalisco la próxima semana, martes y miércoles, pero Astros también quiere entrar de manera directa, sí, al playoff, sí, entonces...
1: Y ahí en Jalisco el público.
20: Aprieta demasiado.
1: Sí, sí, sí, sí.
20: Entonces tú lo has visto, con Zacatecas y Astros no podemos.
1: Sí, sí, sí.
20: Ahora, Gambusinos, más complicado, ¿eh? Yo creo que ellos, si pasan al playoff, que se conformen con eso, no los veo en la siguiente ronda. Uh-huh. A Minero sí, a partir del lugar en la tabla, ¿no?
1: Yo creo que sí.
20: Pero muy complicado, claro, los juegos se tienen que disputar en la duela y ganar jugando, hay que esperar. Bueno, quien no ganó fue México, empató a uno.
1: Dijimos ayer.
20: Yo pensé que empate. Se le podía ganar, ¿eh? Empate.
1: No, dije 1-1, dije empate.
20: Empate, exactamente. Lo que no me gustó, pues, es que es un equipo que no es mundialista, es decir, uh-huh, el último mundial no fue. Entonces, no tienes ese bagaje, esa experiencia. Pero hay que decirlo, Rafa Márquez metió a muchos jóvenes.
1: El relevo generacional, que
20: hablábamos
1: ayer.
20: También
1: ayer.
20: Lo hablábamos ayer. Y bueno, el gol incluso lo hizo uno casi casi desconocido, Víctor Guzmán, uh-huh, un defensa, el número 4, el equipo del Toluca, que tampoco fue a la Copa del Mundo, pero ya se hizo presente. El primer lugar, bueno, pues fue de Jairo Vélez en el primer tiempo por parte de Perú. Nosotros tenemos que empatar el minuto 49. Un partido que... sí nos llama la atención por la gente completamente nueva, muchos jóvenes... Y bueno, pues sí, hay que empezar ya al ver el relevo generacional. Ojo, acaba de terminar el otro mundial.
1: Sí.
20: Entonces tienes que probar, jóvenes, que en 4 años, digo, si tienes 22, vas a llegar de 26. Uh-huh. Por eso es importante ir metiendo chavitos.
1: Claro,
20: ¿no?
1: Sí, sí.
20: Si hoy juegas con los 26, van a tener 30. Uh-huh. Entonces ya tampoco, pues son así como que echar mucho la mano, ¿no?
1: Déjeme decirle algo a favor de Perú.
20: A ver.
1: Esos compas se eliminan con Brasil. Con Argentina.
20: Con Ecuador,
1: con
20: Colombia.
1: Con Colombia, con Ecuador.
20: Uruguay.
1: Con Uruguay, con Chile.
20: Ajá.
1: Esos compas no juegan facilito, ¿eh?
20: No.
1: O sea, no es jugar contra Guatemala, Honduras, Nicaragua, Cuba. Ya las islas ya juegan de otra forma, pero con el que le pongan de oponente a la hora de eliminarse.
20: Cualquier sudamericano es complicado.
1: Tienen que ponerle al 100, ¿eh? Y uh-huh, eso... Esa experiencia, que decía usted no es mundialista, estoy de acuerdo, pero esa experiencia de tener que enfrentarte todos los días contra esos, yo creo que les deja algo.
20: Te da mucho nivel.
1: Sí, claro.
20: ¿Sabes qué me acabo de acordar? Es algo muy parecido a lo que pasó con Cabo Verde, que nadie daba un peso, ajá, por Cabo Verde. A ver, pero juegas contra Camerún, ey, contra Nigeria, contra Sudáfrica, contra Egipto, contra Marruecos.
1: Exacto.
20: Luego entonces algo se les pegó a los caboverdianos,
1: sí,
20: que dieron una excelente Copa del Mundo. No digo, medio mundo se enamoró de ellos.
1: Sí, sí, ese es mismo. Jugar contra Nigeria ha de ser horrible, o sea.
20: Exacto.
1: Esos tipos tienen un físico impresionante.
20: Camerún, por
1: corren
20: ejemplo.
1: Lo que se les pega la gana. Camerún igual tienen otro físico impresionante.
20: Uh-huh.
1: Corren y no se cansan.
20: O un fútbol aguerrido como el Egipto, ¿no?
1: Egipcio.
20: Ajá, sí, sí,
1: el
20: sí.
1: De Marruecos también.
20: El de Marruecos, claro.
1: Sí, sí, sí. O sea, no fue aunque hayan pasado así de último lugar, no es fácil enfrentarse.
20: Para nada.
1: Y lo mismo yo creo que le pasa a Perú. De pronto uno puede decir, sí, no pasan, pero Enfréntate a los que ellos se enfrentan todos los días.
20: No, es otra cosa.
1: Venga.
20: Bueno, cerramos la información hablando de un nuevo récord de penaltis en la Liga MX. Esto durante la jornada 10 que se jugó el fin de semana. Se marcaron 12 penaltis en 9 partidos.
1: 12.
20: 12. Pero ¿sabes qué fue lo mejor? Que ninguno se falló.
1: Okay.
20: Los dos entraron. Esto nos habla muy bien. ¿Te acuerdas? Digo, los que estamos, ya tenemos muchos años, decíamos siempre el Mundial, es que los malditos penales.
1: Sí, vamos a llegar a los penales, no.
20: Los malditos penales desde México 86, sí, que sí, nos elimina Alemania en serie de penaltis. Creo que ahora en México ya se tiran muy bien los penales, ya no se fallan, 12 en una sola jornada, nuevo récord, el récord era de 10 en 2019 durante la pandemia.
1: Okay.
20: Ahora ya fueron 12 y los 12 se anotaron, es decir que ahí estamos haciendo bien las cosas.
1: Perfecto.
20: Gracias.
1: Gracias, señor Benavides. Nos vamos. Gracias por su compañía. Nadia Sosa en los controles técnicos. Soy Isaías León. Nos encontramos aquí mañana. Hasta luego.
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0: Vivienda. Con el impulso de la presidenta Claudia Sheinbaum y del gobernador David Monreal, en Zacatecas se construyen 27.500 viviendas del bienestar para el mismo número de familias, motivo por el cual, enlazado vía remota en la conferencia La Mañanera del Pueblo, el mandatario participó en la entrega de 18 casas habitación en el municipio de Luis Moya.
1: Hoy estamos materializando la justicia social, lo que verdaderamente transforma, lo que usted ha expresado, la política pública hecha amor. Y hoy, acá, con la entrega de vivienda en el municipio de Luis Moya, Zacatecas, uno de los municipios de nuestro estado, donde hoy podemos ver materializado uno de los anhelos de muchas de las familias zacatecanas.
0: Del total de las viviendas proyectadas para Zacatecas, 8,000 ya están en contratos de Infonavit y Conavi. Estas casas tienen un valor estimado de 600,000 pesos y se pagan sin intereses mediante mensualidades fijas de entre 1,500 y 1,800 pesos.
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ópera Teresa Berganza, acompañada por uno de los grandes guitarristas, como lo fue Narciso Yepes, con los siguientes temas. Rosa das Rosas, de Alfonso X el Sabio, nacido en 1230 y muerto en 1284. Pérdida de Antequera, de Miguel de Fuenllana, 1500-1560. Triste estaba el rey David, de Alonso Mudarra, 1510-1550. Romerico, de Juan de la Encina, nacido en 1468 y fallecido en 1530. Y para concluir esta primera parte del programa, les ofrecemos Toda mi vida os amé y Aquel caballero, madre, ambos temas de Luis Milán, nacido en 1500 y muerto en 1561. Escuchemos la voz de Teresa Berganza, acompañada por el guitarrista Narciso Yepes.

0: De esta manera les hemos presentado en este programa música de la época del Renacimiento, canciones españolas, con los temas Rosa das Rosas de Alfonso X el Sabio, Pérdida de Antequera de Miguel de Fuenllana, Triste estaba el Rey David, composición de Alonso Mudarra, Romerico de Juan de la Encina y dos temas de Luis Milán, Toda mi vida os amé y Aquel caballero, Madre, en la voz de la mezzosoprano Teresa Berganza, acompañada por el guitarrista Narciso Yepes.
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0: A continuación les presentamos con el quinteto de metales Hércules Brass, originarios de La Coruña, en España, los siguientes temas. Quinteto Victoria, composición de Iván Jeptic. Diesel 333, de Juan Durán. Enseguida, Decay, de Pascual Piqueras. Y finalmente, Brasodia, de Esteban Batallán.

0: Les hemos presentado en este programa Quinteto Victoria, composición de el serbio Iván Jeptic. Dice el 333 de Juan Durán, de Kai, del compositor Pascual Piqueras, y Brasodia, del compositor Esteban Batallán, con el quinteto de metales Hércules Brass de España. Gracias por acompañarnos en este programa. Les saludamos Santiago Rosales Carrillo y Javier Santamaría en la grabación, edición y montaje musical, y en este micrófono su servidor, Marco Antonio Fonseca. Los invitamos para que nos escuche en la próxima emisión.
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0: Muy buenas noches, yo soy Lalo Benavides y le doy la más cordial bienvenida a este espacio informativo. Gracias por estar con nosotros. Durante la próxima hora, lo invito a que juntos conozcamos los acontecimientos que hoy son noticia en nuestro estado, el país y, por supuesto, en el mundo entero. 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Nuestros teléfonos en cabina ya los conoce usted, 422-688-1546, para que nos llame, o bien escríbanos vía WhatsApp al 422-179-6589. Lo mejor es que podemos estar en contacto directo. Vamos a cuestiones del clima, ya que desde el amanecer hasta el anochecer hemos tenido cielos entrenublados este miércoles. En este momento tenemos una temperatura de 17 grados centígrados y un cielo parcialmente nublado. Para mañana jueves amanecerá también nublado todo el día y, escuche bien, está pronosticado que llueva a partir de las 2 de la tarde para que tome sus precauciones. Las costas del Pacífico mexicano, bueno, pues ahí siguen con algunos ciclones y de ahí que se derive este tiempo. Las temperaturas oscilarán entre los 13 y los 22 grados centígrados. Bien, es momento de cerrar el día con la información más importante ocurrida en las últimas horas. Entregan casas en Luis Moya. Hay nuevos bachilleratos y más opciones educativas. Iniciativa de ley para proteger a los jornaleros. Iniciamos con temas de educación, y es que con la finalidad de atender las necesidades afectivas de los estudiantes, la nueva escuela mexicana trabaja ya en proyectos de integración familiar, en el que participan tanto docentes como padres y madres de familia.
1: Decidimos trabajar una situación problemática que aqueja al grupo, que es una cuestión relacionada con la separación, ¿no? La ruptura de lazos familiares que hay entre padres e hijos. Y el día de hoy quisimos acercarlos un poquito a la comunidad escolar, acercarlos a los hijos, que pudieran conectar con ellos de alguna manera y pudieran convivir con ellos. Con la nueva escuela mexicana pretendemos desarrollar diferentes tipos de proyectos con los chicos. Hay tres tipos: proyectos de aula, proyectos escolares, proyectos comunitarios, y el día de hoy vimos un proyecto comunitario. Desafortunadamente, las nuevas generaciones estamos teniendo situaciones de este tipo, donde las familias se van rompiendo, donde papá está por un lado, mamá por el otro, y los chicos lo perciben y afectan su desempeño en el aula. El día de hoy la intención fue decirles: aquí estamos, aquí están sus hijos, queremos que sigan trabajando con nosotros, queremos que sigan atendiendo a sus hijos y que atiendan las necesidades afectivas que están presentando. Me gustó mucho ver la dinámica con mis padres de familia, la relación que pudieron establecer con sus hijos. Hubo una conexión, ¿no?, entre padre e hijo, que era lo que quería lograr, ¿no?, en esta separación que existe ahora, volver a conectar y saber que sí puede haber la posibilidad de juntarnos, de un punto de encuentro donde las tres partes que tienen que ver en la educación sí podamos confluir: padres de familia, hijos y maestros.
2: Con la nueva escuela mexicana, el gobierno de México busca reforzar los valores de comunidad desde el humanismo.
0: Es la magia que tiene la educación poder unir de nueva cuenta a las familias, todo esto siempre y cuando se trabaje en conjunto, los estudiantes, los docentes y madres y padres de familia. Bien, vámonos a otros temas, ya que el secretario de Hacienda y Crédito Público, Edgar Amador, defendió ante la Cámara de Diputados la sostenibilidad de las finanzas públicas.
3: México se encuentra avanzando en materia económica. Hay control de la inflación y los salarios de los trabajadores se fortalecen, aseguró el secretario de Hacienda, Edgar Amador, al comparecer ante el Pleno de la Cámara de Diputados en el marco del segundo informe de gobierno de la presidenta Claudia Sheinbaum. El funcionario federal aseguró que el bienestar de los mexicanos se garantiza con los programas sociales,

0: creando las condiciones para un crecimiento más sólido y sostenido. Estos avances son resultado de una política económica que pone en el centro a las personas, impulsa la inversión y mantiene la responsabilidad fiscal.
1: Amador Zamora afirmó que este año el crecimiento del Producto Interno Bruto se consolidó.
0: Mes de julio, el IGAE, que es una especie de indicador adelantado del Producto Interno Bruto, creció a 3.4%, una de las tasas más altas en los últimos años, con todos los componentes de la economía creciendo. La inversión está ya en términos muy dinámicos.
1: En respuesta, las bancadas opositoras consideraron que en México se financian obras que solo significan pérdidas, como el Tren Maya y el Tren Interoceánico, y se dejan desprotegidas áreas como la educación y la salud. Así lo manifestó el diputado del PAN, Federico Dorin.
2: El subsidio al Tren Maya es del 90%, del Tren Interoceánico, que no funciona por las tranzas de Bobby y Amílcar y el balastro, no es un exceso de velocidad, no es un problema humano, sigue sin prestar servicio, tiene subsidio del 97%. El AIFA dejó de ser deficitario por el decreto de carga, pero lo es para efectos de pasajeros, tiene un subsidio de 924 millones de pesos. Mexicana es una pérdida de 941 millones de pesos y Pemex lleva 478 mil millones de pesos de pérdidas en este sexenio.
1: Ante las críticas que lanzaron los legisladores de oposición por la inacción de las autoridades en contra del huachicol fiscal, la diputada de Morena, Antares Vázquez, afirmó que la reforma energética impulsada durante el gobierno de Peña Nieto y respaldada por el PRI y el PAN permitió este delito. Para Pulso de Radio Educación, Sosimo Díaz.
3: Y bueno, vamos ahora a información local, información de los municipios, ya que luego de felicitar a la presidenta de México, Claudia Sheinbaum Pardo, por la gira de rendición de cuentas que realizó en el marco de su segundo informe de gobierno, el gobernador David Monreal Ávila destacó que en Zacatecas se materializa la justicia social mediante políticas públicas que transforman la vida de las familias, como el programa de vivienda que contempla la entrega de más de 27 mil casas en la entidad. Acompañado por la secretaria de Desarrollo Agropecuario, Territorial y Urbano, Edna Elena Vega Rangel, y del titular de la Comisión Nacional de Vivienda, Rodrigo Chávez Contreras, el gobernador reconoció las acciones impulsadas por la presidenta al subrayar que, además de generar resultados, representan esperanza y bienestar para las y los zacatecanos.
4: Y aquí en Zacatecas hoy estamos materializando la justicia social, lo que verdaderamente transforma, lo que usted ha expresado, la política pública hecha amor. Y hoy acá con la entrega de vivienda en el municipio de Luis Moya, Zacatecas, uno de los municipios de nuestro estado donde hoy podemos ver materializado uno de los anhelos de muchas de las familias zacatecanas y mexicanas.
3: Así refrendó su confianza en las acciones que impulsa la presidenta de México y agradeció las políticas públicas que dijo generan beneficios para millones de mexicanas y mexicanos.
5: Comentar los datos generales: en Zacatecas la meta es de 27.502 viviendas, 12.000 de Conavi, 14.000 de Infonavit, y ya inicia, estamos viendo con el gobernador Foviste también en esta bella entidad, vamos muy bien, 30% de la meta total, y esto pues nos da mucho gusto porque ha sido posible gracias al gobernador y a los alcaldes que nos han también apoyado mucho con el suelo.
3: Durante el enlace con la presidenta Claudia Sheinbaum, los funcionarios del gobierno de México y el mandatario estatal David Monreal realizaron la entrega formal de una vivienda a Saraí Esmeralda en el municipio de Luis Moya. Bien, le platico que Saraí Esmeralda expresó su emoción por recibir su nuevo hogar y agradeció a la presidenta y al gobernador por hacer posible este proyecto, pues tan importante para la vida de muchos habitantes del municipio de Luis Moya. Bien, en este tipo de información, seguimos allá en este municipio y le platico que durante la entrega del programa Vivienda para el Bienestar y en nombre de los beneficiarios, Fernando Díaz agradeció a la presidenta Claudia Sheinbaum y al gobernador David Monreal por el gran apoyo que da en nuestro municipio de Luis Moya. Destacó que el programa apoya en especial a las personas de la tercera edad, que nos brinda la confianza para pagar con facilidades este crédito, así que hay resultados. El gobernador David Monreal Ávila señaló que esta entrega de vivienda

0: es lo que se llama justicia, por la que se ha luchado por décadas. Subrayó que no solo se está cumpliendo un sueño para quienes reciben su vivienda, sino de la administración pública estatal por satisfacer, de poder cumplir y de poder ayudar. También recordó que ordenar las finanzas y las instituciones, combatir la corrupción, modificar el statu quo para quitar el privilegio y privilegiar a los que menos tienen y rescatar de la pobreza extrema a la población para incorporarla a una economía con una distribución de la riqueza más justa, pues no ha sido nada sencillo. En materia de vivienda, el mandatario explicó que hoy existen varias vías para acceder a un hogar, como son la CONAVI, el Infonavit, el FOVISSSTE, que también comenzará a construir, y los programas estatales de techos, cuartos, pisos, baños y recámaras. Asimismo, recordó que la presidenta Claudia Sheinbaum Pardo rescató los créditos de Infonavit, que era como una trampa para el beneficiario, ya que era un cuento de nunca acabar, y entregó escrituras a quienes ya habían pagado lo justo. Eso se llama justicia. El gobernador aprovechó la presencia de la titular de la SEATU para solicitar el apoyo del director del Instituto Nacional de Suelo Sustentable a fin de avanzar en las metas de certeza jurídica en los nuevos y numerosos asentamientos que tiene el Estado para que cada familia tenga sus escrituras y pueda heredar patrimonio y no heredar problemas. Bien, en otro tipo de información, la presidenta Claudia Sheinbaum expresó su descontento este miércoles tras el retiro de la ficha roja de Interpol contra Víctor Manuel Álvarez Puga e Inés Gómez Montt. El gobierno de México había solicitado la extradición de Álvarez Puga, quien fue arrestado en Estados Unidos y es considerado un prófugo por enfrentar cargos como lavado de dinero y desvío de recursos.
1: La presidenta Claudia Sheinbaum indicó que pedirán explicaciones a Interpol de las razones por las cuales se quitó la ficha roja que mantenían Inés Gómez Montt y el empresario Víctor Manuel Álvarez Puga, quienes son acusados de ser factureros por parte de las autoridades mexicanas.
2: Le quitaron la ficha roja a Gómez Montt y Álvarez Puga, factureros reconocidos con orden de aprehensión en México, pero todas las pruebas habidas y por haber de que se dedicaban a facturarle a empresarios con facturas falsas para evitar el pago de impuestos. Y hoy me dijeron que Interpol les quitó la ficha roja. Apenas hoy van a preguntar, pues, ¿cuáles son las razones? Pues vamos a solicitar que se recupere la ficha roja, porque si van a otro país, tiene que hacerse con la orden de aprehensión, porque son delincuentes.
1: Para Pulso de Radio Educación, Víctor Bárcenas.
0: Bien, vamos a regresar la información de nuestro estado, ya que el gobierno de Zacatecas otorgó este miércoles 50 prótesis dentales como parte del programa Transformando Sonrisas con Amor. La entrega fue encabezada por la presidenta honorífica del Sistema Estatal para el Desarrollo Integral de la Familia, Sara Hernández Campa, quien resaltó la importancia de brindar atención y apoyos que representen un beneficio directo para las familias zacatecanas. A través del programa Asistencia Médica, Amor, Salud y Bienestar, las y los adultos mayores beneficiarios recibieron prótesis dentales que les permitirán masticar mejor sus alimentos, favorecer la digestión y recuperar la confianza para sonreír y convivir con sus seres queridos. Para ese sector, recibir una prótesis dental significa una mejora que trasciende lo estético, pues les brinda la posibilidad de disfrutar nuevamente de sus alimentos, hablar con mayor confianza y participar plenamente en la convivencia familiar y social. La presidenta honorífica del Sistema DIF refrendó el compromiso de continuar el impulso de acciones que atiendan las necesidades de las personas adultas mayores y que se traduzcan en beneficios concretos para su bienestar y calidad de vida. Vamos a una información de educación, ya que los municipios, fíjese usted, de Guadalupe, Fresnillo, Río Grande y Pinos contarán con 6 nuevos bachilleratos Margarita Maza de Juárez que inician clases el próximo lunes 5 de octubre. Así lo dio a conocer el secretario de Educación, Armando Rubalcaba.
3: A partir del 5 de octubre iniciarán clases en Zacatecas 6 planteles del Bachillerato Nacional Margarita Maza como parte de la estrategia de acercar la preparatoria a las y los jóvenes. El secretario de Educación, Armando Delgadillo Rubalcaba, confirmó que los municipios beneficiados con un plantel del nuevo bachillerato son Guadalupe, Pinos y Río Grande, mientras que en Fresnillo se abrirán 3 sedes, lo que permitirá que los estudiantes continúen estudiando sin necesidad de salir de sus comunidades.
4: Estamos haciendo todavía el último corte, don Margarita Maza. El lunes, precisamente, hubo una reunión de organización en la Secretaría de Educación, en donde en conjunto con las dos subsecretarías de Básica y de Media Superior, estamos haciendo una campaña de difusión muy a pie a tierra prácticamente en las 6 comunidades donde se van a instalar los Margarita Más. Entonces, no tenemos todavía el corte final de los inscritos, pero se los estaremos dando a conocer en los próximos días. La Universidad Rosario Castellanos lleva un proceso más adelantado. Creo fue más coordinado la federación. El hecho de que sea un solo centro de trabajo nos facilita. Hubo cerca de los 900 inscritos, solamente se van a abrir 572 espacios aproximadamente. Estamos revisando también los procesos de inscripción, porque a muchos no les llegó la notificación. Abrimos una dirección para que lo hicieran de manera física. Entonces, también en estos días les tendremos ya el corte de cuántos quedaron ya inscritos en la Universidad Rosario Castellanos.
3: En el caso del municipio de Guadalupe, el bachillerato abrirá sus puertas de manera temporal en la colonia El Carmen. Una vez que concluya la construcción del nuevo edificio, se ubicará en la colonia Las Américas, lo que ayudará a dotar de nuevas ofertas educativas a una zona de alta densidad poblacional. En Pinos, la sede alterna se ubicará en la calle Ignacio Rayón, en la cabecera municipal. El plantel se construirá en la calle Margarita Maza, en el fraccionamiento Sierra de Pinos. En Río Grande, la sede alterna, donde se dará clases, será en la antigua secundaria general Ignacio Manuel Altamirano, en calle Atlántico de la colonia Centro, mientras que el nuevo edificio se ubicará en la calle Violetas de la colonia Vista Hermosa. El municipio de Fresnillo tendrá 3 planteles, en la comunidad Miguel Hidalgo de Ojuelos, así como en la localidad de Plateros y en el fraccionamiento de San Carlos. Los docentes ya fueron seleccionados y están listos para recibir a las y los estudiantes, quienes recibirán una formación académica, artística y deportiva. Con imágenes de Miguel Correa para N24 Noticias y Radio Zacatecas, Tere Muñoz.
0: Seguimos con los temas de educación y le platico que la información de nuestra máxima casa de estudios, el rector Ángel Román, aplaudió la apertura de estos 6 nuevos planteles del Bachillerato Nacional Margarita Maza de Juárez, ya que vienen a fortalecer el sistema educativo estatal.
3: El rector de la máxima casa de estudios, Ángel Román Gutiérrez, celebró que en Zacatecas se abran 6 planteles del Bachillerato Nacional Margarita Maza, que sin duda, dijo, van a permitir que más jóvenes ingresen a las aulas y puedan concluir su nivel medio superior y superior en un futuro.
5: Yo, más que ver una afectación a una institución, veo que es una gran oportunidad para los estudiantes, porque mientras más oportunidades de estudio haya, pues tenemos una mejor sociedad, tenemos mejores familias, ¿no? Tenemos mejores personas, tenemos mejores ciudadanos. Y me parece que esto de instalar nuevos planteles de educación media superior, pues ayuda pues a la composición del tejido social, ¿no? Para que nuestros jóvenes estén ocupados estudiando. Y bueno, la Universidad Autónoma de Zacatecas, en sus diferentes planteles de preparatoria, pues ya tiene sus propios jóvenes con un perfil también ya muy definido. Pero también en las zonas y en los lugares en donde están ubicados los planteles, pues eso hace que sigan teniendo una gran demanda.
3: Aseguró que con estos 6 planteles no disminuirá la matrícula de la Universidad Autónoma de Zacatecas, al contrario, brindará más ofertas para que los jóvenes puedan elegir mejor.
5: No creo, porque hemos visto que por lo menos en este año ha aumentado incluso a nivel medio superior la demanda. Y esperemos que así siga. Yo creo que si no, pues se tendrán que buscar opciones también o modalidades para nosotros proponer nueva oferta educativa dentro del nivel medio superior. Puede ser más semiescolarizado, qué sé yo, otro tipo de modalidades, pero sí se debe de atender a toda la población y dar cobertura a la población sin que haya un crecimiento de manera desordenada, ¿no?
3: Respecto a las becas Gertrudis Bocanegra, Román Gutiérrez dijo que son benéficas por el apoyo que brindarán a los universitarios, que en su mayoría provienen del municipio.
5: Pues igual muy bueno, porque en realidad los alumnos, y por las condiciones de nuestro estado, las condiciones de nuestros jóvenes, pues sí necesitan pues las becas, necesitan apoyo, y en este caso la beca Gertrudis Bocanegra, que se refiere exclusivamente o está destinada a transporte, pues es un buen recurso que a ellos les va a ayudar para que no haya deserción, para que no abandonen sus estudios. Y bueno, en la universidad ha facilitado para, y ha dado condiciones, ha facilitado espacios para que haya asambleas de información en cuanto a ya cómo se va a solicitar esta beca Gertrudis Bocanegra.
3: Con imágenes de Miguel Correa para N24 Noticias y Radio Zacatecas, Tere Muñoz.
0: Vamos a hablar ahora de noticias del campo, ya que la mayoría de los jornaleros agrícolas pues no tienen acceso ni a servicios de salud ni a la educación para sus hijos. Es por esto que en Zacatecas ya se promueve una ley de protección tanto para jornaleros como para sus familias.
6: El Congreso del Estado busca la elaboración de una iniciativa de ley para la protección a los derechos de los jornaleros y sus familias. El promovente Martín Álvarez Casio indicó que en muchas ocasiones este sector no tiene acceso a servicios básicos como la salud o la educación, y las condiciones en las que trabajan son complejas.
7: Pero la veo muy contento porque es un tema muy noble. Ya lo platicábamos, el tema de los jornaleros agrícolas, la presencia que tienen en nuestro estado, en diferentes municipios de nuestro estado. Fíjense, yo ponía en antecedente algo que nos tocó vivir en el municipio de Fresnillo, municipio que tiene una gran concentración de jornaleros agrícolas durante algunos meses, y yo tengo muy presente que hacíamos brigadas, hacíamos jornadas para ir a verificar de primera persona los lugares donde dormían, donde se quedaban estas personas jornaleras que llegaban al municipio de Fresnillo. Es un tema que vamos a regular desde el Congreso del Estado. Yo he asumido el compromiso del acompañamiento, por supuesto, a esta noble iniciativa.
6: Este 30 de septiembre se realizó una mesa de trabajo para analizar las propuestas a fin de integrar una ley en la que participarán diferentes instituciones como la Comisión de Derechos Humanos y la Academia, desde luego escuchando las necesidades de los jornaleros y familiares.
7: Le vamos a tratar de dar prisa porque sabemos que tenemos los tiempos encima, pero la verdad es que vamos a hacer todo lo posible para que en Zacatecas, en los municipios, como lo es Fresnillo, como es el corredor a Villa de Cos, en todos los municipios donde hay presencia de jornaleros, puedan recibirse a estas personas en mejores condiciones.
8: Se puedan mejorar las condiciones, ya lo dije, no solo las condiciones laborales, que eso es la parte más importante, que se respeten contratos, que se respeten jornadas de trabajo, días de descanso, capacitación, atención para los hijos de los migrantes y sus familias.
6: Lisbeth Soto, docente y catedrática, resaltó que los jornaleros en ocasiones provienen de otros estados y llegan a Zacatecas, a veces en condiciones casi inhumanas. Álvarez Casio agregó que llegan en grupos de cientos y detalló que se estima cerca de 15,000 jornaleros en la entidad, junto con sus familias, podrían verse beneficiados con la propuesta.
9: Porque efectivamente la mayoría es de origen de pueblos indígenas. Tenemos desde otomíes, guaycíricas, purépechas, mayas, en fin. Entonces, en realidad no pensamos como en sectorizar algún grupo, sino que todos puedan ser atendidos.
6: Con imágenes de Juan Carlos González para N24 y Radio Zacatecas, Andro Silva.
0: Se trata verdaderamente de un acto de justicia para los jornaleros que en verdad no tienen acceso ni a servicios de salud ni a educación y andan de un rancho en otro tratando de ganarse la vida. Vámonos ahora a hablar de cuestiones de cultura, ya que del 8 al 11 de octubre tendrá lugar la 25ª edición del Festival Barroco, que para este año tendrá 40 actividades, todas ellas de carácter gratuito.
3: La mañana de este miércoles, autoridades federales, estatales y municipales informaron la celebración del 25 aniversario del Festival Barroco, que se desarrolla en el Museo de Guadalupe, con un amplio programa integrado por 40 actividades culturales y académicas de entrada gratuita. Víctor Hugo Jasso Ortiz, director del recinto, anunció la conmemoración de un cuarto de siglo de este encuentro cultural, que este 2026 alcanza sus bodas de plata al cumplir 25 años de trayectoria.
10: Nos reúne hoy un motivo verdaderamente especial en este antiguo colegio apostólico del programa FIDE, conmemorar las bodas de plata de nuestro emblemático Festival Barroco, Un encuentro a lo largo de 25 años que se ha consolidado como un referente nacional en la divulgación del patrimonio mundial y del patrimonio histórico. Alcanzar un cuarto de siglo ha sido posible gracias a la suma de voluntades entre el Instituto Nacional de Antropología e Historia, el Gobierno del Estado de Zacatecas y a través del Instituto Zacatecano de Cultura Ramón López Velarde y la Secretaría de Turismo, el Ayuntamiento de Guadalupe mediante el Instituto Municipal de Cultura. Del 8 al 11 de octubre tendremos actividades, más de 40 actividades. Abriremos nuestras puertas a una agenda interdisciplinaria de actividades gratuitas diseñadas para el público, grupos escolares y comunidades académicas.
3: El programa se desarrollará del 8 al 11 de octubre. Está integrado por música, conferencias, talleres pedagógicos, presentaciones teatrales y narración oral, con lo que el Festival Barroco se consolida como un referente para la divulgación del patrimonio histórico, tanto en la región como a nivel nacional, informó Violeta Tabizón Mondragón, curadora del Museo de Guadalupe. Por su parte, el alcalde José Saldívar refrendó el respaldo del ayuntamiento para continuar con la difusión del arte y la conservación del acervo patrimonial de este recinto.
11: Tenemos muy claro que la cultura no es un gasto, sino una inversión en toda nuestra gente, en nuestra identidad y en el futuro de nuestras generaciones. Por ello, quiero expresar nuestro reconocimiento y respaldo al director Víctor Hugo Jasso Ortiz, director de este espectacular museo. Desde aquí también saludamos con afecto al arquitecto Raúl Pacheco, que es el director del Centro INAH en el Estado, así como al gobierno estatal que encabeza nuestro amigo el licenciado David Monreal Ávila y a todos los artistas y personas que trabajan para hacer posible este importante festival. Estamos convencidos de que cuando las instituciones sumamos esfuerzos, los resultados se reflejan directamente en nuestra sociedad. Este festival representa también una oportunidad para que habitantes y visitantes conozcan, disfruten y valoren nuestro patrimonio. Guadalupe, como ya sabemos, es el más virreinal de los pueblos mágicos. Es un municipio con una historia extraordinaria, con espacios que hablan de nuestro pasado y que al mismo tiempo nos permiten construir nuestro presente y proyectamos hacia el futuro. Como presidente municipal, reitero nuestro compromiso de seguir trabajando de la mano con las instituciones culturales para fortalecer toda la oferta artística de Guadalupe.
3: El secretario de Turismo, Leroy Barragán Ocampo, recalcó la majestuosidad del museo y los eventos internacionales que ha albergado, como la visita de los Reyes de España en 2015.
12: Sí quiero reconocer ese apoyo que siempre le ha dado a la cultura, sobre todo a su pueblo mágico, porque en este pueblo mágico, en especial de los siete, tiene un patrimonio increíble, invaluable, y con una historia impresionante para América, y él ha sabido darle esa importancia tan especial que tiene, porque no hay hombre, mujer, niño, joven que venga a este museo y no se quede impresionado y con las ganas de seguir abrevando de la historia que se encuentra dentro de estos muros, porque finalmente no se puede hablar de nuestro México sin hablar de Zacatecas y sin hablar de este museo que fue de donde parten a colonizar el norte de México. Y lo que es hoy América, finalmente Zacatecas fue un referente.
3: La inauguración oficial del Festival Barroco y de la exposición se llevará a cabo el jueves 8 de octubre a las 18 horas. El programa de apertura contempla un concierto de la Banda Sinfónica del municipio de Guadalupe y un recorrido guiado por la exhibición. Entre las actividades académicas destaca la participación de historiadores e investigadores, quienes abordarán temas como identidad criolla en la fábula novohispana. Asimismo, la oferta pedagógica y formativa incluye 10 recorridos temáticos y 11 talleres didácticos dirigidos a niños, jóvenes y familias. Con imágenes de Miguel Correa para N24 Noticias y Radio Zacatecas, Tere Muñoz.
0: Haciendo un poquito de historia, hay que recordar que Zacatecas se le conoce como la evangelizadora del norte gracias al Colegio de Propaganda FIDE. Todo, por supuesto, a este convento allí en Guadalupe, a toda la magia que de aquí durante muchos siglos, 3 siglos para ser exacto, pues tuvo, y de aquí partió todo lo que tiene que ver con el norte del país. Así que es una joya que, si usted no conoce, vale la pena visitar. Y si le gusta la música, bueno, aprovechar también este Festival del Barroco que arranca el próximo 8 de octubre. Ahí está la invitación. Vamos a una pausa y regresamos porque tengo mucho que platicar aquí con usted.
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20: 7 escultores mexicanos cuyas obras deberías conocer. Pedro Patiño Ixtolinque, 1774-1835. Este artista novohispano castizo, de padre español y madre mestiza, es uno de los primeros nombres que destacan en la escultura mexicana. Su obra se ubica dentro del neoclasicismo y, como estudió con el español Manuel Tolsá, trabajó con él en el Sagrario Metropolitano y en la Catedral de Puebla, donde esculpió una Inmaculada Concepción. Tras la independencia, fue nombrado catedrático en la Escuela de San Carlos.
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0: Gracias por continuar con nosotros. Y vamos a una información del gobierno del estado, ya que, así, de manera tajante le digo, no hay aviadores en el sector público. Así lo afirmó el secretario de la Función Pública tras el análisis realizado en las diferentes dependencias que forman parte del gobierno estatal.
1: El secretario de la Función Pública, Ernesto González Romo, informó que hasta el momento no se han detectado aviadores en el servicio público, aunque dijo que se han analizado algunos casos que no han derivado en sanciones, ya que los tribunales han privilegiado que mientras sus actividades correspondan a otro patrón y no se contrapongan con su quehacer u horarios, pueden seguir desempeñándolas.
2: Hemos actuado en muchísimos casos, hemos hecho investigaciones. Prácticamente todos estos casos han tenido una limitante, y es que los tribunales han determinado que mientras no exista incompatibilidad de horarios, las personas pueden tener dos patrones y dos trabajos, siempre y cuando no exista incompatibilidad de horarios. Las investigaciones que hemos hecho en la Secretaría de la Función Pública, lo que han en su mayoría determinado es que el servidor público va y cumple con su horario en el gobierno del estado, se presenta, lleva a cabo sus funciones, está permanentemente ahí, incluso les hemos hecho revisiones sorpresa para poder acreditarlos.
1: Destacó que mientras los trabajadores puedan cumplir con sus funciones, horarios y demás actividades de su centro de trabajo, es su derecho poder ejercer en otro espacio, más allá de si es bien visto o no. Agregó que en buena parte de los casos documentados, las y los servidores públicos están bajo el concepto de honorarios, tema que se ha presentado mayoritariamente en el Congreso.
2: El gran problema es que en muchos casos, cuando se da esta doble función, se da a través del, en la otra institución, se da a través del servicio de honorarios asimilados a salarios y no les exige más que la presentación de cierta información, ciertos estudios, pero no les obliga a presentar un horario. Por lo tanto, no se ha podido acreditar la incompatibilidad de horarios. Es un, digamos, asunto recurrente, sobre todo en los poderes legislativo, donde normalmente la contratación es a través de este sistema de honorarios . Y básicamente lo que las personas hacen es presentar estudios o iniciativas cada cierto tiempo como parte de su trabajo, y lo que nos argumentan es que lo hacen en sus tiempos libres. Lo que nosotros hemos cuidado con mucha dedicación es que no falte a su trabajo en el gobierno del estado y que cumpla plenamente con sus funciones.
1: Con imágenes de Juan Carlos González para N24 y Radio Zacatecas, Andro Silva.
0: Y de este tema nos vamos ahora a hablar de pesos y centavos, ya que las exportaciones de Zacatecas mantienen una tendencia positiva al registrar un crecimiento anual de 12.8%. Eso de acuerdo con la información del Instituto Nacional de Estadística y Geografía, el INEGI, correspondiente a las exportaciones por entidad federativa. Durante el periodo reportado correspondiente al segundo trimestre del 2026, las exportaciones del estado alcanzaron un valor estimado de 1.503 millones de dólares, resultado que refleja el dinamismo de las actividades productivas de Zacatecas y su participación en los mercados internacionales. De este total, las exportaciones mineras representan cerca del 64%, con 957.9 millones de dólares, seguidas de las exportaciones de manufacturas, con 465.4 millones de dólares, y las agropecuarias, con 24.1 millones de dólares también. El crecimiento de las exportaciones se presentó en los principales sectores productivos de la entidad. El sector agropecuario registró un incremento anual del 23.2%, mientras que la minería aumentó 14.9% y el sector manufacturero avanzó 10.2%. Estos resultados muestran un crecimiento diversificado de las exportaciones zacatecanas, con avances tanto en las actividades primarias como en los sectores minero y manufacturero. La administración del gobernador David Monreal mantiene como una de sus prioridades el fortalecimiento de la economía estatal mediante acciones encaminadas a generar inversiones coordinadas para la inversión, incrementar la competitividad de las empresas y facilitar que más productos zacatecanos lleguen a nuevos mercados. Desde la Secretaría de Economía se continuará el trabajo coordinado con los sectores productivos para impulsar la inversión, fortalecer las cadenas de proveeduría y generar condiciones que permitan incrementar la presencia de Zacatecas en los mercados nacionales e internacionales. Y de ahora de la economía nos vamos a hablar de la cuestión electoral, ya que con motivo del proceso electoral del próximo año, fue instalado el Consejo del INE, que será el encargado de organizar y vigilar las elecciones del próximo 6 de junio. Los consejeros fueron designados tras el análisis pronto y exclusivo de cada uno de su currículum y su trayectoria profesional.
1: El Consejo Electoral del INE fue instalado formalmente este 30 de septiembre para el proceso de elecciones 2026-2027. En presencia de representantes de todas las fuerzas políticas, los consejeros rindieron protesta y realizaron la primera sesión de trabajo.
3: Puedan preguntarse cómo elegimos hace un momento que presentamos a las y los consejeros, que ellos sean las personas neutrales de alguna forma, que no son de ningún que no se representan a ningún partido, tampoco son de la institución, son representaciones de los ciudadanos y ciudadanas de Zacatecas. Y es precisamente con estas convocatorias. O sea, hicimos una convocatoria el día pasado. Aquí los ciudadanos y ciudadanas que se presentaron como consejerías presentaron su solicitud, escogimos su currículum, sus antecedentes, todo lo que ellos cotejamos que realmente cumplieran con todos los requisitos y los mandamos al Consejo General y en el Consejo General seleccionaron a estas personas. De igual manera lo vamos a hacer con los consejos distritales.
1: Araceli Frías López, vocal ejecutiva del INE en Zacatecas, detalló que el consejo está integrado tanto por representantes de los partidos políticos como por los 6 consejeros, quienes fueron electos por el Consejo Nacional del Instituto. Afirmó que los perfiles, el currículum, así como su trayectoria personal, fueron evaluados. De igual manera, se seleccionarán a los integrantes de los 4 consejos distritales, cuya convocatoria estará abierta a partir del 16 de octubre.
3: Entonces, estas consejerías son árbitros prácticamente junto con la presidencia de la secretaría para poder decidir los acuerdos del consejo. Y pues no quiero dejar pasar, lanzar una invitación a todas y todos los ciudadanos que deseen inscribirse para que compitan, ¿verdad?
4: La credencial del elector, fotocopia, una fotografía de la persona y una declaratoria bajo protesta de decir verdad que no se pertenece a una dirigencia de partido político, de cualquier partido político, en los 3 años anteriores al de la elección, que no se es servidor público que tenga injerencia con programas sociales, que no se es operador de programa social alguno y que no se es servidor de la nación. Con estos documentos, y si no estás en estos supuestos, se puede participar.
1: Posteriormente, también serán seleccionados quienes fungirán como observadores electorales. Por su parte, Glenny Martínez Hernández, vocal del Registro Federal de Electores, subrayó que la instalación del consejo es el inicio del proceso, para de ahí poder realizar un corte tanto del padrón como de la lista nominal. Agregó que el INE desarrolla la campaña anual intensa 2026, en donde se busca que la ciudadanía acuda a tramitar o actualizar su credencial, y adelantó que se prevé un aumento considerable de 2.300 a 2.700 casillas a ser instaladas en las votaciones de junio.
4: Bueno, es otro de los datos creo muy importantes es motivar a la ciudadanía a que toda aquella ciudadanía que cuente con una credencial con vigencia 2026 acuda lo antes posible a su módulo, ya que el 31 de diciembre todos estos registros serían dados de baja porque ha concluido su vigencia de 10 años. Tenemos actualmente, por primera vez, daremos de baja credenciales vigencia 2026 de credenciales del extranjero, que son 1.685, y en total en el estado tenemos 62.343 credenciales en esta modalidad de vigencia 2026.
1: Con imágenes de Juan Carlos González para N24 y Radio Zacatecas, Andro Silva.
0: Así las cuestiones electorales que se van a ir poniendo cada vez más interesantes conforme se acerque la fecha del 6 de junio, donde usted y yo tenemos la obligación ciudadana de ir a votar. Bien, vamos a una pausa y ya lo sabe usted, regresamos para finalizar con la parte final de este espacio informativo, ya lo sabe, los deportes.

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Gracias por continuar con nosotros y nos vamos rápidamente a la información deportiva. Le platico que orgullosamente la zacatecana Kenia Nayeli Lozano Méndez conquistó la medalla de oro, esto en la prueba de lanzamiento jabalina en la Copa Mundial de Paratletismo Grand Prix 2026, celebrado ya en Cali, en Colombia. Kenia Lozano registró una marca de 37.41 metros dentro de la categoría femenil F46, resultado que le permitió conquistar el primer lugar de la competencia internacional. Este resultado representa un gran avance dentro del proceso competitivo de la joven zacatecana rumbo a los Juegos Paralímpicos de Los Ángeles 2028, objetivo para el que continuará con su preparación y participación en competencias internacionales. A nivel general, la delegación mexicana acumuló 17 medallas de oro, 8 de plata y 7 de bronce, para un total de presentes de 32 preseas durante el Grand Prix celebrado en Cali, para ubicarse en el segundo lugar del medallero, solamente por detrás de Colombia. Así que muchas felicidades a Kenia Lozano por esta medalla en lanzamiento de jabalina en paratletismo internacional. Del deporte amateur nos vamos al deporte profesional, porque Abejas de León, Guanajuato, visita a Mineros en la penúltima serie de la temporada. Con la finalidad de asegurar su pase directo a los playoffs, Mineros de Zacatecas recibe durante jueves y viernes a las Abejas de León en lo que será una de las series más importantes en la recta final de la temporada. La quinteta ocupa el séptimo lugar de la clasificación general con 37 puntos y todavía tiene la oportunidad de sumar triunfos como locales que les permitan escalar posiciones. En cuanto a la tabla, le platico que el liderato lo ocupa Soles de Mexicali con 43 puntos, Astros de Jalisco y Fuerza Regia de Monterrey, que siguen con 41 unidades, mientras que Panteras de Aguascalientes son cuarto lugar con 40 puntos, completando así el selecto grupo de cuatro equipos con boleto directo a los playoffs. Detrás se acomodó un pelotón muy apretado y que tratará de evitar el play-in, como son Lobos de Puebla con 31 puntos, Dorados de Chihuahua con 38, Mineros tiene 37, Gamusinos de Fresnillo 35, Diablos Rojos del México 34, Abejas de León y Freseros de Irapuato acumulan 33 cada uno, y Santos del Potosí 32, con diferencias tan pequeñas, pues ya ve usted, cada juego puede ser importante para mover las posiciones. Y aunque la meta de Zacatecas es mejorar su posición, pues no se descarta que Mineros y Abejas se vuelvan a enfrentar, se vuelvan a ver las caras en el play-in, según los lugares definitivos al cierre de la temporada, por lo que esto le da un ingrediente extra a la serie a realizarse aquí entre jueves y viernes en el Marcelino González. Y bien, me va a preguntar a usted, ¿y el otro equipo? Pues claro que tenemos noticia de Gamusinos de Fresnillo, y mire, le platico que cierra la temporada como visitante. Ocupa el cuarto lugar de la tabla con 35 puntos y se mantiene en la pelea por un lugar en la postemporada. Déjeme decirle que, sin embargo, y a pesar de ubicarse dentro de la zona de play-in, el equipo de Fresnillo tendrá un complicado cierre de temporada, ya que primero viajará a Quintana Roo para enfrentarse al Calor de Cancún durante jueves y viernes, para posteriormente jugar contra los Astros de Jalisco durante martes y miércoles de la próxima semana, también en calidad de visitante. Así que los cuatro compromisos serán pruebas de alto voltaje, ya que los rivales se encuentran entre los primeros lugares de la clasificación, por lo que para ganar Gamusinos pues tendrá que enfocarse al máximo en estos partidos como visitante, que serán determinantes tanto para acercarse a los puestos de playoffs directos como para no perder terreno frente a los perseguidores en el play-in. Nos vamos ahora a hablar del fútbol mexicano, de la selección nacional que jugó anoche. Y bueno, el segundo empate de la era Rafa Márquez al frente de la selección mexicana, pues este partido terminó en empate a uno con Perú. El Tri empezó perdiendo y aunque alcanzó a igualar el marcador, pues no logró darle la vuelta al equipo sudamericano. Le digo que ante un lleno total en el Sports Illustrated Stadium, Oscar García debutó en la portería del equipo mexicano. Sin embargo, pues no pudo irse en ceros y recibió una anotación por parte de Jairo Vélez en el primer tiempo. El tanto de México corrió a cargo de Víctor Guzmán. La acción se originó en un centro por derecha en el minuto 49 para el 1-1, pero México no fue capaz de generar más acciones de peligro y con esto llevarse la victoria. Este partido se caracterizó por el uso de una alineación completamente nueva, con varios jóvenes que recibieron su oportunidad de probarse en la cancha
con la camiseta de la selección mexicana. Y bien, vamos a hablar ahora de la Liga MX, ya que la última jornada, la jornada 10, realizada el pasado fin de semana, registró un nuevo récord de penaltis. Escuche usted, se marcaron 12 penaltis en los 9 partidos disputados durante la jornada 10 y se impuso con este nuevo récord de tiros desde el manchón en la historia de los torneos cortos de la Liga MX. Sin embargo, el dato que más llamó la atención fue que de los 12 penaltis cobrados, los 12 terminaron en gol, es decir, una efectividad del 100% de los cobradores, algo que también convirtió esta jornada en una fecha particularmente llamativa. El América fue uno de los equipos que tuvo mayor presencia desde el punto penal, con 2 ejecuciones convertidas por Henry Martín, y por su parte Atlético de San Luis también dispuso de 2 penaltis, ambos bien cobrados por Sebastián Salch Lamonge. Bien, pues es así como llegamos al final de este espacio informativo. Yo soy Lalo Bravíes, agradezco el favor de su atención y lo espero mañana con muchas más noticias. Mientras tanto, ya lo sabe, descanse.

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2: Vivienda. Con el impulso de la presidenta Claudia Sheinbaum y del gobernador David Monreal, en Zacatecas se construyen 27.500 viviendas del bienestar para el mismo número de familias, motivo por el cual, enlazado vía remota en la conferencia La Mañanera del Pueblo, el mandatario participó en la entrega de 18 casas habitación en el municipio de Luis Moya.
3: Hoy estamos materializando la justicia social, lo que verdaderamente transforma, lo que usted ha expresado, la política pública hecha amor. Y hoy, acá, con la entrega de vivienda en el municipio de Luis Moya, Zacatecas, uno de los municipios de nuestro estado, donde hoy podemos ver materializado uno de los anhelos de muchas de las familias zacatecanas.
2: Del total de las viviendas proyectadas para Zacatecas, 8,000 ya están en contratos de Infonavit y Conavi. Estas casas tienen un valor estimado de 600,000 pesos y se pagan sin intereses mediante mensualidades fijas de entre 1,500 y 1,800 pesos.
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4: ¿Cómo están? Soy Claudia Mejía, un nuevo episodio de Ya Oíste. Esta vez yo, ahí los que me están escuchando, quiero que se pregunten, ¿hace cuánto no se desparasitan? ¿Hace cuánto no desparasitan a toda la familia, a la mascota? Creo que también es muy importante. Ahí pregúntenselo porque hoy traemos un tema sobre parásitos. Está conmigo el doctor Jesús Manuel Rodríguez Guzmán. ¿Cómo estás, doctor?
7: Hola, ¿cómo estás? Muy bien, muchas gracias.
4: Y yo quiero saber primero, antes que nada, ¿esta parte de la cisticercosis es igual que la tenia que escuchamos por ahí? ¿Qué pasa con esto?
7: De hecho, justamente eso es algo bien interesante, que es con lo que vamos a hablar. O sea, hablar de cisticercosis realmente es hablar de una fase de lo que es propiamente un microorganismo que se llama teniasis, que es un parásito. Tenia, hay dos tipos. Algo que se le llama tenia solium y tenia saginata. La que vamos a abordar para hablar de cisticercosis es la tenia solium.
4: Y me remonto al cerdo, ¿no? Porque pues la misma palabra lo dice. Pero tenemos tal vez este mito muy bien arraigado de que el cerdo no bien cocido, ¡pum!, cisticercosis. ¿Es así o no es así?
7: No exactamente. De hecho, justamente es lo que vamos a abordar en este momento. Tendríamos que hablar de lo que es el ciclo, o propiamente el ciclo de la cisticercosis y el ciclo de la tenia. Y hablaríamos como tal, tendremos que tener en cuenta dos cosas. El cerdo se le consideraría como un hospedero intermediario y al humano como un hospedero propiamente definitivo. Pero ¿qué pasa realmente aquí? Si hablamos realmente de lo que es el cerdo, ¿qué nos aportaría el cerdo? Realmente hablaríamos de esto. El humano o la cadena de transmisión o el mecanismo de transmisión se llama fecal-oral. Y realmente en el humano sí ocasionaría tanto teniasis como cisticercosis. En el cerdito no ocasiona lo que es teniasis. En el cerdito solamente ocasiona lo que es la cisticercosis. En el humano, en el cuerpo humano, tendríamos este gusano. Propiamente la tenia Es un gusano plano, tiene una cabeza y se caracteriza porque tiene como cuatro ventosas, es decir, cuatro como hoyitos, por así decirlo, en su cabeza. Y tiene unos ganchos que se van atando al intestino. Esto es lo que hace que realmente se fije al intestino. Pero, ¿cuál es la característica de este gusano? Este gusano es hermafrodito, se reproduce por sí mismo, tiene tanto reproductor masculino como femenino. Y es plano, y cada una de estas cositas planitas adentro alberga huevecillos. Y entonces ahí empieza el ciclo. Entonces, ¿qué pasaría con esto? Se va, ¿sabes? Una cosa interesante y que me gusta mucho. ¿Sabes cuánto mide este gusano? Mide de 2 hasta 7 metros. Okay. Y eso es muy interesante porque imagínate, en cada una de estas segmentos que se van formando, hay miles de huevos. Entonces, ¿qué pasa justo ahí? Justo ahí lo que hacemos es de que existen prácticas.

0: personas hacen popó, literal, ahí está la tierra, y los cerditos, ¿qué hacen? Están todo el tiempo jugando con sus naricitas, consumen esta tierra, los productos que están ahí, los niños salen a jugar, o incluso consumes propiamente algún alimento que ya ha sido irrigado con esta agua. Pero ¿qué pasa? Que en el cerdito entonces encontramos que ya propiamente en la tierra están estos huevecitos. Estos huevos propiamente la tierra no va a hacer que lleguen a la siguiente fase, que es la cisticercosis. Vamos a diferenciarlo aquí. Entonces el cerdito se lo come, esos huevitos en el cerdo sí van a ocasionar que se desarrollen hasta cisticercos, pero ahí van a quedar, no se van a formar gusanos en el cerdo. Aquí es donde viene lo interesante. El humano come la carne. ¿Y cómo sería realmente que el humano pueda realmente decir, este consumo de la carne pueda ser lo que me origine un alimento mal cocinado? Pero si estamos hablando de que ya el huevo propiamente en el cerdo se ocasiona un cisticerco, ¿cómo se puede morir? Con una buena temperatura, con una cocción. ¿Cuánto necesito cocinar la carne de puerco para que realmente no me ocasione la infección? Por 20 minutos a más de 70 grados centígrados. Esto obviamente dependerá mucho, ¿no? Y entonces yo ya me lo como y adivina qué pasaba con estos cisticercos. Estos cisticercos es como si tuvieran una capita alrededor, un montón de cosas que son proteínas. Y entonces se desnaturalizan o que se destruyen, por así decirlo, con nuestro ácido clorhídrico. Y volvemos al mismo ciclo. Ahí está el ciclo. Pero esta es la parte interesante, porque si yo te dije de que consumimos el puerco, ya está el cisticerco, pero eclosiona con el ácido clorhídrico. Entonces dices, bueno, pero va a formar gusanos. Y ese es un ciclo de gusanos. Entonces, ¿cómo realmente se forma el cisticerco? El cisticerco es, ya no involucro propiamente al puerco, involucro el contacto yo directo humano, lo ingiero, pero ¿qué pasaría entonces ahí? Que estos huevitos se van a ir a través de la sangre.
1: Entonces, ahí sí somos completamente responsables. Ya el cerdito no tiene nada que ver, porque no hubo un intermediario. Entonces, ahí sí, por completo somos responsables porque no tuvimos la higiene adecuada.
0: Correcto.
1: Porque si dices que está en la tierra de las heces, que otra persona fue e hizo ahí, entonces llega mi hijo y empieza a jugar ahí, se lleva las manos a la boca, ahí es donde hay la infección.
0: Correcto. Si yo te hablo de cisticercos, la gente no, muy poca gente sabe, por ejemplo, que los vegetales también pueden ser una fuente de. Porque realmente, si te hablo de cisticercos, ¿qué te viene a la cabeza? ¿Qué se le viene a la cabeza a todos? Los cerdos. Las verduras, aunque las hayas lavado bien, la garantía está desde un buen cultivo, desde que realmente tienes una buena práctica de esto, o un buen manejo de las excretas.
1: ¿Qué hacer cuando sí nos gustan mucho las fresas y sí nos gustan mucho las ensaladas? Digo, ya hablamos de la carne de puerco, pero ¿qué sí está en nuestras manos? O sea, ¿qué tipo de medidas?
0: Si queremos consumir
1: Ajá.
0: a lo mejor los vegetales, no vamos a meter tanto en frutas, sino en general, todo lo que es desinfección que no sea por calor, ya sean frutas, verduras, que sean irrigadas por esto, pues sería lavado y desinfección de vegetales. ¿Qué haríamos? Pues disminuiríamos el factor de riesgo, digámoslo. ¿Cómo lo haríamos? Pues sería a lavarlo con agua potable, claramente, o sea, ya utilizar el agua que esté limpia. Y una cosa que sí vemos son diluciones con clorito, con cloro, ¿no? Que son, le llamamos diluciones de hipoclorito de sodio, que coloquialmente lo conocemos como el cloro comercial que tenemos en casa. Después de que los enjuagamos, retiramos la mayor parte de materia orgánica que a veces vemos, ¿no? Tienen
1: La
0: tierrita y esto,
1: tierrita.
0: lo quitamos y posteriormente podemos hacer estas diluciones con cloro. ¿Cuánto correspondería? Por un litro, estos incluso envases que tenemos de crema y demás que miden un litro, de agua potable, o sea, no que sea de preferencia agua potable, claramente agua purificada, le ponemos aproximadamente 2 mililitros de cloro. ¿Cuánto sería esto? Media cucharadita cafetera.
1: También me genera duda. Hay personas que después de desinfectar vuelven a enjuagar. ¿Está bien o mejor no?
0: Depende de cómo me lo digas. Por ejemplo, si la práctica es, lo voy a desinfectar y luego le voy a querer quitar los residuos con agua de la llave.
1: Pues
0: Me
1: no.
0: refiero al agua corriente, pues evidentemente no sería lo correcto. El agua de la llave, aunque esté purificada, sí tiene ciertos componentes que no lo hacen tan viable, ¿no? En el contexto, por ejemplo, de que si lo voy a enjuagar, pero con agua de garrafón, con agua que a lo mejor es de filtro, de la que tenemos de la llave, de la que filtramos en casita, de estos purificadores, pues perfecto. Lo

0: Correcto sería, y de hecho así lo menciona la mayor parte de las etiquetas, solo escurrimos después de la desinfección sin
1: Ya no
0: ya
1: enjuagar.
0: meterlo. Aunque claro, tiene que ser dependiendo del producto que utilizamos.
1: Agradezco mucho que estés aquí para poder brindar esta información. Sí creo que nos quedó muy claro esta parte de la teniasis y la cisticercosis, que son cosas diferentes
0: Claro.
1: y que ya hablamos que el pobre cerdito solo está existiendo y no tiene la culpa en sí o
0: Sí, claro.
1: directamente. La higiene de manos, la higiene de tus alimentos, la cocción de tus alimentos son muy importantes. Entonces, pues gracias por quedarte hasta el final. Doctor Jesús, muchas gracias por estar aquí también.
0: Al contrario, gracias por la invitación y pues también invitarlos a que esto sea una práctica habitual, a desparasitación en casa y pues buenas prácticas higiénicas.
1: Yo soy Claudia Mejía, nos vemos en un siguiente episodio. Hasta pronto.
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9: Hola, ¿qué tal amigos, amigas? Es un placer saludarlos desde el Palacio de las Bellas Artes. Mi nombre es José Ángel Domínguez y Radio Educación tiene el agrado de llevar hasta ustedes este concierto que lleva el título de Sonido de Tres Mundos con la Orquesta Sinfónica Nacional bajo la dirección de Ludwig Carrasco y la participación del guitarrista español Rafael Aguirre. Un programa muy interesante que tendremos hoy, pero antes de comentarlo, quisiera presentarles a mi compañera de fórmula en esta oportunidad, a la maestra Dulce María Huet. Bueno, ¿qué se puede decir de Dulce? Es una mujer que tiene muchísimos años dedicada amorosamente a la música. Ha sido productora, programadora musical, musicalizadora, tallerista, reportera, conductora radiofónica, pianista. En fin, una mujer que ama la música y que conoce mucho de su historia y de sus devenires. Dulce, como siempre, es un placer saludarte.
10: Ay, muchísimas gracias. Esta introducción tan larga no nos había tocado. Agradezco muchísimo. Bueno, radiófila también. Y como radiófila, siento que el mejor medio para conducir la música es la radio, ¿no? Es el medio para difundir todo lo que se hace. Este programa de hoy es un programa bastante compacto, muy romántico, clásico, podríamos decir. En tres obras, efectivamente, ya lo anunciaste con el concierto de Aranjuez. Pero también tenemos en la segunda parte del programa la Sinfonía número 8, Opus 93 en Fa mayor de Ludwig van Beethoven. Y antes arrancamos con Tres aires chilenos de Enrique Soro, que es un compositor chileno muy interesante, muy al estilo nacionalista. Sí, vamos a encontrar cosas muy virtuosas de alguna forma, ritmos populares. Por ahí la cueca, creo que es un tríptico muy bien orquestado y con una forma muy clara, muy asimilando todo lo que el maestro era, además maestro y no solo compuso, sino
9: pedagogo,
10: también
9: sí.
10: Era pedagogo. Él mismo dirigió esta obra cuando se estrenó en 1942. Y además hizo un tratado de solfeo, ¿no? Para un poco como para un tratado de solfeo masivo, como tratando de que
9: popular.
10: Exacto, para que la mayoría de las personas pudieran aprender música.
9: Interesante el caso de Enrique Soro, este compositor chileno, como bien has dicho, nacido en 1884, fallecido en 1954. Solo los especialistas lo conocen en México, mi estimada Dulce Wet, como tú, porque es un compositor que pues no llega mucho a las salas de concierto y que además estudió en París, en Francia. Fue un privilegiado que tuvo esa oportunidad y de medirse y de aprender de los mejores de su tiempo para regresar a Chile a enseñar, a difundir, a trabajar en el ámbito de la música de concierto con mucho esfuerzo y con mucho reconocimiento, hay que decirlo, ¿no?
10: Sí, mira, tocas un tema muy interesante también, porque creo que desconocemos muchísimo en general del repertorio latinoamericano, ¿no? Tenemos algunos compositores, quizás algo de Brasil, de Cuba, de Argentina, pero en general no nos abocamos, no nada más, este es un esfuerzo de la Orquesta Sinfónica Nacional, pero tú velo en la programación de todas las orquestas de nuestra metrópoli y también al interior de la República. Y si bien, por ejemplo, las compositoras ya tienen un poquito más de presencia y hay cosas que sí se han cambiado, esto todavía sigue siendo desconocido para la mayoría de las personas. De hecho, yo te voy a contar, yo en el YouTube, que es como la enciclopedia de la música, conocí y hay varias versiones, así que los invito también a que la degusten. Esta obra es como de 10 minutos, tres
9: sí.
10: Y tantos minutos cada movimiento.
9: Claro, y en ese sentido, bueno, también nos sorprendía un poco, lo comentábamos antes de entrar al aire, bueno, a esta transmisión diferida, que nos sorprendía un poco que en esta oportunidad no había una obra escrita por una mujer incluida en el programa, lo que ha sido ya como un poco el sello de la propuesta musical de Ludwig Carrasco, ¿no?
10: Sí, y estoy segura que cuando le preguntemos nos va a decir, bueno, pero está Enrique Soro, que nadie lo conocía, claro. O que tiene, y que apenas el año pasado pues tuvo su doble efeméride, ¿no? Porque 1884 quiere decir que cumplieron 140 años y quizás por eso lo rescata al nacer, y 1954-70, entonces yo creo que es algo que le quedó pendiente de revisar. Y sí, efectivamente, yo sí lo extraño. Yo sueño con que un día tengamos programaciones mitad y mitad.
9: Claro.
10: Mitad compositoras y mitad compositores.
9: La equidad, como en todo, la
10: sí,
9: paridad.
10: Tan
9: deseada y tan anhelada y tan... Bueno, por la cual se ha luchado en distintos frentes, por supuesto, ¿no? Las mujeres están dando una batalla durísima en todos los frentes, pero también en el de la música llamada de concierto, la música
10: culta. Sí, y no solo de las compositoras vivas, que afortunadamente cada vez son un poquito más, menos en el ámbito jazzístico, por ejemplo, menos en el ámbito de la música electroacústica, que son escenarios mucho más varoniles. Pero lo que está muy interesante es hacer un rescate. La mano compositiva, la mano como maestras, como formadoras de las mujeres, ha existido siempre. Y eso lo podemos constatar ya con un acervo de más de 200 obras, que te puedo decir que de más la música occidental hemos poco a poco rescatado, y sobre todo que también se graben, porque si no se graban, no las conocemos y entonces es muy difícil, ¿no? Pero todo un trabajo musicológico interesantísimo.
9: Claro. Otra de las cuestiones que de las obras que escucharemos y que es pues un clásico, una de las obras más gustadas desde el momento mismo, yo creo, de su presentación, es la que nos interpreta el guitarrista español Rafael Aguirre, y es nada más y nada menos que el concierto de Aranjuez en sus tres movimientos, Allegro con espíritu, Adagio y Allegro gentile, nada más y nada menos que de Joaquín Rodrigo, un compositor nacido en 1901 y fallecido pues a final del siglo, vivió casi de 100 años, en 1999, y que se ha convertido por varias razones y por un uso despiadado también de algunas de sus partes en una música muy reconocible, mi estimada Dulce.
10: Completamente, y lo que es más, nosotros no somos, pero los que son dicen que es españolísimo, o sea que sí es un referente. Sí, tenemos al Albéniz, también tenemos a Granados, tenemos otros
9: de Falla,
10: jóvenes inclusive ahora, o herederos como el primo de Rodolfo Hunter, Ernesto y toda la familia, o Luis de Pablo, pero en su momento este compositor, además, que tuvo una formación muy rica, codeándose con Stravinsky, con Ravel,
9: con los grandes.
10: Todos los grandes, y que supo hacer una música concisa, muy clara, en ciertos sentidos a veces hasta romántica, muy evocativa, ¿no? Pero con un formato clásico, ¿no? El formato de concierto. Le gustaba la guitarra, también tenemos otras obras concertísticas para guitarras, pero además eso es algo de lo que más celebran los musicólogos, la orquestación, que es a dos, es bastante corta, chica, clara, y entonces eso ayuda muchísimo a que el solista se pueda lucir. Y este español, bueno, ¿cuántas veces ha tocado esta obra?
9: Muchísimas, sí, o claro, sea, es como su
10: caballito de batalla.
9: Exactamente. Sí. Oye, la vida de Joaquín Rodrigo, como bien dices, bueno, estuvo marcada desde el principio por pues una cuestión de discapacidad visual, porque él a los 3 años de edad parece que perdió casi la totalidad de su visión, y sin embargo, con el apoyo de su familia y su propia disciplina y el talento natural que seguramente traía ya per se, pues escaló a estas cumbres, estudió, tuvo el apoyo para estudiar con estas personalidades, para codearse con ellos y escribir esta obra que es compleja por el lado del equilibrio del sonido de la guitarra, que es bajito comparado con el estruendo de la orquesta, ¿no? ¿Qué nos dirías ahí? Muchas veces el concierto, la guitarra, se amplifica.
10: Sí, y lo hemos tenido aquí. Recuerda también otros estrenos que se han hecho en donde hemos tenido la guitarra amplificada. No sabemos qué va a pasar aquí de alguna forma, pero creo que está tan bien orquestado que no hay manera de que se pierda un poco este intercambio entre el ensamble y el protagonista, que aunque es solista, es un diálogo, está muy bien equilibrada. Curiosamente hay que observar también que Ludwig Carrasco cambió un poco la orientación. En este caso, los violonchelos que normalmente tenemos cerquita a nosotros están al contrario, junto con los violines primeros y segundos, y nosotros estamos del otro lado de esa media luna con las violas. Y no, mentira, son violines segundos y las violas están junto a los violonchelos en medio. Es completamente diferente un poco de cómo hemos estado escuchando los otros conciertos, en donde las violas están de este lado y los contrabajos también de este lado. Para lograr ese equilibrio se buscó esta forma de orientación geográfica de cada uno, ¿no?
9: Sí, esta organización. Oye, hay que decir también que cuando Joaquín Rodrigo estudiaba en Europa, bueno, en Francia, pues eran épocas difíciles. Venía la Segunda Guerra Mundial a todo lo que da, estaba la cuestión problemática también de la Guerra Civil Española, y ellos optan por, él y su esposa, que fue un apoyo maravilloso durante toda su vida, ellos optan por regresar a España, en lugar de buscar salir de España, y fueron, yo creo que, mimados y consentidos del régimen. Hasta Marqués lo hicieron, mi estimada.
10: Sí, creo que eso casi nadie lo recuerda, ¿no? Que por eso tuvo el apoyo y pudo hacer tan buenas grabaciones. Mira, yo creo, además hay una discografía interesantísima de Joaquín Rodrigo, porque no solo la que Batis en México grabó todo lo concertante en los años 80, pero la EMI también la hizo, y la Deutsche Grammophon. Hay una colección de 10 discos con la Naxos, de todas sus obras orquestales ya publicadas. Y sí, es un referente mucho, muy importante. ¿Cómo es esto del exilio? ¿Cómo es esto de la nostalgia que en ciertos espíritus toca de tal forma que tienen que regresar? Que no hay de otra, ¿no? Hay que regresar. Y cómo otros se adaptan y encuentran una nueva vida.
9: El exilio español en México fue fructífero, y aquí
10: para nosotros,
9: pues,
10: una bendición,
9: lo recibimos
10: también
9: con los brazos abiertos, y como bien dices, fue pues una bendición, un impulso cultural muy importante.
10: Por supuesto, ¿no? Y un referente geográfico que hemos heredado, y de lo cual creo que pues nos permite una comprensión muchísimo más amplia lo que se produce en este siglo, por ejemplo, ¿no?
9: Pues vamos a disfrutar del concierto de Aranjuez, por supuesto, con Rafael Aguirre. Y después del intermedio tendremos la escucha de la octava sinfonía de Beethoven, una sinfonía que a mí en lo personal me gusta mucho, pero la crítica en general dice que las sinfonías nones de Beethoven son las que la rifan, son las mejores, y que las pares no tanto, manon tropo, para utilizar el término.
10: No, mira, estamos con un genio, un compositor que tiene un corpus mucho muy interesante.
9: Sólido,
10: de sonatas,
9: sí,
10: de cuartetos, de sinfonías, de obras para piano, de obras de cámara, ¿no? Y en este caso, el primer movimiento arranca con mucho ímpetu. Desde las primeras notas ya es una suerte ahí de carrera, podríamos decir, ¿no? Y tiene cuatro movimientos, y entonces el segundo es un movimiento relativamente corto. El tercer movimiento, ahí en las notas a programa de Brennan, nos dice que conoció y era amigo del inventor del metrónomo, y que entonces pues es un guiño hacia él, ¿no? Y es muy divertido. Dicen que es como entre lo dramático y lo juguetón de Beethoven. Y yo creo que tiene mucha maestría para... Es una obra neoclásica completamente. Y a diferencia de estas que hablabas de las nones, ya tenemos a
9: William Harvey.
10: William Harvey, el concertino, va a afinar. Y entonces, mientras podemos hablar un poquito
9: más.
10: Es muchísimo más corta. Estamos hablando de que en menos de media hora vamos a tener esta obra. Y entonces, en ese sentido, es muchísimo más concisa. Pero tiene mucha maestría porque... Pues no es lo mismo hacer una obra de casi 50 minutos o más, como va a ser la novena, que son casi dos horas y más, y la séptima, que fue mucho más larga que esta, ¿no? Y donde los ímpetus así de libertad se oyen, son muy conmovedores, estruendosos, evidentes, ¿no?
9: Sí, la gente, digamos que son adoradores de... La quinta, la séptima, la novena, incluso la uno y la tres, pero la sinfonía número dos, la número cuatro, la seis y la ocho.
10: La seis sí les gusta también bastante. Yo creo que la que menos son la cuatro, la dos, la ocho. Pero bueno, les va a gustar.
9: Estamos seguros de eso.
10: Les va a gustar.
9: Bueno, pues ya está la orquesta afinada y entra el maestro, el titular de nuestra Orquesta Sinfónica Nacional, el maestro Ludwig Carrasco. Saluda a algunos miembros de la orquesta y agradece al público que ha llenado prácticamente el Palacio de Bellas Artes. Los invitamos a disfrutar de este concierto, Sonidos de Tres Mundos, a través de Radio Educación.

0: Hemos escuchado, amigas y amigos, los tres movimientos de estos tres aires chilenos: Allegro Manon Tropo, Moderato, Allegro Moderato y Allegro Moderato de Enrique Soro. Y tenemos un poco de todo aquí, mi estimada Dulce Wet.
1: ¿O no? Una vocación nacional, bueno, muy, muy profunda y muy destacable. Pero yo me pregunto, si nosotros no nos hubieran dicho que esta composición es de un
0: chileno,
1: ¿qué hubiéramos dicho? De todas maneras nos parece nacionalista, claro, dime si no, sí. O sea, eso sí está muy, muy, muy claro, ¿no?
0: Tal vez podría ser nuestra
1: hasta
0: mexicana.
1: Exacto, ¿no? O de algún otro país, pero no especialmente. Mira, qué interesante, porque creo que lo de la cueca nada más bien en el segundo movimiento fue presente, pero esto tiene muchísimas cosas que son comunes, sí, de alguna manera también para nosotros,
0: también,
1: ¿no? Con todo y la distancia, porque recuerda que Chile es geográficamente
0: sur del,
1: claro,
0: continente,
1: ¿no?
0: Sí, uh-huh, por supuesto. Y sin embargo, pues es un país que está cerca de muchas maneras con México, ¿no? También tuvimos un exilio muy importante de académicos y artistas chilenos en el año 73, después,
1: claro,
0: del golpe,
1: claro,
0: de Estado, y eso también enriqueció nuestra vida cultural.
1: Ya 52 años de esa tragedia, y sí, efectivamente, creo que ha sido muy positivo que México haya sido generoso a abrir las puertas a estos intelectuales de distintas partes del mundo, y eso quizás también en esta forma de programar sonidos de tres mundos está presente, ¿no? Estos exilios, estos distintos viajes formativos, ¿no? Ya lo veíamos también en otras obras anteriores, ¿no? Como que hay un rescate a las obras nacionalistas, ¿no?
0: Sí, irse a capacitar, a aprender a otros lugares del mundo reputadamente los mejores para regresar al país de uno y compartir o crecer con ese conocimiento, es algo que se da y que se ha dado en pues los artistas de prácticamente todo el mundo, mi querida Dulce.
1: Y México no es una excepción, aquí precisamente casi la mayoría de los atrilistas que tenemos han hecho posgrados,
0: han estudiado en otras
1: afuera
0: partes
1: y han regresado, como es el mismo caso de nuestro director de esta venerable Orquesta Sinfónica Nacional, que además tiene ya 3 años, ¿no? Porque entró en el 2023, en enero, ¿no?
0: Sí.
1: Ya vamos sobre el tercero, empieza, ¿no? Y que ha cambiado un poco y ha incluido más repertorios y está como muy al tanto de la vocación de difusión. Yo siento que por eso este programa es como para todos. Ahora sí que los clásicos, para todas las orejas, porque pues es una forma también de abrir las opciones a que las personas que no lo conocen conozcan con profundidad esto. Y bueno, para los que algo de estas obras sí conocemos, volvemos como los niños a querer escuchar lo que nos gusta.
0: A disfrutarlas una y otra vez, por supuesto. Bueno, pues aquí este es el aplauso para el guitarrista Rubén Aguirre, un joven guitarrista español, que viene muy elegante, vestido. Una guitarra pequeña, sí. Y al maestro Ludwig Margules con la orquesta, pero una orquesta pequeña. Vamos a disfrutar del concierto de Aranjuez en sus tres movimientos.

0: Amigas y amigos, hemos escuchado al guitarrista español Rafael Aguirre en su muy particular versión, perfecta diría yo, el concierto de Aranjuez de Joaquín Rodrigo en sus tres movimientos, Allegro con espíritu, Adagio y Allegro gentile. ¿Qué te ha parecido la interpretación de este hombre, el pulso de?
1: Pues muy particular, efectivamente. Yo creo que como ya tiene este repertorio como una de sus obras más importantes, pues ya se da bastantes libertades, digamos, de un poquito alargar, acortar, ir un poquito más rápido. Tenemos la gran ventaja de que sí, el sonido estuvo completamente amplificado, así que lo observamos todo muy bien. El maestro Ludwig recién le dio muchos aplausos también al primer violín, al primer cello que tienen sus solos, al oboe, y ahora regresa el maestro, yo creo que para darnos un encore.
0: Vamos a escuchar qué es lo que nos regala.
2: Muchas gracias. Es un placer estar aquí con todos ustedes en este fantástico Palacio de Bellas Artes y con esta fantástica Orquesta Sinfónica Nacional de México. Gracias al maestro Ludwig Carrasco por la invitación. Le dediqué el encore a mi esposa y hoy también se lo voy a dedicar.

Y bueno, hay veces que tengo el micrófono y no me agacho tanto así, pero está divertido. Bueno, mi esposa, que es mexicana, fue la que me enseñó México por primera vez y nació aquí. Y bueno, para ella, Sofía se llama, va a este Angkor, y que es, ¿cuál puede ser? A ver. Ese, el que han dicho, sí, el que han pensado. Granada de Agustín Lara.

0: Rafael Aguirre interpretando, nos acaba de regalar en su Encore, pues esta canción emblemática de la obra de Agustín Lara. Y es imposible negar nuestra relación con España, mi estimada Dulce Wet, y los lazos tan profundos que nos unen.
1: Y ve cómo le saca provecho a esta guitarra tan chiquita. Habría que preguntarle al maestro qué laudero, qué... ¿Quién hizo esto? Porque el maestro tiene una buena altura, digamos, se ve chiquita especialmente la guitarra, ¿no? Seguramente algo de la sonoridad y de esta gracia que tiene para verdaderamente mover los dedos muy rápido. Parece que va otro Encore.
0: Un Encore más, sí.
2: Recuerdos de la Alhambra de Francisco Terrero.

0: Recuerdos de la Alhambra nos ha regalado Rafael Aguirre como segundo ancor. Y el público le aplaude con entusiasmo, mi estimada Dulce Huerta.
1: Completamente de acuerdo de que la guitarra tenga esta amplificación, porque así podemos disfrutar muchísimo más como esos trémolos que hace con los dedos,
0: estos
1: distintos,
0: sí.
1: Exacto, los arpegios que suben y bajan, las notas como la repiten y todo. Bueno, todos los músicos, inclusive de la orquesta, le están aplaudiendo, o por lo menos como suelen hacer los violinistas tocando encima, ¿no? Y tenemos otra vez al maestro, nuestro solista invitado, de regreso en el escenario, porque nuevamente está agradeciendo el aplauso del público. Y creo
0: tenemos
1: que va
0: un encor
1: otro.
0: Más.

0: la guitarra de el solista invitado Rafael Aguirre. Ya está con nosotros el maestro Ludwig Carrasco para que nos digas, bueno, cuál es tu interpretación y cuál es tu comentario en torno a este espléndido guitarrista que hemos escuchado el día de hoy, mi estimado maestro.
1: Sí, bueno, tenemos la gran fortuna de estar escuchando un recital magistral, no solo con la orquesta, acompañado del concierto de Aranjuez, pero estos tres ancores que nos ha regalado. Es un lujo tener esta calidad de solista y que creo que el público puede escuchar, lo está agradeciendo efusivamente, porque son tres obras, pues la primera incluso mexicana, ¿no? Y las otras dos del repertorio básico de los guitarristas. Pero bueno, es un placer, no solo como artista, sino también como persona, haber trabajado con él esta semana.
2: Maestro, sonidos de tres mundos. Aquí hay un aire muy nacional o nacionalista las dos primeras obras, también en los acordes. Y nos lo compartes con la octava sinfonía de Beethoven, que siento que es una obra maestra, mucho más compacta, quizás por eso no tan socorrida, digamos, no la escuchamos tanto, o en el gusto de las personas, pues esto de los pares y los nones está presente junto a la séptima, bueno, un contraste, pero además otra faceta de Beethoven también muy bien, una semblanza de su coraje, de su dramatismo, pero a la vez de su juego, ¿no? También, muy, muy llamativa y que muchas cosas que nos puedes decir de cómo conformaste este programa, que creo que es para el gusto de todos, ¿no?
1: Así es, empezando por la orquesta, porque es un repertorio muy agradable, es un repertorio muy cómodo para ellos, para nosotros, yo también me incluyo. Empezamos con los tres aires chilenos de Enrique Soro, una obra que no se conoce mucho aquí, un compositor, como pudimos escuchar, con unas melodías también maravillosas, muy cercanas, digamos que primas de la música mexicana, porque también podemos encontrar ciertos ritmos que podremos encontrar, como por ejemplo en los sones huastecos, en los huapangos, incluso en el huapango de Moncayo, y con melodías que uno parecería que ya las ha escuchado antes, aunque sean por la primera vez que las estamos escuchando. También la orquesta no es demasiado grande, pero sí que tiene una paleta sonora que no parece que sea una orquesta pequeña, porque quisimos hacer un programa un poco alrededor de Aranjuez y de la octava de Beethoven. Aranjuez, bueno, también es uno de los conciertos favoritos, aunque ya llevaban varios años sin presentarse aquí en Bellas Artes con la Sinfónica Nacional. Quisimos retomar porque Rafael es uno de los principales exponentes hoy en día de este repertorio, de esta obra. Incluso la próxima semana se va a debutar con la Sinfónica de Baltimore en Estados Unidos, que es una de las grandes orquestas de Estados Unidos, con este mismo concierto. Entonces quisimos nosotros adelantarnos para presentar precisamente el debut de Rafael como solista con orquesta aquí en México con este repertorio. Y la segunda parte, como bien mencionaban, es la octava sinfonía de Beethoven. Es una obra más de bolsillo, por decirla de alguna manera, comparada con la novena, que es monumental, que es una obra que tiene una sombra enorme, incluso hasta nuestros días, para los compositores, pero también es una cápsula que creo que muestra muy bien la genialidad, el humor de Beethoven. Y también tiene mucho que ver con el repertorio de la primera parte, porque también tenemos el minueto, que es una danza, y dentro de los otros movimientos también hay esos guiños a la música popular, a la música que a lo mejor podían encontrar en las calles en esos momentos cuando Beethoven estaba componiendo. Pero sí es una obra de mucho virtuosismo, más del que se le da crédito, porque se requiere a una sección de cuerdas que esté soltando chispas, por decir de alguna manera, y también a los alientos muy virtuosos y muy solísticos.
2: Me llama mucho la atención la forma en la que se conformó la orquesta en el escenario, maestro. Cómo para no fue la misma de la vez pasada, de hace 8 días, que la octava de Shostakovich requería otras cosas, pero es esta versatilidad y la forma en la que, si quieres, nos hablas un poquito del programa.
1: Sí, en esta ocasión es una orquesta un poco más pequeña, más clásica se le llama. También nuestra colocación es un poco distinta, porque normalmente estamos más hacia atrás del escenario para aprovechar la concha acústica. Ya que somos pocos en esta ocasión, quisimos acercarnos también para que el público no sintiera tanta lejanía, porque sí, Shostakovich la semana pasada era un monstruo de otra manera, ¿no? Ahora Beethoven es otro monstruo, pero más ligero. Sí quisimos colocarnos de una manera un poco distinta para que el público pudiera apreciar también esa flexibilidad de la orquesta en interpretar otro tipo de repertorios. Más adelante, la siguiente semana, tienen también la orquesta un gran programa, una sinfonía de Bruckner, que también es una catedral, como muchos le llaman, también junto con una obra de la maestra María Granillo, una obra de una compositora mexicana viva, con el maestro Martín Lebel, que es el titular de la Orquesta Sinfónica de Jalapa, con programas muy distintos, con algunos repertorios muy conocidos como el Requiem de Mozart, aunque vamos a estrenar aquí una nueva versión de la reconstrucción, porque sabemos que el Requiem no fue terminado, pero ahí vamos a estrenar en México una última reconstrucción que se ha hecho de este monumento también, con estrenos mexicanos, estrenos mundiales, estrenos de compositoras, en fin, tenemos una gran variedad para todo el público.
2: Y más música latinoamericana.
1: Así es, de todo tipo. Tenemos música mexicana y música latinoamericana también.
0: Gracias, maestro. Te dejamos prepararte para la segunda parte de este concierto, para la octava de Beethoven. Te lo agradecemos mucho y te felicitamos. Como siempre, es un placer escucharte y platicar contigo. Muchas gracias.
1: Gracias
0: Muchas
1: a ustedes.
0: Bueno, y está con nosotros el guitarrista solista en esta oportunidad, el maestro Rafael Aguirre. Muchas gracias por tu tiempo, muchas felicidades por tu interpretación espléndida, de verdad, nos has dado mucho gusto. ¿Cómo te has sentido tú?
3: Pues muy bien, ya no era el debut, era la segunda parte del debut, la segunda parte del partido, como diríamos en términos futbolísticos, y ya mucho más tranquilo, más relajado, ya con toda la energía que traía también, le había gustado mucho al público, había estado con una respuesta muy cálida, así que hoy ha sido, digamos, un tanto por ciento más bajo de responsabilidad y uno un poquito más alto de festividad. Sí, de festividad. Sí.
0: Oye, déjame preguntarte, este concierto seguramente lo has tocado desde muy joven. ¿En cuántas oportunidades lo habrás tocado? ¿Tienes ese dato?
3: Bueno, mi agencia, mis managers escriben por ahí en los currículums cuando me promocionan que lo he hecho con 60, 70 orquestas. No sé cuántas veces habrán sido, porque a veces eran giras también. Solo sé que en la primera gira que hice cuando tenía 16 años lo hice unas 15 veces. Entonces ya eso me sirvió mucho para, digamos, entender cuáles son las particularidades de la pieza, cuáles son los pasajes un poco más difíciles de ensamblar en los ensayos. Y luego también cuando uno está ya con la adrenalina fuerte del concierto, que es lo que tiene que hacer, si a uno se le va mucho, que en mi caso yo soy muy temperamental, ¿no? O si la orquesta va atrás, si tú vas adelante, y cómo ajustar todas esas cosas, porque es una obra que no es para nada fácil de tocar, sí.
2: Y qué maravilla la forma en la que decidiste hacer que la guitarra sí tuviera ese protagonismo con la amplificación, que es sí. Muy necesaria, ¿no? Y bueno, tus dedos se mueven con una rapidez y con una destreza y precisión increíbles. Cuéntanos qué repertorio mexicano te gusta o latinoamericano, qué maravilla tenerte de este lado del Atlántico.
3: Uy, muchísimo, muchísimo. Yo he hecho incluso conciertos de pura música latinoamericana, conciertos completos. De Manuel Ponce toqué el concierto del sur en el sur de España, en Granada, de donde él se inspiró. Lo hice con el maestro José Cerebrí y la orquesta de Granada. La misma noche hicimos Villalobos. Concierto de Villalobos y el concierto de Ponce. Y ahora, bueno, ahora también estoy en contacto con algunos compositores mexicanos vivos y contemporáneos. Me gustaría mucho en el futuro en México poder estrenar también obras de compositores de aquí, de compositores de Latinoamérica, de otras partes del mundo. Estoy trabajando también con compositores latinoamericanos que residen en los Estados Unidos. Ya hay planes de estrenar el año que viene, por ejemplo, con la Orquesta del Estado de Sao Paulo, que es la más importante de Brasil, un nuevo concierto que me están escribiendo. Y me gusta mucho también, aparte de las obras, digamos, más académicas, como una sonata para guitarra de Ponce, por ejemplo, o una sonata del cubano Leo Brauer, porque yo estudié con un guitarrista cubano, con Joaquín Clerch. Me gusta también hacer muchos arreglos del folclore, tanto español como latinoamericano. Y cuando llegué a México, que llevo un año residiendo aquí, a las 3-4 semanas de estar aquí arreglé La Llorona, por ejemplo. Entonces ahora tengo muchas ganas. Ayer por la noche encontré entre mis partituras El Son de la Negra, creo que es un son de Jalisco, creo, ¿no? Entonces ahí voy como lo que me da tiempo también, porque vivimos en una vorágine siempre de aviones, de emails, de correos, de redes sociales, de conciertos, de ensayos. Y a veces la pena que tiene un poco el solista es que tiene tanto repertorio que no le da tiempo a tocar ni el 10% de lo que quiere.
2: Y aquí también es maravillosa tu guitarra, ¿no?
3: Sí,
2: una
3: gracias.
2: Guitarra muy diferente de las que hemos conocido, pero que me imagino que está como mucho, la puedes agarrar mucho mejor, ¿no?
3: Sí, es una guitarra que pesa mucho, pesa yo creo que casi el doble que una guitarra normal por el tipo de construcción moderna que tiene, tiene unos refuerzos y demás para que tenga un volumen diferente y la tapa sea fina y, digamos, soporte todo eso. Porque en la guitarra, cuanto más fina es la tapa, más vibra, ¿no? Lo que se compara al papel de fumar un poco, y cuanto más vibra la tapa, mayor es la proyección hacia adelante que tiene.
0: ¿Se lo hicieron especial?
3: Sí, es una guitarra que está hecha en Atenas, en Grecia, que la toco hace un año y que descubrí mientras estaba de gira por Jacksonville, en Florida, y me hablaron de ella, sí.
0: En México hay grandes lauderos y en España también, en Valencia y tal.
3: Bueno, la guitarra ha sufrido una grandísima globalización. Se la conoce como guitarra española por la figura de Antonio de Torres a final del siglo XIX. Mi tierra en Andalucía fue el que le dio la forma a lo que se conoce como la guitarra española, que luego ha derivado en todos los estilos de guitarra y se ha convertido en el instrumento. Pero hoy en día ya hay... Yo he tocado con guitarras australianas, con guitarras estadounidenses. Una vez que en mi debut en Canadá, que me robaron la llave que abría la funda de la guitarra, me prestaron una guitarra mexicana precisamente. Y he tocado con guitarras españolas. Me gusta mucho la guitarra francesa. Hay muy buenas guitarras. Andrés Segovia, eso no lo sabe mucha gente, tocaba con guitarras alemanas. Porque la gente puede pensar, ¿no?, que tocaba, también tocaba con Ramírez, ¿no?, de España y todo eso, y con Fleta. Pero había un luthier que se llamaba Hermann Hauser, que hoy en día están consideradas casi de las guitarras más caras del mundo, porque son de colección y no hay muchas, ¿no? Y mucha gente no lo sabe, pero Stradivarius también hizo guitarras, muchas. Wow. No del mismo nivel que sus violines, violas y chelos, pero sí hizo muchas guitarras. Sí.
2: ¿Qué consejo le das? Ay, creo, ya no tenemos que ir, pero para los jóvenes guitarristas, porque este es un instrumento que sí, que, y que todo el mundo quiere tocar.
4: Y que en México todo el mundo toca también. Sí.
3: Consejo es, primero, que como va a ser una carrera muy difícil, que no se les olvide por qué tocan la guitarra y que la quieren mucho. O sea, siempre que vean la guitarra, que piensen en amor. Eso es lo primero. Y luego lo segundo, que trabajen con mucha disciplina, no estudien muy rápido, porque si empiezas a estudiar rápido la guitarra te equivocas todo y no aprendes nada bien. Y luego que intenten no tirar la toalla, y para ello, siempre que presenten un concierto o cualquier propuesta de concierto, que sean lo más original posible, que intenten encontrar cuál es el repertorio que le va mejor a ellos. No todos tenemos por qué tocar lo mismo al final, ¿no? Sí.
0: Rafael Aguirre, te agradecemos muchísimo por tus palabras, pero sobre todo por el maravilloso rato que nos has hecho pasar con tu interpretación. Muchas felicidades y que sigan los éxitos. Ojalá muy pronto nuestros caminos se vuelvan a encontrar.
3: Hola, muchas gracias. Un saludo a todos.
0: Un placer, de verdad. Bueno, pues hemos tenido la oportunidad de conversar con el maestro Rafael Aguirre, espléndido guitarrista español, que pues nos ha deleitado con el concierto de Aranjuez. Y ahora viene pues otra cúspide, como bien le dijo el maestro Carrasco, de su tocayo Ludwig, por cierto, ¿no? Pero la Octava Sinfonía. Ya hemos hablado un poco de esta obra. Es una obra corta en comparación con las otras sinfonías de Beethoven, porque dura 27 minutos escasos, un poquito menos de media hora, pero en la cual podemos encontrar, ya es una obra de madurez, mi estimada.
2: Sí, pero la hizo en 4 meses. O sea, la hizo rapidísimo. Lo interesante de esta obra es que regresamos a un formato, como él dijo, está como, pues, verdaderamente entrenando a los músicos, ¿no? Un fin de semana, obras que implican una dotación instrumental enorme, con metales y todo, y trombones, tubas. Y en este caso regresamos a un formato mucho más de cámara, como si fuera un homenaje a todo ese movimiento tan importante sinfónico que hubo con Haydn, con Mozart en Viena, en Austria, porque pese a que el maestro es alemán, se fue a vivir a Viena para estar entre los músicos que hacían en ese momento las piezas. A mí me llama la atención haberla hecho tan rápidamente. Y sí, para los que escuchamos parece fácil, pero es una obra que demanda muchísima atención para los intérpretes.
0: Sí, un hombre, el compositor Ludwig van Beethoven, bueno, pues reconocido internacionalmente, y todavía su obra estudiada y disfrutada. Ya está Ludwig Carrasco aquí al frente de nuestra Orquesta Sinfónica Nacional. Los invitamos a disfrutar los 4 movimientos de esta octava sinfonía de Ludwig van Beethoven a través de Radio Educación y las emisoras que se enlazan a esta señal.

0: Hemos escuchado los cuatro movimientos de la octava sinfonía de Ludwig van Beethoven, la Opus 93 en fa mayor, Allegro vivace con brío, Allegretto scherzando, Tempo diminueto y Allegro vivace. Espléndida interpretación de nuestra Orquesta Sinfónica Nacional. No sé qué te ha parecido, mi querida Dulce Huete.
1: Pues un momento también para analizar este lenguaje beethoveniano, en donde siempre hay como reiteraciones. Se parece un poquito en ese sentido a la Tercera Sinfonía, ¿no? Con estos compases de varias veces la repetición de mi, tarirarirara. Ahorita está ovacionando toda la orquesta y el maestro pidiéndole que cada uno de los dos instrumentistas, el solista y la otra, la principal y el asistente de cada sección, se paren, porque es un tour de force, aunque muy compacto, muy clásico. Yo escucho mucho ahí el homenaje a Haydn, ¿no? Está muy presente su maestro aquí, siento yo. Y la orquesta, bueno, a dos todo, ¿no? Dos flautas, dos oboes, dos clarinetes, dos fagotes, dos trompetas, dos cornos, cuerdas y los timbales.
0: Pues no nos resta más que agradecerles, amigas y amigos, el favor de su atención, y así como a todas las emisoras que se unieron a esta señal: Radio Universidad 102.5 FM, Unicach en Chiapas, XHHD 100.5 FM, Radio Universidad Juárez en el estado de Durango, Radio Nicolaita de la Universidad Michoacana, Sistema de Radio y Televisión de Nayarit, Aztlán Radio, la Corporación Oaxaqueña de Radio y Televisión, al Sistema Zacatecano de Radio y Televisión, Radio Zacatecas, el Instituto Latinoamericano de la Comunicación Educativa en la Ciudad de México, las estaciones de Radio Educación, Cultura 1060 AM, la Centenaria, Cultura 96.5 FM desde la Ciudad de México, la señal Kukulcán 107.9 FM desde Mérida, Yucatán, Cultura Sonora 104.3 FM desde Hermosillo, Sonora, Cultura Morelia 95.3 FM en Morelia, Michoacán, así como la señal internacional de 6.185 kilohertz onda corta de Radio Educación en la Ciudad de México. Este concierto llegó hasta ustedes gracias al esfuerzo conjunto del Instituto Nacional de Bellas Artes y de Radio Educación, y quiero comentarles que participamos con mucho gusto, con mucho entusiasmo para todos ustedes, mis compañeros y amigos Antonio Fernández, Fructuoso López, Raúl Nava, Edith Rojas, con los comentarios de la maestra Dulce María Huet. Un placer como siempre, mi querida Dulce, muchas gracias.
1: Gracias a ustedes, también una invitación a que se metan un poquito a la discografía. Barenboim hace excelente versión también de esta obra, por supuesto, Karajan, ¿no? Hay muchísimos directores de orquesta, abordado, sí, por supuesto.
0: Mi nombre es José Ángel Domínguez y hemos trabajado todos en una producción de Radio Educación a cargo de Graciela Ramírez. Muchísimas gracias por su atención. Hasta muy pronto.
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0: Isabel Vargas Lizano nació en San Joaquín de Flores, Costa Rica, cantante nacionalizada mexicana. En México ha residido por más de 7 décadas, donde es conocida artísticamente como Chavela Vargas. La canción ranchera es un género musical muy masculino y sensual, cantado generalmente por hombres. Chavela solía cantar canciones normalmente interpretadas por hombres sobre su deseo por las mujeres. Vestía como un hombre, fumaba tabaco, bebía mucho, llevaba pistola y era reconocida por su característico poncho rojo. En una entrevista para Televisión Colombiana en el año 2000, expresó abiertamente que era lesbiana. Chavela Vargas huyó a México cuando tenía 17 años y posteriormente adoptó la nacionalidad mexicana.
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1: Firma Putumayo, les presentamos Mujeres de Latinoamérica. 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Sinuoso Trópico, con Jacqueline Fuentes, de Chile. Dan Capé, con Mónica Salmazo, de Brasil. Caras Lindas, con Susana Vaca, de Perú. 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

0: Les hemos presentado del disco Women Latinoamérica, Mujeres de Latinoamérica, Ixnahuicatl con Lila Downs, Sinuoso Trópico con Jacqueline Fuentes, Dan Capé con Mónica Salmazo, Caras Lindas con Susana Vaca, Yo Me Llamo Cumbia con Totó La Momposina y La Frontera con Laza.
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La crítica se dirige principalmente a la alteración de formas rítmicas y armónicas a las cuales no se apega Otmar Liebert, principalmente por desconocerlas e incluso llegando a mostrar incapacidad para ejecutarlas debido a su complejidad. Paco de Lucía, quizás el máximo referente histórico de la guitarra flamenca, ha calificado el nuevo flamenco de Liebert como una degeneración, una caricatura del flamenco. También se ha hecho crítica de las habilidades técnicas de Liebert para tocar la guitarra española. La competencia con otros maestros del género flamenco, considerados como auténticos virtuosos, ha limitado su entrada a la península ibérica. Más allá de que la música compuesta por Liebert pueda ser considerada como flamenco o no, las críticas sobre sus composiciones emitidas por músicos de diversos géneros recaen especialmente en su elementalidad, pues se ha calificado como poco elaborada, plana y carente de armonizaciones complejas y líneas melódicas interesantes. En tiendas de discos suele ser ubicado bajo New Age o World Music España. Él es Otmar Liebert.

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1: Del disco Vivir en la Zona de Peligro, les ofrecemos música de blues con Sista Mónica Parker de Estados Unidos y su banda. Escucharán Vivir en la Zona de Peligro, No hay vergüenza en mi juego, Deja quejarme, Imparable, El pronóstico es para el dolor, Una vez amó, Twist Beaten y Gloria Aleluya.

0: Con Sista Mónica Parker de Estados Unidos, les hemos presentado música de blues. Escucharon Vivir en la zona de peligro, No hay vergüenza en mi juego, Deja quejarme, Imparable, El pronóstico es para el dolor, Una vez amó, Twist Beaten y Gloria Aleluya.
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Durante toda una época como compositor y director de orquesta al frente de la Sinfónica de Viena, The Royal Philharmonic Orchestra de Londres, la Orquesta Sinfónica de Los Ángeles, la Kansai Philharmonic de Japón, la Sinfónica de Moscú, entre otras, Luis Cobos trabajó con diferentes voces en varios proyectos discográficos como Plácido Domingo, José Carreras, Julio Iglesias, Ana Belén, Isabel Pantoja o Joaquín Sabina. Tras su experimento musical de los 80s, en la década siguiente sus grabaciones incluían prácticamente las composiciones completas. Es el caso del disco Suite 1700, Amor, Viento del Sur, este con la Orquesta Tropical de Perú, así como Oscars, Viva México, entre otros trabajos. En 1998 publicó La Danza de los Corceles, dedicado a los caballos de la Escuela de Doma de Jerez, España. Escuchemos el disco Viva México, grabado en el año 2000, con la Orquesta Filarmónica Real de Londres, el Mariachi Viva México, Helen Tunstall en el arpa, Antonio Lozada en la guitarra y en la voz saqué, ejecutando obras clásicas como Zacatecas de Genaro Codina, Guapango de Moncayo, La Borrachita de Tata Nacho y obras de la autoría del propio Luis Cobos, aquí en Radio Zacatecas.

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1: Canto, las voces de Sergio Félix y David Fili, material del año 2009. En esta ocasión nos interpretan Coincidir, El hombre del piano e Insomnio, entre otras.

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1: Con la Marimba Orquesta Virreinal de Hugo Reyes de Tonalá, Chiapas, vamos a presentarles Mil Besos, Humanidad, Quisiera Ser Para Ti, Mar y Cielo y un popurrí de boleros con temas inolvidables.

0: Les hemos presentado Mil Besos, Humanidad, Quisiera Ser Para Ti, Mar y Cielo y un popurrí de boleros con la Marimba Orquesta Virreinal de Hugo Reyes, de Chiapas.
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2: Fito Cabrales, cantante de Los Platero y Tú, fundó en 1998 un grupo denominado Fito y Fitipaldis, con la intención de deleitarnos con temas un tanto alejadas del patrón del rock and roll al que nos tienen acostumbrados Los Platero. Dicho proyecto arrancó con la publicación de A Puerta Cerrada, un disco del que se fabricaron 10.000 copias y que en la actualidad lleva despachadas 40.000 unidades. Sin duda, toda una sorpresa para todos, máxime cuando Los Fitipaldis se concebía como una banda sin más pretensiones que dar salida a todas esas canciones desenchufadas de Fito. Los Fitipaldis lo conforman Adolfo Fito Cabrales en la voz y guitarra, Batisen, guitarra y slide, Roberto Domínguez en el bajo y J. Ignacio Cantera en la batería. A continuación en Radio Zacatecas escucharemos a Fito y Los Fitipaldis con el álbum Por la Boca Vive el Pez.

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1: Presentamos a continuación Claro de Luna, Guillermo Álvarez y su piano de concierto. Escucharemos Rondó a la Turca, Preludio en Do, Vals número 7, Opus 64, número 2. Claro de Luna, Vals número 9, Opus 69, número 1, Del Adiós, Vals Triste y Sueño de Amor.

0: Con Guillermo Álvarez y su piano de concierto, hemos presentado Rondó a la Turca, preludio en Do, vals número 7, opus 64, número 2, Claro de Luna, vals número 9, opus 69, número 1, Del Adiós, vals triste y Sueño de Amor.
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1: Vivienda. Con el impulso de la presidenta Claudia Sheinbaum y del gobernador David Monreal, en Zacatecas se construyen 27.500 viviendas del bienestar para el mismo número de familias, motivo por el cual, enlazado vía remota en la conferencia La Mañanera del Pueblo, el mandatario participó en la entrega de 18 casas habitación en el municipio de Luis Moya.
2: Hoy estamos materializando la justicia social, lo que verdaderamente transforma, lo que usted ha expresado, la política pública hecha amor. Y hoy, acá, con la entrega de vivienda en el municipio de Luis Moya, Zacatecas, uno de los municipios de nuestro estado, donde hoy podemos ver materializado uno de los anhelos de muchas de las familias zacatecanas.
1: Del total de las viviendas proyectadas para Zacatecas, 8,000 ya están en contratos de Infonavit y Conavi. Estas casas tienen un valor estimado de 600,000 pesos y se pagan sin intereses mediante mensualidades fijas de entre 1,500 y 1,800 pesos.
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Muy, pero muy buenos días, amigos y amigas de Amanecer Zacatecano. Buenos días, ¿cómo está usted en esta maravillosa mañanita, en esta madrugadita? Ya es jueves, primero de octubre, le damos la bienvenida al mes de octubre, el mes de las lunas bonitas. Y bueno, pues aquí estamos con todos y cada uno de ustedes. Bueno, pues arrancando la semana del mes de octubre, es decir, mitad de semana, pero ya arrancando los primeros días del mes de octubre, pasadita la mitad de la semana, ya arrancando el mes de octubre. Es jueves, ¿verdad? Huele a fin de semana, huele a que en este mes de octubre nos ve bien con el tema de las heladas, porque está haciendo un calorcito. Tenemos dos días que hace calorcito, anoche medio refrescó, pero es por las nubosidades que se nos están acercando. Así es que, amigas y amigos

0: lloviznitas para que llenara y completara, pues ahora sí que el ciclo, amigos y amigas Radio Escuchas, y bueno, pues para que pudiéramos tener ya la posibilidad de que se convirtieran en maíces, ¿verdad? Bueno, pues con este saludo a los amigos de allá de Sauce de la Borda, de Pánuco, Zacatecas, que me hicieron el favor de invitar a los amigos donde juega todavía el viejito, ¿verdad? Y les quitan la riuma. Pero bueno, es lo que le estábamos platicando. Más adelantito le voy a tener todo lo referente a este clima con el que arrancamos el día de hoy, en este maravilloso jueves. El cielo, bueno, pues medio despejado, hay por ahí unas nubecillas, pero la temperatura ambiente es de 13 grados Celsius a estas horas de la madrugada, cuando son las 5 de la mañana con 11 minutos. Bueno, pues tenemos esta condición de temperatura cálida, muy cálida. Tendremos una máxima de 23 grados Celsius durante el día. Y bueno, pues como les decíamos, ya por la tarde-noche, probablemente una lloviznita que se nos acerque. Bueno, pues hay esa posibilidad. Así están las cosas, aunque déjeme decirle, como que sí, el ambiente está así de calorcito de agua. Ojalá y se vengan esas lloviznitas. Vamos con una bonita melodía. Es La Consentida, con esto que se llama Le Falta un Clavo a Mi Cruz, aquí en el 97.9 Radio Zacatecas, en este hermoso, hermoso amanecer zacatecano. Arrancamos.
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2: 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Vamos a un corte musical. Oh,

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Regresamos a este amanecer zacatecano.

bueno, pues regresamos rápidamente, amigos y amigas, radio escuchas de Avenida Zacatecano, en este primero de octubre, ¿verdad? En este primero del mes, también día de la que nos provee, ¿verdad? Y bueno, déjeme decirle que ayer por la tarde-noche se presentaron algunas tormentas eléctricas en el norte del estado, allá en los municipios de Melchor Ocampo, Mazapil, Concepción del Oro y El Salvador. Y bueno, pues había un núcleo de tormenta en los límites del estado de San Luis Potosí y del estado de Zacatecas, ¿verdad? Según, bueno, pues este tema de las discusiones meteorológicas y de las aplicaciones, bueno, pues así estuvo el día de ayer, esperando pues que el día de hoy se vuelvan a presentar la presencia de precipitaciones, ¿verdad? El día de hoy tendremos una cobertura en el norte, en el centro y parte del sur del estado de Zacatecas con estas precipitaciones. Ojalá y se presente mejor, ¿verdad? Decíamos ya hace ratito, para que se pueda dar bueno, pues un buen cierre de los ciclos. Los frijoles están en ejote, están a punto de llenar, los maíces en elote, a punto de llenar, y nos hace falta, bueno, pues que tengamos estas condiciones. Más adelantito iremos al Servicio Meteorológico Nacional, la Comisión Nacional del Agua, pues nos informa de todo este tipo de condiciones, así es que esperaremos, bueno, pues que haya un buen inicio del mes de octubre en términos de precipitaciones. Y bueno, conforme se acerque las fechas del 4 de octubre, el famoso cordonazo, pero con estas humedades, bueno, yo creo que la vamos a librar muy bonito, muy bien. Y bueno, pues de aquí, pues prácticamente si entra así, como entró la lunita, así con estas condiciones de lluvia, pues nos iremos prácticamente casi todo el mes de octubre sin que podamos tener presencia de heladas. Así las cosas, amigos, amigas, radio escuchas. Bueno, vamos a iniciar con esta charla maravillosa sobre los maíces nativos, sobre el Plan Nacional del Maíz Nativo. Ayer me escuchaban algunos amigos, algunas amigas en la radio y me preguntaron: oye, ¿cómo está eso de los maíces nativos? Bueno, pues son condiciones que... Y a nivel institucional se están generando, ¿verdad? La asistencia técnica, el reordenamiento, los bancos de semilla, bueno, tantas acciones que nos da gusto que podamos ir rescatando. Ayer lo platicábamos aquí con nuestro amigo Oscar Zabac, y bueno, pues qué interesante está todo esto del Plan Nacional de Maíces Nativos, ¿verdad? Así es que, bueno, pues vamos a retomar esta charla en esta mañanita. Son 5:20 aquí en el 97.9 Radio Zacatecas, en este amanecer zacatecano. Estos amaneceres que hemos tenido últimamente cálidos, es más, no parece que estamos en otoño, parece que el verano no se fue, ¿verdad? Que el verano se quedó, y cuando andaba entrando el otoño, pues llegaron los vientos así medios fríos, decíamos: ay, ya llegó la época invernal. Y nada, nada, nada, estamos en un otoño muy veraniego. Vamos con esto.

nuestra cultura, con un examen, con una entrevista, con una propuesta de intervención. Se les pusieron varios candaditos como para tener a los mejores técnicos, y son los que están operando ahorita en territorio. Esta es nuestra fortaleza, es lo fuerte. Nuestros técnicos son los que están dando la cara por el programa ante las autoridades, ante los productores, y son los que tienen el contacto directo y son los que se enfrentan a muchos problemas que ocurren a nivel territorial. Algunos municipios tienen problemas de límites, de seguridad, pero nuestros técnicos ahí están bastante comprometidos con este programa tan bonito, tan importante para el país, y ellos son los que nos van a dar los resultados de lograr la soberanía alimentaria, la preservación de la riqueza genética de nuestro país, y son los que van a interactuar o están interactuando muy bien con nuestros productores. Tenemos un problema grave en México. Mayoría de nuestros agricultores ya son mayores de edad. Son los que están trabajando la tierra, son los que se dedican al campo. Y los jóvenes muestran poco interés de incorporarse a actividades del campo porque es pesado, porque no resulta, no les deja beneficios. Por eso que necesitamos introducir tecnología y muchos apoyos a los jóvenes para que se incorporen al campo. Cada técnico territorial, nosotros buscamos que tengan sus jóvenes construyendo el futuro. Un joven por cada comunidad milpera que constituyan. Esa era la meta. Si tenemos 630, 668 técnicos, pues tendría que tener un número igual de jóvenes construyendo el futuro. Aquí ven el número de jóvenes construyendo futuros solicitados, 9.004. ¿Quién nos los proporciona? Secretaría del Trabajo. De esos 9.000, ¿por qué se incrementó el número de jóvenes? Porque la visita que nos hizo nuestra presidenta a Oaxaca el mes pasado, teníamos para atender 100 productores por comunidad milpera. 100. Y dijo, son muchos, y tiene razón, son muchos para que atienda un técnico. Así que tienen las comunidades milperas para dar un mayor apoyo a nuestros agricultores. Se partieron a 50 máximo, hasta 50 productores por comunidad milpera. Por eso es que ahí se incrementa el número de 9.004. Ahorita en esta fecha, tenemos 4.676 jóvenes construyendo el futuro, que son de la comunidad donde está la comunidad milpera. ¿Quién los propone? La misma comunidad decide, ahí hay un joven que puede aportar, y estos jóvenes se les está capacitando para que aprendan tecnologías del campo, porque la mayoría son hijos de productores, son de la misma comunidad, y se les está capacitando en los módulos de aprendizaje, en las giras de intercambio, en todos los eventos que se hacen, para que ellos se incorporen a actividades del campo. Esta es muy, muy importante este dato. Si lográramos los 9.000 jóvenes construyendo el futuro, sería excelente, ¿no? Porque estaríamos en esta primera etapa, para el próximo 2027-28, obviamente se va a incrementar el número. Pero por instrucción de la presidenta, pues la Secretaría del Trabajo nos está proporcionando jóvenes que habitan en las zonas rurales. Otro tema muy importante son los módulos de aprendizaje e innovación. Ahorita tenemos establecidas 2.031 parcelas en todos los 7 estados y en Atenco. Estos módulos los establecieron nuestros técnicos desde abril, mayo, y algunos tienen problemas con sequías, porque hubo mucha sequía este año. Pero aún así nuestros técnicos ahí tienen sus módulos que los están trabajando junto con nuestros agricultores. Ahí en la foto superior pueden ver con comunidades de Campeche que están trabajando sus módulos junto. Ahí aprenden, es un espacio de aprendizaje entre todos, entre los productores, entre los técnicos. Y ahí están los números que tenemos por cada uno de los
estados. Chiapas tiene muchos módulos, Oaxaca también, Guerrero, y así los demás estados tienen su número de módulos donde se están tomando datos y se van a tomar datos de rendimiento. Esto va a aportar mucha información para ver el potencial que tienen nuestros maíces nativos. Todos están sembrados con maíces nativos. Los estamos caracterizando no para registro, sino para saber sus características agronómicas, alturas, ciclos, rendimientos, mazorcas, granos, etcétera. Se están cosechando, pero estamos tomando esa información que va a ser valiosa para ver el potencial de nuestros maíces nativos. Tenemos muchos eventos territoriales,

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Bien, continuamos. Bueno, son las 5 de la mañana, 5 de la mañana con 29 minutos. Vamos a escuchar una bonita melodía y continuamos con más de este conservatorio sobre este conversatorio sobre los maíces nativos. Bueno, pues vamos con esto, 5 con 29, amigos de mi guerra de escuchas. Es Estela Núñez, El Sauce y La Palma.

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son 5 de la mañana con 33 minutos. Bueno, pues a los amigos que tienen granjas acuícolas les va a interesar este anuncio. La Conapesca y la Secretaría de Agricultura y Desarrollo Rural el día de ayer anunciaron la apertura de inscripciones para el programa de energía eléctrica para uso acuícola, el famoso PEWA, pero ahora con uso acuícola. No es el agrícola, sino es el acuícola. Las unidades de producción acuícola podrán recibir 50% de descuento en el recibo de electricidad. El periodo de afiliación es del 1 de octubre al 30 de noviembre de 2026. Las y los aspirantes deberán acudir a la oficina de representación estatal o local de Conapesca más cercana a su domicilio. La Comisión Nacional de Acuacultura y Pesca, la Conapesca, organismo de la Secretaría de Agricultura y Desarrollo Rural, informa que a partir del día de hoy, 1 de octubre, y hasta el 30 de noviembre de 2026, estarán abiertas las inscripciones para el programa de energía eléctrica para uso acuícola 2027. Este mecanismo está dirigido a productoras y productores que requieran el uso de electricidad en las unidades de producción acuícola, con la finalidad de incrementar la rentabilidad de su actividad. El programa otorga un descuento del 50% en las tarifas de estímulo, pequeña demanda baja tensión, gran demanda baja tensión, gran demanda media tensión ordinaria y gran demanda a media tensión horaria. Al respecto, el Comisionado Nacional de Acuacultura y Pesca, Rigoberto Salgado Vázquez, explicó que las y los interesados deberán acudir a las oficinas de representación estatal o local de la Conapesca más cercana de 9 horas a 15 horas del día con los siguientes documentos. El formato original de solicitud de Conapesca, el 041, acreditar la propiedad o la legítima posesión de su unidad de producción y de los equipos empleados en la actividad acuícola que utilicen energía eléctrica. Copia del último aviso de recibo de pago relacionado al suministro de energía eléctrica o contrato en caso de estar en trámite de la instalación del servicio. Acreditar la entidad y personalidad del interesado y, en su caso, del representante legal. Para el caso de personas morales, presentar su acta constitutiva donde su objeto social incluya preponderantemente la realización de actividades acuícolas. Para personas morales se deberá añadir una copia de constancia de la situación fiscal. Para quienes son beneficiarios y buscan renovar, es importante entregar la solicitud de inscripción y el último aviso recibo de pago de energía eléctrica sin documentación adicional, a menos que les sea indicado por algunos cambios. Para brindar más información o solventar dudas, la Conapesca habilitó el número 669-915-6900 con extensión 58436 y el correo electrónico programadeenergia@conapesca.gob.mx. Bueno, pues con estos programas, el Gobierno de México, a través de la Secretaría de Agricultura, encabezada por Columba Jazmín López Gutiérrez, tiene como prioridad el bienestar de quienes se dedican a las actividades del campo por su capacidad de generar empleos y productos esenciales para la nutrición de la población y refrenda su compromiso con la soberanía alimentaria y la rentabilidad de la acuacultura en nuestro país. Así es que, amigas y amigos, productores, productoras que tienen granja acuícola, bueno, pues pueden también inscribirse a este programa de energía eléctrica, como el PEWA, pero ahora para los productores de granjas acuícolas. Y bueno, desde aquí también mandamos un abrazo a los familiares del amigo Miranda, del señor Miranda, quien, bueno, pues partió en días pasados. Este hombre que conocíamos ahí en Oria de Gringos, que tenía su granja acuícola, y que, bueno, pues don Homero Miranda, si no mal me recuerdo, ¿verdad? Era un gran productor, que además tenía su restaurancito, ¿verdad? Y en Oria de Gringos, su restaurancito de pescados, ¿verdad? Y bueno, pues un buen productor de tilapia o de mojarra, como a usted le guste llamar. Y que, bueno, por ahí en algunas ocasiones íbamos y nos comíamos un pescadito, ¿verdad?
Bueno, pues se adelantó el hombre, pero bueno, pues deja ese legado de trabajo y ese negocio que por años sigue brindando la atención de granja acuícola y de un negocio de comida con productos del mar, ¿verdad? Con pescados y mariscos y bueno, pues en un ambiente muy bonito. Y a toda su familia, ¿verdad? Del señor Miranda le mandamos un caluroso saludo. Y bueno, pues aprovechamos también para mandarle un abrazo a nuestro amigo, el doctor Luis Roberto Reveles, también, quien, bueno, pues su señor padre también falleció el día de ayer. Y bueno, pues también le mandamos de manera solidaria un abrazo a nuestro amigo, el coordinador del INIFAP, del campo experimental aquí en Calera, Zacatecas, al doctor Luis Roberto Reveles, que bueno, pues siempre, siempre es muy atento el doctor Luis Reveles, una gran persona, biotecnólogo de especialidad y también, bueno, pues docente de la unidad de la Universidad Autónoma de Zacatecas, pero pues un gran científico con el que cuenta también el INIFAP, ¿verdad? Aquí en el campo experimental Calera, Zacatecas. Y siempre muy atento. Y desde aquí, bueno, pues le mandamos un abrazo por la partida de su señor padre, ¿verdad? Abrazo, pues, al doctor Luis Roberto Reveles, el coordinador del INIFAP, ante la partida de su señor padre. Bueno, vamos a continuar con más aquí en este Amanecer Zacatecano, aquí en Radio Zacatecas. Vamos con más de este conversatorio sobre el Plan Nacional de Maíz Nativo. No le cambie, quédese. Son 5:40 minutos, 20 minutos y salen las 6 de la mañana.

0: sus compañeros, productores, estudiantes. Vemos que también están aquí compañeros de distintas universidades que han estado colaborando en temas de maíz y pues va a ser una gran fiesta.
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0: Bueno, mientras restablecemos el audio de este conversatorio tan bonito, vamos al Servicio Meteorológico Nacional, amigos y amigas Radio Escuchas. Vamos a ver qué dice el Servicio Meteorológico Nacional para el día de hoy, mientras de que esto se
1: Perdón.
0: restablece. Ya estamos otra vez, vamos con
2: Sí,
0: este
2: maestro,
0: conversatorio.
2: ya vemos su
1: Logran
2: pantalla.
1: visualizar.

0: iniciar, por favor.
1: Gracias.
0: Ok, voy a moverme otra vez hasta donde nos quedamos. Tenemos muchos problemas de internet, aun cuando estamos aquí en la ciudad. Estábamos con los módulos de innovación. Estos módulos son bien importantes porque nos van a arrojar mucha información, precisa, evaluada en territorio. Y vamos a ver la potencialidad de nuestros maíces nativos y de las innovaciones tecnológicas que se están implementando en diferentes comunidades, en Oaxaca, en Guerrero, en Chiapas, en los 7 estados de trabajo. Las comunidades milperas, agrupadas hasta 50 productores por comunidad milpera. De apoyo, pues cuando hay productores de 10 a 29 productores, se les está proporcionando 135 mil pesos de apoyo a la
1: No lo
0: comunidad.
1: escucho.

0: 190 mil pesos. ¿Qué van a hacer estos agricultores? A comprar maquinaria ligera para sembrar, para limpiar, para fumigar, para lo que ellos requieran. Ellos van a decidir qué comprar. Estamos en proceso en comunidades. Eso representa el 87%. ¿Cómo le doy?
1: Maestro, ya no vemos su presentación.
0: Hola, ¿están escuchando?
1: Sí, lo escuchamos.

Ya tenemos proyectadas 9.000 comunidades milperas, de las cuales 7.800 ya están integradas, ya están conformadas, y hasta ahorita tenemos 236.000 productores registrados. En el padrón, eso representa el 72%. Teníamos proyectados 327.320 productores de atención, pero la presidenta ya nos puso una meta de 400.000 productores para este año. Y al finalizar este programa, tenemos que tener 1.000.000 de productores. Esa es la meta de trabajo. Un apoyo que tenemos, que ya se dio, son 100 comaleras para el bienestar. Nuestra presidenta fue a Jocotitlán, Tiacaque, fue el primer evento que tuvimos con la presidenta y se entregaron los insumos para que nuestras señoras que transforman el maíz nativo puedan tener mayores ganancias. Hay señoras que venden en los tianguis o venden en su casa o venden en alguna calle y así que se les dio apoyos. Fueron 100 comaleras en 52 municipios del Estado de México. En una gira de nuestra presidenta le hicieron esa demanda a las mujeres. Ella las atendió inmediatamente y dijo, hay que apoyarlas. ¿Y cuál fue el apoyo? En darles las herramientas, comal, estufa, gas, mesa, una tortilladora, un molino. Y ahí está nuestra presidenta probando algunos productos de nuestras comaleras. Y estas señoras que ven en las pantallas, ellas transforman el maíz nativo. Ellas están transformando. Ellas, algunas son productoras, otras de las compran el maíz nativo a sus propios agricultores. Otro tema muy importante para la conservación: nuestras semillas nativas están muy amenazadas por sequías, huracanes, heladas, granizo, plagas y enfermedades. Se nos están yendo nuestros jóvenes al norte, falta de relevo generacional. Todo esto hace que necesitamos diseñar estrategias de conservación. Por ello se están proponiendo las casas comunitarias de semillas. En la Ley de Producción y Fomento del Maíz Nativo, ahí se dice que el gobierno federal tiene que apoyar la conservación mediante bancos comunitarios de semillas. Y tenemos que conservarlas, buscar esta forma de conservación in situ en la comunidad con los propios agricultores. ¿Y qué es una casita de semillas? Es una forma colectiva de conservación de nuestras semillas. ¿Quiénes son los responsables? Los propios agricultores. Ellos manejan el intercambio, la conservación, la siembra, etcétera. Este no es un almacén, es un lugar donde está activa la semilla y se intercambia. Se le da a aquellos que la perdieron por alguna razón y solamente se presta y se regresa. Normalmente, si damos 1 kilo, nos regresan 2 kilos, si son 5, nos regresan 10, etcétera. Esta es una estrategia de conservación in situ. ¿Y qué tenemos proyectado para este año? Construir 66 casas comunitarias de semillas. En Guerrero se tiene contemplado construir 20, Chiapas 20, Quintana Roo 5, Yucatán 10, Tabasco 5. No solamente buscando conservar el maíz, sino también el frijol, la calabaza, los tomates, los chiles, los quelites, que hay mucho en la milpa, muchos quelites, y no los hemos aprovechado, no hay ningún trabajo agronómico para producir quelites, todos son de recolección, salvo alguno que otro como verdolaga, chepil, ya están entrando al mercado de zonas de cultivo. Pero queremos formar estas casas de semillas, algunos municipios. No todos los municipios, vamos a ubicarlos estratégicamente para tener esta estrategia de conservación. Otro apoyo para nuestros agricultores son los drones. Se van a comprar 40 drones en estos 8 estados, un Mavic multiespectral para hacer varios trabajos de nivelación de terreno, ver salud del cultivo. Y los drones fumigadores para hacer varias actividades de fertilización foliar agroecológica o biofumigación. Para ello tenemos que formar recursos humanos. Tenemos un especialista, el doctor Odón, que es el que lleva el tema de drones. Estamos en proceso de compra.
y ahí vamos a tener 3 personas que van a operar estos drones. Se está capacitando a los técnicos para formarlos como pilotos o pilotas de drones. Van a ser nuestros propios técnicos o los jóvenes construyendo el futuro o productores que tengan interés, ellos pueden operar los drones. Y va a ser un servicio gratuito para las comunidades milperas, para aquellos que la soliciten, a eso se les va a dar el servicio. Eso nos va a permitir reducir costos de producción, ahorrar agua, hacer un trabajo más rápido, más eficiente, porque con un dron podemos fumigar varias hectáreas en poco tiempo. Entonces este servicio va a estar disponible en cuanto se adquieran los drones. Y para fortalecer la cadena producción-consumo, se tenía contemplado este año formar comunidades, tortillerías bienestar. Teníamos proyectadas 100, ahorita están en pausa, pero seguramente los vamos a retomar el próximo año. Ya tenemos ubicados los municipios donde tendría mayor éxito porque hay excedentes de maíz. Las comunidades milperas que tienen excedentes o que la competencia no es tan fuerte con otras tortillerías, pero todas se van a suministrar con maíces nativos, con los que haya en la comunidad diferentes razas, diferentes colores, y van a suministrar a cada tortillería durante todo el año. Por eso es importante que produzcan lo suficiente de excedente nuestros pequeños agricultores, porque la tortillería va a operar todo el año y tiene que tener un volumen suficiente en función de la demanda que tenga la tortillería, de las ventas. El precio, ¿quién lo va a fijar? La misma comunidad milpera. Nosotros proyectamos un precio de 12 a 15 pesos, dependiendo del maíz, por kilo de maíz. Y ustedes saben que un kilo de maíz produce 1.5 kilos de tortilla. Entonces, sí, es muy importante. Este es un negocio que le va a dejar beneficios a la comunidad milpera. Tenemos que crear cooperativas para estas tortillerías, para que sea más formal y que ellos puedan organizarse para producir y beneficiarse de sus maíces

0: 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Continuamos.
1: Faltan cinco minutitos para las 6 de la mañana. Y bueno, pues más adelante seguiremos escuchando más de este conversatorio. Y bueno, pues el año que entra están programando en este Plan Nacional del Maíces Nativos empezar el programa de tortillerías de maíces nativos, ¿verdad? Tortillerías del Bienestar en el sur del país, y luego va a ir recorriendo hasta que completemos 29, 30 entidades federativas con esta mecánica de rescate de maíces nativos, entre otras cosas. Bueno, saludamos en esta madrugada a don Benito Benítez allá hasta Las Catarinas, y bueno, pues manda abrazos y saludos a el doctor Luis Roberto Reveles del INIFA por la partida de su señor padre. Y bueno, pues todos le mandamos un abrazo al doctor Luis Reveles, una muy buena persona, un buen científico, un ejemplo de lo que es el amor a la tierra, el amor a la investigación para el campo zacatecano. Y un abrazo para él. Y muchas gracias, don Benito. Y bueno, pues vamos a continuar en esta mañanita. Son 5:56. Bueno, pues hoy arrancan las famosas lunas de octubre. Ya le tengo preparada la información de este arranque de mes. Hoy jueves. ¿Y por qué? ¿Por qué viene la agüita? ¿Por qué desde ayer se hizo presente la lluvia en el norte del estado? Y va a continuar lloviendo. Parece que va a recorrer el agua del norte hacia el centro y hacia el sur del estado de Zacatecas. Bueno, pues estaremos atentos. De aquí al fin de semana tendremos presencia de precipitaciones. Ojalá y así sea. Le hace falta a los cultivos. Y un poquito de refresco de temperatura. Aunque ni parece, ¿verdad? Porque tenemos un calorón bárbaro. Así han estado estos días, muy cálidos, pero bueno, pues a lo mejor era el presagio de que se venía el agua. Vamos con esto, una noche plateada, la noche plateada con Pedro Infante, por recordándonos que llegaron las lunas de octubre, 5:57. Con esto nos vamos a nuestro corte institucional.

0: Bueno, pues son prácticamente las 6 de la mañana, faltan unos segunditos, nos vamos a ir a nuestro corte institucional, pero regresando le tengo toda la información del Servicio Meteorológico Nacional. Ahí viene el agua para el fin de semana y le cae como anillo al dedo a nuestros cultivos para el llenado de jote y de maíces, de elote, ¿verdad? De llenado de la mazorca. Vamos a nuestro corte y continuamos en este Amanecer Zacatecano con toda esta información desde el Servicio Meteorológico Nacional y la Comisión Nacional del Agua.
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Regresamos a este amanecer zacatecano.

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Continuamos. Usted se está levantando, son 6 de la mañana con 12 minutos aquí en la capital del estado de Zacatecas y la zona metropolitana. Bueno, pues el cielo está medio nubladito, así sabrosón, la temperatura 13 grados Celsius en esta mañanita ya. Y bueno, pues qué más lo podemos decir. Bueno, pues que el Servicio Meteorológico Nacional nos informa lo siguiente. Y bueno, pues qué es lo que tenemos. Bueno, pues tenemos al frente frío número uno, que está obviamente en la parte noroeste de la República Mexicana y que se estará moviendo, al igual que la humedad que entra del Océano Pacífico, ¿verdad? Los remanentes de Polo, de Raquel, que trae ahí bandas nubosas, pues nos están generando que haya algunos fenómenos, bajas presiones, y combinados con el frente frío que está recorriendo el norte de la República Mexicana, bueno, pues está generando que tengamos presencia de precipitaciones, de este fin de semana, de hoy al fin de semana, con lluvias fuertes, principalmente en la zona del semidesierto zacatecano, Concha del Oro, El Salvador, Melchor Ocampo, Mazapil, y bueno, pues tendremos posibilidades de precipitaciones con lluvias fuertes, ¿verdad? O puntuales a fuertes en este día, en este jueves. Bueno, pues son las condiciones que nos tocan para este arranque de mes de octubre. Pero bueno, pues la cosa no queda ahí con estas precipitaciones, amigos y amigas. Radio escuchas esta posibilidad que nos deja el frente frío número uno, que recorre el norte gradualmente hacia el noreste, asociado pues con una circulación ciclónica en niveles medios y altos de la atmósfera, una corriente en chorro subtropical, bueno, pues nos va a generar estas precipitaciones para fin de semana, ni más ni menos. Y bueno, pues obviamente nos va a dejar posibilidades, fíjense bien, de estas lluvias fuertes que se nos puedan presentar en el norte del estado, pueden ir acompañadas con descargas eléctricas y posible caída de granizo, ¿vale? Estamos avisando, amigos y amigas productoras, para que se pongan pendientes con todo este tipo de cosas o con este fenómeno meteorológico, y sobre todo se va a centrar la precipitación en la parte noroeste y norte del estado de Zacatecas el día de hoy jueves. Eso no quiere decir que no podamos tener la posibilidad de alguna lloviznita como aquí en la capital, en la zona metropolitana, y bueno, de ahí nos vamos a ir al día viernes, en donde, bueno, pues el ciclón tropical Raquel va desplazándose, alejándose paulatinamente de las costas nacionales, ¿verdad? Pero el frente frío número uno va a ser reforzado por una masa de aire frío sobre el norte y noroeste de la República Mexicana, ocasionando lluvias fuertes e intensas, descargas eléctricas, caída de granizo en las regiones mencionadas, y simultáneamente hay un canal o varios canales de baja presión en el país que van a interactuar con todo este sistema frontal, y el día de mañana se esperan lluvias fuertes e intensas aquí en territorio zacatecano. Ahora sí, va a estar más amplio el margen de estas precipitaciones, acá pegado a Nayarit, pegado a Jalisco, en nuestro estado, en la zona norte, en el centro y en el sur de nuestra entidad federativa. Va a haber lluvias que se pueden presentar de fuertes a puntuales, muy fuertes, de 75 a 150 milímetros, es lo que nos puede dejar derivado, bueno, pues de esto.

este choque pues de fenómenos naturales. Y luego nos vamos a ir nada más ni nada menos que el día sábado, en donde, bueno, pues las precipitaciones seguirán presentándose en nuestro territorio, pero ahora van a ser de carácter o de tipo chubasco, ¿verdad?, con lluvias puntuales fuertes de 25 a 50 milímetros en la parte sur del estado, es decir, en los cañones. La precipitación va a recorrer de norte a sur, ¿verdad? Se van a ir rumbo a los cañones el sábado, y bueno, pues ya para el domingo vuelve la precipitación en la parte norte y la parte central del estado de Zacatecas, con chubascos, con lluvias fuertes de 25 a 50 milímetros. Es decir, vamos a tener un arranque de mes con precipitaciones, con agüita, derivado de este frente frío número 1, y bueno, esos canales de baja presión que nos van a generar por ahí algunos núcleos de tormenta. Y bueno, pues todo esto nos indica que sí, efectivamente vamos a tener precipitaciones para este bueno, cierre de semana, en esta segunda parte de la semana, pero arranque del mes de octubre, ¿verdad? Y si le echamos cuentas, hoy es primero de octubre, se viene viernes 2, sábado 3 y el domingo 4, que es el día de San Francisco y de esas otras fechas de cábala. Bueno, pues la humedad va a prevalecer, este primer frente frío que se descolgó al cierre del mes de septiembre, que se está contabilizando porque ya tocó territorio nacional. Habían pasado otros dos frentes fríos, pero solamente en la zona fronteriza, en la parte de Texas, de los Estados Unidos, y esos no se contabilizan. Pero en cuanto toca territorio nacional, bueno, pues empieza la contabilidad de los sistemas frontales que se presentan a lo largo de la temporada. Y bueno, pues esta condición que nos dejó o que nos va a traer frente frío número 1, bueno, pues nos va a dejar lluvias, aunque estas lluvias, sobre todo en el norte del estado, pueden venir acompañadas de granizos. Así es que, bueno, pues estamos centrados y decíamos que para el día 4, que es el domingo, la otra fecha cabalística para el tema de las heladas, pues bueno, la humedad va a prevalecer, amigos y amigas radioescuchas. ¿Qué quiere decir? Que, bueno, entró la luna con agüita, nos vamos a ir estas primeras dos semanas con presencia de humedad. Por consiguiente, avanzado el mes de octubre, le podemos decir que al menos la mitad del mes de octubre, de aquí al día 15, al día 18, no se ve cómo nos pueda helar. Y bueno, pues eso es bueno, porque con estas lluviecitas en la etapa que están los frijoles y los maíces, pues nos ayuda al llenado, ¿verdad? Es más el beneficio que el perjuicio, y bueno, pues nos permite pues ir pensando en que tendremos un buen cierre de ciclo agrícola aquí en Zacatecas. Saludos también en estas horas de la mañana nuestro amigo Luis Muñoz, que bueno, pues dice: saludos desde Genaro Codina. Saludos mi amigo Luis Muñoz, el presidente de Bienes Comunales, siempre muy activo. Muchas gracias a Luis, a Juan García, a mi primo que anda, mi primo Juanito anda también muy activo acá por la Colonial Maurera. Abrazo para los dos amigos. Y bueno, pues ahí está toda la información del Servicio Meteorológico Nacional. Así estaremos, así es que prepárense, ahí viene el agua, ahí viene la lluvia. Y bueno, pues a partir de hoy tendremos mayor presencia de precipitaciones en territorio zacatecano, desde el norte del estado de Zacatecas hacia el centro y hacia el sur de nuestra entidad. Posibilidades de precipitaciones por lo menos estos primeros 4 días del mes de octubre. Bueno, pues la providencia, ¿verdad?, que nos trae la agüita, y ojalá nos traiga los elotes para compartir con los amigos de aquí de Radio Zacatecas, del sistema zacatecano de radio y televisión. Y por qué no, va, también por ahí tenemos la deuda cada año de las primicias, ¿verdad? Por allá con el padre José Manuel Félix Chacón, que siempre viene, nos hace la bendición de las semillas el día de San Isidro Labrador. Y bueno, pues a ver si le toca por aquí este año unos elotes, a ver quién dijo yo. De nuestros amigos productores ahí de Villanueva, de Jerez, de acá de Pánuco, de aquí cerquitas, ¿verdad? Para no andarlos agobiando, ¿verdad? Y si no, como dicen, bueno, pues ya
algún molonquillo nos va a tocar por ahí en la parcela. Son 6 de la mañana con 21 minutos. Vamos a un corte musical. Vamos a escuchar una bonita melodía en esta mañana que estamos, bueno, pues muy agradecidos con el temporal. La canícula sí nos dejó, pues, efectos de tristeza, ¿verdad? Que parecía que sí, que no, que nos iba a ir muy mal, pero bueno, pues se alcanzaron a componer las parcelitas y bueno, pues hubo un respiro y bueno, los frijoles, qué resistentes son los frijoles, con cualquier lloviznilla revivieron y bueno, pues se pusieron otra vez bonitos, ¿verdad? En muchos lados están bonitos los frijoles, en otros pues no alcanzaron a amarrar, pero bueno, como quiera, el cierre del ciclo agrícola pinta bien, al menos no habrá presencia de heladas tempranas y bueno, pues eso nos permite pensar en que lo que se quedó establecido en los cultivos va a amarrar y bueno, pues vamos a tener cosecha de frijol y de maíz este año. Vamos a escuchar a Lucha Reyes con esto que se llama La Tequilera, aquí en el 97.9 Radio Zacatecas.

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0: 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Continuamos.

Bueno, son 6 de la mañana, 6 de la mañana con 26 minutos. Ya casi nos vamos, amigos y amigas radio escuchas. Ya casi nos vamos. Pero antes, bueno, pues quisiera darle una revisadita al tema del gusano barrenador. ¿Cómo andamos así rápidamente, amigos y amigas radio escuchas, amigos productores? ¿Cuál es la situación aquí en Zacatecas? Bueno, el otro día reportaron ahí en Fresnillo que traían la inquietud, traían la preocupación. La verdad es que Zacatecas sigue estando, bueno, pues volvió a retomar los casos activos en el país, 209 casos activos en este, en el último cierre que se presenta, ¿verdad? Y bueno, pues tenemos que ponernos las pilas, como dicen por ahí. No hay, mejor cosa que podemos hacer que estar supervisando, revisando todos los días el ganado. 209 casos activos en Zacatecas de 2.055 que hay en el país, casos activos esta semana, ¿verdad? Vuelve Pinos a estar arriba con 38, Somarete 14, Tepechitlán 13 casos, Tlaltenango 12, Sainalto 11, Atolinga 9, Jiménez del Teu 9, Miguel Auza 8, Villa González Ortega 8, Río Grande 7, Villa de Lego 7, Chalchihuite 6, Villa García 6, Zacatecas 6, Jalpa 5, Loreto 5, Florencia 4, Teúl 4, Aposol 3, El Salvador 3, Guadalupe 3, Mazapil 3, Santa María de la Paz 3, Valparaíso 3, Villa de Cos 3, Pánfilo Natera 2, Jerez 2, Ojo Caliente 2, Fresnillo 2, Nieves 1, Huanusco 1, Juan Aldama 1, Juchipila 1, Mezquital del Oro 1, Morelos un caso activo, Nueva de Ángeles un caso activo, Trancoso un caso activo y Veta Grande un caso activo. Esta es la situación que persiste en el último reporte, el reporte más reciente del gusano barrenador en el estado de Zacatecas. Así es que, bueno, pues tenemos que estar muy al pendiente, amigas y amigos radioescuchas, amigos productores. Y bueno, pues es que vuelvo a insistir, el factor principal para que se nos presente pues son estas temperaturas, ¿verdad? Muy cálidas, la humedad relativa también muy alta y bueno, pues la condición de presencia de precipitaciones mezclado con la temperatura cálida pues genera el ambiente más favorable para la reproducción de las moscas del gusano barrenador. Entonces, pues ¿qué tenemos que estar haciendo? Revisando nuestras mascotas, revisando nuestro ganado, ¿verdad? Ganado bovino, equino, porcino, caprino, ovino, las aves también, las aves de postura, es decir, las gallinas, los cóconos, pues todo lo que tengamos ahí en la casa, en el rancho, tenemos que estar revisando que no traiga lesiones, ¿verdad? Y obviamente pues las mascotas, los perritos, los gatitos, bueno, pues todos los animalitos que tenemos hay que estarlos revisando. Así es que, bueno, pues es la recomendación, amigos y amigas radioescuchas. Ese fue el último reporte del Senasica. Y bueno, pues vamos a esperar a por ahí el lunes o martes para que nos pasen el reporte del cierre de esta semana, o más bien del mes de septiembre y el arranque del mes de octubre. Bueno, pues su servidor y amigo Manuel García Lara se despide en esta maravillosa mañana. Lo espero Dios mediante aquí en punto de las 5 de la mañana, mañana viernes 2 de octubre, no se olvida, ¿verdad?, en la memoria de los mexicanos. Así es que, bueno, pues nos vamos con esto, es El Gusto con Miguel Aceves Mejía, y qué gusto, ya viene el mes de octubre, y bueno, pues los cultivos cierran bonito, están llenando los ejotes en los frijoles, y están llenando los jilotitos, ¿verdad?, los elotitos están llenando. Y bueno, pues ojalá podamos comer elotes, maíz, tortillas, ¿verdad?, unos frijolitos de la olla con todo esto. Que tenga usted un excelente día. Quédese en el 97.9 y en el sistema zacatecano de radio y televisión. Hasta la próxima.

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12: Siete escultores mexicanos cuyas obras deberías conocer. Manuel Centurión, 1883-1952. Artista poblano por nacimiento, fue miembro del movimiento llamado Renovación Escultórica a inicios del siglo XX. Junto con otros artistas como Ignacio Asúnzulo, José María Fernández Urbina y Fidias Elizondo, el cual se aleja de los cánones clásicos, acercándose al Art Deco y recuperando la estética de las esculturas prehispánicas. Realizó diversos frisos y relieves en la sede del Banco de México y en el edificio que hoy es el Museo de Arte Popular.
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0: ¿Cómo están?
1: Bien,
0: muy bien. Bueno, hoy cumplimos 2 años al frente del gobierno de la República. Y ayer nos sorprendió el presidente López Obrador con su nuevo libro. Todavía no lo tengo. Espero irlo a comprar hoy. Sí, vi el video. Pues muy emotivo, la verdad, lo que dijo. Le agradezco mucho sus palabras. Y todo el mensaje es muy bueno. Pone en contexto lo que estamos viviendo. Y hay algunos que se pusieron, pero muy molesto, enojados. Está presentando su libro. Él dijo, ¿no?, que iba a retirarse de la política para escribir libros, pero todo libro es político. Por eso yo siempre sostengo que no es que necesariamente se haya retirado de la política, se retiró de la vida pública y del actuar político cotidiano, de la acción política, pero se está dedicando a reflexionar y a escribir, que también es una forma distinta de hacer política. Entonces, había dicho grandeza, que lo escribió, y luego este, que es la historia política de México desde la independencia, que le iba a poner gloria, dijo, ¿no?, pero que mejor le puso pueblo. Y pues ya se va a poner a escribir otro. No, no creo. Pues ya. No suficiente, pero no es la palabra. Muy bueno el video. Nos da para meses. Fíjense, este está interesante. Sale Fox, sale Calderón, incluso hasta Salinas, ¿no? Y bueno, pues sí mueven un poco las redes sociales y la comentocracia. No, sale López Obrador en un video. Y entonces, ¡ah! Bueno, vamos a leer el libro y ya lo vamos platicando algunos de los temas. Y muchas gracias al presidente López Obrador por sus palabras. Bueno, vamos a presentar 2 temas el día de hoy. Primero, 2 aclaraciones que le pedí a Luisa María que pueda presentar. La primera, porque ayer hablamos de nacionalidad. ¿Qué significa nacionalidad? De mexicanos nacidos o nacionalidad por nacimiento. Que la Constitución es muy clara. Entonces le pedí que lo presentara el día de hoy. Y segundo, también esto que hoy incluso sale en Reforma, de la supuesta ley antimemes que no prohíbe ningún meme. Es más, es la ley de defensa de los autores, es eso, del derecho de autor, esa es la ley, y no tiene nada que ver con memes. Increíble que 8 columnas de un periódico diciendo mentiras, ¿verdad? No hay un solo artículo donde se mencione eso. Entonces Luisa María va a aclarar un artículo relacionado con la comercialización o el uso ilegal de las imágenes de gobierno para hacer fraudes, que es muy claro el artículo. Entonces, va a aclarar primero Luisa María estos 2 temas y después le vamos a dar la palabra a la secretaria de Ciencia, Humanidades, Tecnología e Innovación, Rosaura Ruiz, para que nos platique el informe de la Secretaría. Son datos muy importantes. Vamos a seguir con los informes esta semana. Mañana viene Cultura. Y una parte de la próxima semana, nos falta todavía energía. Y ya cerramos la próxima semana y ya iniciamos con otros temas en la mañanera. Bueno, vamos primero con Luisa María y luego con Rosaura. ¿Quieres aquí, Maya? Perfecto.
1: Muchísimas gracias, presidenta. Pues aprovechar para aclarar. Ayer se preguntaba sobre los requisitos para poder ser gobernador o gobernadora. Y hay disposiciones en nuestra Constitución muy claras respecto a quién puede llegar a ser gobernador o gobernadora. Adelante. Fíjense, primero está en el 116, se establecen los requisitos. 116 constitucional. Y dice, solo podrá ser gobernador constitucional de un estado un ciudadano mexicano por nacimiento y nativo de él o con residencia efectiva no menor a 5 años. Y luego establece inmediatamente anterior al día de los comicios y tener 30 años cumplidos el día de la elección o menos, si así lo establece la Constitución Política de la entidad federativa. Lo importante aquí es que se establece qué requisito ser ciudadano mexicano por nacimiento. Adelante. Si nosotros nos vamos al artículo 30 constitucional, se establece con mucha claridad la nacionalidad mexicana se adquiere por nacimiento, que ese es el requisito para poder ser gobernador, ser mexicano por nacimiento o por naturalización. Y en el inciso A dice, ¿quiénes somos mexicanos por nacimiento? Pareciera ser que solamente aplicaría al uno, los que nazcan en territorio de la República, sea cual fuere la nacionalidad de sus padres. Pero no, hay otros incisos que establece la Constitución. Segundo, los que nazcan en el extranjero, hijos de padres mexicanos, de madre mexicana o de padre mexicano. Tercero, los que nazcan en el extranjero, hijos de padres mexicanos por naturalización, de padre mexicano por naturalización o de madre mexicana por naturalización. Cuarto, los que nazcan a bordo de embarcaciones o aeronaves mexicanas, sean de guerra o mercantes. Es decir, es mexicano por nacimiento una persona que pudo haber nacido en territorio extranjero, pero tiene padres o madres mexicanas. Lo establece el artículo 30 constitucional. Después, como ustedes saben, pues recientemente fue aprobada una reforma también de doble nacionalidad, donde hay una restricción expresa para poder ser presidenta o presidente o gobernador o gobernadora, ¿verdad? Esa iniciativa presidencial que fue aprobada en ambas cámaras, por cierto, ya aprobada en 20 entidades federativas. Bueno, con respecto a esa reforma, adelante, se establece pues que si se tiene doble nacionalidad hay que renunciar previo a inscribirte al Instituto Nacional Electoral. Solamente hacer una acotación importante. Hay un transitorio que dice lo dispuesto en este decreto será aplicable a partir del proceso electoral correspondiente al 2028. ¿Por qué? Porque ya no estamos en fechas para poder hacer modificaciones legales que apliquen para este proceso electoral. La ley establece pues que no se pueden modificar leyes electorales que apliquen de manera inmediata para no cambiar las reglas del juego en una elección que ya viene. Entonces, es claro este artículo para establecer que es aplicable para 2028. Eso, y en el caso concreto, nada más informar, porque tenemos información de Relaciones Exteriores, que hablando concretamente la pregunta de ayer de la senadora de Nayarit, ella desde 2018 renunció a su doble nacionalidad. Entonces, aunque no le fuera aplicable, lo hizo desde 2018 en el trámite que hoy existe ante Relaciones Exteriores. De todas maneras, esperaremos que una vez que ya este sea establecido por el Senado como una reforma constitucional reconocida, porque ya le dio la vuelta a las entidades federativas, va a tener que haber una ley específica para poder establecer todas las nuevas reglas una vez teniendo esta disposición. Entonces, ese es el primer tema importante. Son mexicanos por nacimiento, también aquellos nacidos en el extranjero que tengan padre o madre mexicana. Adelante. El otro tema que nos gustaría aclarar tiene que ver con la primera plana del Reforma de hoy y que se ha venido difundiendo en distintos medios, que pareciera que la reforma que se aprobó en, digamos, son dos modificaciones, tanto al Código Penal como también a la Ley de Propiedad Industrial, se dice de manera engañosa que lo que se pretende es limitar los memes, la crítica, pero absolutamente nada tiene que ver esta ley con eso. No habla de críticas, de memes, de sátira. Aquí lo que se está regulando, por un lado, es la piratería, y en específico en el artículo a que hacen mención, es sobre el robo de identidad del gobierno para intentar engañar a una persona para cometer un ilícito. Y tenemos muchos ejemplos. Por ejemplo, páginas de internet que pretenden hacerse pasar como funcionarios del IMSS para recalcularte tus pensiones y te piden, hazme estos depósitos y yo te recalculo tus pensiones. O que se hacen pasar por la UIF, lo hemos visto, para decirte, hemos detectado irregularidades, haz estos depósitos para poderte regularizar. O por la Secretaría de Hacienda, por buen gobierno, tenemos pues muchos de estos ejemplos. Entonces, ¿qué dice esta propuesta para que se ponga en evidencia que nada tiene que ver con los memes? Habla, dice, se impondrá de 1 a 5 años de prisión y multa de 1,000 a 10,000 unidades de medida y actualización vigente al momento en que se comete el delito a quien utilice, reproduzca, imite o incorpore a escala comercial, pues estamos hablando, la identidad gráfica institucional, dominios electrónicos o cualquier documento de carácter oficial perteneciente a cualquier institución pública de los tres órdenes de gobierno, fíjense, para inducir al error o engaño con la intención de cometer un ilícito sobre el origen oficial de una comunicación. O sea, se trata de tratar de engañar al otro para hacerte pasar como si tú fueras del gobierno, con la intención de cometer un delito. En específico, puede ser fraude, el más lógico, o sea, se utilizan estos mecanismos para engañarte y cometer un fraude. En ningún lado se hace referencia a nada de lo que hoy expresa el periódico Reforma y otros medios de comunicación. En ningún lado. Tiene que haber la intención de inducir al engaño o al error, la intención de cometer un ilícito y de hacerte pasar por el gobierno. Entonces, valía la pena poner el texto precisamente para que todos supiéramos qué integra esta ley que regula la piratería y el uso indebido de emblemas gubernamentales. Es cuanto, presidente.
0: ¿A qué se refiere? Por ejemplo, lo que hemos platicado aquí. De pronto sale un video con inteligencia artificial del director del IMSS diciendo una falsedad para cometer un fraude. O un video mío llamando a la gente a que invierta en una cuenta que es de Pemex, porque ya ocurrió. Y entonces eso no estaba tipificado como delito, y es un delito, porque además mucha gente lamentablemente puede caer en una situación así. Y entonces tiene que haber un instrumento jurídico que permita sancionar y en su caso también que se le regrese el dinero a las personas que cayeron en un fraude de este tipo. A eso se refiere este artículo. Nada que ver con lo político, sino con un fraude que se cometa con una imagen de gobierno. Bueno, vamos con el informe de la Secretaría de Ciencia.
2: Buenos días a todos y todas. Con su permiso, presidente. Gracias. La primera. Bueno, voy a dar el informe de la Secretaría.
0: Con el micrófono, Rosalía.
2: Ay, perdón. Voy a dar el informe de la Secretaría recientemente creada por nuestra presidenta, la primera mujer y la primera científica, que tiene un nombre un poco largo, pero es importante señalarlo, es Ciencia, Humanidades, Tecnología e Innovación. Es un sistema que nos conecta, decimos, que conecta a las instituciones de educación superior, los gobiernos de los tres niveles, el sector productivo, el sector social, los centros públicos nacionales y los laboratorios nacionales que también dependen de CECITI. La presidenta Claudia Sheinbaum creó la Secretaría de Ciencia, Humanidades, Tecnología e Innovación para articular las capacidades científicas, humanísticas y tecnológicas del país. Somos la cabeza del sector. La que sigue, por favor. Esos son, ya los mencioné antes, pero les digo, los sistemas que coordina CECITI son los laboratorios nacionales, los centros públicos de investigación, los programas del Sistema Nacional de Posgrado, el posgrado lo coordina CECITI. Tenemos 48,000 personas investigadoras del ESNI, hemos tenido un aumento muy importante, lo explicaré más adelante. Tenemos 1,139 investigadores por México que están integrados a las diferentes instituciones de investigación del país. Actualmente tenemos 100,000 becas, un aumento también muy relevante, y apoyos para estudiantes, por ejemplo, para movilidad. La mayor parte son becas para estudios de especialidad, maestría y doctorado. Tenemos 28 unidades académicas de la Universidad Nacional Rosario Castellanos, 12 redes de colaboración. Actualmente tenemos 3,142 proyectos de investigación vigentes, es decir, proyectos que tienen las instituciones, la UNAM, el Politécnico, la Universidad de Sonora, etcétera, que tienen apoyo de CECITI. Y tenemos, voy a presentarlos ahora, 13 proyectos estratégicos que han sido indicados por nuestra presidenta. La CECITI además coordina 27 centros públicos de investigación, son centros de CECITI. La mayor parte de ellos fueron creados en los 70s. Y actualmente tenemos algunos nuevos. Entre todos estos centros formaron 1,355 personas graduadas de maestría o doctorado, muy pocos de licenciatura, por cierto. El total de patentes son 160, el 16% del total en México. Aquí tenemos 4,838 personas que hacen ciencia, humanidades, tecnología. Aquí son las áreas en las que trabajan los centros de investigación, perdón, en este caso los laboratorios nacionales. Decía que parte de la CECITI, esa es una parte orgánica de CECITI, son los centros de investigación y laboratorios nacionales. La que sigue, por favor. Este es el Sistema Nacional de Centros Públicos, están en todo el país. Quiero destacar esto porque a veces suena muy difícil que podamos lograr ser una potencia científica y tecnológica, pero tenemos todo para hacerlo y tenemos una indicación directamente de la presidenta de que ese trabajo colaborativo entre todas las instituciones, en este caso los centros públicos, pero también las universidades que tienen una gran importancia en investigación, esa coordinación es lo que hace un gran cambio. La que sigue, por favor. Voy a hablar de los proyectos estratégicos. Ustedes conocen muy bien Aulinia. Es un gran proyecto para tener un vehículo eléctrico mexicano. El primero, un vehículo pequeño. Los proyectos de hacer electromovilidad empezaron desde que la presidenta era la jefa de gobierno de la Ciudad de México. Ahí creó también la Secretaría de Ciencia en la ciudad y nosotros desarrollamos Taruco también. Pero este es un vehículo pequeño para la familia. Yo creo que está muy explicado, lo conocen y además aquí nos acompaña el coordinador Capuano que podrá contestar las preguntas que ustedes tengan. La que sigue. Otros proyectos que tenemos son Cutsari, que es la que impulsa la cadena de valor de semiconductores. Ya tenemos 3 centros de diseño con 3 sedes en el país, que son Puebla, Sonora y Jalisco. Y estamos elaborando un plan integral nacional para tener un desarrollo importante en Cutsari. Bueno, todos también creo, estamos muy enterados de la importancia de los semiconductores en todo lo que tenemos hoy electrónico, depende de esta tecnología. Un proyecto también que es muy relevante señalar, porque en esa carrera que estamos haciendo para llegar a ser una potencia que estamos cambiando la ciencia en México, es Coatlicue. El tener una computadora de esos niveles es indispensable, por supuesto, para las funciones del gobierno, para mejorarlas. Lo ha mostrado muy claramente la DIP, que va a ser responsable junto con CECITI de Coatlicue, pero también la posibilidad para los investigadores de tener acceso a una computadora de estos niveles hace una revolución científica, punto, como está pasando en los diferentes países que tienen esa capacidad de cómputo. La que sigue, por favor. Una indicación de la presidenta ha sido, y por eso CECITI trabaja con otras secretarías, de hecho trabajamos con todas las secretarías, lo quiero señalar de una vez, pero una indicación de la presidenta es que lo que haga CECITI implique también la formación de nuevas personas. Necesitamos muchísima gente para poder manejar Coatlicue, para poder realmente hacer inteligencia artificial, hacerla, no solamente usarla, necesitamos gente preparada, que es lo que estamos haciendo con nuestro posgrado y también mandamos gente al extranjero, etcétera. Pues la indicación para CECITI es lo que hagamos, que se quede también en la formación de los de estudiantes, de nuevas personas que tengan la capacidad, por ejemplo, decía antes, de supercómputo o de hacer vehículos eléctricos, de manera que nuestra tarea es particularmente importante en ese sentido. Conjuntamente con hacer, por ejemplo, ISTLI, que es una constelación de satélites de observación terrestre, estamos haciendo satélites, aquí particularmente trabajamos con la UNAM, con el Politécnico, con otras instituciones del país, pero formando también personas que sepan, que adquieran la tecnología y la puedan hacer en México. Esto es fundamental. Otro programa que ustedes conocen es el sargazo. El sargazo es una alga que pues es un organismo que por la forma en que ha podido reproducirse por el cambio climático, por muchas razones, está siendo un problema muy importante para México, particularmente para el turismo. Entonces, estamos trabajando aquí con la Marina, con Semarnat, con turismo, etcétera, con todos los involucrados, para lograr, por una parte, lo más importante es recoger el sargazo, quitarlo de las playas, que no llegue tampoco a afectar los manglares, la diversidad biológica, las tortugas, etcétera. Pero también tenemos que saber cómo lo podríamos utilizar. Hay muchas formas en las que se utiliza ya el sargazo y estamos trabajando en ello para lograr que ese gran problema se convierta en un beneficio. La que sigue, por favor. Otro programa central que pues es fundamental que un país con la tecnología que hay ahora en el mundo pueda predecir, como lo estamos haciendo, y avisar de la posibilidad de que haya un huracán, un fenómeno meteorológico que puede producir gran daño. Y la capacidad que tiene ahora esta APISCI, este monitoreo meteorológico oceánico de alerta temprana, tiene 30 veces más observaciones en tiempo real para mejorar, 30 veces más ya, en este momento. Lo hizo CICESE, junto con un instituto de la UNAM, con muchos otros institutos, ha desarrollado este equipo, bueno, estamos trabajando con este equipo para tener esa posibilidad, a veces hasta de 7 días antes de que vaya a haber un fenómeno meteorológico, se puede avisar, de manera que las poblaciones, los gobiernos se puedan preparar, como pasó ahora con Polo, y que no ha pasado en otras ocasiones. Entonces, esto sí lo presumo mucho porque ya está en marcha. Ya mejoró, porque además este tipo de instrumentos son de carácter internacional. Tenemos la obligación de informar a otros países lo que tenemos de información nosotros, y se está haciendo ya. Otro avance importante es Quetzal. Este vehículo es una responsabilidad directa de Marina, pero nosotros también colaboramos con la parte científica tecnológica, ellos también tienen científicos, me refiero a Marina, y ya tenemos el prototipo de aeronave que tiene una autonomía hasta de 6 horas con un alcance de 5.000 pies y un recorrido de 50 kilómetros. Está ya, está trabajando para poderlo producir en grande cuando la presidenta nos indique, esto se transformará en una empresa para que se produzcan este y otros productos que tiene la Marina. La que sigue. Ahora, por otro lado, hay grandes tecnologías que estamos haciendo, lo ven, y eso en sí mismo ya es una revolución en la ciencia mexicana. Pero también tenemos problemas concretos que resolver, y son, por ejemplo, el maíz y el frijol. No voy a hablar mucho del maíz porque sabemos que México lo creamos, realmente nosotros como una parte de la evolución del maíz creamos del teosintle al maíz, pero muchas comunidades de productores de pequeña tasa de producción tienen la gran biodiversidad que está en el maíz. Hay muchísimas variedades, 64 variedades, y esas hay que mantenerlas. Una indicación precisa de la presidenta, se tienen que cuidar. Y nos toca desde la ciencia, junto con la Secretaría de Agricultura, cuidarlas. Estamos haciendo mejora de semillas con los productores, con ellos, con los que tienen esa gran biodiversidad. Están las grandes empresas que producen toneladas y toneladas de maíz, pero generalmente producen una variedad. Aquí se trata de mantener la variación, la variabilidad, la diversidad del maíz. Y tenemos ya semillas mejoradas, aquí trabajamos también con agricultura. Otro tema grande para la ciencia, pues sin ciencia no habría el aumento que ha habido, por ejemplo, en el promedio de vida que tenemos ahora, el promedio, la posibilidad de vivir más años con mejores condiciones. Tenemos mucho trabajo en salud, por supuesto, con la Secretaría de Salud, con el ISSSTE, con el IMSS, con IMSS Bienestar. Estamos haciendo dispositivos, tenemos 2 dispositivos para hacer diálisis, porque también conocen ustedes, lo ha explicado muy bien Kersenovis, tenemos un gran problema con la diabetes y el daño renal que produce, o que puede producir. Entonces, estamos haciendo los dializadores y también pronto los tendremos listos para hacer una fábrica. Otro proyecto prioritario con una importancia equivalente, por eso estamos juntas las ciencias y las humanidades.
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2: Haga su historia en conjunto con especialistas. Otro tema que tenemos es la red de análisis de discursos e identidades políticas. Tenemos próximamente un seminario internacional, el progresismo frente a las ideologías extremas. La que sigue. Un tema central, decía desde un principio, la que sigue, es la red ECOS. De la red ECOS fue creada cuando la presidenta era jefa de gobierno. Con esa idea, que la defendemos mucho porque son muchas universidades tienen los mismos proyectos con los centros, con la CITI, incluso con los centros ahora CITI. Y creo que queremos que trabajen juntos, que colaboren, y en la ciudad creamos muchas redes. Por ejemplo, la red de sismología, que en México es tan importante. Me refiero a la Ciudad de México y alrededores. Se creó aquí y esa política se ha hecho por instrucciones de la presidenta. Una política.

0: ¿Qué sigue? Las redes, otras redes, el observatorio del Golfo, muy importante porque permanentemente estamos revisando en el Golfo y en cuanto hay alguna cosa que trabajamos también con Pemex para prevenir cualquier derrame de petróleo, etcétera. Estamos trabajando en el genoma mexicano para hacer la obtención de datos genómicos de nuestra biodiversidad, de los organismos que han surgido particularmente en México, los endémicos. Otra red es la de energía y transición energética. La que sigue. Otra red de colaboración importante que tenemos con la Secretaría de Cultura es la del gusano barrenador. La que sigue. Y bueno, casi para terminar, les puedo decir que ha habido un aumento muy importante en la inversión en ciencia y tecnología de parte de la presidencia actual. Y aquí está, por ejemplo, lo que podemos decir en este año respecto al 25, subimos 1.676 millones de pesos, que fueron 111% respecto al 25. Solamente en este año hubo este aumento. La que sigue. Y particularmente en el, por ejemplo, en el número de proyectos aprobados, ya les dije, proyectos que hacen directamente las instituciones y que nosotros aportamos el recurso, se aumentaron 48%. La que sigue. Entonces, para becas, las becas aumentaron 5.8%. De 2025 a 2026, 12% aumentaron. O sea, este año otro aumento de 12%. La que sigue. Un programa que es muy importante porque es inédito. Les decía que los centros públicos se crearon en los 70 aproximadamente, la mayoría. Pero después de la plaza que les dieron originalmente, no hubo aumento de plazas prácticamente. Y este año la presidenta nos dio 200 plazas nuevas para incorporar doctores, personas que ya están en investigación, con postdoctorado, etcétera, para que trabajen en nuestros centros públicos, sobre todo en las áreas prioritarias. Conocen también el programa de las cátedras. Aquí son el contacto que queremos mantener con los investigadores mexicanos que están en el extranjero y que quieren seguir colaborando con nosotros. Aquí tenemos los resultados. La que sigue. Algo fundamental también es la divulgación de la ciencia. La ciencia tiene que llegar a todo el país y la presidenta nos ha insistido mucho en este tema, que cada institución, cada centro, cada universidad esté permanentemente haciendo la difusión de la ciencia, invitando a la gente, llevándola a sus instalaciones o saliendo los científicos a dar conferencias, a participar en diferentes ferias. Por ejemplo, participamos mucho en la feria del Plan Michoacán. Aquí están los programas. La que sigue. Bueno, yo creo que para la CECITI la joya de la corona pues es la Universidad Rosario Castellanos. Esta universidad, aquí está la rectora, podrá explicar lo que ustedes quieran preguntar. Tiene una matrícula acumulada de 122.227 estudiantes, 1.957 académicos, 28 unidades académicas. Recordarán que la presidenta indicó que en cada estado tendrá que haber una Universidad Rosario Castellanos, pero también algunos estados necesitan más. En el Estado de México tenemos tres, por ejemplo, tres unidades, porque tenemos una importante demanda para ella. Esto es muy importante, también lo quiero decir, que el que esté en CECITI implica una relación con la producción científica. Estamos viendo que los profesores, particularmente los investigadores de los centros CECITI, den clases en esta institución. Hemos además contratado a muchos doctorantes y postdoctorantes que han surgido de las instituciones del país. La que sigue. Y bueno, también ustedes saben, tenemos un nuevo centro de investigación de CECITI, que es el Instituto Nacional de Estudios Históricos de las Revoluciones de México. Estas son las licenciaturas que estamos promoviendo, las maestrías, las especialidades. Además, vamos a tener programas públicos gratuitos y reconocidos por la SEP. Esto es muy importante porque al ser parte de los institutos de CECITI, tendrá las mismas normas de gobernanza que el resto de los institutos. La que sigue. ¿Termina? Muchas gracias.
1: Gracias, doctor.
0: ¿Podemos pasar un video cortito?
1: Sí.
0: Por favor.
1: Gracias. El micrófono. Gracias.
2: Cuando el conocimiento y la colaboración se multiplican, México se transforma.

0: forma. En el mundo, la ciencia, la tecnología y la innovación pasaron de ser políticas sectoriales para convertirse en instrumentos de competitividad económica, autonomía estratégica y seguridad nacional. Por ello, la presidenta de México, la doctora Claudia Sheinbaum Pardo, creó la Secretaría de Ciencia, Humanidades, Tecnología e Innovación, CECITI. Gracias al impulso de investigadores, universidades y comunidades científicas, la Cuarta Transformación articula la capacidad del sector público y la industria para convertir el conocimiento en proyectos estratégicos que atiendan y den respuesta a los grandes desafíos nacionales. Entre ellos se encuentran Olinia, el mini vehículo eléctrico mexicano diseñado para avanzar hacia una electromovilidad sostenible y adecuada a las necesidades del pueblo de México. Apixqui, el monitoreo para fortalecer la prevención ante huracanes. Cutsari, el Centro Nacional de Semiconductores para fortalecer nuestra soberanía tecnológica. Ixtli, una constelación de satélites de observación de la Tierra. Quetzal, el sistema aéreo no tripulado de alta tecnología. Coatlicue, la supercomputadora más poderosa de América Latina. Y el Clúster Nacional de Supercómputo e Inteligencia Artificial, el cual conectará con universidades y centros públicos de investigación de la CECITI. Además, implementamos la red ECOS Nacional, un modelo de colaboración intersectorial que vincula academia, gobierno, sector productivo y sociedad. Para el aprovechamiento integral del sargazo, creamos una red de 150 expertos que trabaja en grupos para monitorear su arribo, contenerlo, recolectarlo y aprovecharlo. En materia de humanidades, promovemos la Red Nacional de Investigación sobre Lenguas Indígenas, donde más de 1.800 participantes fortalecen su investigación, preservación y valorización. Junto a las comunidades de la región purépecha de Michoacán, implementamos el proyecto Historias Locales de los Pueblos Indígenas, un acervo vivo de su memoria histórica a partir de la recuperación de narrativas orales y documentos, la cual se está expandiendo a Oaxaca, Querétaro y el Estado de México. En materia de inversión, 2026 ha sido un año histórico. 1.676 millones de pesos más que en 2025 para proyectos de investigación y desarrollo tecnológico. Más de 100.000 becas y apoyos para estudiantes de posgrado y 200 nuevas plazas en los centros públicos de la CECITI. Hoy, bajo el liderazgo de la primera científica al frente de la presidencia y la única con ese perfil en América Latina, nuestro país avanza en su estrategia de innovación soberana para crear tecnología propia, reducir la dependencia y hacer de México una potencia científica y tecnológica. CECITI, ciencia que transforma.
1: Listo. Gracias, profesor. Vamos a las preguntas. A ver. Por acá. Vamos a ver. ¿Quién falta por aquí? Ya preguntaron todos, ya vámonos. Bueno, a ver aquí el compañero de Sonora.
2: Sí, buenos días, presidenta. Justamente sobre el tema, obviamente pues es importante los detalles, ¿no? Y usted es, como sabe, la primera mujer presidenta, pero también la primera científica que ostenta el cargo. Hoy se cumplen 2 años de su llegada al cargo. Es una fecha memorable, realmente importante. Recuerdo obviamente cada momento que nos ha tocado vivir en esta instancia y en otras. Y bueno, pues ha sido un trayecto y un camino importante. Yo le quiero preguntar, justo a propósito de lo que decía este video que presentó la secretaria al final, ¿qué significa en este momento este esfuerzo de convertir a México en una potencia de innovación y desarrollo tecnológico? Y me llama la atención porque, por ejemplo, para el presupuesto del año 2027 está planteado un aumento del 13% en este tópico. Creo que en este caso, más que palabras, los hechos son lo que la respaldan. Entonces, ¿qué es el significado de esta materia en particular, presidenta?
1: Normalmente en México, digamos, CONACYT existe desde hace, no sé desde cuándo se creó CONACYT. A ver si me buscas. Que es la institución que se dedicaba tanto al fortalecimiento y creación de institutos de investigación científica, además de las universidades públicas, los tecnológicos, y a financiar proyectos de investigación. Y había a veces proyectos nacionales. Sin embargo, era un proyecto nacional que a lo mejor se daba en un presupuesto, pero no había un esfuerzo de coordinación institucional. Entonces, hay muchos grupos de investigación que se dedican a un tema. Y hay los congresos académicos y los seminarios donde hay presentación de resultados. Pero pocas veces en la historia de México, no sé si hay otro momento, se juntan los grupos de investigación con un objetivo. Entonces, por ejemplo, para la creación de Lolinia, se juntaron todos los grupos de investigación en México, de universidades públicas principalmente, que se dedican a estudiar la electromovilidad, se pusieron juntos, ¿cuántos son, Roberto? 70. Incluso hay todavía más, porque se concentraron en Puebla todos para poder crear el vehículo línea y ahora ya pasa su fase de producción y distribución. Igual es en muchos otros proyectos de investigación. El sargazo, por ejemplo, se le encargaba una institución para ver si había una alternativa. Ahora son todos los investigadores nacionales que se dedican a este tema o temas similares que están trabajando juntos para atender el sargazo. La red de creación de semiconductores se inició en Puebla, porque además ahí está el INAOE, que es de los que iniciaron con la producción y estudio de los semiconductores, pero está el CIMVESTAB y ahora está la Universidad de Sonora, la Universidad de Guadalajara y la Universidad Autónoma de Puebla, juntos con otros investigadores. Entonces, además de haber aumentado el presupuesto, pocas veces se había hecho un esfuerzo con un objetivo concreto. La red de monitoreo del Pacífico, con información que nos va a permitir prevenir, no los huracanes, sino prevenir la llegada a las personas por la llegada de los huracanes. Entonces, estos proyectos, incluso los de humanidades, lenguas indígenas, la preservación de las lenguas, todos los lingüistas, antropólogos que se dedican a este tema, que puedan estar juntos desarrollando estos proyectos. Esa es, digamos, la gran innovación que estamos presentando y que va a dar resultados, o que ya está dando resultados, porque tiene objetivos muy concretos para el desarrollo nacional. Y ahora, pues queremos que muchos de ellos pasen a innovación tecnológica, ya productos para el desarrollo de la economía nacional.
2: ¿Cómo no? Presidenta, obviamente, pues, insisto yo en la efeméride, ¿no? No pasa desapercibido que hoy se cumplen 2 años de esta fase que a usted le ha llamado la construcción del segundo piso de la transformación. Y ahí me queda muy grabada, pues, en mi memoria, ¿no? Esta frase que usted expresó cuando llega, que dijo usted, bueno, cuando llego yo, llegamos todas, es tiempo de mujeres. Y es una fase importante. Mire, por ejemplo, me tocó estar en todos los eventos de presentación del Partido Morena, de los coordinadores en los estados, 10 mujeres, 7 hombres, ¿no? Es decir, nos pegaron una mayoriteada por ahí, pero creo que es importante el avance. En este sentido, yo también recuerdo que aquí hace ya 2 años hablamos del tema, ¿no? De que algún cómico le dijo que había llegado un ama de casa, etcétera, y usted respondió, bueno, muy puntual, de que sí, que ha llegado un ama de casa, pero también la presidenta y la comandanta suprema de las Fuerzas Armadas. En este sentido, yo le quisiera preguntar a nivel de reflexión, bueno, ¿qué es lo que ha cambiado en estos 2 años justamente para las mujeres en nuestro país, en esta idea, ¿no?, de que haya igualdad, que haya equidad, que, bueno, y que la igualdad sea sustantiva, además, que creo que es una combinación de palabras muy poderosa al respecto de lo que es el avance de las mujeres en México?
1: Lo primero es, digamos, el símbolo y lo que significa para las nuevas generaciones. El que llegue una mujer presidenta y las niñas y los niños, porque no solo son las niñas, sino la infancia, sepa que eso es posible, ya ese solo hecho cambia la mentalidad de las niñas y los niños. Porque cuando yo crecí, pues parecía que era imposible, porque siempre eran hombres los presidentes. Entonces, pensar en una mujer presidenta, pues era como que no existía esa posibilidad. Entonces, ese solo hecho es muy importante. Y además repetirlo y decir lo que significa. Y lo veo yo en las jóvenes, en las niñas, que cambia su visión ante el mundo. Y como decimos, las mujeres podemos ser lo que queramos ser. Y a los niños también, porque su relación con las niñas lo que también cambia. Entonces, ese solo hecho es muy importante. Y además, que haya muchas gobernadoras ahora, porque ya es normal ver a una mujer gobernando. Antes no. Pero lo otro son las políticas que implementas. Entonces, desde la pensión universal de 60 a 64 años, que tiene que ver con un reconocimiento a las mujeres, mujeres en la historia, que ha sido muy importante, porque creo que hasta el presidente López Obrador, no sé si antes, en el grito de independencia no se gritaba a las mujeres. En la educación no había el reconocimiento, si acaso era de José Ortiz de Domínguez, pero era porque les había avisado a los insurgentes, nunca se hablaba de la vida de Josefa y su dedicación por la independencia. Parecía que nada más había avisado y que ese era su gran papel en la historia. Hoy son, ¿cuántas mujeres, Noemí? No, pero en el calendario cívico, 24 mujeres en el calendario cívico. No había una sola mujer en el calendario cívico, solo hombres, como si solo hubiera héroes y no heroínas de la patria. Y después ya la parte de las leyes. Las mujeres llegamos a la Constitución. Las leyes que se han hecho para garantizar la igualdad. Ahora la ley para atender el fenómeno de los feminicidios o el delito de los feminicidios. Entonces, todo esto va a trascender para los derechos de las mujeres. Es un antes y un después en la vida pública. Y yo diría privada también. De las mujeres, el reconocer la violencia y sancionarla. Todo eso es un cambio cultural muy profundo que se traduce también en cambios jurídicos y el empoderamiento de las mujeres al sentirse parte de la presidencia, porque el llegamos todas tiene que ver con eso. Con ser presidenta en la casa, en la calle, en la escuela, en todos lados.
2: Felicidades, presidenta, por estos 2 años. De hecho, aparece muy bien evaluada. Estaba viendo yo las encuestas.
1: Vamos a ponerlas.
2: Que no baja del 70%.
1: Pone el financiero, ¿no? Y pone la de ayer de América Latina que salió. Ay, nomás para...

0: No, pero hay una del financiero, ¿no? Bueno, ahí está 74, esa ni la había visto. El financiero hay una, ¿no? Hoy. Y ayer salió una de CELAC, ¿no? De América Latina. Ahí nos pone un poquito más bajos. Pero eso tiene que ver con los principios, con no traicionar.
1: Por cierto, nos dio mucho gusto recibirla en Sonora, Presidenta, el pasado sábado. Para nosotros es muy significativo que haya sido el último de los estados que visitó en esta gira antes de venir a la Ciudad de México al acto de rendición de cuentas que se realizó aquí en el Zócalo. Me llamó mucho la atención de su presentación, Presidenta, el uso de la palabra justicia. Para lo que tiene que ver justamente con el Estado. Y mire, es verdad, Sonora en el pasado, me refiero antes del 2018, por supuesto, porque el expresidente López Obrador también fue muy puntual en la manera de trabajar con nosotros. Evidentemente éramos un Estado que estaba demasiado lejos de la visión de los gobernantes del centro del país. Decíamos, pobrecito Sonora, tan lejos de el centro del país y tan cerquita de los Estados Unidos, ¿no? Bueno, así nos iba. Los gobernantes en aquella época pues hacían realmente pues lo que querían, sin tener absolutamente ninguna rendición de cuentas, y esto ha cambiado mucho la historia para todos los sonorenses, ¿no? Tenemos muchas historias de las cosas que han venido cambiando. Llamaba la atención ayer, por ejemplo, lo que decía Efraín Morales sobre el tema de la justicia hídrica, ¿no? Para la cuestión del río Sonora, también lo decía la secretaria Alicia Bárcenas, y hay muchas primeras veces para mi tierra, ¿no? En esta gestión. Entonces es realmente importante. Entonces le quiero preguntar sobre el caso de Sonora. Sé que hizo muchos compromisos en este mensaje que ofreció. Simplemente preguntarle qué es lo que viene. Y mira, también de los estados, me llamó la atención la vez pasada que hablamos aquí, hablamos del proyecto de la desaladora que se está construyendo para Tijuana, en Rosarito. Me llamó la atención porque ya se puso la primera piedra, un proyecto muy grande, hablamos de más de 15.600 millones de pesos, obras además que están alrededor por otros 4.000 millones de pesos. Me llamó la atención este mensaje que da la gobernadora justamente de Baja California, Marina del Pilar, que le agradece precisamente por retomar este proyecto, darle continuidad y al final de cuentas hacerlo realidad. Simplemente, bueno, tomar estos dos asuntos, Presidenta, y le agradezco y muchas gracias, Demián Duarte de Sonora Power.
0: Sonora, bueno, obviamente los proyectos que estamos haciendo es Guaymas, Chihuahua, la carretera. Ahora vamos a hacer Sonoita, Puerto Peñasco, porque Puerto Peñasco es el lugar en donde se va a vacacionar de Arizona, la parte baja, para ya ir al mar. El puerto de Guaymas. Y yo hablé de, en el caso de Sonora, de justicia para los pueblos, porque todos los pueblos del norte tienen un plan de justicia. El que más conocemos es el del pueblo yaqui, tan maltratado durante toda la historia. Exterminios llevaron a los yaquis a Quintana Roo, a Yucatán, para hacerlos esclavos durante el Porfiriato, para las haciendas henequeneras. Decía, ¿cómo se llama el de México Bárbaro, el autor? John Kenneth Turner, que hace una investigación previa a la revolución. Porque aquí supuestamente no había esclavitud, porque se había abolido formalmente desde que Vicente Guerrero fue presidente. Y va al Yucatán, a las haciendas henequeneras, se hace pasar por un hacendado estadounidense y observa la esclavitud Y ahí él dice, va a haber una revolución en México, ¿no? Y muchos de ellos eran yaquis, también mayas, pero muchos eran yaquis. Y ahora hay un plan de justicia, se les regresaron las tierras, hay un proyecto de agua, está llegando el agua a la mayoría de las comunidades, hay una universidad, se están mejorando las escuelas y además hay un reconocimiento. Bueno, regresando a tu primera pregunta, ellos no aceptaban en la palizada a una mujer y ahí me recibieron. También es un cambio cultural importante. Entonces, mucho en Sonora. Y tiene un muy buen gobernador. Bueno, vamos. Sobre la desaladora, ya va a iniciar ahí en Tijuana y Rosarito. Bueno, en Rosarito, en las playas de Rosarito. Y también se está haciendo todo el saneamiento del río Tijuana. Vamos. ¿Quién más? Vamos a darle a Reina, porque si no, no.
2: Gracias, presidenta. A lo mejor porque mira, ya es tarde.
0: Nada más vamos a ser breve, Reina.
2: Reina Aide Ramírez, reportera independiente. Creo que es la primera vez que me presento aquí con usted. Presidenta.
0: ¿Cómo la primera vez?
2: No, de nombre, pues de mi nombre completo. Ajá. Bueno, me faltó el Hernández, pero Reina Aide Ramírez Hernández. Ay, me agarró de desprevenida. Sí. Por favor. La primera pregunta es si justamente lo que usted ha estado comentando en los últimos días con lo de Ayotzinapa, una pregunta es si usted, que ha tomado personalmente este asunto y le ha dado, pues lo ha leído gran parte del expediente, si en lo que ha leído usted, presidenta, ha encontrado qué ha sido de este muchacho. Si este muchacho que se llama, déjeme que lo encuentre. Bueno, tiene un nombre medio. López, Julio César López Palotzin, si está entre los 17 que se presume que llegaron a la barandilla.
0: No se sabe todavía los nombres de las personas que llegaron a la barandilla.
2: Bueno, hay un medio que los publica. Pero sí, bueno, legalmente.
0: Y hay declaraciones de los sobrevivientes que estuvieron en la barandilla. Pero los 17, no sabemos si fueron 17 realmente y si son todos estos nombres. Entonces, en eso está trabajando la fiscalía.
2: Presidenta, en lo que ha leído usted, ¿ha encontrado que había un infiltrado del ejército en?
0: Sí, se sabe que eso es conocido. No necesariamente es infiltrado, era estudiante de Ayotzinapa y pertenecía al ejército mexicano, pero no necesariamente era un espía, estaba estudiando en Ayotzinapa.
2: ¿Y él fue rescatado de la barandilla?
0: No es parte de los desaparecidos, él es de los 43 desaparecidos de
2: Ayotzinapa. No está en. No, porque hay una versión de que lo. Un general, alguien del ejército fue y lo rescató.
0: No, él es de los 43 desaparecidos.
2: Está entre los 43. Presidenta, a raíz de que ahora ha tomado un nuevo giro la investigación, hay una preocupación de algunas familias de las personas que han sido detenidas. En lo último que han dicho, hablan de que se van a centrar en la funeraria y relacionan una de las personas que está ahí involucrada, que usted lo mencionaba incluso ayer todavía, menciona usted que es un médico, no sé si sea el mismo Irvin Arroyo, que su familia, bueno, cuando eso pasó, él tendría alrededor de 20 años, en la misma conferencia dijeron que él era estudiante. Y lo están relacionando ahora con las llamadas que de un teléfono que la familia no reconoce el número o los números en los que lo están implicando. El mismo pueblo ha habido varias manifestaciones. Entonces la pregunta es, entiendo yo que hay una gran, pues ya pasaron 12 años, hay una gran necesidad de que se sepa y que usted tiene el compromiso de que de que se encuentre o que se sepa dónde quedaron los 43 normalistas de Ayotzinapa, pero en esta nueva etapa que están metiendo, ¿por qué las personas que han detenido no están en la cárcel por haber participado en el caso de Ayotzinapa y como por ejemplo en el caso de Irving Arroyo está por posesión de arma y drogas, cuando la familia pues ahí tienen dice tener evidencia de que él pues ni armas, por ejemplo una inconsistencia que llega a la policía de madrugada y 3 horas después del cateo le encuentran a él el arma? Está medio ahí lo que quiere la y no solo esa familia, sino hablaban de 17 detenidos. Lo preocupante es el Estado de Derecho, presidenta, que si no se crea, de hecho hablan los expertos o los que saben del tema, hablan de que están queriendo construir una segunda versión histórica con
0: falso.
2: Este
0: falso. Todo detenido tiene derecho a una defensa. Todos. Tiene derecho a un abogado defensor y al sistema judicial, que funciona, aunque los adversarios digan que está que no funciona, sí funciona y funciona mejor que el anterior. Y quien no haya pruebas, tiene derecho a una defensa y en todo caso el juez determinará si hay suficientes pruebas o no. La investigación de Ayotzinapa, el nuevo fiscal que está investigando, generó nuevas líneas de investigación a partir de información científica, de evidencia científica. No solo, aunque también hay testimonios. La mayor parte de la primera investigación estaba basada en testimonios. Incluso todos sabemos que las primeras detenciones que se hicieron en el periodo de Peña Nieto con Murillo Karam, fueron muchos detenidos vinculados con la delincuencia organizada y con policías municipales, después salieron la mayoría porque un juez de Tamaulipas determinó que algunos de ellos habían sido torturados en el proceso. Muchos de los testimonios de aquel momento, debido a la sentencia de Tamaulipas, no pueden ser utilizados como pruebas, aun y cuando hay muchos testimonios ahí que pudieran ser relevantes. Ahora ese tema está en la Suprema Corte de Justicia de la Nación. Entonces, esa fue una primera parte que llevó a la verdad histórica. Murillo Karam está en la cárcel. O bueno, ahora está un juez, fíjense, ahí está el sistema judicial. Un juez determinó que se fuera a su casa.
2: Pero no está
0: que hubiera prisión domiciliaria, no sé cómo se llama, privación de la libertad en su domicilio. Entonces, él está detenido porque se demostró que fabricó una narrativa que llevó a la verdad histórica. Entonces, durante el periodo del presidente López Obrador, primero con Alejandro Encinas y después al frente de la subsecretaría Arturo Medina, mucho se basó en testimonios y también de los fiscales. Entonces, cuando entra el nuevo fiscal, que es especialista en analizar otro tipo de evidencias, encuentra todas estas inconsistencias y que no se había investigado. Y están pues todas las pruebas relacionadas. Las hemos estado hablando con madres y padres de familia y han estado de acuerdo con este procedimiento que ahora se está siguiendo. Eso no quita que si hay un detenido no pueda tener derecho a una defensa frente a un juez.
2: Pero, presidenta, ¿no es un derecho que se investigue y se le detenga a los mexicanos por el delito que presuntamente cometió y no los tengan encerrados. Este muchacho ya va a cumplir un año ahí en la cárcel, no, en prisión preventiva. Sí, ya ahora acaba de cumplir 34 años y va a cumplir ya un año ahí adentro y está por posesión de droga y está por lo del arma.
0: Sí, pues que lo pero explique la fiscalía, pero la llamada telefónica de esa noche está demostrado que él participa en esa llamada.
2: Pero cómo se… bueno, la preocupación es esa, presidenta, que para construir, porque lo he visto muchas veces, cómo se construye…
0: No hay construcción, y menos en un caso como
2: sí,
0: este.
2: Sí, es muy grave.
0: Tan doloroso para los padres y para el pueblo de México. Imagínense que de parte del fiscal hubiera alguna fabricación de pruebas.
2: Sí, que
0: eso no es así. Y si no hay una prueba suficiente, lo determinará el juez. Pero es muy sólido las investigaciones que no se habían hecho relacionadas con llamadas de esa noche y esa madrugada en la que participan distintas personas involucradas y demostrado que están involucradas en el momento de la desaparición.
2: Presidenta, la familia también está pidiendo que empiece ya el juicio de este muchacho, porque ya se cumplió el plazo del el término legal de los tres
0: adelante,
2: meses.
0: Adelante, ¿no? Eso.
2: Pero no les hacen caso en el juzgado.
0: No, sí, la fiscalía recibe a todas las personas y si es necesario que reciba a los familiares. Desde aquí le pedimos a la fiscal que la fiscalía los pueda recibir, pero no hay ninguna fabricación de nada y al contrario, hay mucha solidez en las pruebas que se están presentando.
2: Bueno, la preocupación es el Estado de Derecho, presidenta, que por querer dar un resultado, pues esté armando otra
0: no
2: historia.
0: No tiene que haber preocupación por eso, porque se está cumpliendo con la ley. Y en un caso tan delicado, jamás se va a fabricar una prueba, imagínate.
2: O sea, usted
0: sería gravísimo.
2: Ha pedido a todos estos que están investigando, y usted podría dar su palabra a los mexicanos que… pues que no se está por querer resolver algo. O sea, reconocer en algún momento usted, bueno, aquí no se puede, o porque hay estas fallas o hay otro, o sea, puede
0: toda,
2: llegar…
0: Toda persona tiene derecho a una defensa y si no se encuentra en las pruebas suficientes, el juez tendrá que determinarlo. Lo que sí puedo decir es que la Fiscalía está haciendo un gran trabajo y que hay muchas personas que están trabajando para poder llegar a la verdad y a la justicia. Y también que había evidencias que no habían sido investigadas. Hasta ahí podemos…
2: Pero no puede tener fe ciega en los ministerios públicos, presidenta, porque hay mucha gente inocente en la cárcel. Yo le he comentado aquí varios casos y está don Juan, de 80 años, en Nogales, está en Hidalgo. En varios estados del país hay gente inocente.
0: Pero estamos hablando de dos cosas distintas.
2: Y en este caso…
0: Porque
2: y ahí
0: pasaste del tema de Ayotzinapa a otro tema.
2: Bueno,
0: en el tema
2: de
0: personas que no tienen sentencia y que están detenidas, Luisa María justamente está trabajando. La Secretaría de Gobernación ha trabajado siempre, pero Luisa María en particular, ¿por qué no les cuentas? Luisa, todo lo que estamos haciendo para acelerar todos los procesos que permitan que no haya personas detenidas sin sentencia.
3: Con mucho gusto, presidenta. Bueno, se está trabajando en dos áreas particularmente, una que tiene que ver con todos aquellos procesos que corresponden al sistema anterior, quiere decir que ya tienen pues muchos años en prisión preventiva sin obtención de sentencia. Entonces, se está trabajando en procedimientos específicos de mucha celeridad para poder llegar ya a obtener una sentencia por todos estos. Se están identificando en qué reclusorios están, bajo qué procedimientos. Entonces, esa es una parte importante. La otra tiene que ver también con todo un plan que se establece sobre aquellas personas que están que ya obtuvieron una sentencia de delitos menores, o sea, que no requieren prisión preventiva oficiosa, y que tienen la posibilidad de una preliberación, por ejemplo, porque tienen buena conducta y tienen todos los requisitos que la ley establece, pero que sus defensas, por alguna razón, no solicitan esa preliberación. Fíjense. Entonces, la defensa no identifica que hay posibilidades de tener este beneficio que hoy establece la ley, tratándose de delitos, digamos, no graves o en el sistema actual, que no merecen prisión preventiva oficiosa. Entonces, se está identificando para que haya un mecanismo oficioso, es decir, si se identifica que el juez pueda evaluar estas determinaciones. Entonces, creemos que es importantísimo porque, por un lado, vamos a resolver este tema, que bien se señala aquí, que sigue habiendo muchas personas con prisión preventiva por muchos años, establecer mecanismos específicos para acelerarlos, y por el otro lado también tener estos mecanismos que ya establece la ley, que a veces no operan por defensas deficientes.
2: Gracias. Presidenta, nada más volviendo con el tema de Ayotzinapa, la familia, no sé si se lo habrán dicho personalmente a usted, pero en la marcha comentaban que, pues, que piden también que se encarcele a, si ya está ahí este señor Cara, que se encarcele también a Cienfuegos, a Enrique Peña Nieto, a Osorio Chong.
4: Para todo tiene que haber pruebas,
2: y reina. Iñaki Blanco.
4: O sea, no puede ser que tú hables de Estado de Derecho y que después diga que se detenga a todos.
2: No, eso lo dicen las familias.
4: Sin pruebas. Ah, por eso. Pero es contradictorio tu argumentación. Entonces, para todo tiene que haber pruebas. Es lo que siempre hemos dicho.
2: ¿Los van a llevar?
4: Hay un sistema penal acusatorio. Si hay pruebas, se procede a una carpeta de investigación. Si no hay pruebas, pues no se procede. Es el caso, por ejemplo, del exgobernador. Durante mucho tiempo se dijo, ¿por qué no se le detiene? Bueno, pues porque no había las pruebas. Hoy hay pruebas de que pidió que se deshicieran de todos los... todas las pruebas que había de esa noche, por lo menos dicho por varios testigos.
2: ¿Se les puede llamar a declarar, por lo menos en este caso, ahora con este nuevo?
4: Pues si lo determina la Fiscalía, reina, pero en efecto, hay un Estado de Derecho y hay que seguir siempre lo que dice la ley, porque de otra manera, si no, imagínate.
2: Presidenta, y en el caso de los expedientes que dice también la familia, y lo dijeron también en la conferencia de los lo del ejército, ya está totalmente cerrado, ya no se van a entregar esos documentos.
4: Se abrieron los 800, archivos, ajá, en su ¿cuáles? Momento con el presidente López Obrador para que las familias buscaran de manera directa, y se ha entregado lo que existe a los familiares. Lo que existe se les ha entregado en su momento.
2: ¿Usted lo vio ese documento? ¿Encontró algo distinto, algo que...?
4: Lo que se entregó en su momento con el presidente López Obrador, los folios que se entregaron, los CERFIS, creo que se llaman, que se entregaron, eso es lo que es conocido.
2: Entonces, en ese punto ya no hay manera de que ellos obtengan más documentos.
4: No hay más documentos por lo que se nos ha informado.
2: Okay.
4: De lo que ya se entregó.
2: Presidente.
4: Y también hay que saber que hay varios miembros de las Fuerzas Armadas, del Ejército en particular, detenidos, no por la desaparición, sino por presuntos vínculos con delincuencia organizada, que ocurrió durante el periodo del presidente López Obrador. Pero en todo hay que tener pruebas.
2: Uh-huh. Presidenta, ahora que está este nuevo gobierno a partir de Andrés Manuel, y particularmente en los dos años que usted lleva, ¿el ejército todavía envía soldados a infiltrarse en los movimientos sociales o en las organizaciones sociales?
4: No, desde que ni tampoco el Centro Nacional de Inteligencia. No hay infiltración.
2: Ya no hacen esa labor. No. Presidenta, hay un caso particular también de Estado de Derecho, y que fíjese qué curioso, porque este caso empieza en tiempos de Calderón, que él fue el que empezó a empoderar al ejército, y en el 2008 ocurre un asesinato en Hidalgo, y justamente de un militar que está infiltrado en el Frente de Liberación por el Socialismo, y el FNLS, y lo asesinan al militar. Entonces se abre una carpeta, 2008, se lanza una orden de aprehensión, 2011, y se va a Peña Nieto, se va a Calderón, y este caso lo jalaron a México, en la Fiscalía General de la República. En todo el sexenio de Peña Nieto se queda, no hay nada, no pasa nada con este caso. Y llega Andrés Manuel López Obrador y en el 2021 ejecutan una orden de aprehensión, ejecutan la orden de aprehensión contra Higinio Bustos. Higinio Bustos ahorita tiene una sentencia de 20 años. Inmediatamente fue muy rápido el proceso, 21, 22, para el 24 ya estaba sentenciado a 20 años, ya le habían hecho todo el proceso, y de acuerdo con lo que ya la ONU lanzó también una opinión sobre este caso, pidiendo la liberación de Higinio Bustos, un campesino indígena náhuatl, lo detienen en Veracruz, presidenta, y que porque dicen que él fue el que asesinó. Cuando este asesinato fue en Hidalgo, y cuando lo detienen a él, justo en esas, de acuerdo a lo que han mostrado en el expediente, él estaba arando la tierra en Veracruz, y ya cuando el ejército se vuelve a empoderar ahora con Andrés Manuel López Obrador, se retoma este caso, y así lo manifiestan el frente, la gente que está abogando por la liberación de esta persona, y en un proceso rápido, ya tienen la sentencia. Los jueces ya le negaron un primer amparo, ya le confirmaron la sentencia, y ahorita está un amparo directo en proceso, pues ya es la última opción para ver si él obtiene su libertad. Ellos manifiestan diversas, para empezar, que él no estaba en esas fechas, en ese lugar, y muestran otro tipo de pruebas. Entonces, justamente es el Estado de Derecho, presidenta.
4: Pues sí, el Estado de Derecho, que antes no era. Porque es que, en este caso que lo revise Luisa, pero tú ahora vienes a plantear que es un problema actual.
2: Es que
4: cuando, discúlpame, el cambio en el Poder Judicial ha sido muy importante. Muy importante. Y se puede dar en los datos de lo que hace el nuevo Poder Judicial frente al anterior Poder Judicial y a quienes defendía. Eso no quiere decir que no pueda haber un agente inocente que tiene que salir, y por eso el trabajo que estamos haciendo, para que no haya ningún inocente en la cárcel.
2: Entonces,
4: pero fíjate, porque tú hablas del empoderamiento del ejército.
2: Del ejército.
4: Mañana se cumplen, ¿cuántos años del 2 de octubre? 48 años, ¿no? O 50, 58. 58 años. Cuando entramos al gobierno hace 2 años, el 2 de octubre, dijimos, el responsable de la masacre del 2 de octubre se llama Gustavo Díaz Ordaz, porque él mismo reconoció que él dio la orden. Eso no ocurre ahora. No hay represión desde el Estado mexicano, de ningún tipo. Por más que quieran decir que no hay libertad de expresión, que se coarta la libertad, es absolutamente falso. Tan es falso que un evento de la derecha internacional se realiza en la Ciudad de México. Y hay total libertad para que se exponga lo que se quiera exponer. Absoluta libertad. No hay nadie que lo censure. El Reforma saca hoy en 8 columnas una mentira, una absoluta mentira. Y algo hacemos al Reforma, ¿no? Es más, tienen hasta derecho a publicar mentiras, imagínense. No se usan las fuerzas del Estado para reprimir a nadie. Hay libre manifestación, libre expresión de ideas, libertad de prensa. No había eso, ni en la época de el PRI, ni en la época neoliberal. Con Salinas de Gortari fueron más de 500 asesinatos por motivos políticos que nunca se explicaron. Entonces, no es lo mismo.
2: ¿Cuántos hay ahora?
4: Ninguno. Por motivos políticos, por las fuerzas del Estado, ninguno. Y si llega a haber uno, hay sanción. No se permite.
2: Presidenta, justo usted dice que hay un nuevo poder judicial, jueces y eso, y justamente en Sonora están denunciando. Ayer alcanzamos a preguntarle un poquito sobre lo del ISSSTE, las condiciones del Hospital Fernando Carranza, y justamente este es un problema de deterioro del ISSSTE, que pues es efectivamente es un hospital muy bien.
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2: Que no está, pues que tiene miedo de no, que está fallando en favor, más que temor, ellos dicen que es temor, ella está fallando a favor del Estado para que estas personas pues no obtengan, es en contra de las personas para que sus cirugías se puedan llevar a cabo porque ahorita el hospital no está en condiciones. Entonces, es una abogada que llegó justamente.
4: Ahí en Sonora, aunque sean derechohabientes del ISSSTE, pueden ir a un hospital del IMSS-Bienestar, por ejemplo. El IMSS-Bienestar acepta a derechohabientes de cualquier institución y se pueden hacer las operaciones. Y se han hecho varios hospitales en Sonora, de hecho, vamos a inaugurar todavía otro. Y en particular el caso del hospital del ISSSTE, me comprometí ahora que fui a una intervención integral de este hospital, porque ya tiene muchos años y en efecto requiere necesariamente una modernización. Estamos evaluando con Martí si es factible hacer un nuevo hospital o este mismo hospital irlo reparando por partes para que no tenga que cerrarse. Pero de que ese hospital requiere una intervención mayor para que esté en mejores condiciones es parte de los hospitales del ISSSTE que estamos interviniendo.
2: Entonces, la gente puede ir
4: al IMSS-Bienestar.
2: A que le programen cirugías.
4: Sí, sí puede
2: ir. Nada más le digo, Luz Milagros Hurtado, si cree, ella fue una de las juezas que fue electa ahora con lo del acordeón. Y fue señalada ahí y al final pues logró tener el puesto. Entonces, no sé si eso también… quizá.
4: Fíjate, antes no había esto. Antes había el Consejo de la Judicatura que no hacía nada. Ahora está el Tribunal de Disciplina Judicial que ha tomado varias medidas de distinto tipo a jueces que no están cumpliendo y se está fortaleciendo la escuela judicial.
2: Entonces…
4: Bueno, ya vamos a pasar a otra persona porque
2: no,
4: ya.
2: Nada más tengo la.
4: Ya va más de media hora, ya son 9:05.
2: Presidenta, no, pero yo encantada, pero me nada más tengo una última a raíz de que ahora que está lo de las encuestas y eso, presidenta, ¿cómo es que ayer mencionaba, comentaba usted, nos contaba un poquito de su historia de cuando usted fue electa en la campaña interna de Morena. Presidenta, ya en su campaña formal, ¿cómo hizo usted para blindar su campaña de recurso del crimen organizado o desorganizado? ¿O desorganizado?
4: No, ahora sí te pasaste, reina.
2: No, pues, porque el presidente Andrés
4: Manuel niego rotundamente Obrador, que eso sea cierto. Es
2: no,
4: más,
2: no, le pregunté,
4: es un,
2: ¿cómo hizo
4: no,
2: para
4: es
2: blindar?
4: Una falta de respeto
2: para
4: que
2: blindar.
4: Vengas aquí a no tener ninguna prueba, a mencionar esto con todo respeto, reina.
2: Entonces, yo no dije que, yo pregunté que si usted lo, ¿cómo lo blindaron?
4: El financiamiento de mi campaña fue perfectamente documentado en el Instituto Nacional Electoral. No hubo una sola observación, una sola. Entonces, lo que sí no podemos es aceptar preguntas tendenciosas que no tengan ninguna prueba. Con todo respeto,
2: bueno,
4: reina, pasamos a la siguiente,
2: el
4: compañero.
2: El expresidente López Obrador lo dijo, presidenta. Todas las campañas fueron con dinero de recurso.
4: Ya, reina,
2: lo dijo
4: la verdad.
2: El presidente.
4: Ah, digo, por favor.
2: Pero yo le pregunté,
4: digo,
2: cómo se
4: con todo
2: blindó.
4: Respeto, hay que tener sustancia en lo
2: sí,
4: que
2: sí, pero
4: uno
2: yo
4: dice.
2: Le digo, ¿cómo
4: gracias.
2: Se blindó? No
4: adelante.
2: Que haya habido dinero.
8: Gracias, presidenta. Buenos días, Yared Arciniega, de Revista Fortuna. Sobre la exposición de la Secretaría y el cambio que se ha dado en la Secretaría de Ciencia, Tecnología y Humanidades, quisiera recordar cómo ha cambiado el enfoque, presidenta. Antes se dirigían presupuestos a empresas que usaban recursos públicos para sus propios procesos, sin transferencia de tecnología ni beneficios tangibles para el país. Incluso quería preguntarle cómo se recuperó este proyecto impulsado por la secretaria Raquel Buenrostro desde la Secretaría de Economía, que buscaba convocar a mexicanas y a mexicanos a participar, a regresar a su país, directores de transnacionales, a ser mentores de estudiantes aquí en México. Fue una iniciativa que recordó incluso pues cambios como fue en Singapur, que ellos iban a estudiar a otros países y regresaban a educar, a ser, a mentorear a los más pequeños.
4: Son dos preguntas, ¿no? Lo
8: sí.
4: Primero, se daba dinero incluso a transnacionales por parte del CONACYT con la idea de impulsar la innovación. Entonces, empresas de muchísimo dinero recibían recursos que eran para los investigadores, a las empresas supuestamente para que promovieran innovación. En realidad nunca promovieron ninguna innovación que nosotros sepamos. Es muy distinto al esquema que planteamos ahora, por ejemplo, con Olinia. Olinia es un desarrollo público con investigadores públicos, y una vez que esté el desarrollo público y las patentes, se invita a empresas privadas a un desarrollo conjunto, un desarrollo mixto para la producción, pero no es darle el recurso a la iniciativa privada para que desarrolle innovación. NAFINSA tiene otros proyectos donde a pequeños empresarios o microempresarios que tienen una innovación se les puede fondear para el desarrollo de su proyecto, pero ya para el desarrollo productivo tienen que tener un sustento. Puede no funcionar ese desarrollo productivo, pero es muy distinto al financiamiento desde NAFINSA a otras empresas. Entonces, la visión es completamente distinta. Es el vínculo de los investigadores o investigadoras, principalmente las instituciones públicas, con un objetivo, y si esto impulsa el desarrollo, pues ya se ve la posible producción de este desarrollo con alguna iniciativa privada. Eso por un lado. Y el otro era el de… las cátedras, ¿cómo le llamamos? La diáspora, que son ya más de 538. Entonces, si eres un investigador mexicano que te fuiste al extranjero a estudiar, regresaste y luego te llamaron y quisiste irte a vivir a otro país, a lo mejor ya hiciste tu familia allá y no quieres regresar. Pero lo que queremos es que tengas vínculo con las instituciones mexicanas. Entonces, ¿qué se les da? De manera honorífica, el Sistema Nacional de Investigadores, si es que tienen los méritos suficientes, y también la posibilidad de tener viáticos para venir a México a dar una clase, a dar una conferencia, o también a formar doctores, por ejemplo, que estén estudiantes de doctorado, que ellos puedan ser tutores desde el extranjero de estos estudiantes para poder tener pues acceso a otro conocimiento. De eso se trata las cátedras de la diáspora mexicana. Y tiene que pedirlo una institución nacional, esa es la única condición.
8: ¿Se extendería la invitación a unirse a los directivos de transnacionales, directivos mexicanos que están en transnacionales?
4: Está principalmente dedicado a personas dedicadas a la academia, pero si hay un mexicano que puede y tiene las capacidades para dirigir una tesis, para dar una clase, pues ya se vería. Muchos de ellos no necesitan ni viáticos, es totalmente honorífico.
8: Muchas gracias, presidenta. Ayer tuvimos dos eventos que nos trajeron en un solo espacio el México al que pues muchos y muchas aspiramos, presidenta. Cuando el expresidente López Obrador reiteró que debemos seguir pensando en la solidaridad para que nadie en nuestro país se quede atrás. Y por otra parte, el México que, por el que algunos suspiran, que durante décadas generó desigualdad y colusión entre el poder económico y el poder político. Escuchamos claramente al expresidente Felipe Calderón en una arenga que convocaba a los partidos políticos que tuvieron su oportunidad en el poder ejecutivo a que

0: Que Morena llegó al poder por sus propios méritos y por errores de la oposición y reivindicó a Ernesto Zedillo como un auténtico demócrata, pero no mencionó lo que pasó en Acteal, tampoco lo que pasó en Aguas Blancas, o tampoco mencionó el Fobaproa. Pero sí se atrevió a cuestionar los programas sociales que hoy están garantizados como derechos en la Constitución. Olvidó también, presidenta, al hacer esta crítica a los programas sociales, que durante su sexenio hubo dos programas sociales que él impulsó, Oportunidades y 70 y más. Este último, en 2012, a pesar de que era año electoral, él decidió impulsarlo o llevarlo más allá, poniéndolo en zonas urbanas. Y el de 70 y más fue auditado, los dos, el de Oportunidades y 70 y más, fueron auditados por la Auditoría Superior de la Federación, porque tenían denuncias por uso político. Presidenta, durante décadas los partidos olvidaron hacer territorio porque tenían un pacto con el poder económico. Preguntarle de sus tiempos en las calles, en la alcaldía Tlalpan, de los días en que tocaba puerta por puerta y antes en el movimiento estudiantil y ahora en estos dos años de gobierno, ¿cómo ha alimentado su trabajo en territorio cada semana la toma de decisiones como representante del Poder Ejecutivo? Y también preguntarle por qué llega tarde este llamado a hacer territorio, porque parte de la oposición está insistiendo en regresar a la alianza entre el poder económico y el poder político. Este poder político que históricamente ha dejado a un lado a los trabajadores, que por cierto, hoy tienen un buen sueldo.
1: Vale la pena analizar el momento actual. Fíjense. Primero, la hipocresía. ¿Cómo Calderón habla de democracia? ¿No les parece sintomático, al menos? Si llegas al poder con un fraude electoral y luego hablas de democracia. Te dedicaste, entre otras cosas, hacer pactos con los dueños de los medios para evitar que se dijera la verdad en aquella época, y hablas de libertad de expresión. ¿Se atreve a decir que hay problemas con la delincuencia organizada y sus supuestamente vínculos con el poder? Cuando puso a García Luna de secretario de seguridad. Pues es de verdad de no creerse. De no creerse. O sea, ¿cómo no le da vergüenza? La verdad. Mínima vergüenza. Eso por un lado. Pero por otro, vean cómo está el macprianismo. ¿Qué tienen que buscar a los expresidentes porque no tienen cuadros políticos que puedan defender posiciones? Entonces tienen a Fox, traidor a la democracia, porque durante su periodo, que además ya sabemos cómo llegó, con un pacto en Estados Unidos con Zedillo, pero que además promoviste el desafuero y el fraude electoral, y ahora él es el que anda dando vueltas por el país. ¿Y a Calderón? O sea, ellos son los que están haciendo la campaña. Digo, que le sigan, la verdad. Adelante, bienvenidos. O sea, ¿dónde están los jóvenes? Y buscando de nuevo, porque ya habían dicho que electoralmente nos iban a aliar.

0: solamente dos partidos y ahora están promoviendo la alianza de los dos partidos. Porque si ustedes ven las encuestas, pues no les va muy bien que digamos. ¿Y por qué me refiero a esto? Pues porque son expresidentes que están en campaña. Hubo una época en que los expresidentes ya no, no participaban. Y ahora el presidente López Obrador saca un video, un libro. Y bueno, es largo el video, su intervención, y habla de muchos temas. Y se ponen, pero es una cosa, el odio le sale así del páncreas. Se van a enfermar. Respiren hondo. La verdad. Entonces, pero es interesante el momento. ¿Y qué decimos nosotros? Acercarse a la gente, al pueblo. Que a ellos les da pavor eso. ¿Por qué? Porque son muy racistas, muy clasistas. Es la verdad. Entonces, no, eso de caminar por las calles, pues no está tan fácil.
1: ¿Usted caminó por las calles desde la alcaldía de Tlalpan, presidente?
0: Desde antes. Nosotros, se cumplieron, les decía, 40 años del CEU. Yo desde que tengo 15 años participé del movimiento estudiantil en el CCH Sur. Ya llovió. 15 años, tengo 64, ¿cuánto es? 50.
1: ¿Y ese recorrido por las calles, ese contacto con la gente, cómo abona ahora a su trabajo en el Poder Ejecutivo?
0: Es que es, eso es hacer política. Hacer política es querer, la buena política es querer transformar la vida de las personas para el bienestar. Porque no hay libertad si no hay bienestar. Y la democracia tiene sustento en el soberano, en el pueblo. Si no estás cerca del pueblo, pues tu política va a ser otra.
1: Él habló de defender la libertad a costa de lo que sea, presidenta.
0: ¿Quién?
1: Calderón.
0: Tiene el foro abierto. Sí. Ellos mismos son los que dicen que no hay libertad de expresión. Entonces, no tiene sustento lo que dicen. Entonces se cae solito. Son palabras esas. Como el este del PowerPoint que pones las palabras y se va deshaciendo las letras. Bueno, vamos a otra.
1: Presidenta, en otro tema, en un remate bancario o remate hipotecario, pues es una propiedad que un banco pone a la venta a un precio menor del mercado, entre 30 y 60% más barata, porque el dueño original dejó de pagar el crédito hipotecario. Comprar una casa en un remate bancario tiene un nivel de confianza bajo y alto riesgo, ya que no compras pues una propiedad lista para habitar, sino un proceso legal o derechos litigiosos. Parece, presidenta, un esquema injusto por todos lados. ¿No debería de regularse de otra manera cuando una familia no puede pagar un crédito? ¿No debería el banco darles más posibilidades de recuperar las casas?
0: Te lo dejo aquí a Luisa para que lo analicemos. Sí.
1: Muchas gracias, presidenta.
0: Vamos acá y ya cerramos.
2: Gracias, presidenta. Máximo Allende, de Subjetivo MX. Presidenta, en 1983 derrocaron y destruyeron la estatua del dictador español Francisco Franco, y lo mismo ocurrió con Saddam Hussein. Los iraquíes vapulearon su estatua en Bagdad en 2003. Efectivamente, ayer reaparecieron dos presidentes de México, uno en un foro de la ultraderecha y otro presidente mostrando o haciendo la presentación pública de un texto que efectivamente le, le dedica a usted. Sin embargo, la reacción de un solo pueblo es totalmente diferente. Basta con ver las redes sociales, no solo de quienes militan en la Cuarta Transformación, sino cualquier red social donde se haya hablado de ello, habrá un comentario positivo. Y a Felipe Calderón, pues por lo menos a su estatua, no le fue muy bien en su reaparición pública acá en México. ¿Tiene alguna reflexión de este contraste entre cómo reacciona el pueblo de México ante Felipe Calderón y el presidente López Obrador?
0: Yo no estoy de acuerdo con lo que hicieron con la estatua y que entraran como entraron a Los Pinos. No estoy de acuerdo. No estoy de acuerdo con ningún acto que represente violencia. Ninguno. No estoy de acuerdo con eso. Esta entrada que hicieron, este golpeteo, hasta provocación se me hace. Puedo entender el enojo que tienen trabajadores del Sindicato Mexicano de Electricistas por la barbaridad que hizo Calderón de cerrar Luz y Fuerza del Centro como la cerró, sin ningún derecho para los trabajadores. Y además la cerró por razones políticas, realmente porque el ESME se oponía a cualquier privatización. Pero no está bien los actos violentos. Eso no debe ser, bajo ningún motivo. Eso hay que condenarlo siempre, porque si no, se justifica la violencia, venga de donde venga. Y eso no está bien. Entonces, eso por un lado, ¿no? Ahora, por otro lado, no hay, es decir, la aceptación del PRIAN, pues es en ciertos sectores, o del conservadurismo, vamos a decirlo así, para que no entremos a temas electorales. No es muy aceptado ya, porque ha cambiado la vida de la gente y también la conciencia. Cuando Luisa fue, que era secretaria de Gobernación, a entregar el último informe del presidente, dice que nunca se nos olvide que solo el pueblo puede salvar al pueblo. Ayer lo menciona también el presidente en su video. Y eso está muy en la conciencia de la gente. Y está fortalecida la conciencia del pueblo y el propio pueblo. Y el orgullo de ser mexicano es enorme. No era así en la época neoliberal. Hoy a los cuatro vientos decimos felices en cualquier lugar donde nos encontremos. Somos mexicanos. Soy mexicana, soy mexicano. Esa fortaleza es invencible, invencible.
2: Presidenta, voy a plantearle mi última pregunta porque no tenemos mucho tiempo, pero justo entre los diversos temas que tocó ayer el licenciado Andrés Manuel López Obrador, pues lanzó un mensaje muy fuerte, la verdad, a medios como El Reforma, El Universal, Radio Fórmula, Televisa, W Radio, incluso llamó a sus achichincles, a Ciro Gómez Leiva, a Susana Uresti, Pepe Cárdenas, Joaquín López Dóriga, incluso a Loredi, a Carmen Aristegui, la llamó vocera del neofascismo. Ciertamente, presidenta, los medios de comunicación reciben o tienen cierta relevancia a partir de la audiencia y la legitimidad que les da la misma audiencia por la credibilidad que puedan tener sus reporteros o no. Pero lo cierto es que los medios de AMPA del periodismo no tienen, digamos, o por lo menos inventan una fake news cada día. Lo mismo con el tema de los memes, ¿no? Yo quisiera aquí preguntarle si pudiera, con el tema de los memes, toda vez que los memes son muy gráficos, pues mostrar qué sí y qué no, porque justamente el dueño del Universal, este medio que inventa deliciosas noches entre López Obrador y Carlos Monsiváis, saca un despliegue en la primera plana de su diario para señalar que en México la libertad de expresión se encuentra bajo asedio. Entonces, en este orden de ideas, presidenta, aquí se ha planteado un debate ya sobre el tema de la publicidad oficial y usted ya nos ha hablado de esa política. Sin embargo, en la Cuarta Transformación aún hay personajes que se les cuecen las habas por estar sentadas o sentados junto a estos achichincles, como los llama el presidente López Obrador, que lo mismo le pueden inventar a usted y a su movimiento, deliciosas noches o
0: No.
2: la mentira del AMPA, del periodismo, pues se publica en primera plana con total impunidad, efectivamente.
0: A veces dicen cosas peores, sí.
2: Al presidente decía ayer en su mensaje, con esto cierro, que lo mataron 3 veces, ¿no? Y que ya hasta videos de estos medios aseguraban que había sido traído a Palacio Nacional para ser velado aquí. En fin, le pregunto, presidenta, su reflexión sobre esta contundente crítica que hace el presidente López Obrador a los medios tradicionales de comunicación.
0: Yo daría 2 reflexiones. Uno, lo que es increíble, lo que mencionas, el dueño del Universal, hablando de que no hay libertad de expresión, cuando ellos publican diario lo que quieren y con una sarta de mentiras tremendas. Bueno, tanto que tuvieron que disculparse, reconocido por ellos mismos. Entonces, ¿dónde no hay libertad de expresión? Inventan, hacen memes, utilizan las redes sociales, porque los medios no solo son impresos o televisión, sino que también tienen su difusión en las redes. Y nadie les dice nada más que aquí en la mañanera, porque digo, ya solo faltaba que no tuviéramos derecho de réplica. Porque si dependiera de ellos, no habría el derecho constitucional a la réplica. Porque cuando publican una mentira y se les manda el desmentido, lo publican en la quinta página por allá en un lugarcito. Entonces, hay libertad de expresión. Se puede decir todo en México. Todo. Ah, hay debate, sí hay debate. Lo que ellos no quisieran es que hubiera debate. Pero la libertad de expresión es de ambos lados. Yo también tengo libertad de expresión en lo que me marcan las leyes y la Constitución. Pero también tengo libertad de expresión, porque no se puede que ellos tengan libertad de expresión y la presidenta, ¿no? Eso sí, ¿no? O que ellos tengan libertad de expresión y todos ustedes, los medios alternativos, no la tuvieran. Porque eso es lo que quisieran, que no hubiera medios alternativos. Eso es lo que a ellos les gustaría, como antes, que tenían el monopolio de la información. Ahora no. Ahora no tienen el monopolio de la información. Entonces, la contradicción entre ellos pidiendo libertad y luego hay libertad y luego diciendo que no hay libertad. O sea, el mundo al revés. Y tienen intereses económicos, ideológicos en muchos casos. Y son medios de difusión de la derecha. Así, la gran mayoría. Hay algunos que se salvan. O varios que se salvan. Y qué tal algunos incluso que han ido aprendiendo y ya le van moderando. Pero lo que llama la atención es que digan que no hay libertad de expresión. Ese es por un lado. Por otro lado es la obsesión con López Obrador. Es una cosa. O sea, ya dejó el gobierno, ya está publicando libros, y es la obsesión, porque es una obsesión, que si ya fue a cobrar su tarjeta de bienestar, que si ya, toque madera, falleció, que si todo. ¿Y cómo tengo la certeza? Porque tengo la certeza de que López Obrador está en el corazón del pueblo de México y de ahí no va a salir nunca. Nunca. Porque fue un gran dirigente y un gran presidente. 50 años dedicados a la política sin fallarle al pueblo. Eso No lo olvida nadie. Entonces, por más que gasten sus dineros para atacar a López Obrador, no van a poder. No van a poder. Entonces, por eso yo digo, síganle, van muy bien.
2: La calificó como la mejor presidenta del mundo.
0: Ah, pues imagínense. Andaba yo volando ayer.
2: Presidenta, yo cierro solo reiterándole nuestra solicitud, saber si puede evaluar su gobierno el poder mostrar gráficamente, digamos, en esta narrativa de la ley antimemes, que sí se sanciona y que no, porque parece, insisto, que hay algunos a los que no les queda mucho.
0: Es lo que mencionó Luisa María. No hay sanción a memes. ¿Qué se sanciona? ¿Que salga la presidenta en un video utilizando inteligencia artificial para falsear, incluso con mi voz, para hacer un fraude? Eso es un delito. O que salga un secretario, clonada su voz, para hacer un fraude. Eso pues es un delito. Eso es lo que aparece en la ley. Que no se puede hacer fraudes, no se puede llamar a la gente. No la sátira política, no, nada, nada, nada de eso. Ni siquiera la ofensa personal. Lo que se sanciona es el delito del fraude, utilizando la imagen de alguna persona o de un logotipo del gobierno. Hay personas que me han llegado a decir en las giras, oiga, se acercan, oiga, ¿sí es cierto eso de que podemos invertir en Pemex? No, no, no, no, no, es mentira. Entonces, hoy no estaba tipificado eso, un fraude utilizando la voz de la presidenta. Entonces, eso sí, pues no, no puede estar, es un fraude, pero no estaba tipificado porque, pues no, las redes sociales. Pues no tiene nada que ver con los memes, nada, nada, nada, nada.
2: Le agradezco sus respuestas, presidenta.
0: Vámonos, mujeres en la historia. Sí, sí, Zoe va, fue el caso de Durango, estuvo ahí, y ahora es un caso en Jalisco. Él me va a dar hoy el informe para ver exactamente qué es lo que está pasando en estos sitios. Es algo grave, evidentemente. Se está apoyando a las familias y tiene que llegar la investigación a las últimas consecuencias. ¿Perdón?
3: ¿Comida con su esposo o algo así?
4: Celebrar los
0: No, ya lo celebré el domingo.
3: No, pero personalmente hoy.
5: Con permiso, presidenta. Muy buenos días a todas y a todos. Presidenta, antes de empezar, agradecer por estos 2 años de Mujeres en la Historia. Gracias por esta sección que ha recuperado 93 historias que se han presentado aquí para el pueblo de México y del que las mexicanas y los mexicanos nos debemos de sentir muy orgullosas y orgullosos. A lo largo de la historia de nuestro país, las mexicanas hemos construido redes de apoyo en el espacio público y privado. En la década de 1930, emergió una solidaridad inquebrantable entre mujeres de todo el país porque estaban convencidas que es desde la lucha colectiva que se ha transformado México. Conozcamos los congresos que buscaban precisamente que nadie se quedara atrás.
6: El primer Congreso Nacional de Obreras y Campesinas, celebrado en la Ciudad de México del 1 al 5 de octubre de 1931, fue impulsado por el PNR, Partido Nacional Revolucionario. Ahí se debatieron diversas problemáticas que afectaban a obreras y campesinas: las condiciones laborales, el acceso a la educación, la organización política de las mujeres, la protección de la infancia y la atención a la salud. Durante el Congreso se expresaron 2 posiciones políticas que mantuvieron un debate constante. Por un lado, mujeres pertenecientes a organizaciones vinculadas al PNR, como Florinda Lazos León, Edelmira Rojas y Elvia Carrillo Puerto, quienes planteaban la necesidad de crear una organización exclusivamente femenina, enfocada a la resolución de los problemas de las mujeres. Por otro lado, mujeres que militaban en el Partido Comunista Mexicano, entre ellas María del Refugio Cuca García, Consuelo Uranga y Concha Michel, quienes consideraban que separar la lucha de las mujeres de la lucha general de la clase trabajadora podía romper la unidad obrera. Por ello, proponían poner un mayor énfasis en las condiciones económicas y laborales de las mujeres y mantener su organización dentro de los sindicatos y espacios mixtos. Aunque el debate entre ambos grupos no desapareció, el Congreso concilió en la creación de una Confederación Femenina Mexicana para representar y defender los intereses de las mujeres trabajadoras sin romper con otras organizaciones mixtas. Al término de las jornadas, se acordó promover la protección jurídica de las mujeres, impulsar la creación de escuelas mixtas en todos los niveles educativos, unificar a las organizaciones femeniles en un frente único y continuar la lucha por el derecho al voto de las mujeres. En los años siguientes, se realizaron el Segundo Congreso Nacional de Obreras y Campesinas en 1933 y el tercero, celebrado en Guadalajara en 1934. Estos encuentros contribuyeron a la creación del Frente Único Pro Derechos de la Mujer en 1935, una organización que reunió a mujeres de diversas tendencias políticas, impulsó la discusión pública sobre sus derechos y fue fundamental en la conquista del sufragio femenino.
5: Muchas gracias.
0: Buen día. Gracias.

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1: Vivienda. 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
2: Hoy estamos materializando la justicia social, lo que verdaderamente transforma, lo que usted ha expresado, la política pública hecha amor. 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

0: Es un gusto saludarlos en este programa de Estudio 97.9 de Radio Zacatecas. Vamos a charlar vía telefónica con la licenciada Guillermina Pérez, quien es la directora general de las bibliotecas públicas del Gobierno de México, sobre la convocatoria de editoriales mexicanas, propuestas de libros para ampliar los acervos de bibliotecas públicas de la Secretaría de Cultura del Gobierno de México. Licenciada Guillermina Pérez, gracias por aceptar esa entrevista y me gustaría iniciar preguntándole cuál es el objetivo principal de esta convocatoria de editoriales mexicanas.
1: Pues el objetivo principal, pues por un lado, fortalecer los acervos de la Red Nacional de Bibliotecas Públicas de todo el país, y por otro lado, pues también esa alianza importante que tenemos con las editoriales. Esto es parte de una política pública integral que estamos haciendo desde la Secretaría de Cultura para justamente fortalecer el libro y, por supuesto, todo el tema de fomentar la lectura, oralidad, escritura y demás con la población de la Ciudad de México y de todo el país.
0: ¿Qué editoriales pueden participar y cuáles son los requisitos?
1: Pueden participar todas las editoriales o grupos editoriales que tengan catálogos de listas de libros. Los requisitos pues son, digamos que pues tener un mínimo de 200 ejemplares de los títulos que proponen, justamente para que pues podamos, digamos que distribuirlos en varias bibliotecas públicas del país. Se están sugiriendo algunos temas, ¿no? Como historia de México, literatura infantil, literatura mexicana y divulgación científica. Al mismo tiempo, pues también nos interesa tener acervos que estén en alguna lengua de las 68 lenguas mexicanas que existen en el país. Pero, pues por supuesto que ellos también pueden proponer otros tipos de títulos que ellos consideren que son pertinentes para las bibliotecas públicas. Entonces, es una convocatoria que estará abierta hasta el 7 de octubre, ¿no? Y pues pueden participar todas las editoriales pequeñas, medianas y pues los grupos editoriales grandes también.
0: ¿Cuándo empieza esta convocatoria?
1: Ya empezó, salió el 21 de septiembre, cierra el 7 de octubre, y digamos que toda esta semana las editoriales están viendo las bases, están pudiendo pues armar sus propios catálogos, y el 28 de septiembre se abre una plataforma para que ellos puedan empezar a subir sus propuestas de listas, y a partir de el 28 hasta el 7 de octubre estará abierta esta plataforma para que ellos puedan vaciar toda su documentación y sus listas de propuestas, y a partir del 8 de octubre estaremos revisando todas estas propuestas para dar una resolución el 30 de octubre.
0: ¿Qué tipo de libros y temáticas se buscan para integrar los acervos?
1: Pues justamente las que les mencionaba, la Red Nacional de Bibliotecas, hemos hecho un diagnóstico y pues, por ejemplo, muchas de las bibliotecas, la mayoría de ellas piden acervos que tienen que ver con literatura infantil y juvenil, entonces es uno de los temas que más nos interesa, pero también temas de divulgación de la ciencia, porque pues los niños, las niñas, los jóvenes acuden a las bibliotecas muchas veces a consultar cuestiones escolares, ¿no? O van a hacer trabajos que le solicitan en la escuela y es importante. Por supuesto, queremos ampliar la literatura mexicana en general, es decir, que la población conozca a los escritores y a las escritoras mexicanas. Entonces, pues también será uno de los temas que nos importa, pero pues también todas las editoriales que tengan libros bilingües en lenguas indígenas, pues también hay bibliotecas que están en comunidades de hablantes de alguna lengua, y entonces también nos interesa que tengan libros que les hagan sentido. Entonces estamos proponiendo esas temáticas, pero también nos pueden proponer otras, ¿no? Es decir, novelas, cómic, manga, novelas de algún libro de poesía, ¿no? Es decir, todos los títulos pueden entrar, pero estamos privilegiando estos que le cuento.
0: ¿Qué importancia tiene incorporar obras en lenguas mexicanas y ediciones bilingües?
1: Pues es muy importante porque pues al final todavía hay mucha población que todavía habla una lengua, ¿no? También se está haciendo todo un trabajo de revitalización de las lenguas, ¿no? Es decir, hay comunidades en donde los niños y las niñas o los jóvenes ya no hablan su lengua, pero pues tampoco tienen materiales accesibles como para poder empezar a recuperar esa lengua que ya a lo mejor nada más los abuelos hablan, ¿no? Entonces es muy importante también que estos acervos sean distribuidos en su momento de manera pertinente. ¿Qué quiero decir con esto? Pues de acuerdo al contexto en el que está la biblioteca, de acuerdo al contexto también de la población que normalmente visita las bibliotecas, si bien en su generalidad las bibliotecas, su público más asiduo sí son las familias, los niños y las niñas y los jóvenes. Hay bibliotecas que a lo mejor se caracterizan por atender a adultos mayores, por ejemplo, que sí las hay, o que pues su población es más adulta que infantil, ¿no? Entonces, también tenemos que cuidar esas características para que todo el acervo que llegue a las bibliotecas, pues, tenga un sentido y tenga un sentido de pertenencia también con la comunidad.
0: Estamos charlando con la licenciada Guillermina Pérez, quien es la directora general de Bibliotecas Públicas de la Secretaría de Cultura del Gobierno de México. ¿Cómo es o cómo será el proceso de evaluación y selección de los títulos propuestos?
1: Pues estaremos una comisión de lectores de listas de libros compuesta por la Secretaría de Cultura y estaremos pues revisando todos los materiales que las editoriales manden, justamente pues revisando las temáticas, revisando la pertinencia también de los libros y por supuesto después de eso pues hay todo un proceso de selección. Después del proceso de selección pues viene la parte en donde el Fondo de Cultura Económica entra, que es pedir cierta documentación para la adquisición justamente de estos materiales, para que finalmente pues las editoriales los puedan entregar en las bodegas de la DGB, de la Dirección General de Bibliotecas, y nosotros podamos hacer el trabajo que sigue, que también es un trabajo arduo, ¿no? Que es hacer todo el trabajo físico de los materiales para que los materiales lleguen a las bibliotecas hacia el 2027, es decir, empezaremos la distribución en el 2027 porque hay que hacer todo un trabajo físico de los libros, es decir, catalogarlos, ponerles etiquetas, que ya vayan con el número justamente de catalogación de temática de cada uno de los libros, etcétera. Todo ese trabajo lo vamos a hacer nosotros y una vez que ese trabajo se haya terminado, entonces es que se empieza a hacer el calendario de distribución.
0: Como directora general de las bibliotecas públicas de la Secretaría de Cultura, ¿qué respuesta espera usted de las editoriales?
1: Pues la verdad espero una muy, muy buena respuesta, ¿no? Pues hace muchos años que no se compra acervo, entonces creo que es la primera semillita que se siembra después de tantos años nuevamente como para empezar otra vez esta alianza poderosa con las editoriales, con los grupos editoriales, para hacer un trabajo pues en equipo, un trabajo coordinado y un equipo y un trabajo integral, ¿no? Que pues al final a quienes va a favorecer todo este trabajo que estamos haciendo pues es a la población, ¿no? Y eso es lo que más nos interesa, que la población esté beneficiada pues con acervos accesibles, con acervos que puede consultar de manera gratuita, con espacios que puedan ser espacios de convivencia, de diálogo, de convivencia intergeneracional, espacios donde pues ellos y ellas, en general la población, se sientan cómodos, a gusto y seguros. Entonces, eso es lo que nos interesa, que la población sea beneficiada con toda esta... todo

0: mejor nuevo que nunca habían tenido dentro de las bibliotecas, acervo que les va a hacer les va a dar muchísimo gusto poder tener este acervo nuevo, este acervo actualizado, y por otro lado pues a la población se le beneficia porque pues encuentra materiales nuevos, materiales que les hacen sentido, también materiales editoriales que pues estéticamente pueden ser muy bellos para los niños y las niñas también, pues es eso, ¿no? Es beneficiar, es poner al servicio de la población acervos literarios pues que sean totalmente gratuitos, que sean totalmente gratuitos para revisar, para consultar, para hay bibliotecas hacen préstamo a domicilio, algunas de ellas, entonces justamente para que los puedan ocupar en sus casas, para que puedan hacer una tarea escolar, etcétera. Entonces, creo que es un beneficio específicamente para la población y para las bibliotecas públicas.
1: ¿Qué oportunidades representa esta convocatoria para las editoriales independientes y de menor tamaño?
0: Pues pues también dar a conocer sus catálogos, sus materiales, y al mismo tiempo, pues, aunque es una propuesta para editoriales, pues también y también va a beneficiar, digamos, que autores y autores, escritores que a lo mejor la población no conoce tanto, para que conozcan también sus obras, ¿no? Entonces creo que es un beneficio en general para todos y todas, ¿no? Para la Secretaría de Cultura a través de las bibliotecas y la población, pero también para las editoriales y pues los autores y las autoras que trabajan con ellos o que editan sus libros con ellos y ellas, para que pues puedan proponer también a nuevos escritores, a nuevas escritoras, a escritores jóvenes, ¿no? Que a lo mejor la población no los ubica también, pero que es una buena oportunidad también para conocer otras propuestas.
1: ¿Qué mensaje daría usted a las editoriales que se interesen en participar en esta convocatoria?
0: Ah, pues que confíen en nosotros, que entren a la convocatoria, ¿no? Esta convocatoria también nos va a servir para saber cómo seguimos, ¿no? Haciendo este trabajo de fortalecimiento que estamos haciendo en materia del libro y la lectura. Entonces es muy importante su participación en este momento para nosotros y para ellos también, ¿no? Y para que juntos y juntas podamos encontrar el mejor camino. Si este tiene áreas de oportunidad, ya las sabremos y las podremos abonar al próximo año, ¿no? Para hacerlo cada vez mejor.
1: ¿Qué papel tiene o tendrá el Fondo de Cultura Económica en este proceso?
0: Ellos asumen la parte de la adquisición del material, es decir, la Secretaría de Cultura selecciona y ellos hacen el proceso administrativo.
1: Y licenciada Guillermina Pérez, ¿qué impacto esperan generar en el fomento de la lectura a través de esta renovación de los acervos, de los libros, de las editoriales?
0: Pues es una incidencia que se tiene que trabajar en varios frentes, ¿no? Por un lado está el fortalecimiento de acervos, que es sumamente importante para que la población tenga libros accesibles y tenga libros que quiera y pueda consultar, pero al mismo tiempo pues está haciendo un trabajo paralelo de capacitación y formación a los bibliotecarios y a las bibliotecarias para que la mediación que hacen dentro de las bibliotecas sea más pertinente, ¿no? Y se invite principalmente a la población infantil y juvenil, ¿no? A involucrarse con el libro a través de los lenguajes artísticos, a través de lo lúdico, a través del placer, a través del gusto. Entonces, justamente ese trabajo estamos haciendo también, ¿no? Que los libros sean un detonante creativo para construir sus propias historias, para construir sus propias narrativas, para también que les haga, pues no sé, este sentido de pertenencia hacia un lugar, ¿no? Las bibliotecas tienen que ser estos espacios que la población pues se apropie de ellas, ¿no? Y quiera estar dentro de ellas, no solamente consultando acervos, sino también disfrutando de todas sus actividades culturales y artísticas, sus talleres, ¿no? Sus veranos que tienen cada una de las bibliotecas de la red nacional. Entonces, pues es un beneficio para todos y todas, pero principalmente para la,

0: ¿Nos puede repetir cuándo inició y cuándo cierra esta convocatoria?
1: Sí, claro que sí. Inició el 21 de septiembre y termina el 7 de octubre. El 7 de octubre cierra esta convocatoria y el 30 de octubre estaremos pues avisando qué títulos fueron seleccionados de qué editoriales.
0: Para los interesados que nos escuchan en ese programa aquí en Zacatecas, ¿tienen alguna página para donde puedan consultar esta convocatoria?
1: Sí, claro que sí. En la página web cultura.gob.mx, ahí estarán saliendo los resultados, en sus redes sociales, CulturaMX, Secretaría de CulturaMX, en el Instagram, y por supuesto en la página de la Dirección General de Bibliotecas, y en sus redes sociales también podrán consultar la convocatoria, y hay un correo de dudas, por ejemplo, si tienen dudas, ahí se las podemos ir contestando también. Entonces, pues está todo en la convocatoria.
0: Licenciada Guillermina Pérez, ¿algún comentario final que desea agregar, algo que no le haya preguntado?
1: Pues no, creo que me preguntó todo, pero pues invitar a todas las editoriales y grupos editoriales a que participen en esta convocatoria y que sumemos este esfuerzo para fortalecer la Red Nacional de Bibliotecas y a la población.
0: Bien, hemos charlado con la licenciada Guillermina Pérez, quien es la directora general de las bibliotecas públicas de la Secretaría de Cultura del Gobierno de México, acerca de la convocatoria a editoriales mexicanas, propuestas de libros para ampliar los acervos de las bibliotecas públicas. Muchísimas gracias por aceptar esta entrevista.
1: Muchísimas gracias a ustedes. Que tengan...

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0: Continuamos aquí en Estudio 97.9. Gracias por acompañarnos. 92-492-9240532 es nuestra línea telefónica para que usted participe con nosotros hoy que es jueves primero de octubre del año 2026. María de la Luz Valdés nos apoya en los controles de audio en la producción de este programa. Ana Lucía Rosales y, como siempre, soy Marco Antonio Fonseca. Bien, en esta ocasión vamos a charlar sobre el ciclismo femenil de Zacatecas o en Zacatecas. Y tengo aquí tres personas invitadas, damas, las tres que nos van a platicar sobre el ciclismo en Zacatecas. Y se encuentra con nosotros la psicóloga o psicoterapeuta Mayra Noelia de Luna Medina, y también se encuentra Sandra Itzel Ortiz, quien es trabajadora social, y también Sandy Jacqueline Velázquez Dávila, que es licenciada en enfermería, y las tres son ciclistas zacatecanas. Vamos a iniciar con este tema y me gustaría preguntarles para las tres, ¿cómo describirían el ciclismo femenino en Zacatecas? Sandra Itzel.
1: Hola, ¿qué tal? Buenos días. Bueno, yo creo que actualmente el ciclismo femenino o la participación de las mujeres en Zacatecas está muy nutrido. Creo que con los años nos hemos ido incorporando más mujeres y en la actualidad ya es más común ver más mujeres en las calles, arriba de sus bicicletas. Ya es más común ver grupos conformados incluso únicamente por mujeres. Entonces yo creo que en la actualidad sí vemos una comunidad femenina de ciclistas muy, muy nutrida.
0: Sandy, Jacqueline.
2: Pues también lo veo bastante nutrido actualmente. Se compite en el circuito zacatecano de clubes de MTB, la Liga Estatal de Desarrollo de Talentos, en el Downhill Urbano, en las carreras de ruta, y se ve más afluencia y participación de mujeres que antes. Aunque parezca un deporte que implica mucha fuerza, mucho carácter, lo veo como que deben de animarse a venir, a disfrutar, ya que es un deporte donde van a no tener problemas de salud, se van a distraer, y es un deporte muy bonito.
0: Mayra Noelia de Luna, ¿cómo describirías la presencia de la mujer en el ciclismo zacatecano?
3: Buen día, Marco. Mira, como bien lo mencionan mis compañeras, Jacqueline e Itzel, pues poco a poco las mujeres han ido adentrándose más en este deporte. Sin embargo, bueno, pues la infraestructura en la ciudad, en ocasiones, mentalmente, ¿no? Mencionamos, ¿no? Pues es que es una ciudad, puede ser una ciudad con una infraestructura, con calles con muchas subidas, ¿no? Múltiples subidas, y creemos que puede ser un poquito más difícil. Sin embargo, bueno, ya mis compañeras comentarán en relación a los tipos de bicicleta, ¿no?, que se pueden utilizar en la ciudad. Y también creo que es importante mencionar que este ciclismo de las mujeres también se está abriendo mucho en los municipios de Zacatecas, como Calera, Jerez, Fresnillo y otros municipios que ya están incursionando las mujeres en este deporte.
0: ¿Hay grupos o asociaciones de ciclistas mujeres aquí en Zacatecas? Jacqueline.
2: Como tal, asociaciones no hay, ni de ciclismo ni de mujeres. Grupos, equipos, sí hay, apenas se están conformando y es donde estamos viendo como más afluencia y participación de las mujeres aquí en Zacatecas.
0: Sandra.
1: Bueno, como comenta Jackie, asociaciones que yo conozca no hay. Grupos, equipos, le llamamos nosotros, sí hay varios. Hay algunos que yo conozco que incluso son conformados únicamente por mujeres. Y hay otros que son mixtos, pero en mi experiencia puedo decir que cada vez se van incorporando más mujeres, porque Inicialmente, estos grupos se conformaban principalmente por hombres, ¿no? Pero actualmente ya veo por ahí grupos mixtos.
0: Y la siguiente pregunta que les quiero hacer, ¿cómo ha evolucionado el ciclismo femenino en Zacatecas y por qué ustedes tomaron el ciclismo? Mayra Noelia.
3: Gracias, Marco. Creo que el ciclismo, desde una parte personal, ahorita que estamos platicando, conversando las tres, ¿no? Que desde que éramos niñas empezamos a usar esa bicicleta, ese medio de transporte con dos ruedas, que inicialmente yo creo que no lo veíamos como un medio de transporte, sino inicialmente desde que somos niñas y niños lo vemos como parte del juego, ¿no? Parte de un aprendizaje, de un deporte. Entonces, cuando era niña utilizaba una bicicleta. Inicialmente, históricamente, las familias, pues, posiblemente adquirían una bicicleta para el primer o la primera integrante, ¿no?, de la familia. Y entonces esa bicicleta podía pasar por varios integrantes de tu familia. Y a mí me tocó, tuve la suerte de utilizar la bicicleta de mi hermana mayor. Y que en esa fue donde aprendimos, y poco a poco, a manera del juego, fue una manera como de estos sueños de viajar, ¿no? Como de viajar en ese medio de transporte a través de la imaginación. Pero luego vinieron otras etapas donde nuevamente ya puedes seguir usando la bicicleta, la secundaria, la preparatoria, y que en los municipios es como meramente como tu medio de transporte.
0: Sandra Itzel, ¿por qué el ciclismo?
1: Bueno, justamente antes de comenzar aquí el programa, platicaba justo con Noelia y yo desde que era pequeñita me llamó la atención la bicicleta. Nosotros fuimos 4 mujeres y un hombre. Yo soy originaria del estado de Jalisco, de Guadalajara, y yo veía a mi hermano y a mis primos montados en una bicicleta y yo siempre quise tener una bicicleta, ¿no? Pero pues las circunstancias económicas no lo permitían y yo anhelaba esa bicicleta. Le comentaba aquí a Noelia que yo tengo una anécdota muy, muy curiosa con el ciclismo, que incluso me hace como amar más mi bicicleta, porque esta cuestión económica y también de división como de actividades de género, pues no me era posible yo tener una bicicleta. Entonces le platicaba yo a Noelia que cuando yo era muy pequeñita, bueno, yo creo que tenía como unos 10 años quizá, una vez estando solos en casa, mis hermanos y yo, mi hermano me dijo, oye, si te tomas esto, que me hizo un preparado de chiles habaneros con limón y sal, ¿no? Lo licuó y me dijo, si te tomas esto, te regalo mi bicicleta. Entonces, pues yo moría por una bicicleta. Entonces, me tomé ese preparado que me hizo mi hermano y me estaba muriendo del estómago, pero cumplió su palabra y me regaló esta bicicleta, que en ese entonces, pues era una bicicleta muy pesada, ya muy viejita. Yo amé tanto esa bicicleta que la conservé hasta... Yo llegué aquí a Zacatecas en el 2018 y yo llegué con mi bicicleta. Fue lo primero que cargué, ¿no? Entonces... yo me empecé a mover aquí previo a venirme a Zacatecas. Yo me movía en Guadalajara en bicicleta, pero en bicicleta urbana. Era mi medio de transporte. Y cuando me cambio para Zacatecas, pues yo digo, pues me llevo mi bicicleta para moverme, ¿no?, en la ciudad. Y me topé con la sorpresa de estas, pues, calles de con desnivel, ¿no? Uh-huh. Entonces... me fue imposible moverme en mi bicicleta. Sí hice varios intentos, pero me era imposible por el tipo de bicicleta tan pesada. Es muy difícil andar en una bicicleta con pocos cambios, por así decir.
0: Sandy y Jacqueline, ¿por qué el ciclismo para ti y cuántos grupos de mujeres ciclistas existen en Zacatecas?
2: A diferencia de mis compañeras, yo empecé en el ciclismo ya... pues a mi edad. Nunca fui niña de bicicleta, nunca fui niña que hacía ejercicio. Soy ciclista de COVID, nací en la pandemia, me contagio de COVID. Estuve muy grave, a punto de perder la vida. Retomo el ciclismo, lo cual pues se me complicó bastante por los problemas de salud que generé. Pero nunca me rendí, nunca me vencí. seguí constante. Actualmente participo en las rodadas, colaboro en la participación de dirigir rodadas nocturnas, a lo cual les hacemos una atenta invitación. Todos los miércoles 7:15 de la Plaza del Carmen, vamos a Guadalupe, vamos a Zacatecas y regresamos a Guadalupe. Son un total como de 26 kilómetros en 2 horas. Vamos deteniéndonos a cada momento, esperándonos a todos. Van niños, niñas, hombres, mujeres, quien gusten, son bienvenidos. Todos los miércoles 7:15. Entonces, pues, equipos de mujeres conozco, pues, ¿qué son las caigordotas? Pero en todos los equipos que hay, sí hay inclusión de mujeres. O sea, aunque sea, no sé, un 10-15%, pero sí hay participación de mujeres. Conozco equipos donde, bueno, estamos actualmente en uno que les mandamos un saludo, Wolf Rider. Es un equipo de ciclismo de ruta y MTB normalmente de ruta, y estamos nada más mi amiga Itzel y yo, en el cual pues son, la mayoría son hombres. Pero es importante que haya inclusión y participación de mujeres, por ejemplo, en rodadas nocturnas. Noelia no me va a dejar mentir. Antes era participación nula de mujeres, la mayoría eran hombres, niños. Y ahora actualmente, ayer que hicimos la rodada, pues sí veo como más afluencia de mujeres, lo cual nos da mucho gusto, y todo mundo se anima más a participar en las rodadas viendo la inclusión y la participación de las mujeres.
0: Sandra, Itzel, hablando de infraestructura, ¿hay ciclovías aquí en Zacatecas? ¿Cuántas hay y cuál ha sido la evolución de estas ciclovías?
1: Desde mi punto de vista, bueno, primero que nada, sí existen, me parece que un par de ciclovías. Una es la de la vialidad de Felgueres, la otra es...
2: creo que en Itzapalcóyotl se llama, ¿no? La del Mercado de Abastos.
1: La del Mercado de Abastos, esa la verdad a mí no me ha tocado rodarla, solamente la... porque está muy, muy cortita. Únicamente he rodado la de la vialidad de Felgueres, y... pues realmente desde mi punto de vista creo que está un poquito abandonada porque le falta, bueno, está descuidada. De repente va uno rodando y se encuentra muchas rocas en el camino, te encuentras vidrios, entonces esto pues vuelve peligroso el desplazamiento en bicicleta. Igual también no está de más mencionar lo solitario, ¿no? De la zona en donde se encuentra.
0: Bien, estamos charlando sobre el tema del ciclismo femenil en Zacatecas con nuestras invitadas Sandra Itzel, Mayra Noelia y Sandy Jacqueline. Pero es momento de hacer una pausa y volvemos enseguida.

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0: Si desea participar con nosotros, llámenos al 492-9240532, que es nuestra línea telefónica que está a sus órdenes. También nos puede escuchar a través de nuestra página de internet www.cisar.org.mx. Estamos platicando sobre el ciclismo femenil en Zacatecas. Y Mayra Noelia de Luna, me gustaría preguntarte, ¿cuáles son los principales problemas que enfrentan las mujeres ciclistas al transitar por las calles de Zacatecas?
1: Ah, claro que sí, Marco. Mira, uno de los problemas es que cuando estamos rodando en la ciudad o sobre las avenidas, no respetan pues a las ciclistas o a los ciclistas. No nos dan como ese metro y medio de distancia, que es la seguridad que necesitamos llevar. Porque puede, no sabes cómo en qué momento puedes perder como el control de la bicicleta, y por eso es que se necesita como ese metro y medio de distancia para poder transitar con mayor seguridad. Incluso hay una frase, ¿no?, como muy sonada, que dicen, ay, ahí va otro ciclista, ¿no? Y nosotros queremos que no nos vean como otro ciclista más, que nos vean como, ahí va una mamá, ahí va una hermana, ahí va una tía, ahí va una doctora, ahí va una psicóloga, ahí va una abuela, ¿no?, que tiene a alguien esperando, incluso no solamente las mujeres, sino los hombres, ¿no?, que nos observen, que nos den como ese metro y medio de distancia por seguridad nuestra y también por seguridad de las y los conductores.
0: Mayra Noelia, platícanos un poco de la historia de las mujeres en el ciclismo en Zacatecas. No sé si sepas quiénes han sido las primeras damas en participar en el ciclismo.
1: Sí, mira, yo ahorita no, mis compañeras y yo estábamos hablando al respecto, y bueno, yo voy a mencionar a la maestra de educación física que se llama Marlene Perea Ortiz. Ella es la primer mujer triatleta en el estado de Zacatecas, a la cual le queremos mandar un saludo. Iba a estar presente en esta entrevista, pero no le fue posible por sus actividades laborales. Pero Marlene sigue trabajando con algunos grupos de mujeres o grupos mixtos que se llaman Amantes de la Libertad, y sigue fomentando el ciclismo en la ciudad.
0: Las personas interesadas, las mujeres interesadas en participar en el ciclismo, ¿ellas a dónde pueden acudir o quién los puede asesorar para que también participe con ustedes? Sandra.
2: Claro que sí, Marco. Bueno, como mencionábamos hace ratito, hay diferentes grupos. Pueden acercarse, me atrevo aquí a decir que a las rodadas, lo que más público que se me ocurre, ¿no? A las rodadas nocturnas de los miércoles. Estas son dirigidas precisamente por Jackie. Y salen de la plazuela del Carmen los miércoles a las 7:15 p.m. Entonces, todas las chicas, las mujeres que estén interesadas en iniciarse en el ciclismo pueden acercarse los días miércoles en ese horario. También es importante mencionarles que no importa la bicicleta que tengan, esta rodada es muy amigable, se realiza por la ciudad y por lugares mayoritariamente planos, porque muchas veces es como un obstáculo, ¿no? El miedo de, es que yo tengo una bicicleta muy viejita, pero no tengan temor por eso.
0: ¿Qué hace falta para fomentar una mayor participación femenil en el ciclismo zacatecano, Sandy y Jacqueline?
3: Pues yo creo que lo que hace falta, pues más que nada, son ganas, que las mujeres se animen, que se atrevan, que crean en ellas. Parece un deporte de fuerza, pero es un deporte muy noble, es un deporte muy amigable, por el cual van a cuidar su salud, evitar accidentes cardiovasculares, fortalecen sus piernas. Más que nada es eso, que no se sientan que es un deporte pesado, que es un deporte difícil. Yo creo que todos empezamos con miedo, pero a final de cuentas, pues, quien es constante, dedicado y disciplinado, pues aquí sigue, y yo sé que les va a gustar. Así es que las invito, todas las chicas que nos están escuchando, que se unan y que se atrevan a participar en esta disciplina.
0: La bicicleta que ustedes utilizan tiene algunas características en particular, Mayra.
1: Sí, bueno, yo tengo una bicicleta de ruta que es una bicicleta de fibra de carbón que es más como para las carreteras y una bicicleta de montaña que tiene características como para salir a rodar, unas rodadas muy comunes que es a Tolosa, hacia el lado de la Zacatecana en Guadalupe, Zacatecas, pues son ideales justamente para eso, por la amortiguación y el tipo de llantas.
0: La bicicleta que tú utilizas, Sandra Itzel, ¿qué tipo de bicicleta es?
2: Sí, Marco, yo tengo un par de bicicletas, tengo una para montaña. Esta, pues básicamente las características que tiene es en la transmisión, ¿no? Le llamamos cambios, o velocidades, se le conoce también, que te permiten que la bici sea muy noble para las subidas, porque Zacatecas pues realmente es como un parque de diversiones, entonces tiene estas características, y también tengo una de ruta, que esta tiene características que te permiten ir un poco más rápido, son llantas muy delgadas y te permiten tener mayor velocidad, se usan únicamente para carretera.
0: ¿Cómo les gustaría que fuera el panorama del ciclismo formal en los próximos años aquí en Zacatecas? Jacqueline.
3: Pues sí, sería importante que hubiera más apoyo, que tuviéramos, no sé, pues más apertura, que más gente se animara, que las autoridades pudieran apoyar más, no sé, más eventos, que hubiera más accesibilidad en esa cuestión, para que más gente se anime a participar y puedan integrarse a esta disciplina.
0: Mayra, ¿quiénes fueron las primeras mujeres en el ciclismo zacatecano, aparte de la que ya mencionaste?
1: Ese dato lo van a mencionar mis compañeras de las otras dos. Vamos a mencionar una cada una.
0: Adelante, Itzel.
2: Sí, nos las dividimos. Bueno, a mí me gustaría mencionar a Adriana Barraza. Ella es una ciclista triatleta zacatecana y ella obtuvo, fue destacada tanto a nivel nacional como internacionalmente y obtuvo incluso una medalla olímpica en los Juegos Olímpicos de la Juventud en Singapur en el año 2010.
0: Uh-huh. Y tú, Jacqueline, ¿quiénes son de las que recuerdas las primeras mujeres en el ciclismo?
3: Pues tenemos a Liliana Garay Campos y Ana Trejo Ibarra, que participan en la categoría Juvenil C, clasificadas al marco regional de CONADE en el 2022. En 75 kilómetros tenemos también a Miriam Gutiérrez Rivera y a Victoria Trejo Adame, en la categoría juvenil B, con 50 kilómetros, también clasificadas en la CONADE del 2022.
0: ¿Ustedes tienen ya diseñado alguna ruta en especial cuando salen a pedalear aquí en Zacatecas? Itzel.
2: Sí, Marco. Tenemos un montón de rutas. Yo llevo ya 9 años realizando ciclismo de manera deportiva y realmente, como te mencionaba, aquí Zacatecas es un parque de diversiones, entonces tanto para montaña como para ruta existen un montón de rutas y en los equipos de ciclismo los vamos bautizando, ¿no? Entonces los conocemos por nombre. Solo por mencionar algunas, pues tenemos toboganes, tenemos la tronadora, vamos hacia Beta Grande, cola de gato, cola de perro. Tienen por ahí nombres como curiosos, ¿no? El cuadrito en ruta, vamos hacia Villanueva, hacia la colonia y demás, ¿no? En eso nos podemos emocionar mencionando rutas.
0: ¿Las autoridades aquí en Zacatecas sí los apoyan en su protección, en su seguridad de ustedes cuando andan transitando en carretera o aquí mismo en la ciudad? Jackie.
3: En lo personal, mi experiencia en rodadas nocturnas, siempre llevamos apoyo de policía vial y desde el inicio hasta el final. Creo que si no contáramos con ese apoyo ocurrirían varios incidentes, ya que el automovilista no tiene cultura vial. Siempre, si no te veo, no me ves, y sobre de los demás. Entonces creo que sí es importante que haya más apoyo, igual como comentaba mi amiga Noelia del metro y medio y todo esto, sí es importante que el automovilista tenga precaución y dándole, como siempre, como lo dice la ley vial, primero el peatón, después el ciclista y al último el automovilista.
0: Estas rodadas nocturnas que ya nos platicaste, Jacqueline, ¿qué días son y a qué hora?
3: Claro, extenderles nuevamente la invitación, es todos los miércoles, sale de Plaza del Carmen 715, vamos hacia la zona militar, subimos hacia Zacatecas, en Alameda hacemos una pausa y regresamos nuevamente a Guadalupe, es alrededor de unos 26, 27 kilómetros, en un tiempo aproximado de 2 horas, por las pausas que vamos haciendo para poder unir al contingente nuevamente y que nadie se quede atrás.
0: Muy bien, estamos platicando sobre el ciclismo femenil zacatecano. ¿Qué les parece si los invito a escuchar un poco de música? Y quiero presentarles al pianista francés Victor Demange con Hojas de Otoño.

0: Bien, estamos charlando con Sandra Itzel, Mayra Noelia y Sandy Jacqueline sobre el ciclismo femenil en Zacatecas. Mayra Noelia, me gustaría preguntarte de los inicios del ciclismo de mujeres.
1: Sí, Marco, mira, el ciclismo en las mujeres, bueno, inicialmente la bicicleta aproximadamente en 1970 fue creada solamente como una barra con dos ruedas. Y era impulsada por las piernas, ¿no? Que incluso decían que era como caminar encima de la bicicleta, pero luego se le añadieron los pedales. Pues fue creada para los hombres, pero las mujeres de clase alta quisieron intentar montar una bicicleta y ser más independientes, porque las mujeres anteriormente tenían que ser llevadas a algún lugar acompañadas de un hombre o de alguien más. Y la bicicleta les permitió esta independencia. Incluso los médicos decían que si una mujer montaba en bicicleta podría adquirir algunas enfermedades, como podría ser una mujer que fuera estéril, y mencionaban que podía tener algunas enfermedades incluso en su rostro, ¿no? Que por querer tener ese equilibrio de la bicicleta iba a darle como algún tipo de, alguna condición de enfermedad, porque era creada para los hombres. Incluso las mujeres, aún con eso, eran atacadas, las apedreaban y decían que podían haberlo visto todo, más de ver una mujer en bicicleta. Y ellas, pues lo que hacían, pues sus ropas eran muy pesadas, no sus faldas, y lo que hicieron fue crear los pantalones bloomers, que eran estas faldas que las hicieron pantalón para poder montar en las bicicletas.
0: Muy bien, prácticamente ya estamos terminando el programa y me gustaría preguntarte algún comentario final que desees agregar, Sandra Itzel.
2: Sí, Marco, pues bueno, solamente invitar a las mujeres a que se unan a este deporte tan bonito. Y aprovecho, si se puede, para mandarle un saludo a unas mujeres bellísimas ciclistas que por ahí nos están escuchando, Hedy, Mariana, mi amiga Celi, Sam. No quiero dejar a nadie fuera, pero principalmente ellas, y también felicitar pues aquí a mi amiga Noelia y a mi amiga Jackie, ciclistas buenísimas.
0: Sandy Jacqueline, ¿algo que desees agregar?
3: Pues nada más agradecer la invitación a Noelia, a mi amiga Itzel, al equipo, y hacerles una cordial invitación a todas las mujeres que se animen, a todas las mujeres que nos están escuchando, mi amiga Claudia, que me pide un saludo, que se animen a incluirse en esta disciplina, no tengan miedo, lo van a disfrutar mucho, van a despejar su mente, se van a divertir, y pues muchas gracias por esto.
0: Mayra Noelia.
1: Sí, Marco, quiero agregar los equipos que hay en Zacatecas, que son algunos son de mujeres y otros son mixtos. Cantera y Plata Zacatecas, Las Caigordotas, Maxi Bikers, Exquisitos, Inbike, Puercos Bikes, Wolf Rider, Lobos Team, Rosso Team, Inbike, Reales Bike, Galápagos, Gallos MTB, Fósiles, Pedal Escalera.
0: ¿Son equipos de mujeres ciclistas?
1: Los dos primeros son de mujeres ciclistas, Cantera y Plata, Caigordotas, y los del resto de los equipos son mixtos, en los que están integradas mujeres, niñas y niños.
0: Muy bien, nos vamos. Muchísimas gracias por su atención a este programa. Gracias a María de la Luz Valdés en los controles de audio. Soy Marco Antonio Fonseca, quien los invita para que sigan en sintonía con Radio Zacatecas. Hasta luego.

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2: Al iniciar nuestro programa de este día, vamos a ofrecer para ustedes música del compositor de nacionalidad danesa del siglo XIX, Niels Wilhelm Gade, que naciera en el año de 1817 y falleciera en el año de 1890 a los 73 años de edad. El joven Niels Wilhelm Gade se dedicó prácticamente de los 15 o 16 años a la carrera musical, habiendo descubierto que esta sería simple y sencillamente su vocación por el resto de su vida. A los 23 años de edad, entró o tomó parte en una competencia organizada por la Sociedad Musical de Copenhague y remitió su obertura Ocean, que afortunadamente le ganó el primer premio. Animado por este temprano éxito, remite también a esta misma Sociedad Musical de Copenhague su primera sinfonía, que lamentablemente no encontró la misma entusiasta recepción de su obertura Ocean. Afortunadamente, Niels Wilhelm Gade tuvo la acertada ocurrencia de remitir en la partitura de esta primera sinfonía nada menos que al propio Felix Mendelssohn, que a la sazón era director de la orquesta de la Gewandhaus de Leipzig y desde luego la personalidad musical dominante de Europa. Para su sorpresa, Mendelssohn no solamente aceptó su partitura, sino que lo invitó a que él mismo pudiera ejecutarla al frente de la orquesta de la Gewandhaus en Leipzig, invitación que fue aceptada de inmediato por el joven Gade. Regresando a Copenhague después de este primer gran éxito, el ánimo para escribir su segunda sinfonía estaba en inmejorables condiciones y así en el año de 1843, a los 26 años, escribió la obra con la cual vamos a iniciar nuestra programación de este día. A diferencia de la partitura de la primera sinfonía que había enviado a la ciudad de Leipzig donde Felix Mendelssohn residía, en este caso, tratándose de la segunda sinfonía, y ya con la confianza que había ganado con el propio compositor, Gade se traslada directamente a Leipzig y le muestra a Felix Mendelssohn su composición más reciente, misma que recibe igual acogida por parte del propio Mendelssohn y nuevamente es invitado a dirigirla al frente de la orquesta de la Gewandhaus. En el estreno de esta obra se encontraba nada menos que como público y como crítico asistente a esta función, el también extraordinario compositor Robert Schumann, quien se expresó de manera igualmente elogiosa de esta segunda sinfonía de Gade. De esta manera, y a partir de este momento, el prestigio de Niels Wilhelm Gade quedó plenamente cimentado en su patria y, de hecho, en la Europa musical del siglo XIX. Como el propio Robert Schumann escribiera en su crónica de ese día, esta segunda sinfonía, a diferencia de la primera, es mucho más melodiosa y más tranquila, reflejando de alguna manera los paisajes nórdicos del país de su compositor. Escuchemos pues esta sinfonía número 2 en mi mayor de Niels Wilhelm Gade, que se compone de 4 movimientos y que son los siguientes. El primero, andantino quasi allegretto. El segundo, andante con moto. El tercero, scherzo. Y el cuarto y final, allegretto. Los intérpretes, la orquesta del Collegium Musicum de Copenhague, bajo la dirección de Michael Schoenwandt.

Esta ha sido la Sinfonía número 2 en mi mayor del compositor del siglo XIX de nacionalidad danesa Niels Wilhelm Gade, que fuera escrita en el año de 1843, cuando el compositor contara con 26 años, y estrenada en la ciudad de Leipzig bajo el patrocinio de Felix Mendelssohn. Los intérpretes de esta Sinfonía número 2 en mi mayor de Gade han sido en esta ocasión la orquesta del Collegium Musicum de Copenhague, bajo la dirección del maestro Michael Schoenwandt. En la segunda parte de nuestro programa de hoy vamos a escuchar música del compositor ruso Mili Alexeyevich Balakirev, que naciera en el año de 1837 y falleciera en el año de 1910. Mili Balakirev pertenece a este grupo de músicos de nacionalidad rusa que en el siglo XIX decidieron incorporar a su país a las corrientes musicales que prevalecían en el continente europeo. De ellos hay cinco que de alguna manera son siempre mencionados en conjunto, entre ellos a Mili Balakirev. Los otros cuatro restantes serían César Cui, Modesto Mussorgsky, Nicolás Rimsky-Korsakov y Alexander Borodin, componiendo pues este grupo que fue llamado Los Cinco, y que de ninguna manera se trataba de un grupo formal, sino simplemente de este conjunto de músicos que de maneras muy diferentes pues habían realizado los esfuerzos necesarios para que Rusia pudiera incorporarse, repetimos, a las corrientes musicales europeas. De alguna manera también todos ellos recibieron la orientación y las enseñanzas de Mijaíl Glinka, y desde luego cada uno de ellos realizó su obra de carácter muy individual. En la composición que vamos a ofrecerles a continuación se llama Tamara y está basada en alguna leyenda de origen eslavo que se refiere, como suele ocurrir en todos los pueblos y en todos los tiempos, a historias fantásticas en la cual Tamara es una princesa encantada que reside en lo alto de un castillo y que bajo los efectos de sus hechizos somete y posteriormente da muerte a cuantos pretendientes se acercan a ella. Esta obra fue realizada o completada en el año de 1882, cuando Mili Balakirev contaba con 45 años de edad. Y la vamos a escuchar en esta ocasión en una interpretación de la Orquesta Sinfónica del Estado de Rusia, bajo la dirección del maestro Igor Golovchin.

0: Esta ha sido Tamara, composición orquestal basada en una leyenda eslava del compositor ruso del siglo XIX, Mili Balakirev, que hemos escuchado en una interpretación de la Orquesta Sinfónica del Estado de Rusia, bajo la dirección del maestro Igor Golovchin. Con lo cual, llegamos al término de nuestra audición de este día.
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Auditorio de Radio Zacatecas, me da muchísimo gusto saludarle este jueves 31 de septiembre de este año 2026. También le saludo con mucho gusto y le agradezco el apoyo en los controles de Radio Zacatecas a mi compañera Paulina Cervantes. Pau, muchas gracias por el apoyo. Y bueno, le invitamos a que nos acompañe a lo largo de esta tierra mestiza de maíz. Es la raíz, así hemos denominado la emisión de esta tarde de Tierra Mestiza, un programa en el que pues haremos un recorrido un poco sui generis, porque ya lo verá usted, ya lo escuchará sobre todo. Y es que bueno, usted sabe también lo que le voy a mencionar a continuación. Usted conoce, sabe de que México es reconocido pues a nivel mundial como un país multicultural, megadiverso y pluriétnico, lo que permite albergar una enorme riqueza cultural, que es el resultado del sincretismo y la reinterpretación entre una herencia prehispánica larga y profunda, además, y el rico legado que fue traído y sigue siendo traído de diferentes partes del mundo, sumado a lo ya existente en estas tierras. Es así como todo esto se ha venido transformando a través del tiempo y del espacio para finalmente constituir lo que diríamos es el patrimonio cultural del que somos parte, con el que convivimos todos los días en el campo, en las ciudades, en nuestras fiestas con sus músicas, sus danzas y sus cantos, en nuestros platillos, en nuestras bebidas, por supuesto, bueno, en general en nuestra gastronomía, incluso en la ropa que vestimos, en las actividades que realizamos cotidianamente y hasta en los sitios que frecuentamos. Todo esto refleja las distintas maneras de convivencia. El patrimonio cultural es un mosaico de expresiones y rasgos culturales de las diversas regiones de nuestro país que se recrean de manera individual y también de forma colectiva y que en su conjunto, bueno, vienen a constituir la identidad de nuestro pueblo. Y esto lo vemos reflejado en las diversas fiestas, cada una con sus particularidades de acuerdo con el significado de los elementos naturales existentes en cada territorio. Y es que incluso más allá de nuestras ideologías, de nuestras creencias, de nuestras preferencias en cuestiones espirituales o religiosas, siempre habrá algo que llame nuestra atención. Estamos escuchando, por ejemplo, de fondo a esa banda Chicomezóchitl, procedente del estado de Hidalgo, en la Huasteca hidalguense, con un tema llamado El Canario. El Canario, pues, es un género musical llegado precisamente de España, de las Canarias precisamente. Y cuando llega acá, pues entonces se transforma y pasa a formar parte de lo que son los llamados sones de costumbre. Y es que el costumbre mucho tendrá que ver en nuestro programa de esta tarde. Para iniciar ya con música, vamos a viajar hasta Aviñón. ¿Qué le parece? En Francia. Un evento organizado por UNESCO en el año 1992, con el que se conmemoraban 500 años de encuentro de dos mundos. Y todo esto para escuchar una grabación que realizó precisamente UNESCO y que forma parte de un disco que contiene músicas, danzas y cantos indígenas de México. Y particularmente la danza de los Migueles. Es una tradicional representación cultural y religiosa de la Sierra Norte de Puebla. Y es que apenas el pasado martes, hace dos días, fue el día del Arcángel San Miguel. Ahí vamos a empezar hablando de este personaje. Esta danza de los Migueles procede, pues, precisamente San Miguel Sinacapan, en el estado de Puebla, en Cuetzalan, en la Sierra Norte de Puebla. Aquí vamos a encontrarnos, por ejemplo, si hablamos desde el punto de vista sincrético, bueno, esta danza representa la lucha del bien contra el mal y la victoria del Arcángel Miguel sobre el diablo, sobre Satanás. La figura de San Miguel se sincretizó con deidades prehispánicas del agua como Tláloc. Si lo relacionamos, esta danza de los Migueles, con el ciclo agrícola, es decir, con el tiempo que inicia precisamente el pasado 29 de septiembre, el día de San Miguel, que es la cosecha o la pixca, como dicen los nahuas, bueno,
está asociada al agradecimiento por la temporada de lluvias y marca el inicio precisamente de la recolección del maíz o la famosa pishca. Y bueno, esta fiesta se celebra a partir del 29 de septiembre, pero es el día 29 que tiene su máximo esplendor durante la fiesta patronal de San Miguel Arcángel. La danza está acompañada por violín y guitarra. Todos los bailarines llevan alas, sombreros redondos, dorados, salvo el que hace de diablo. Hay un diablo, por supuesto. Diablo y ángeles. Es una grabación realizada, le repito, por UNESCO en la ciudad de Aviñón, en Francia, en el año 1992. Y lo que vamos a escuchar son dos sones de la danza del diablo rodeado por ángeles, perteneciente a la danza de Migueles. Así iniciamos este programa de Tierra Mestiza de Maíz es la Raíz.

Pues así, de esta manera hemos iniciado esta emisión, repito, llamada De Maíz es la Raíz. Iniciamos con esta danza de los Migueles dedicada a San Miguel Arcángel. ¿Y por qué decíamos apenas el pasado martes 29 de septiembre? Es el día en que se conmemora a San Miguel Arcángel. Y es que, bueno, el Arcángel Miguel es el gran batallador de una lucha mítica y permanente contra el mal. Es además quien acompaña en su recorrido a las almas. Hay otra expresión, otra forma de música de nuestro país, los llamados concheros, que también aluden a San Miguel. La danza de concheros, usted lo sabe, es una expresión cultural amplia y compleja que tiene sus orígenes pues en la zona del Bajío mexicano, de manera muy particular en los estados de Querétaro y Guanajuato. Y sus orígenes, bueno, se remontan de acuerdo a la tradición oral al mismo momento de la conquista, en el año 1531, es cuando surge la tradición conchera en nuestro país. Hoy en día los grupos de concheros abundan, hay por muchas partes, especialmente en Ciudad de México, en el estado de Querétaro, en Guanajuato, en el estado de Jalisco, en Zapopan y en los Altos de Jalisco, particularmente en Jalostotitlán, y quizás por ahí en algunos otros lugares. Bueno, en ya decíamos Ciudad de México, en el estado de México también, por supuesto. En Morelos creo que también hay grupos de concheros. Le invito a que escuchemos en esta ocasión a la agrupación de los concheros de Ernesto Ortiz Ramírez con la interpretación de una alabanza llamada Señor San Miguel.

Bien, ¿qué le parece la participación de los concheros de Ernesto Ortiz Ramírez? Los concheros tienen una forma de organización bastante peculiar. Ellos asumen una jerarquización en su organigrama de tipo militar. Hay sargentos, hay capitanes, hay generales, etcétera, etcétera. Y ven en el arcángel Miguel precisamente a su capitán general. Para los concheros en general, el arcángel Miguel o San Miguel, pues es una de las figuras máximas. Y aquí escuchamos cómo ellos le dedican su canto, le dedican su alabanza. El día, ya decíamos, el día 29 de septiembre se conmemora, se celebra el Día de San Miguel Arcángel, fecha en la cual, de acuerdo a la creencia popular en nuestro país, se dice que el diablo anda suelto el día 29. Dice la tradición que ese día San Miguel Arcángel, quien es el encargado de vigilar, de cuidar las puertas del infierno, bueno, como el día 29 es su día, es su santo, pues a él le otorgan el día de descanso. Y él se va de carrete, se va de fiesta, se va de descanso, ¿no? Se va de festejo. ¿Y qué sucede? Bueno, las puertas del infierno se quedan solas, no están vigiladas, y el diablo escapa o aprovecha para escapar. Recorre las calles, entra a las casas, a los negocios, a las milpas, a las huertas, y comienza a hacer destrozos. Así pues, que para ahuyentar precisamente al mal, al diablo, desde la noche anterior, es decir, el día 28 de septiembre, los pobladores colocan unas cruces que realizan con una flor, que ya la podemos ver en nuestro campo, una flor que a lo lejos se ve el color casi naranja, un amarillo encendido con el centro rojo, la flor de pericón, ¿sí? Y se hacen cuatro manojitos de manera tal que hacia los cuatro puntos cardinales queda el manojito de flores, se unen, se amarran y esta flor de pericón, finalmente la cruz de pericón, finalmente se coloca en las puertas, en las ventanas, en las calles, incluso en los autos, en los negocios, en la milpa, por supuesto, para protegerla precisamente del mal. Esta flor, conocida en náhuatl como yautli, también se relaciona con el calendario agrícola, por supuesto, y la protección de lo que habrán de ser las primeras cosechas de maíz. Y hay una canción, hay un canto dedicado a yautli, precisamente al pericón. Este lo interpreta el grupo Ocelotzin. Le invito a que lo escuchemos.

0: bricol es un símbolo de protección.
1: Como el sur de Ciudad de México, en el estado de Morelos, el estado de México, en Puebla también, esto es muy común, que uno va caminando el día 29 de septiembre y se encuentra precisamente la flor de pericón en las ventanas, en las puertas de los hogares o de los negocios, incluso los vehículos llevan colgada su flor de pericón. Es la forma en que la gente ha encontrado para protegerse precisamente de los desmanes que el diablo, una vez suelto, pues comienza a hacer. Y es que pareciera curioso, ¿no? Pero resulta que luego se consignan, se documentan a través de videos, de fotografías, de cómo el día 29 o en la madrugada del día 29 de septiembre, regularmente es mucho el aire que hay con vientos muy fuertes y efectivamente las milpas, las huertas, los árboles pierden algunas ramas y esto se lo atribuyen al diablo. Pues habrá que pensarlo, ¿no? Si es precisamente el diablo o es precisamente el clima. Todo coincide con el Día del Maíz también, porque todo esto es alrededor del maíz. Hay una leyenda, bueno, hay múltiples leyendas, muchas, muchas leyendas. Tal vez fue hace 16.000 años que apareció el maíz en estas tierras, pero se considera, los estudiosos del tema dicen que de menos hace 10.000 años el maíz comenzó a cultivarse. Los antiguos pueblos lo conocieron de manera silvestre y se dice que fue encontrado en la mítica Temoanchán. Una leyenda que recuerdo ahora dice que fue una hormiga que lo transportaba y le preguntaron los dioses por su procedencia. Ella solamente señaló un monte y dijo, de allá encontré este grano que sería el maíz. El maíz. Bueno, los dioses mandaron algunas aves, algunos animales a que perforaran el cerro para encontrar este maíz. Entre esos animales, por ejemplo, el pájaro carpintero. También le pidieron al trueno que partiera el cerro para poder localizar ese grano. Y bueno, como esta, existen muchísimas leyendas que abordan el origen del maíz. Le voy a presentar una. Esta es un fragmento, esta procede precisamente de la Huasteca veracruzana. La escucharemos en las voces de Alejandro Aura, el inolvidable Alejandro Aura, y su nieto Pablo Aura, la leyenda del maíz.
2: Ya hace muchísimos años, los cazadores tenían que pedirle permiso a su jefe para matar cualquier animal. Cuenta la leyenda que era así. También se dice que una vez unos hombres fueron a cazar al campo y se encontraron con unas aves que ellos nunca habían visto, ¿eh? Ni los toltecas, ni los chichimecas, ni los zapotecas, ni los aztecas, ni los mayas las habían visto. Eran unas aves completamente desconocidas. Antes de intentar flecharlas, fueron a ver al jefe. Señor, le dijeron, acabamos de ver unas aves muy raras que no son de aquí. ¿Las matamos? No, déjenlas, dijo el jefe. Yo quiero conocerlas. Y se fue a conocer aquellas aves. Entonces dijo, estas aves vienen del paraíso, de un lugar grande, y nos traen alguna semilla. Las aves estaban paradas, quietas, pero de repente empezaron a vomitar. Vomitaron el maicito, el prieto y el amarillo. Luego los hombres cogieron aquella semilla y la sembraron con mucho cuidado, porque un grano no se siembra cuatro veces. A la primera tiene que crecer bonito. Cuando las matas empezaron a florear y a dar elotes, los hombres se pusieron muy contentos, pero después comenzaron a marchitarse, a secarse, y ellos no sabían qué hacer. Entonces las abonaron y las cuidaron para ver si volvían a espigar y nada. Total, que se secaron las cañas y las matas cayeron al suelo. Y los hombres casi lloraban porque no sabían qué significaba aquello. Entonces agarraron una mazorca y la pelaron y vieron los granos, igualitos a los que ellos habían sembrado. Y desde entonces, los hombres tuvieron el maíz.
3: Oye, abuelo. Entonces el maíz es más viejo que tú.
2: Tan viejo como su leyenda.
3: Pero más viejo que tú.
2: Sí, más. Mucho más viejo que yo.
3: ¿Y por qué no se arruga como tú?
2: Pues porque no es una persona.
1: Pues aquí está esta leyenda del maíz procedente de la Huasteca Veracruzana en voz de Alejandro Aura y Pablo Aura. Esto lo encuentra usted en la colección de música de CONAFE en el disco llamado El Cuentero de la Huasteca, si no me equivoco. Pero mire, por lo pronto es momento de ir a una pausa que va a ser muy breve. Yo le recomiendo que continúe con nosotros. Vamos a regresar con más acerca del maíz, con más acerca de el Arcángel Miguel y, ¿por qué no?, una probadita de Xantolo.
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Muy bien, mire, ya estamos de regreso. Muchas gracias a usted que nos permite acompañarle. Muchas gracias a usted que nos está acompañando. Queremos también, ¿por qué no?, dedicar el programa de esta tarde a uno de los grandes investigadores que ha dado esta tierra. Me refiero al maestro, al doctor Miguel León Portilla. Hoy hace 7 años que él dejó este mundo. Mucho de lo que conocemos de la cultura náhuatl, sobre todo de la lengua náhuatl, se lo debemos precisamente al doctor Miguel León Portilla, como un pequeñísimo y sencillo homenaje a la labor de este gran estudioso, filósofo, historiador, cronista también, ¿no?, de la cultura náhuatl de nuestro país. El cuidado de la milpa no solamente se la dejamos a la flor de pericón, no solamente se la dejamos a las manos de San Miguel Arcángel. Doña Petra Leiva, ella es una pobladora, una nahuablante de Milpalta, en la Ciudad de México, al sur de la Ciudad de México, la parte 100% rural, donde el náhuatl es la lengua materna precisamente. Ella nos muestra, nos comparte un canto en su lengua materna que utilizan en esa región de nuestro país para proteger precisamente a la milpa, en este caso ya no del diablo, sino de las ardillas. Vamos a escucharlos muy cortito.

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1: Pues así es la relación de, en este caso, de doña Petra Leiva, decíamos, una habitante de Villa Milpa Alta, en Ciudad de México, precisamente con su entorno, no solamente con su milpa, sino también con la fauna que de pronto se aprovecha de la misma. Vamos a, bueno, cuando hablamos de maíz y reconocemos en el maíz la raíz de una identidad como la nuestra, pues sin lugar a dudas la música, la tradición oral con sus leyendas, las fiestas patronales, el sincretismo y sobre todo la alegría del pueblo mexicano nos permite, por ejemplo, encontrar esta relación sumamente estrecha entre el Arcángel Miguel, la milpa, el maíz y la fiesta de muertos, que nosotros la conocemos tradicionalmente como Santolo, pero usted sabe de que no es precisamente el término más indicado para hablar de la fiesta de muertos en la Huasteca. Santolo, en todo caso, es una derivación de la palabra en latín sanctorum, que cuando es conocida por los nahuas en estas tierras, en la Huasteca, pues ellos, al no poder pronunciar la palabra sanctorum, se quedan en Santolo, ¿sí? Y es como tradicionalmente o coloquialmente se le conoce. Sin embargo, en la Huasteca, a la fiesta de muertos, tiene un nombre muy específico, Mikhail Huti, Huitl. Esto es la fiesta de muertos, Mikhail Huitl, ¿sí? Más allá del Santolo. Santolo, diríamos, es el término genérico que utilizamos los mestizos también para ello, aunque también en la misma Huasteca encontramos la utilización de este término. Cuando la milpa, llegado digamos el 29 de septiembre, cuando las milpas comienzan a dar elotes, porque el 29 de septiembre, digamos oficialmente, inicia la etapa de la recolección de la pizca o la cosecha del maíz. Bueno, cuando comienza a dar elotes la milpa, los nahuas de la Sierra de Veracruz celebran un ritual, porque todo es ritual si nos damos cuenta, hasta el canto de doña Petra Leiva es algo sumamente ritualístico. Bueno, este ritual lleva el nombre de Elotla Malatzintli, precisamente, y es la fiesta del elote. En esta fiesta se ofrenda al maíz tierno, a quien se le da el nombre de Chicomezóchitl. Así se llama el maíz tierno, Chicomezóchitl. Bueno, se le ofrenda, se le agradece a las divinidades el haberles otorgado el alimento vital. Se recurre al curandero de la comunidad o del pueblo, el llamado Huehuecatl, y a su compañera, que son quienes dirigen esta ceremonia en la que Chicomezóchitl, el dios niño del maíz, es tratado como una persona. Se baila con el maíz, le tocan música, se le canta, se le hacen ofrendas, se le da de comer y se le da de beber. Mal, porque a los bebés no se les debe de dar alcohol, ¿verdad? Sin embargo, en este caso a Chicomezóchitl sí se le otorga todo esto. Se hacen atados con las primeras mazorcas y se va danzando, se va bailando a la par de rezos, de alabanzas, de cantos, de sahumerios, todo en un estricto rigor ritualístico muy, muy íntimo. Yo le invito a que escuchemos al trío El Maguey con este son dedicado precisamente a Chicomezóchitl, al niño maíz.

Este ritual que lleva el nombre, le repito, de Elotla Manalixtli, forma parte a la vez de un ritual mucho más grande, mucho más amplio, mucho más complejo. No es mi intención ahora explicar esto porque sería imposible, de acuerdo a mi desconocimiento, ¿no? O del conocimiento que yo pueda tener sobre el tema. Llega el momento en el que los hombres maduros, los adultos, intercambian esos atados de maíz por elotes tiernos con los niños participantes. Participan todos los grupos etarios, hombres, mujeres, niños, niñas, ancianos, ancianas, todo mundo participa de esta gran fiesta, la fiesta del elote, el llamado Elotla Malacintli. Y bueno, esto viene, ese intercambio entre generaciones de maíz representa la germinación de granos viejos en plantas nuevas que darán de comer a la comunidad nahua. Esta forma ritual mucho más grande, mucho más amplia y más compleja es el llamado ritual de los tlamanes, pero tiene una función incluso social, comunal. No es solamente la germinación de granos viejos en plantas nuevas, sino también el compartir las bendiciones que la naturaleza le da al ser humano. Es decir, yo ofrezco mi mejor semilla, mi mejor grano a ti para que en el próximo ciclo a ti te vaya tan bien como me fue a mí en esta ocasión. Este ritual de tlamanes, las llamadas tlamanas, es parte importante, sustancial, de la convivencia en la Huasteca. De apenas el martes pasado, algunas amistades me hicieron llegar un fragmento, bueno, algunos fragmentos de lo que es una parte de la fiesta del elote o del Elotla Malacintli en la comunidad de Acatepec, municipio de Huautla, en el estado de Hidalgo. Yo se lo quiero compartir. Este es un fragmento de esta fiesta sumamente sentida, enteramente ceremonial.

Bueno, mire, esto que escuchamos es el llamado son el San Miguel. Y es que aún en la intimidad de esta forma ritualística de recoger, de cosechar el maíz, de intercambiarlo, además de hacer comunidad, bueno, no se olvidan precisamente del protector de la milpa, que es el arcángel San Miguel, y este es uno de los sones que se tocan precisamente en esto. Yo le había mencionado que íbamos a escuchar un fragmento de la fiesta del elote en el municipio de Huautla, en el estado de Hidalgo. Esto sucedió apenas hace 2 días, el pasado 29 de septiembre. Es donde los hombres maduros intercambian con los niños, con los jóvenes, sus atados de elotes, precisamente, ¿no? Dentro del ritual particularmente llamado Elotla Malacintli, y que en general forma parte de esa forma ritual mucho más amplia, mucho más grande y compleja, llamada el ritual de los tlamanes. Escuchemos pues esto de la fiesta del elote en Huautla, estado de Hidalgo.

Pues eso se vive al interior, por ejemplo, de una casa, porque también se realiza de manera familiar este ritual, Elotla Manalistli, la fiesta del elote. Pero hasta aquí dejemos la parte ceremonial, la parte, digamos, muy, muy, muy en corto, muy así, muy ceremonial precisamente, para ir a las calles. ¿Qué le parece? Porque el día 29 de septiembre, además de ser el día de San Miguel, además de ser el día que el diablo anda suelto haciendo desmanes, además de ser el día del maíz, también el 29 de septiembre es el día que inicia el llamado Xantolo. Usted dirá, pero el Xantolo es el día de muertos, es el 1 y el 2 de noviembre. Pues fíjese que no, el Xantolo inicia realmente 63 días antes de la fiesta de muertos, con la presentación de las comparsas en las calles. Las comparsas son grupos de danza que incluyen a su grupo de huapangueros, de músicos, el violín, la jarana, la guitarra quinta. Pero las cuadrillas tienen unos personajes que van siempre al inicio de cada baile. Se forman en las calles, en las plazas de los pueblos, unas tarimas, como si fuera una pasarela. Y allí en filas, por un lado hay hombres, por otro lado mujeres. Bueno, hombres disfrazados de mujeres. Todo mundo trae máscaras. ¿Con qué finalidad? Bueno, porque no quieren que la muerte los identifique precisamente, ¿no? Entonces se disfrazan. Los personajes principales en las cuadrillas de Xantolo son el vaquero. El vaquero representa la fuerza del hombre y es quien guía la comparsa. Se auxilia de un cuerno. Por ahí lo vamos a escuchar en los audios que vienen a continuación. También encontramos al Cole Mayor. Con su bastón y su voz manda en la comparsa. Él representa a Mictlantecuhtli, el dios del inframundo. También, por supuesto, no puede faltar el diablo, que representa el fuego del ser humano, el impulso, la fuerza dinámica. Hay una mujer embarazada dentro de los personajes en las cuadrillas de Xantolo. Esta mujer embarazada representa la fertilidad, la tierra fértil, el principio de una nueva vida. Y también encontramos el personaje de la muerte, que representa el fin de la vida. Después de ellos están las filas, decíamos, por un lado, en una fila, los varones, por otro lado, varones disfrazados, vestidos de mujer. En este ejemplo que vamos a escuchar a continuación, que lleva por título Los Matlachines, podemos escuchar el sonido del cuerno del vaquero y los gritos de la viejada. ¿La viejada quién es? Todos los danzantes. Escuchemos, pues, Los Matlachines.

y por supuesto es un concurso, participan de un concurso. Hay cuadrillas que son pues famosas, ¿no? En toda la Huasteca, no solamente en San Luis, en Hidalgo, en Veracruz, sino en toda la Huasteca, una fama bien ganada. Le invito a que escuchemos otra cuadrilla, en este caso una cuadrilla de Gilitla, en San Luis Potosí. En esta es una grabación en vivo también que nos hicieron llegar y cosa que agradecemos. Bueno, aquí vamos a escuchar cómo se vive la participación de las cuadrillas. Se menciona también a grosso modo la vestimenta que utilizan, las vestimentas que portan los participantes, los alimentos y el ambiente. Usted lo va a escuchar pues prácticamente como si estuviéramos ahí. Yo soy Manuel Díaz Guerrero, quiero agradecerle mucho a Pau, gracias Pau por el apoyo, pero sobre todo a usted. Con esto nos vamos a despedir. Muchas gracias, muy buenas tardes.

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6: 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Bienvenidos y bienvenidas al flash informativo de Radio Francia Internacional. En los controles nos acompaña Pilar Pérez y comenzamos ahora con el resumen de las noticias internacionales de la jornada.
7: Jessica Brumek.
6: En París, el presidente argentino Javier Milei llama a inversores europeos a poner los ojos en las fuentes de energía de su país en el marco de la llamada Argentina Week. Su país tiene energía abundante, lejos de conflictos, dijo este jueves el presidente en la sede de la Organización para la Cooperación y el Desarrollo Económico.
8: Argentina puede y podrá ofrecerles energía abundante desde una región pacífica, alineada con los valores de Occidente y lejos de cualquier tipo de conflicto. Además, tenemos cobre, litio y urano en cantidades que nos ubican entre las mayores reservas del planeta. Y con la adecuación de la ley de glaciares, le dimos seguridad jurídica al boom minero que ya está creciendo a un ritmo de 2 dígitos por año.
6: Y la minera francesa Eramet anunció hace instantes que presentará una solicitud para ampliar su proyecto de producción de litio en Argentina por una inversión adicional que podría rondar los 350 millones de dólares. La también francesa Total Energies anunció una inversión de casi 10.000 millones de dólares en el país sudamericano. Javier Milei será recibido más tarde por el presidente francés Emmanuel Macron en el Eliseo en un encuentro a puertas cerradas. Ajuste fiscal en Francia. El primer ministro Sébastien Lecornu presentó este jueves el primer borrador del presupuesto 2027 que apuesta por recortes voraces en subvenciones y ayudas sociales y un aumento de impuestos para bajar el déficit fiscal. Se prevé recortar 43.000 millones de euros de gastos. Al mismo tiempo, preocupación en el gobierno por las protestas de los liceos que se intensifican este jueves en diferentes puntos del país. Los estudiantes reclaman por la falta de recursos, aunque en algunos casos los pedidos se ven empañados por episodios de violencia. Emiratos Árabes Unidos investigará formalmente si el presunto ataque ocurrido a bordo de un avión de Fly Dubai fue de naturaleza terrorista, como lo afirma Israel. Este miércoles, el vuelo con destino a Tel Aviv y 174 pasajeros a bordo debió aterrizar de emergencia en Arabia Saudí por un presunto ataque del copiloto al piloto. El alto comisionado de la ONU para los Derechos Humanos, Volker Türk, pidió al estado de Tennessee no repetir el intento de ejecución de Christina Pike, la mujer en el corredor de la muerte del estado estadounidense que acaba de sobrevivir a 2 inyecciones letales y está hospitalizada en Estados Unidos. Hasta aquí llega el flash informativo de Radio Francia Internacional. Nos volvemos a encontrar a las 6 de la tarde, hora París.
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0: les hemos presentado música de Perú. 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
5: 2:07 p.m. Bienvenido a Patriotas por 97.9 FM Radio Zacatecas. Estamos también a través de todas las redes sociales, ya lo sabe. Todos los días en punto de las 2, aquí a través de la radio del 97.9 y en todas las redes sociales, Instagram, TikTok, Facebook, Twitter, X, Kick, Twitch. Ya Marlene está hasta en Twitch, que es una plataforma para streaming de videojuegos, pero Marlene está en todas las redes sociales. Pinterest también ahí, Marlene deja contenido de Pinterest y demás, NFTs que deja ahí la Marlene para que la gente los compre. Estamos en todas las redes sociales, sabe que aquí vamos a informarle, a analizar todo lo que ha ocurrido en Zacatecas, en el país y la tendencia en las redes sociales. Todo lo que está sucediendo, hay mucho, oiga, hoy le tenemos bastante en este primer día de octubre, jueves 1 de octubre, mucha información. El mensaje del día de ayer del presidente Andrés Manuel López Obrador, vamos a desmenuzarlo. Muy interesante lo que dejó por ahí en la presentación. Aparte de este nuevo libro, Pueblo, Pueblo, vamos a platicar de ello. Todo no tiene desperdicio, todo el mensaje del expresidente Andrés Manuel López Obrador. Por supuesto, los foros que inician el día de hoy con el gobernador licenciado David Monreal Ávila. Estos foros de la transformación en municipios, hoy inicia en Río Grande, 4:00 p.m, allá en Río Grande, por ahí en las redes sociales está toda la información, acuda, un diálogo franco, abierto, cara a cara con el pueblo, con la gente, lo invitamos a que acuda. Por supuesto, la comparecencia del secretario de Gobierno, Rodrigo Reyes Muguerza, en el pleno.
6: Lo dijiste bien.
5: En el pleno de la legislatura del Congreso. Vamos a platicar también de toda la comparecencia que sucedió. Por supuesto, nos queda claro que el PT no es la 4T, luego de ver también por ahí algunos fragmentos de esta comparecencia. Vamos a hablar de ello. Varela haciendo el ridículo, supuestamente bacheando, que no lo hizo. Por ahí algunos ciudadanos salieron a desmentir, fueron a revisar el supuesto bacheo. ¿Qué le podemos decir de Varela? Lupita Flores no conoce la ciudad, la exhibe el municipio de Guadalupe acerca de los límites, de lo que les toca hacer a ellos y no lo hacen. Por ahí el alcalde de Guadalupe, Pepe Saldívar, en la atención a ciudadanos muy temprano en el tema de limpieza de espacios públicos. Vamos a hablar de ello. Por supuesto, en las alertas, en los grupos de alertas, un flamazo en la colonia Prolongación La Fe, allá en Guadalupe. ¿Qué sucedió? Marlene nos tiene toda la información. Esta volcadura de un vehículo justo enfrente de la presidencia municipal de Zacatecas. También llegó la lluvia, maneje con precaución. Vamos a hablar también de esta pelea, las hamburguesas de 35 pesos de Carlitos.
6: Ay, ay,
5: filas de 2 horas.
6: Ay,
5: Paulina fue a formarse a las 4, ya no alcanzaste.
6: Pa. Ay, no, pues
5: ya no alcanzó hamburguesas.
6: Formación desde las 11 de la mañana.
5: Ya no casi alcanzó hamburguesas de 35 pesos. Caos vehicular en García Salinas el día de ayer por esta promoción.
6: Por eso llegué corriendo.
5: Oye, los videos en TikTok están a todo lo que dan, las señoras enojadas porque les dieron una hamburguesa de lechuga. Muy molestas, pues llegaron a aventar las lechugas de 35 pesos. Vamos a hablar de ello. Por supuesto, saludos a toda la gente que nos escucha. Saludos a todos nuestros amigos que por ahí trabajan en la Birrería Mendoza. No vamos a dejar de lado también a la gente de Pepe's Birrería, del Cuate, allá en Gavilanes.
6: Ay, el Piñón.
5: Del Mercado de Guadalupe, del Piñón, de los Cabrera, 1 y 2 en Zacatecas y Guadalupe, la Cabaña, el Pueblito, la Birrería Jaramillo, toda la gente que se dedica a vender este platillo riquísimo.
6: ¿Dónde es tu favorito?
5: Sácate todas, Marlene.
6: Tu favorito,
5: no puedo decir
6: sí
5: que uno solo, nah, todos.
6: Sí, tienes un lugar.
5: Todos me gustan,
6: donde
5: Marlene
6: dices casi, o sea, voy De 10 voy por lo menos 3
5: veces. No me vas
6: veces.
5: A comprometer de esa manera. ¿Cómo estás, Marlene? Buena tarde.
6: Híjole, mano, no, de veras que no.
5: No me voy a dejar.
6: No, me queda claro que no quieres perderle.
5: ¿Cómo estás, Botello? Jueves 1 de octubre.
6: Pues yo ya quiero que llueva de veras, porque nada más pura promesa de que llueve.
5: Truena y truena y truena y no llega.
6: Truena y está como cuando andas así del estómago incómodo.
5: Sí, sí, sí.
6: Y vas al baño y
5: te
6: nada, y
5: puro
6: trueno
5: pesado.
6: Y puro trueno. Y dices, ya que salga, por favor, haz de cuenta, yo así quiero también, ya que salga la lluvia. Pero bueno, ya por fin, estamos en octubre.
5: Octubre, oye.
6: Las lunas, esta fecha donde ya ahora sí ya estoy sacando mis adornos de... Ah, espera, es más, en el corte me mandan por favor mis calabazas, porque yo ya voy a empezar a poner Halloween, Día de Muertos y todo lo que se pueda durante este mes. Porque pues ya es tiempo. Oye, y estuve viendo por ahí la glosa, pero bueno, ya estaremos platicando de
5: Vamos
6: eso al respecto, porque yo estoy muy, muy, muy molesta.
5: Va, seguramente nuestro colaborador del día de hoy también tendrá algo que decir acerca de esta comparecencia. Ya está aquí con nosotros como todo jueves, Gerardo Mata. Gerardo, muy buena tarde, Gerardo, bienvenido y adelante.
7: Buenas tardes, Irving. Buenas tardes, Marlene. Buenas tardes, auditorio. El 15 de septiembre, la Dirigencia Nacional de Morena dio a conocer el resultado de las encuestas para la elección de la Coordinación Estatal de los Comités de la Defensa de la Transformación y la Soberanía Nacional. El martes 29 de septiembre, 14 días después, la Dirigencia de Morena, junto con los representantes de las empresas encuestadoras que aplicaron las mediciones demoscópicas para la determinación del partido, dieron a conocer todos los detalles de cómo fueron aplicados estos estudios en los 17 estados en los que va a haber elección de gobernador el año entrante. Para el caso de Zacatecas, ya el día 15 se había anunciado que la coordinadora sería la senadora con licencia, Verónica Díaz Robles. Su designación generó descontento en 3 de los aspirantes, Ulises Mejía, José Narro y Giovanna Bañuelos. Parte del descontento manifiesto fue precisamente la exigencia de que la dirigencia del partido transparentara el sistema. El más exigente fue Mejía Haro, quien pidió la presencia de las casas encuestadoras. Luego de que las mismas casas encuestadoras dieran a conocer sus técnicas, sus métodos, la forma en que levantaron las encuestas y validaran todos y cada uno de los resultados de las mismas, quedó ratificado que la coordinadora para Zacatecas es la senadora Verónica Díaz Robles. Salvo una nota no confirmada en un solo medio de comunicación que informaba que Ulises Mejía se mantenía en la misma postura, no se ha registrado hasta el momento ninguna reacción formal por parte de ninguno de los aspirantes. La senadora del PT, Giovanna Bañuelos, publicó en su cuenta de Facebook un mensaje breve, pero no muy claro. Es curioso que una coincidencia entre la senadora y el diputado federal con licencia, Ulises Mejía, es que ambos se dicen predestinados a dirigir Zacatecas. Mi destino es Zacatecas, escribió Bañuelos de la Torre. Las reacciones medibles tanto al anuncio del 15 de septiembre como a la ratificación del día 29 se vieron más en las redes sociales. Algunos de los seguidores de Ulises Mejía Haro de plano se dejaron ver en el destape de Fito Bonilla como candidato del PRI a la gubernatura. Otras reacciones, sobre todo de algunos políticos y medios de comunicación, se ha concentrado en la descalificación. Hay 2 descalificaciones recurrentes que llaman mucho la atención. La primera de ellas tiene que ver con las encuestas y las casas encuestadoras. Ha estado circulando en redes sociales una infografía elaborada e impulsada por el equipo de Mejía Haro, en la que se muestra que durante varios meses diversas empresas encuestadoras colocaban a Mejía Haro al frente de todas las mediciones, por lo que dicen no entender cómo es que en las encuestas de Morena Mejía Haro está en el segundo lugar. Hay algunos comentaristas que incluso han llegado a suponer que las empresas encuestadoras se vendieron o mintieron por oscuras razones. Lo que indudablemente destruye por completo esta tesis es el hecho de que la infografía propagada por Ulises no cuenta con el reconocimiento ni con la aceptación de ninguna de las empresas que ahí se citan. Más aún, no debemos olvidar que el 31 de agosto la empresa Encore,

0: presentes esas empresas encuestadoras, incluyendo desde luego, como ya dije, Encol. La segunda descalificación recurrente resulta ser de mucha preocupación. Ya hablábamos la semana pasada de los erróneos señalamientos respecto del supuesto nepotismo. Son erróneos porque la norma relativa a la prohibición del nepotismo prevé respecto del vínculo matrimonial que hay nepotismo solo si el dicho vínculo matrimonial no ha sido disuelto 3 años antes del día de la elección. Para el caso de Verónica Díaz, ella no tenía ningún vínculo matrimonial con el actual gobernador, nunca lo tuvo. Lo tuvo con uno de los hermanos del gobernador y ese vínculo matrimonial se disolvió hace 5 años, es decir, serán 6 años antes del día de la elección. Pese a que eso queda más que claro, se insiste en vincularla con la familia de David Monreal, asumiendo que es por los nexos con esta familia que llegó a la coordinación. No por las encuestas, no por su trabajo, no porque como persona y como política cuenta con simpatizantes, sino por su relación marital, la del pasado, ya ni siquiera existente. Hay en esto un alto contenido de misoginia. Los detractores que han optado por esta ruta de descalificación han sobrepasado ya varios límites, y uno de ellos tiene que ver con el de ubicarse ya muy dentro de la violencia política por razón de género. Si hacemos una revisión muy cuidadosa y detallada de lo que los detractores de Verónica Díaz le han señalado en los últimos meses como negativos, el único que queda, el único que sobrevive, es que tiene relación familiar con los Monreal. Pero no solo eso, sino que es gracias a esa relación que ella ahora es la coordinadora. Este miedo de los conservadores para que sea una mujer la que esté al frente no le abona en nada al crecimiento cualitativo de la sociedad. Pero lo más preocupante es que si en este momento la senadora no le pone un remedio a este tipo de señalamientos mediante la presentación de las demandas correspondientes ante la autoridad electoral, existe la posibilidad de que se acentúe esta descalificación y contribuya a una próxima campaña electoral muy sucia, la que no es deseable de ningún modo.
1: Excelente reflexión. Para el día de hoy, Marlene, me fijaba yo, Gerardo, a través de las redes sociales, que están manejando por ahí, como bien lo mencionas en tu colaboración, esta infografía como si fuera algo, pues como si fuera la verdad absoluta, Gerardo, cuando es solo una infografía de meses anteriores. Ni siquiera es cercano a lo que aconteció, a la medición de hace unas semanas, es de hace meses, Gerardo. Y considerando pues que Ulises tiene 2 años pagándole a las encuestadoras, pues es algo extraño que quieran utilizar ese tipo de información de hace meses, años, por no decirlo, para tratar de influir en lo que fue el proceso interno de hace unas semanas.
0: En algunas ocasiones lo comentamos aquí, Irving, de cómo Ulises sobre todo es muy dado a utilizar las encuestas no como un elemento de medición, sino como un elemento de propaganda. Y más estas encuestas que definitivamente de las que no conocemos ni cómo es la metodología ni cuáles fueron las preguntas que se aplicaron. Y cuando nosotros vemos el resultado, vemos pues que esas encuestas no tenían en su momento, nunca lo tuvieron, nada que ver con el tipo de encuesta que está levantando Morena para la toma de decisión interna del partido y que se explicó con claridad en esta conferencia de prensa del día 29. Ahí se explicó cuál fue el método, cuál fue el camino que se siguió para
1: poder llegar a eso. Oye, Gerardo, incluso hay audios y videos de las entrevistas de las encuestas.
0: Y que se los enseñaron a los mismos...
1: Ellos las tienen.
0: A los aspirantes, según lo que dijo Ariadna, y que nadie ha desmentido, es que los aspirantes las conocieron. Sí. En el momento en que hicieron la revisión y que lo solicitaron los aspirantes...
1: ¿Cuál será el sentido de que ahora estén tratando de utilizar esto? Sin duda, por ejemplo, en el caso de Ulises.
0: Es un asunto ya de chantaje, ¿no? Chantaje. Y están tratando de vender caro su amor estos muchachos, ¿verdad? Entonces, para buscar algún premio de consolación, alguna prebenda, algún otro puesto, o alguna forma de incidir en el resultado de los procesos electorales ya desde muy temprano. Pero, pues, por sus frutos los conoceréis, dice la Biblia, y también por este tipo de acciones se le conoce a la gente, y pues la forma en que están actuando realmente no le está dejando nada al proceso, nada positivo al proceso, pero pues también ayuda a que se visibilicen este tipo de personas.
1: Yo

0: Veo a su equipo ya fragmentándose, Gerardo.
1: Algunos ya
0: Gente uniéndose con la coordinadora
1: así
0: Vero Díaz, la gran mayoría, muchos otros buscando los brazos del priismo.
1: los que han sido priistas de toda la vida se fueron al PRI, o
0: Sí.
1: sea, que solo estaban buscando pues una alternativa acá y no era más que un acomodo de político o de chamba, pero que no buscaban el beneficio del Estado. Y tan es así pues de que ya no están construyendo nada ahora con Ulises y pues ahora están construyendo con otro personaje político en el sentido completamente opuesto al de Morena, que debemos decirlo, es el mismo sentido que tenía Ulises, ¿no? O sea, Ulises tiene una formación de derecha precisamente pues, por eso se vinculaba con este tipo de gente.
0: Oye, Gerardo, a mí me parece interesante, y lo comentaba aquí con Marlene, que en este proceso interno en otras entidades la encuesta la ganó un varón, un hombre, pero aceptaron todos los resultados cuando les dijeron, ¿sabes qué? Ganaste tú la encuesta, pero va una mujer.
2: Sí, por
0: Y
2: el tema,
0: todos
2: ¿no? De la equidad.
0: salieron a decir, perfecto, yo acepto el resultado, yo voy con el movimiento porque es el movimiento. No es la persona. La única entidad en la que vimos berrinches fue en Zacatecas, Gerardo.
1: Sucedió en efecto el caso de Nuevo León, por ejemplo, ¿no?
0: ¿También?
1: Que ahí no fue el caso de un hombre y una mujer, sino en el caso de Tatiana Cloutier, que pues, no se ve beneficiada. Y no es que no le haya incomodado, pues digo, incomoda siempre perder, ¿no? Por
2: Claro,
1: supuesto.
2: claro.
1: Pero al final ella dice, bueno, yo estoy con el movimiento. O
2: Claro.
1: sea, y es pues es muy profesional también hacer ese tipo de cosas, ese tipo de manifestaciones, y sobre todo lo que demuestra pues que hay una convicción que va más allá de lo que es el proceso electoral.
0: O de un cargo.
1: Sí, así es.
0: Es el movimiento, Marlene.
2: Pues es que así
0: Siempre ha
2: tiene
0: sido
2: que
0: el movimiento.
2: ser, por supuesto. Yo creo que eso es lo que ha puesto siempre el énfasis el Movimiento de Regeneración Nacional, de beneficiar al grupo, al equipo, al pueblo, o sea, no a la persona. Y siento que cuando hay este chapulineo, ¿verdad? Que a lo mejor no estás tan convencido de en el movimiento en el que estás, en el grupo en el que estás, te metes dudas y entonces, pues obviamente no te adhieres, no te adhieres, ¿no? ¿Qué pasa? Que están en un movimiento, se van a otro, regresan, se van, regresan, y pues la convicción no es la misma.
0: No, pues desnudan su intención, ¿no, Gerardo?
1: Hay que ver que Morena es un partido muy sui generis. Morena no es un partido común y corriente. Es un partido que tiene una historia muy reciente y que es una especie de paricutín, ¿no? Que o sea, creció de repente hasta su máxima expresión en un momento, al grado de que en el breve tiempo llevó a Andrés Manuel López Obrador a la presidencia de la República. Si nosotros comparamos la historia de Morena con otros partidos como el partido fascista, el PAN, que nace como partido fascista en 1939, cuando el fascismo europeo estaba en su máximo apogeo, y este partido surge como en contraposición con las políticas socialistas del general Lázaro Cárdenas, y nace como un partido fascista y crece como un partido fascista en 1939, y se tarda 61 años en llegar a la presidencia. Y llega a la presidencia también pues por otra situación que vale la pena analizar en su momento, y no es el caso de Morena. Morena es un partido que nace como un movimiento social primero, se consolida como un partido político, pero también tiene la virtud de que de pronto empezó a acoger todo este tipo de gente que no necesariamente estaban al 100% con el movimiento, sino que encontraron en el movimiento una puerta impresionante y genial para poder llegar a los puestos de elección popular. Pero también es cierto pues que en el transcurso de la misma formación de Morena, pues se ha ido depurando. Y los resultados que hubo en este proceso interno para la elección de las coordinadoras, pues nos demuestra también que definitivamente los resultados que está obteniendo en este momento Morena no son ni siquiera los que habían previsto algunas gentes en el interior ni en el exterior tampoco. Está sorprendiendo a propios y extraños todo esto que sucedió porque tiene que ver precisamente con la realidad de una medición. Nosotros vimos el proceso de elección interna hace 6 años y no hubo este proceso de transparencia. Hay que recordar que incluso aquí en Zacatecas, Luis Medina Lizalde llevó el asunto hasta el tribunal, y el tribunal le da la razón y obliga al partido a entregarle las encuestas. Pero ahora pues no hubo necesidad de llevar el asunto al tribunal. El partido, ahí están las encuestas, transparentes las encuestas, pero los inconformes son, en efecto, toda esa gente que de alguna manera pues no caben dentro del movimiento, y algunos pues se van a ir acoplando también al movimiento, y se tienen que ir acoplando a esta nueva forma de hacer política. Y esto es genial también para el futuro, porque sin duda alguna esto va a ir permeando también en otros partidos.
0: Sin duda, Marlene.
2: Ay, no, la verdad es que...
0: Oye,
2: no,
0: Gerardo,
2: sé.
0: Y hablabas de fascismo, clasismo.
2: Hablando de
0: el día de ayer, el mensaje del presidente, ¿qué te pareció? Donde también habla precisamente de estos fascistas, clasistas.
1: Bueno, hace un análisis bien interesante, Andrés Manuel, respecto de la situación actual, y precisamente de cómo se mueve en la actualidad esta derecha fascista,
2: ¿no?
1: Cómo a partir ya no de esferas de poder formal, de poder político, sino ahora a partir del control de esferas en los medios de comunicación, cómo es el capital internacional incluso que está jugando a favor del fascismo, para poder estar no solamente oponiéndose a políticas públicas de los gobiernos progresistas, sino más aún estar construyendo una conciencia fascista 100%, con la tendencia pues a desestabilizar. Y vemos pues que esto no ocurre solamente en México, ¿no? Andrés Manuel por eso lo visualiza a nivel internacional, porque eso se está viendo a nivel internacional. Aquí en México pues sí identifica a personajes estrictamente claves, sí, pues en las difusiones, y la forma en que se hace esta difusión, la manera incluso como las redes sociales han estado evolucionando y están ahora al servicio del fascismo, pero que sin duda alguna pues también está la posibilidad de que nosotros la estemos utilizando, ¿no? y que la gente las utilice.
0: Que lo vemos todos los días. Es el caso de tu perfil, Gerardo, donde pues tú permites los comentarios de toda la gente. No, digo, a diferencia de algunos otros compañeros, como Marlene o como yo, que por ahí pues es nuestro perfil y así lo entendemos, y hay ocasiones en las que no dejamos comentar a la gente porque sabemos de qué va el comentario o de quiénes vienen, de qué bots, de qué granjas de algunos partidos de oposición. Tú sí dejas que te comenten, Gerardo. De todos, panistas, y a todos les contestas, Gerardo.
1: Definitivamente.
0: Vaya éxito, oye, porque Gerardo dice, yo voy
2: es
0: a...
2: Es un influencer.
0: Sí, yo, de verdad que sí.
2: Totalmente.
0: Métete a sus publicaciones y hay un sinfín de comentarios y a todos les contestas. Tomas el tiempo de contestarle a todos, Gerardo.
1: Bueno, es que hay unos muy divertidos.
0: Sin molestarte, o sea, y no te molesta.
1: No hay razón. O sea, yo entiendo que una de las virtudes que tiene las redes sociales es la democratización de la libertad de expresión.
2: Sí.
1: Yo he sido columnista de periódicos desde 1992. Yo empecé en radio y luego en el periódico, y he sido columnista. Y para mí en ese tiempo y para la gente de nuestro tiempo, la opinión era única y exclusivamente del que tenía acceso a escribir.
2: Sí.
1: O a un micrófono. O sea, estabas detrás de un micrófono y entonces en el micrófono sí decías y decías y decías, ¿verdad?
0: Y se quedaba ahí. No había ida y vuelta.
1: Sí había quien te hablaba por teléfono y te decía tus cosas, ¿verdad? Pero vamos, era...
0: Hoy es masivo.
2: Estaba muy limitado.
0: Hoy es masivo,
1: ahora
0: exacto.
1: Ahora todo el mundo tiene acceso a,
2: claro,
1: opinar absolutamente lo que sea.
0: Aunque ni sepa.
1: Y no, y sinceramente a mí esa parte me encanta. Pues el hecho de que haya quienes opinan. Y a veces es muy curioso que algunos ni siquiera saben construir pues la opinión completa, pero encuentras el sentido, ¿no? Hay un sentido en la opinión. Hay otros que tienen opiniones muy agresivas, otros que definitivamente lo que quieren
0: es insultar.
1: Así les llegan, insultan. Pero es una opinión también. O sea, en lo personal, digo, pues yo soy de una generación pues que nos tocó el tránsito de lo análogo a lo digital,
0: sí,
1: y nos tocó también ese tránsito. Me tocaron dos tránsitos muy interesantes en medios de comunicación, porque cuando yo entré a un medio de comunicación, Lo primero que hicieron fue leerme la cartilla y decirme que yo podía opinar de cualquier cosa en ese medio de comunicación, excepto de tres temas. Uno, el presidente. Uh-huh. Dos, el ejército. Y tres, la iglesia.
0: Nada de ellos.
1: Nada de eso. Pero me tocó la etapa de transición en donde definitivamente ya se podía hablar más abiertamente del presidente, en donde el ejército, si bien era respetado, no estaba completamente sacralizado ya. Y definitivamente la separación iglesia-estado pues estaba ya en una situación medio decadente ya. Entonces me tocó esa parte, esa transición. Pero me tocó esta otra transición que me resulta todavía muchísimo más interesante, porque en efecto le abre la posibilidad a la gente de que cualquier persona con un teléfono celular puede hacer sus propias publicaciones. Ajá. Y puede publicar lo que se le dé su regalada gana, a pesar de lo que digan los fascistas de derecha, de que hay una ley anti-memes y que se esté en contra de la libertad de expresión. No, yo veo que es al contrario. O sea, al contrario, hoy hay una libertad de expresión a todo tren. Es más, yo veo en tres partes veo la mañanera. Normalmente empiezo a verla...
0: ¿En la televisión?
1: No, en la cocina, en mi teléfono, porque es la hora que estoy cocinando ahí para el desayuno. Entonces, empiezo a ver ahí. Y yo me doy cuenta, por ejemplo, en YouTube, que es la primera plataforma, plataforma que yo uso para ver la mañanera. Yo veo los comentarios, no hay ningún comentario censurado, y ahí hay de todo. Sí. Absolutamente de todo.
0: A veces
1: todo,
0: ni los alcanzas a ver porque pasan rapidísimo.
1: Sí, pero le dicen a la presidenta
0: de todo.
1: Que sea, ¿no?
0: Lo indecible.
1: No, todo. O sea, y no hay absolutamente ningún tipo de censura.
2: Un filtro o algo, nada.
1: Entonces, cuando, bueno, esto va a mis redes sociales, pues definitivamente yo veo eso y no me molesta ninguna... ninguna opinión.
0: Le contestas a todos los fascistas de derecha, de Zacatecas,
1: de donde sea, incluso
0: a todos,
1: en el entendido de que muchos son bots, ¿no? También, muchos, ¿no? Bots. De que hay una persona que maneja 10 cuentas y de las 10 cuentas las usa para mentarme la madre, ¿no? Entonces, pues bueno, no le hace, cada una de las 10 les contesta, ¿no?
0: Cambiando de cuenta para atacar a Gerardo todo el tiempo.
1: Hay unas aplicaciones para eso.
2: Sí, sí. O de computadora.
0: Oye,
2: también,
0: y hay páginas,
2: ¿no?,
0: de memes también, que vaya difusión que te están dando, Gerardo.
2: Ay, te están
0: todo
2: haciendo más famoso
0: difusión.
2: Aún.
1: Y eso es, toda esa parte es interesante, pues, porque a final de cuentas, lo que no ven ellos es que, independientemente de la publicidad en contra o lo que pretendan una publicidad en contra, lo que hacen es promover mi mensaje.
0: Claro.
1: Hay un mensaje que yo di, hay una opinión que yo di, y mi opinión está no solamente en mi página, sino en las que se comparten, en las que se critican y en las que hacen memes incluso de lo que yo digo. Es una parte de difusión también.
0: Interesante, Marlene. Todo este tema es muy interesante.
2: Ay, ay, ay.
0: Yo veo a Gerardo y digo, qué paciencia para estar contestándole a toda esta bola de fascistas, preanistas, que se la pasan en la red social todo el tiempo jeringando. Yo ya me cansé, Marlene. Yo sí dije, yo voy a bloquear, sí, a limitar los comentarios porque es mi perfil. Digo, y es mi opinión, y si te gusta bien, y si no, pues no la leas, no me sigas, si no estés ahí.
1: Hay límites en todo, ¿no? Porque hay algunos que llegan, incluso saltan de la publicación pública, valga la redundancia, al mensaje privado.
2: Claro.
1: Y en el mensaje privado...
0: Ay, ahí es otra cosa, no, Gerardo, no, más delicado, también, más agresivo
1: ese,
0: y más
1: ese
0: fuerte.
1: Es otro nivel, porque entonces en algunos casos... sí, ya se tornan amenazas, por ejemplo. Ajá. Y cuando es eso, pues bueno, sí se bloquea. Pues,
2: bloquear,
1: usuario,
2: eliminar,
1: ¿no?,
2: y todo, ¿no?
0: Eliminar, sí, y denunciar ante la fiscalía.
2: Todo lo que se pueda hacer.
1: Ya ahí son,
2: sí,
1: más graves, es otro incluso tema, ¿no?
2: Es, sí, que hay gente que se apasiona. Mira, yo veo que en cuestión política, a veces uno podrá estarse aquí haciendo trizas y ellos sentados, platicando.
0: O sea, lo dejan ahí, ¿sabes? Nada más de...
2: Pues ya,
0: o sea,
2: la cuestión política
0: la negatividad,
2: ya, ¿no?,
0: la ofensa, y ya,
2: ¿y ya?
1: Ya
0: sigue con su vida.
1: No, saltan al otro, a agredir al que sigue.
0: Y al que sigue. No vamos ahora con
2: Marlene.
0: No
2: debemos tomarlo tan personal.
0: Y así se la llevan.
2: No, pues no tomarlo tan personal. Ya cuando haya una situación
0: son
2: así,
0: las redes.
2: Yo también lo que he
0: pero,
2: hecho
0: bueno,
2: es eliminar y bloquear.
0: Pero bueno, lo menciono porque el presidente ayer lo dijo, Gerardo.
1: Sí.
0: Dijo, en el tiempo cuando él arriba en el 18 a la presidencia de la República, dice, nosotros, había este cerco mediático ¿Y qué sucedió? Que empezamos a utilizar las redes sociales. Hoy las redes sociales también están controladas, Gerardo.
1: Sí, hay mucho control, hay mucho uso, sobre todo el uso comercial que tienen las redes sociales.
0: De los fascistas.
1: Y este uso de interés político, de alto interés político, que tiene mucho que ver no con la información, sino con la manipulación. O sea, es, por ejemplo, esto que pasó, uno de los comentarios que tuve recientemente, alguien decía que es que el gobierno de Morena es el gobierno fascista porque van a meter a la cárcel a los que publican un meme. Entonces yo le decía, oye, a mí se me hace que no has leído la iniciativa. No hay ninguna iniciativa que diga que está prohibido hacer memes en este país o que esté prohibido publicarlos. No, definitivamente no. Y el diario Reforma lo publica incluso a 8 páginas, ¿no? Digo, a 8 columnas. En su primera plana de la aprobación de la ley antimeme. No, pues no hay memes tampoco, ¿no? O sea, en ninguna parte de las reformas que propuso la presidencia de la República hay ningún tipo de control. Pero nos habla, esta parte sí nos habla de cómo esta manipulación a partir de las mentiras se filtra precisamente por el uso de los memes, porque es un lenguaje muy fácil, es accesible. Ajá. Y la gente va aprendiendo con eso y lo repite y llegan a darlo por cierto. Entonces ahí ya no importa si de veras hay una ley antimeme que haya sido publicada en algún lugar, no. Quien ve un meme que dice que hay que una presidenta está impulsando una ley antimeme, no, y pues ya se lo creen, ¿no?
2: Sí.
1: Y más si lo dice Reforma, o más si lo dice TV Azteca, o más si lo dice uno de estos medios que son los que están encabezando este proceso de manipulación, porque lo hacen con toda responsabilidad. En alguna ocasión yo lo reto a que vean uno de estos canales de televisión, porque es increíble cómo, de veras, allí hay otro país, es otra realidad.
0: Sí, no, Azteca distinta, es otra cosa.
1: Pero completamente Azteca. Diferente. Pero a partir de que se crea ahí la noticia y se empieza a difundir a través de memes, sobre todo, o a través de infografías que son fáciles de consumir e incluso de introyectar, y la gente las empieza a repetir, y las repiten, y las repiten, y las repiten. Entonces se convierte en una verdad que nació en una mentira completamente. Pero es ahí donde se ve la manipulación de las redes sociales, ¿no?
0: Bien, Gerardo, ¿qué te pareció la comparecencia del secretario el día de hoy? ¿Cómo viste a los diputados? ¿Estudian? Bueno, ¿leen el informe?
1: Estuve presente desde el inicio de la comparecencia, desde que empezaba la comparecencia. Y bueno, la verdad es que en primer lugar, el formato que idearon en esta ocasión los diputados no les ayuda mucho a ellos, en primer lugar. Pero también los diputados no aprovechan el tiempo verdaderamente, ya no digamos para confrontar al
0: secretario en turno
1: público que está enfrente, sino para poder abonar al objetivo de la glosa, que es el de ampliar la información del informe de gobierno, el de aclarar algunas dudas que hay en el informe de gobierno, y desde luego tenemos que verlo también desde el punto de vista político. Y lo que vimos el día de hoy, en pocas palabras, yo diría, estos diputados no divierten. No levanta.
0: Aburrida.
2: Ay, pero nada.
0: Aburrida, Marlene.
1: Y no ayudan tampoco, pues, a que sus representados, porque ellos son representantes, claro, populares, puedan tener acceso a una información real, incluso de lo que resulte de interés para ellos. Uh-huh. Cada uno de ellos tiene sus propios intereses por la región en la que viven, por el lugar al que representan o por el partido en el que militan, que también se vale,
2: sí,
1: y que sea que se puede exponer ahí. Sin embargo, lo que vimos es que en algunos casos ni siquiera hay capacidad como para articular una pregunta coherente, ¿no? Y hay mucho rollo, mucho ruido y pocas nueces.
2: Ay, Gerardo, es que a mí se me figura que no leen nada. O sea, tienen aproximadamente un mes para leer justamente el informe y de ahí plantear pues preguntas coherentes, ¿verdad? Con respecto a lo que se va a dar en la glosa. Y yo creo que muchas veces, pues hasta para politizar algo han decaído. O sea, siguen hablando de las mismas cosas como si no hubieran pues no dado qué información venía en el informe. Siento que no, ya el ejercicio ya para mí ya no tiene caso. Porque hablan de todo menos de lo que deberíamos nosotros saber o conocer, o vamos, de las dudas que tengan de lo que se entregó del informe, ¿no? O sea, ya se habla de cualquier cosa, ya más bien lo aprovechan para despotricar y decir puras tonterías. Estaba escuchando ahí lo que decía la diputada Carla, que yo creo que fue el día que yo creo que llegó y así como de, ay, hoy empiezan las glosas, yo creo que es el día de la semana que iba, porque pues fue a hablar de una situación. Sí, sí, o sea, a él le tocaba ir y, la glosa, ok, ¿verdad? Se enteró, yo creo, cuando llegó, que se estaba haciendo su café, le avisaron y empezó a hablar de que ya mejor que se fuera el secretario, que ya nadie lo quería, o sea, pues se proyectó, Gerardo, se proyectó, porque realmente a quien ya no queremos que esté aquí, pues es al alcalde capitalino y a ella igual, porque son los que no vienen a trabajar y el burro hablando de orejas, pues. Entonces, creo que ni siquiera se ha de haber dado cuenta que en su escritorio estaba el informe de gobierno.
1: No lo encontraron. Mira, yo te puedo hablar de mi experiencia. Yo estuve trabajando 3 años como asesor del diputado Javier Calzada. Ajá. En la legislatura de 2018 a 2021. Y, pues bueno, nos tocaron 3 ejercicios de glosa del informe. Y sí, una parte, yo era su asesor. Una parte del trabajo de los asesores es precisamente, junto con el diputado, hacer la revisión del contenido del texto que te está presentando el titular del Ejecutivo. Ajá. No porque no le creas, sino casi casi porque uno está obligado a no creerle y hay que ratificar algunas cosas. Claro. Y hacer algunas mediciones. Y sobre eso entonces es que se elabora una serie de cuestionarios, no uno, sino una serie de cuestionarios que tienen que ver con las aclaraciones que se le tienen que hacer al texto que presentó en su momento el titular del Ejecutivo para poder llevarle la información directa a la ciudadanía. Y a partir de eso, entonces sí, el diputado o diputada en su momento pues tendrá que elegir también cuál de todo eso resulta ser de su interés
2: para político, poder cuestionarlo,
1: sobre
2: ¿no?
1: todo por la visión política que debe tener cada quien y la forma en que se tiene que estar orientando. Y eso ayuda mucho, de veras, no solamente al posicionamiento de las diferentes fuerzas políticas, sino ayuda mucho también a clarificarle a la ciudadanía quién es quién en la política local y qué es lo que está sucediendo realmente en el estado, porque ahí no hay un monólogo como en el caso del informe directo que presenta el titular del Ejecutivo, sino aquí ya es un diálogo entre el Ejecutivo a través de sus representantes con los representantes populares. Y de eso se trata, pues, la glosa del informe, de desmenuzar el informe de gobierno, pero también tiene ese altísimo contenido político. Y nosotros vimos hoy en esta primera comparecencia, pues sí, como tú dices, que no hay interés por parte de los diputados, que uno que otro pues hizo alguna preparación de los temas que fueron de su interés, pero definitivamente pues no hubo tampoco una profundización.
2: No, muy leído y mucho chat GPT. Sí. En los discursos, ¿no?
0: Pues ahí queda. Gerardo, ¿algo más que añadir? Dice Gerardo, si tienen ustedes temas, nos llevaríamos otro programa, Gerardo. Si hablamos de la capital y tenemos que ir a la pausa del INE porque ya no está regañando Pau. Gerardo, gracias por venir a Patriotas.
1: Al contrario, gracias a ustedes.
0: Vamos a la pausa, regresamos en breve, no le cambie.
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0: de la tarde con 50 minutos. Regresamos después de esta breve pausa y de escuchar a Adele, que le gusta muchísimo a Marlene, a Pau y a Joaquín. Y Joaquín, mi Joaquín también siempre lo incluimos en el repertorio de música. Joaquín y yo, Adele, no, sí le gusta, estaba cantando ahorita. Casi le iguala el tono a Adele. El Joaquín pura cumbia, dice yo pura cumbia villera, no, argentina.
1: No, ¿será?
0: Sí, se me hace que sí, el Joaquín es
1: no es rockero, chera. No es rockero, Joaquín.
0: Oye, Marlene, estábamos platicando, lamentable lo que pasó en Coahuila, ¿no? Dos jóvenes, dos hermanos entran a una secundaria y le quita la vida a la subdirectora. Ya está circulando en video a través de las redes sociales, donde padres de familia llegan, los detienen y pues por ahí se ve que les propinan algunos golpes también a estos dos jovencitos. Son adolescentes, Marlene, es una secundaria, creo que refleja mucho también. Toda la situación respecto con los padres, con la familia, el que se atreva a llegar a estos niveles de violencia, Marlene, es verdaderamente lamentable y para alertar a la sociedad de que los problemas también y los temas de salud mental hay que atenderlos, Marlene.
1: Lo que sí
0: le quitaron la vida a una subdirectora.
1: Sí, o sea, ay, jole, que es un tema bien complicado. Yo creo que el tema de salud mental sí o sí se tiene que tomar muchísimo más en serio en todas las escuelas, en todas, públicas o privadas. Y no nada más así de, ay, sí, el departamento de, te digo que lo lleve, o sea, lo evalúo rápido y te digo que lo lleves con el psicólogo aparte.
0: No.
1: No, o sea, la escuela no puede evaluar y deslindar. Porque los jóvenes y los niños y todos pasan 5, 6, 7 horas en la escuela.
0: Pues es tu segundo hogar, Marlene.
1: Es tu segundo hogar. Y
0: es
1: entonces,
0: tu segundo hogar.
1: No podemos decir que todo es
0: la escuela. A ver, la sociedad cambia, la situación laboral cambia. Hoy los padres de familia tienen que estar prácticamente todo el día trabajando, Marlene, para llevar el sustento. ¿Y qué sucede? Pues que sin querer, involuntariamente abandonas un poco esa parte de generar núcleo familiar, de generar familia, de estar al tanto de los hijos, de los niños, de los adolescentes, Marlene. Además de esto que está sucediendo, que hoy es muy común, Marlene, es mucho más común de lo que pensamos el que haya pues parejas que tienen sus hijos, los tuyos y los nuestros. Y ya es una cuestión que entraríamos a tener que analizar muchas variables, Marlene, pero hoy se da más que nunca esa situación en donde crecen pues niños con otros padres, con otra mamá, y se genera pues también este tema psicológico, social, que se tiene que atender sí o sí, Marlene Botello, porque esto que acaba de suceder es de verdad muy alarmante en una sociedad, lo estamos viendo hoy en Coahuila, pero no exime a cualquier estado de que pueda suceder. Y no, que también lo vemos en otras sociedades donde también el tema de familia está muy complejo, como en países de primer mundo, el vecino del norte, en Estados Unidos, donde suceden este tipo de situaciones, que se meten a escuelas y también desviven a otros jóvenes.
1: O el tema hasta de la Operación Mochila, ¿te acuerdas?
0: También,
1: o sea,
0: en Nuevo León,
1: que muchos papás no quieren ese tema porque pues es ahí como, pues... el tema de privacidad con los niños o con los jóvenes, pero honestamente como papás yo creo que sí deberíamos de permitir el tema de Operación Mochila sí o sí, porque ahora sí que se ha dado el caso de que en varias instituciones los jóvenes llevan armas de fuego o balines.
0: En Nuevo León se vio.
1: O navajas.
0: En otros estados.
1: Hace no sé si un año o menos, el caso también en otro estado de la República donde también entra este joven y ataca a sus dos maestras. Entonces creo que son casos que debemos de poner mucha atención y sí o sí el tema de salud mental, aunque para algunos familiares parezca como payasada, porque luego a veces dices, es que el chamo, no, uno de mis hijos, hijas, pues va al psicólogo así de, ay, ¿eso qué? O sea, que se ponga a estudiar.
0: Se satanizaba antes mucho el tema de acudir al psicólogo, al terapeuta.
1: Todavía hay gente que lo sataniza.
0: Pues es incorrecto, Marlene. Pues, sobre todo en la sociedad que vivimos hoy, Marlene. Hoy los matrimonios ya no son como de los abuelos, hasta que la muerte nos separe. No, hoy no, ya, Marlene. Ya no. Hoy el matrimonio dura 8 años y de repente llega una diferencia y bye. Y los niños siempre, los niños, pues la familia.
1: Los hijos son los que se la llevan, volando, ¿no? Porque los hijos muchas veces creen que son culpables de los rompimientos.
0: De lo que sucede.
1: De lo que sucede.
0: Y ahí empezamos con situaciones.
1: Pues empiezan a cargar con cosas, exacto, que no son de
0: que
1: ellos.
0: Que no son de ellos.
1: Entonces yo creo que sí hay que cuidar mucho eso.
0: Lamentable, Marlene.
1: Más
0: apapacho. Y muy delicado. Muy delicado. Dos jóvenes con machetes, ingresaron y le quitaron la vida a la subdirectora. ¿A qué punto estamos llegando?
1: Pues la verdad es que sí. Y,
0: vaya nivel de violencia,
1: y no,
0: Marlene,
1: estamos exentos en
0: que suceda en otro,
1: no,
0: cualquier
1: incluso
0: otro estado.
1: Aquí en
0: el suicidio
1: en
0: también
1: Zacatecas
0: ha incrementado,
1: sí,
0: es otra cosa, sí, que hay que poner, sí, mucha atención en eso.
1: Sí, aquí en Zacatecas hemos visto algunos casos también, algunas alarmas en algunas escuelas, entonces hay que ponernos muy, muy listos con ese tema y bueno, sobre todo, no importa, a veces nos dicen que somos papás sobreprotectores, pero más vale.
0: Sí lo eres, Marlene.
1: Pues sí lo soy, pero más vale estar a dónde vas, de dónde vienes.
0: Mejor.
1: Y qué andas haciendo.
0: Eso es estar pendiente.
1: Pues sí,
0: no es sobreprotector, es estar pendiente de los tuyos, ¿sabes? Y eso está bien, siempre va a estar bien, Marlene.
1: Así es, pues.
0: Pero sí vivimos otros tiempos, Marlene.
1: Sí, por lo mismo hay que aplicar otras estrategias.
0: O sea, mi madre sí llegaba a la secundaria y a la primaria y era.
1: Y a ver, mijito.
0: Disciplínelo, maestro.
1: Se lo dejo con
0: y dos era borrador, pompas. Y era regla, y era jalón de patillas, y era aventarte el borrador, y era, sí, disciplinarte ahí en el lugar. Y lo tenías que entender y dices, bueno, pues es que sí la regué.
1: Y
0: o
1: sea, ahora
0: me estoy pasando
1: algo,
0: de relajo.
1: Se quejan porque de que la maestra es ruda.
0: Ahora regañan al estudiante y luego el estudiante va y le dice, mamá, pues me regañó fuerte y
1: a
0: la mamá hace un show. Y exacto. Y ya queremos el cambio del director y de la maestra en tal primaria porque lo regaña mucho.
1: Sí.
0: ¿Cómo
1: sí,
0: es posible,
1: sí,
0: Marlene? ¿Qué tiempos estamos viviendo? ¿A cerrar la escuela?
1: Ay,
0: ¿qué tiempo
1: sí,
0: estamos
1: no,
0: viviendo?
1: También se pasan, es que debe haber un equilibrio.
0: Oye, Marlene, dime tú, pues, cambiando un poquito el tema, quiero que me platiques, ¿dónde está el límite entre Zacatecas y Guadalupe? Ahí en García Salinas.
1: Justo termina en García Salinas, es la calle, es la avenida Sevilla, por ahí, a esa altura. Y a la altura en Tres Cruces.
0: Hay un negocio. A
1: sí,
0: la altura
1: banco.
0: ¿De qué negocio? El banco.
1: El
0: Scotia.
1: El Scotia Bank.
0: Donde se ponían todos los puestitos de comida ahí en el estacionamiento del Parque Arroyo,
1: sí,
0: de la Plata.
1: Sí, aproximadamente por ahí.
0: Ahí está una base amarilla de concreto que pintó el municipio
1: está
0: de Zacatecas.
1: Está justamente,
0: ¿no?,
1: cuando terminan esos negocios. Ya la calle Médicos Veterinarios pertenece a Guadalupe.
0: Entonces, ¿a quién le toca la luz?
1: ¿De Médicos
0: a la altura,
1: Veterinarios?
0: A la altura, en García Salinas, a la altura de Sam's, de Carl's Jr., de en toda esa avenida,
1: Zacatecas,
0: en todo ese tramo. ¿A quién le toca?
1: A Zacatecas. De hecho, a mí, yo vivo por esa zona y yo pago luz y agua
0: Zacatecas.
1: En Zacatecas.
0: Entonces, ¿por qué Lupita Flores dice que no les toca a ellos?
1: Porque ella no vive en Zacatecas, seguramente.
0: ¿De dónde es ella?
1: Pues yo creo ya debe vivir en otro municipio, en Fresnillo,
0: es
1: en Tlaltenango.
0: Es de Fresnillo, Lupita Flores.
1: No sé. Sí, para allá. Para el
0: pues la exhibió el municipio de Guadalupe.
1: No, pues es que esa es una barbarie.
0: Y le dice
1: de que ya olvídate de que si no nació aquí, no vive aquí. Okay.
0: Aquí vive
1: pues
0: Lupita Flores.
1: Colinas,
0: Lupita. No, Lupita, no puede cometer esos errores, Marlene.
1: No, espérate, no importa.
0: Y todavía dice, es que a Guadalupe les vale. Pues les toca a ustedes.
1: No, es que esa señora anda mal.
0: Ah, recuerda que pusieron ahí este pegote de cemento. Donde ponen un asta.
1: No, lo pintaron de amarillo con azul.
0: Ya lo pintaron de amarillo con azul, pero el primero que los puso, creo que fue en la administración de Ulises Mejía. Sí. Él fue el que puso estas macetas de concreto.
1: Y pasto artificial.
0: Y ya lo pintaron de color amarillo con azul. Es decir, Lupita Flores, encargada de servicios públicos y calidad de vida, sabe que ahí es el límite y que tienen que atender
1: no
0: ellos. Bueno, no sabe porque ya la exhibieron en Guadalupe,
1: siquiera,
0: que no sabe.
1: Ni siquiera yo creo que de ir a comprar para allá. ¿A dónde era ella sus compras?
0: Yo creo que acá para el lado de Colinas del Padre.
1: ¿De verdad que sí?
0: Sí, como que están muy focalizados ahí. Porque ayer también vi al buen Pepe, saludos, Pepe Flores, que fue a darse una vuelta justo a Colinas del Padre, donde Varela simuló que tapó un bache. Y empieza a enseñar todo. Sigue igual, Marlene. Sigue igual, taparon un bachecito,
1: ahí le echaron chapopote. Ah, ya mejor yo le ando dando a los señores esos que nomás tapan por 5 minutos.
0: Que ellos solos, ajá, que ellos solos
1: llegan y tapan. Digo, porque una agüita y pues sale, ¿verdad? Porque pues no está ahí.
0: Es paliativo, es de un momento. El tema de los baches nunca va a acabar, hay que decirlo. No. Es complejo terminarlos al 100%. Pero mejor le andas
1: dando ahí a alguien para que lo haga ahí de pronto, para que no se me vaya la llanta. Oye,
0: andas queriendo exhibir a otro municipio cuando te toca a ti atender esa zona, Marlene. ¿En dónde está el funcionario de la capital, no su mente, su concentración, Marlene?
1: Permíteme,
0: ¿dónde está, Marlene?
1: ¿Sabes por qué no saben? Porque jamás van y se asoman a esta área. Te voy a enseñar un video o fotografías para que veas las condiciones en las que está la zona comercial más importante de la zona conurbada Zacatecas, Guadalupe.
0: Que es toda la avenida García Salinas.
1: Es toda esa avenida. Y la parte que le toca al municipio de Zacatecas, jamás, nunca en la vida van y cortan una rama, barren o recogen esa área. Está deplorable. O sea, no puedo creer que una de las zonas más transitadas para comercio y
0: esté en ese estado. Ayer la gente, o sea, que estuvo horrible. 2 horas ahí formada en Carlitos Junior, pues se tuvo que chutar toda esa imagen, Marlene Botello.
1: No, es que está horrible.
0: Que querían su hamburguesa de 35 pesos. Te voy a mandar,
1: nunca me he animado, pero cada vez que paso digo, qué triste. Es más, yo voy con mis lomitos, luego me voy al parque a caminar.
0: Te voy a regalar
1: y me da un estrés porque están los vidrios ahí y basura, que les vaya a pasar algo a los perros.
0: Te voy a regalar una manita de chango para que vayas.
1: No, pues ya vale, pues entonces ahí. No llevo al perro, me llevo nomás 2 bolsas de las negras y ni con eso voy a alcanzar. Y asegúrame que las voy a dejar en una zona donde las vayan
0: vamos
1: a recoger.
0: Vamos a hacerlo, vamos, un día, yo te acompaño, vamos.
1: Pues sí, y tráete una cuadrilla de gente.
0: No, digo, también somos ayude. Ciudadanos, vivimos no, aquí, claro, si sí. No lo hace el municipio, no. Pero tenemos problema en hacerlo nosotros.
1: Entonces tampoco que me cobren el predial.
0: No lo vamos a pagar, por eso te estoy diciendo que lo vayamos a hacerlo tú y yo.
1: O sea, es que no es porque me da coraje. Ya no digo que le pinten, ya no. Bárrale, córtele y échele agua al arbolito.
0: A lo mejor eso vale la Marlene regidora. A lo mejor eso te vale por algún partido.
1: Yo ya estoy para senadora, mi chavo.
0: Pero para ir a cenar. Pero para ir a cenar pozole, senadora. Para eso estás.
1: No,
0: oye,
1: es que
0: ¿fuiste
1: verdad?
0: A las hamburguesas de 35 pesos? ¿Qué colono, no? Se acabaron de volada. Una promoción que no duró nada.
1: ¿Viste un video en redes sociales?
0: También Carlitos Junior, que no engañe, oye, que no engañe.
1: Yo pasé por
0: pobre
1: ahí.
0: Pobre gente, estuvo lleno. Ahí. Sí. El caos vial en todo García Salinas.
1: Pues
0: donde
1: es
0: la
1: que
0: gente
1: como
0: quería
1: cualquier promoción. Yo te dije que también es la del café de la sirena. Vas y te formas por un peluche.
0: O un vaso y se acabó y rápido vaso, porque nomás tenían 3.
1: Nomás tenían 3 o 4 por sucursal.
0: Ah, pues siempre es así. Son objetos limitados.
1: Pues sí.
0: Y aquí fue una promoción limitada y la gente no se enteró.
1: Oye,
0: y se estuvo 2 horas ahí formada.
1: Pero sabrías que...
0: Y ya van a abrir
1: no
0: otra...
1: No eran
0: espérame,
1: carros tampoco.
0: Ya van a abrir...
1: No eran carros del 98, ¿eh?
0: Sí, Marlene. Ya van a abrir otra sucursal en el distrito 925, acá en la plaza de
1: sí,
0: Al Super.
1: Sí, sí.
0: Van a abrir otra sucursal.
1: También va a pasar lo mismo.
0: Cuando hay apertura, regalan tarjetas para hamburguesas por todo un año. De una vez le digo... Que esté pendiente de la apertura. No sé cuándo, pero suelen hacer esto de regalar, regalarte tarjetas.
1: ¿Pero en Estados
0: Unidos? No, aquí en México.
1: Ah.
0: Entonces van, eso lo hacen, me parece, cada que abren una nueva sucursal.
1: Hay que irnos a formar
0: y van
1: ya.
0: A abrir una.
1: Yo me voy a ir a formar desde ahorita,
0: lista.
1: Ya voy a poner mi banquito ahí apartado.
0: Pues tampoco es así, están mejor las hamburguesas que luego te recomiendo unos lugares.
1: A mí me gustan
0: locales,
1: las del
0: locales.
1: Niño que llora.
0: No sé dónde están esas.
1: ¿No sabes el niño que llora?
0: El niño que llora.
1: Porque no. Se le cayó su hamburguesa.
0: No, eso es un meme, es un video.
1: No.
0: ¿Qué es? Díganme qué es.
1: ¿Tú sí sabes?
0: Pau tampoco.
1: ¿Tampoco
0: ve?
1: Tú, Joaquín.
0: El niño
1: que llora porque se le cae la hamburguesa. ¿No?
0: ¿Dónde es?
1: ¡Ay, es hamburguerito!
0: ¡Ah, hamburguerito!
1: ¡Ay, no, manches!
0: ¡Ay, madre! Pues es que di el nombre.
1: Son buenas
0: hamburguesas.
1: Es el niño
0: locales.
1: Está llorando y dicen, ¿por qué llora Burguerito? Porque se le cayó esa hamburguesa. Claro.
0: Están muy buenas, sencillas, pero buenas.
1: Sí, pues
0: están
1: muy local.
0: Sí.
1: Tienen añísimos.
0: Hay otras que luego son cantidad, como Johnny o Chef algunas otras, pero también hay en colonias donde puedes encontrar que te...
1: Sí,
0: y ahí es donde está lo bueno.
1: Locales,
0: ahí está lo Ricardo. Ahí está
1: a
0: lo
1: las
0: Ricardo.
1: Nacho me gustan mucho.
0: Las Nacho que tienen...
1: Décadas,
0: las hamburguesas Nacho.
1: Pero
0: madre.
1: ¿Sabes el éxito de ahí? Ya te dije que es al aderezo.
0: El aderezo.
1: Que nos diga la receta secreta.
0: Sí, el aderezo de las hamburguesas, Nacho.
1: De Durango.
0: Buenísimas. Oye, pues mañana terminamos de... Se nos fueron muchos temas, Marlene. No.
1: Bueno,
0: oye, me reaccionó el Grillo Sada en una publicación. Y si es, ya me metí a ver su cuenta. Y si es la cuenta del Grillo Sada, este político de Nuevo León. Por ahí, por un videillo, luego les platicamos.
1: Oigan, y que anda un político en redes sociales tomándole fotos a todas las mujeres en el Congreso del Estado.
0: Era del PRI, ¿no? Este
1: pues
0: señor,
1: sí, pero
0: creo que
1: les
0: era
1: toma
0: PRI.
1: Fotos y las sube a sus redes burlándose de las mujeres.
0: Muy mal.
1: Misógino.
0: Muy mal. Seguramente por ahí habrá algunas denuncias respecto a este tema. Oye, mañana comparece, comparece hoy la maestra María del Carmen Salinas Flores, titular de la Secretaría de Administración,
1: ¿y el día de
0: en
1: mañana?
0: La sala de comisiones a las 5 de la tarde. Primero las de hoy, ya mañana.
1: Animales.
0: Las de mañana. Vámonos, 3:05. Gracias, Pau. Gracias, Joaquín. Soy Irwin Maciel. Lo esperamos mañana en punto de las 2:00 p.m.
1: Hasta luego.
0: Qué ruido, madre.
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2: Vivienda. 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
5: Hoy estamos materializando la justicia social, lo que verdaderamente transforma, lo que usted ha expresado, la política pública hecha amor. 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

0: Today, we're proud to announce plans to launch Stargate Argentina, an exciting new infrastructure project in partnership with one of the country's leading energy companies.
1: OpenAI, la empresa de inteligencia artificial más importante del mundo, anunció su intención de invertir 25 mil millones de dólares en desarrollar data centers en nuestro país.
2: Eran las voces de Sam Altman, el director de OpenAI, la casa madre de ChatGPT, y la del presidente Milei, el año pasado anunciando una mega inversión para la construcción de centros de datos en la Patagonia Argentina. Las empresas desarrolladoras de sistemas de inteligencia artificial miran ahora hacia esta vasta región del sur del país, y mientras en Estados Unidos, en Europa y en países como Chile y México, crece el descontento por los impactos ambientales negativos que dejan los centros de datos, que consumen cantidades enormes de energía y de agua. El presidente ultraliberal Javier Milei quiere atraer inversiones extranjeras mediante regímenes impositivos preferenciales. El gobierno argentino busca en particular estimular la instalación de centros de datos de gran escala que se multiplican en el mundo para responder al boom de la inteligencia artificial. De momento, Argentina solo cuenta con 13 centros de datos, con una potencia de 32 megavatios. Pero grandes empresas como OpenIA, FlexDomes, Green Capital o Tesla planean invertir miles de millones de dólares para instalar centros de datos de cientos de megavatios de capacidad eléctrica en las provincias de Chubut, Neuquén y también en Mendoza. ¿Por qué las empresas tecnológicas ven en estas mesetas de la Patagonia un paisaje ideal para instalar sus inmensos servidores informáticos? Le hicimos la pregunta a Pia Marchegiani, directora adjunta de la Fundación Ambiente y Recursos Naturales, FARN, una ONG argentina que nos acompaña esta semana en Vida en el Planeta.
3: Lo que estamos viendo en este momento, claro, que la Patagonia aparece y se presenta en las discusiones globales como un territorio con determinadas condiciones, grandes espacios de tierra, temperaturas bajas que permiten una buena refrigeración, agua, acceso a agua. En algunos lugares se está considerando centros o ubicaciones cerca de centros de extracción de hidrocarburos también. Se la presenta como con las condiciones favorables, en algunas zonas también menos población, sea, lugares menos poblados para que pueda ser también haya menos oposición. O sea, hay toda una estrategia de posicionar a la Patagonia como lugar interesante para la instalación de estos centros de datos.
2: En la provincia de Neuquén, la generadora de electricidad Pampa Energía planea la construcción de un centro de datos que se ubicaría junto a su central termoeléctrica Loma de la Lata y que utilizaría la energía del yacimiento de gas y petróleo de Vaca Muerta, en una región que ya sufre de los impactos de esta actividad, como contaminación y sismos, debido a la técnica del fracking. ¿Qué implicaría el auge de la demanda de electricidad en esta región?
3: Justamente la localización que se anuncia, todavía, digamos, nosotros no tenemos la información certera, si va a suceder, dónde exactamente, son a nivel anuncios, justamente va a un territorio que ya está, nosotros decimos, un poco convertido en una zona de sacrificio ya por la explotación hidrocarburífera, donde hay residuos petroleros, donde hay problemas y muchos conflictos, hay sismos, actividad sísmica inducida, y hay conflictos con comunidades locales que no quieren esas instalaciones. Entonces es como ir a un lugar que ya tiene conflicto para redoblar de alguna manera y tener otro proyecto cercano con otra serie de problemas, aunque sea un proyecto distinto, ¿no?
2: En la provincia sureña de Chubut, la empresa polaca Green Capital planea construir Atlas Giga Hub, otro centro de datos, un centro de datos que en su primera fase alcanzaría los 300 megavatios con un costo de 3 mil millones de dólares. Actualmente está alquilando un terreno de más de 1.200 kilómetros cuadrados al sur de la ciudad de Trelew para construir parques eólicos y solares. Pia Marchegiani, si la energía proviene de fuentes renovables, ¿esto limitaría el impacto ambiental de estos centros de datos?
3: Bueno, acá se abre una pregunta mucho más interesante, ¿no? Nosotros sabemos ya que la inteligencia artificial y los centros de datos utilizan muchísima energía, y obviamente a primera vista, como la primera respuesta, decir, bueno, si es de renovable es mejor. Pero la pregunta que nos tenemos que hacer es también, ¿qué significa que las energías renovables vayan prioritariamente a los centros de datos en vez de ir a la transformación de otros sectores? ¿Cómo impacta esto en la conversación de transición energética que el país necesita, la propia? Porque también no nos olvidemos que la mayoría de los centros de datos, como están pensados justamente, no responden a necesidades propias del país, de información y ni análisis de datos para resolver problemas propios, sino que son como enclaves asociados a una propiedad y un control extranjero que se va del país. O sea que la discusión es mucho más amplia que qué fuente de energía. Obviamente es una pregunta relevante y es la inicial, pero la pregunta central es, bueno, ¿cómo impacta esto en el modelo y las posibilidades futuras de estos países, ¿no? Uh-huh. ¿Quedarán los beneficios? ¿Qué beneficios quedarán? ¿O quedarán solamente los impactos? Y en este sentido, las renovables justamente tienen desafíos todavía en Argentina. ¿Y qué significa que la prioridad vaya a estos centros de datos y no a la transformación de otros sectores industriales y que por ahí redundan más beneficios generales en la población del país, ¿no?
2: Estas mega inversiones se beneficiarían de un régimen impositivo preferencial instaurado por el gobierno de Javier Milei para atraer estas inversiones. Existe ya el régimen de incentivos para grandes inversiones, el RIGI, que rebajó del 30 al 25% el impuesto sobre las ganancias, por ejemplo. Fue instaurado para estimular los proyectos extractivos del sector minero y petrolero principalmente. Este RIGI fue criticado porque desregula el control de las inversiones y no prevé ninguna obligación en materia ambiental. El gobierno argentino está tramitando ahora otro proyecto aún más favorable para incentivar la instalación de centros de datos. ¿Nos podría hablar un poco en qué consiste?
3: Sí, a ver, y una cuestión más. Argentina, o sea, el gobierno del presidente Milei está, desde que asumió, buscando atraer y generar condiciones de inversión para grandes capitales. El RIGI es la ley que ya existe, pero para este tipo de emprendimientos y tecnologías está pensando un régimen aún mayor que se denomina, en vez de RIGI, super RIGI, o sea, más RIGI, más beneficios para proyectos de a partir de $1,000 millones de inversión. O sea, lo que está buscando es un paquete de incentivos que involucra estabilidad fiscal y beneficios normativos de 30 años con posibilidad de extensión a 40, con recuperación y deducción de los costos de las inversiones en el primer año. O sea, es un paquete que busca justamente colocar a la Argentina con la Patagonia, las distintas zonas, en la geografía de interés para esta industria y para este sector de inteligencia artificial que crece. Al mismo tiempo, el gobierno de Milei ya instaló otras dos grandes políticas vinculadas al proyecto que él tiene para el país, que no es solo la atracción de inversiones y el blindaje de estas inversiones, porque esto está de la mano con dar seguridad jurídica, imposibilidad después de derogar este régimen, decirle, bueno, los próximos gobiernos que vengan no lo van a poder retirar este régimen, y dándole el paquete a las inversiones de justamente ir a reclamar en tribunales extranjeros, en el CIADI y demás, contra Argentina, y eso genera la posibilidad de que condenen a Argentina y que tenga que pagar deudas si incumple sus cláusulas contractuales. Pero, o sea, no es solo el RIGI y lo que genera el impacto a futuro, no solo lo que pierde económicamente en cuanto a gastos tributarios, que son los beneficios que deja de percibir, sino también en el tiempo, pero tiene otros dos elementos la propuesta de Milei. Otra tiene que ver con la disminución y el achicamiento del rol de control del Estado. O sea, que al mismo tiempo se desregula la capacidad ambiental de control de operaciones, de derechos humanos y de monitorear el desarrollo de las actividades productivas, actividades económicas. Y el tercer eslabón tiene que ver con la agenda de persecución, criminalización a personas, comunidades, periodistas que se opongan, que critiquen su política. Entonces tiene un proyecto, de país con tres vértices. Uno es grandes capitales, el otro es menos Estado y el tercero es menos control social. Y de esta manera, lo que ya está en funcionamiento, que es el RIGI, para este tipo de proyectos, busca encima ampliarle, llegar al super RIGI, ¿no? Entonces, genera mucha preocupación en quienes estamos pensando no solo lo ambiental hoy, sino también en el mediano y largo plazo. ¿Qué posibilidades va a tener Argentina?
2: Y recordar que el super RIGI rebajaría a 15% el impuesto sobre las ganancias de estas grandes empresas. Usted mencionó la cuestión del consumo del agua de los centros de datos. Sabemos que estas instalaciones, estas infraestructuras necesitan grandes cantidades de agua para refrigerar sus instalaciones. ¿Existe este debate en Argentina?
3: El debate acá sobre los impactos ambientales de los centros de datos en particular, o sea, no solo su vinculación a la parte a toda la cadena vinculada a la inteligencia artificial, todavía es muy débil, no tiene, porque no hay información pública de los proyectos, dónde van a estar realmente instalados, en qué estado están. Hay anuncios, más anuncios, información en medios, pero en nuestro caso no hemos accedido a lo que necesitamos, que es el estudio de impacto ambiental. Una vez que el proyecto existe, que está localizado exactamente, empieza la discusión más técnica. Y esto todavía no llegó al nivel de debate público. Por ahí hay alguna información, pero no oficial, ¿no? Digamos, de lo que dice el Estado que va a generar estos proyectos. Entonces todavía el debate de qué agua, cuánta agua, con qué otra actividad económica compite, no tiene por ahí la envergadura que tiene ya en países como Francia o lugares donde ya se están instalando tantos centros, ¿no?
4: Los Estados Unidos
3: mucho más, también Chile y Brasil, como para nombrar, también en la región, Uruguay. Sí, también conocemos que muchas veces la falta de información, o sea, los problemas de transparencia también caracterizan estos proyectos, entonces tampoco es claro saber y discutir el impacto ambiental en concreto, ¿no?
2: Pilla Marchegiani, muchas gracias por esta conversación. Recordamos que de momento estos proyectos de instalación de megacentros de datos en la Patagonia Argentina son anuncios. Y para más información sobre los impactos ambientales del boom de la inteligencia artificial, les invito a consultar la sección medioambiental de Radio Francia Internacional en rfimundo.com.

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1: Vivienda. Con el impulso de la presidenta Claudia Sheinbaum y del gobernador David Monreal, en Zacatecas se construyen 27.500 viviendas del bienestar para el mismo número de familias, motivo por el cual, enlazado vía remota en la conferencia La Mañanera del Pueblo, el mandatario participó en la entrega de 18 casas habitación en el municipio de Luis Moya.
2: Hoy estamos materializando la justicia social, lo que verdaderamente transforma, lo que usted ha expresado, la política pública hecha amor. Y hoy, acá, con la entrega de vivienda en el municipio de Luis Moya, Zacatecas, uno de los municipios de nuestro estado, donde hoy podemos ver materializado uno de los anhelos de muchas de las familias zacatecanas.
1: Del total de las viviendas proyectadas para Zacatecas, 8,000 ya están en contratos de Infonavit y Conavi. Estas casas tienen un valor estimado de 600,000 pesos y se pagan sin intereses mediante mensualidades fijas de entre 1,500 y 1,800 pesos.
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6: Muy buenas tardes, tengan todas, todos y todes. Bienvenidos a su programa Conoce Tus Derechos, un programa de la Comisión de Derechos Humanos del Estado de Zacatecas y del Sistema Zacatecano de Radio y Televisión. En este programa me da muchísimo gusto, como cada jueves, darle la más cordial de las bienvenidas a mi compañero y amigo Andrés Muñoz. Andrés, ¿cómo estás? Buenas tardes.
7: ¿Qué tal, Fanny? Muy bien, muchas gracias. A ustedes que nos escuchan, muchísimas gracias también. Un jueves más, Fanny, un jueves más de este programa Conoce Tus Derechos. Y el día de hoy tenemos un programa muy, muy lindo, muy especial. Les recuerdo, como cada jueves, nos escuchamos por el 97.9 de FM. También esperamos sus mensajes en cabina al número 492-179-6589. Y también que nos dejen sus preguntas, sus comentarios en nuestras redes sociales en Facebook. Y bueno, también tengo el honor de presentar a mi estimado Tocayo. ¿Cómo estás, Tocayo?
8: Tocayo, ¿cómo estás, Fanny? ¿Cómo están? Qué gusto saludarles en este jueves 1 de octubre en una emisión más de Conoce Tus Derechos, programa número 69. Un año, 4 meses al aire. Y seguimos, y esta tarde tenemos como invitado al licenciado Samuel Esparza Castillo. Él es vocal de Capacitación Electoral, Educación Cívica de la Junta Local del INE en Zacatecas, amigo y aliado de la Comisión de Derechos Humanos. Y bueno, como cada semana, arrancamos con las efemérides.
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6: Y pues, como ya lo mencionaban, en esta efeméride de esta semana del 2 de octubre, En esta semana, este 28 de septiembre, conmemoramos los derechos sexuales y reproductivos. Este día es el Día de la Acción Global por el Acceso al Aborto Legal y Seguro, una fecha vinculada con la defensa de los derechos sexuales y reproductivos desde una perspectiva de derechos humanos. Hablar de estos derechos significa reconocer que todas las personas deben de poder tomar decisiones informadas sobre su propio cuerpo y su vida reproductiva, sin discriminación, violencia o coerción. También implica garantizar el acceso a los servicios de salud adecuados, informados y atención digna.
7: 1 de octubre, el día de hoy, Día Internacional de las Personas de Edad. Esta fecha nos recuerda que los derechos humanos no disminuyen con la edad. Las personas mayores tienen derecho a vivir con dignidad, autonomía, igualdad y libres de cualquier forma de violencia, abandono o discriminación. Uno de los problemas que puede afectarles es la discriminación por edad, conocida como edadismo. Puede presentarse cuando se considera que una persona es menos capaz o menos valiosa únicamente por ser mayor. Desde los derechos humanos, debemos reconocer a las personas mayores como titulares de derechos y protagonistas de sus propias decisiones, no solamente como personas que necesitan cuidados.
8: 2 de octubre, Día Internacional de la No Violencia. Este día fue establecido por la Asamblea General de las Naciones Unidas en homenaje al nacimiento de Mahatma Gandhi. La no violencia no significa permanecer indiferentes frente a las injusticias. Significa, desde una perspectiva de derechos humanos, buscar formas de enfrentar los conflictos mediante el diálogo, la empatía, la participación, la educación y, por supuesto, la solución pacífica de las diferencias. La cultura de paz implica rechazar la violencia como mecanismo para resolver los conflictos y construir relaciones basadas en el respeto a la dignidad de todas las personas. Y esto comienza en espacios cotidianos, en la familia, en las escuelas, en los centros de trabajo, en las comunidades y también en nuestras conversaciones en redes sociales.
6: 2 de octubre, Memorial de Tlatelolco. El 2 de octubre también representa una fecha fundamental para la memoria histórica de México, la conmemoración de los acontecimientos ocurridos en Tlatelolco en 1968. Desde los derechos humanos, recordar estos acontecimientos permite reflexionar sobre los derechos como la libertad de expresión, el derecho a la reunión y manifestación, la integridad personal, la verdad, la justicia y las garantías de no repetición. La memoria tiene una función importante en materia de derechos humanos. Permite reconocer a las víctimas y conocer lo ocurrido y reflexionar sobre las condiciones que hicieron posibles hechos de violencia para evitar que vuelvan a repetirse.
7: No se olvida, Fanny. Y por eso el día de hoy tenemos la reflexión de la semana. Esta semana nos deja un mensaje muy importante. Los derechos humanos están presentes en todas las etapas y circunstancias de nuestra vida. Están cuando una persona toma decisiones sobre su propio cuerpo, cuando una persona mayor exige respeto y autonomía, cuando elegimos resolver nuestras diferencias mediante el diálogo, y también cuando una sociedad decide recordar acontecimientos dolorosos para aprender de ellos. Hablar de derechos humanos no es solamente hablar de leyes o instituciones, es hablar de cómo nos relacionamos con las demás personas y de la sociedad que queremos construir. Y desde la Comisión de Derechos Humanos del Estado de Zacatecas, seguimos impulsando una cultura en la que todos los derechos sean para todas las personas.
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8: Y bueno, como lo mencionamos al inicio de esta nueva edición, esta tarde nos acompaña un amigo y aliado de la Comisión de Derechos Humanos, el licenciado Samuel Esparza Castillo. Él es vocal de Capacitación Electoral y Educación Cívica en la Junta Local del INE Zacatecas. Maestro, ¿cómo está? Qué gusto saludarlo. Bienvenido a su programa Conoce Tus Derechos.
9: Muy bien y gracias por la invitación.
8: Y hoy vamos a platicar de un tema muy importante que es Club Mundus. Vamos a empezar la conversación y nos va a ir desglosando y nos va a ir platicando sobre este importante proyecto.
6: Maestro, pues bueno, yo creo que para empezar, invitar a todos nuestros radioescuchas y las personas que nos están viendo a través de las redes sociales, que no se olviden, porque el maestro les va a dar un anuncio después, del número 492-179-6589 en cabina. Y también no se olvide de estarnos siguiendo a través de nuestras redes sociales en la Comisión de Derechos Humanos del Estado de Zacatecas y del Sistema de Radio y Televisión. Y bueno, maestro, pues para comenzar, ahora sí que entrando ya en materia, que nos diga qué es Club Mundo y para la convivencia y participación ciudadana y cómo surge esta iniciativa.
9: Bueno, antes que nada, Club Mundos es una contribución del propio Instituto Nacional Electoral y dentro de sus antecedentes, el INE, por ahí con el Comité Internacional de la Cruz Roja, la Cruz Roja, cuando hay un conflicto en alguna parte del mundo, pues ellos atienden a la población es vulnerada en sus derechos y los primeros que son afectados son las niñas, niños y las mujeres. Y ellos en los campamentos trabajan una serie de acciones y de actividades con los niños. Y básicamente, darles a conocer que ellos tienen derechos, tan solo por el hecho de ser seres humanos. El INE, dentro de esta búsqueda de fortalecer una cultura cívica o una parte de la formación, por ahí hizo una alianza con el Comité Internacional de la Cruz Roja para llevar a cabo este efecto. Y allá por el año de 2017 sí se logró hacer en algunas entidades llevarlo a cabo. ¿Dónde lo llevamos a cabo? En el espacio escolar. Entonces, esa es una propuesta del INE que ha surgido y ya hace tres ciclos, bueno, este sería el tercer ciclo escolar en el caso de Zacatecas, lo llevaríamos en algunas escuelas. No alcanzamos a todas las escuelas, hay miles de escuelas aquí en Zacatecas de nivel primaria. Nosotros, nuestro alcance no es tan grande.
7: Maestro, ¿y en qué consiste ese programa de Club Mundos? ¿Cuál es el objetivo principal y por qué es importante o tan importante trabajar los derechos humanos y la convivencia pacífica desde la educación primaria?
9: Ok, bueno, Club Mundo, esta es una propuesta formativa que contribuye al tratamiento de los contenidos, vamos a ver, dentro de la nueva escuela mexicana, en la parte del campo de ética, naturaleza y sociedades, de acuerdo con el modelo educativo vigente, y va desde una perspectiva de transversalidad. Club Mundos también puede ser un material de apoyo para algunos docentes en estos campos formativos. Y Club Mundos tiene una plataforma pedagógica que va dirigida en el sentido de cuestiones del constructivismo, esta parte de hacer resolución de conflictos y demás como parte del alumnado. Esta propuesta va dirigida a alumnos de quinto año de primaria en este aspecto. El INE ha hecho un esfuerzo por llegar a algunos centros educativos donde pues es menos probable que lleguemos. Entonces nos hemos enfocado últimamente en llegar en aquellas localidades o del medio rural o municipios más alejados a la propia capital del estado.
8: Bien, maestro, bueno, nos comenta que Club Mundos va dirigido a niñas y niños específicamente de quinto grado y se trabaja al interior del salón de clase. Y también se organiza en tres mundos: dignidad, extremo y participación. ¿En qué consiste cada uno y qué aprendizajes busca desarrollar en las y los estudiantes?
9: Ok, Club Mundo está dividido, vamos a imaginarnos, es un viaje. Entonces, para que los niñas y los niños puedan viajar en este mundo, o que puedan viajar por estos mundos, los dotamos de un pasaporte. El pasaporte, les damos un documento, ahora sí, que es para poder entrar y salir a uno u otro lugar. Y en este pasaporte, quizá lo primero que iniciamos es que se identifiquen. Tendrán que definirse como seres únicos e irrepetibles. Y esta parte, el primer mundo, lo trabajamos la cuestión de la dignidad. Y la dignidad entendida como la condición que existe en cada una persona para ser tratada con sus semejantes sin importar su raza, su color, su condición y demás características. Y la dignidad, nos adquiere derechos tan solo por el hecho de ser seres humanos. Entonces, el primer paso es enseñarles a las niñas y a los niños que tienen dignidad. Y esa sería la parte inicial para poderles enseñar y que puedan vivir sus derechos como personas.
6: Maestro, en este sentido, ¿cómo podemos explicarle a las niñas y los niños este concepto de dignidad? Y cómo, o sea, ¿cómo les podemos hacer que reconozcan este valor, además, pues como personas? ¿Cómo lo hacen ustedes?
9: Ok, bueno, aquí bajo el propio Club Mundus maneja algunas fichas y algunos ejercicios. Los ejercicios o las acciones que se hacen al interior del aula van de forma individual, van en forma de en grupo, y en equipo y en grupo. Por ejemplo, la cuestión de dignidad, pues primeramente se les enseña que puedan reconocerse como personas únicas, con sus propias características. Ahorita les mencionaba, por ejemplo, el pasaporte, ¿no? Que nos digan cuáles son, qué los hace diferente, qué los hace diferentes a los demás, pero bueno, igualdad, iguales en derechos. Y hay una serie de ejercicios con ellos para que vayan reconociéndose, y les vamos también se les va mostrando a lo largo de la historia cómo ha habido, por ejemplo, esclavitud y demás situaciones donde no se vivía en esta parte como niños, y que sean tratados como personas. Recuerden que también muchas veces tratamos trataba a los niños como seres humanos chiquititos, ¿no? O pequeñitos, disminuidos. No, son personas. Entonces, en este sentido, se trabaja primeramente con la dignidad. Y es una serie de fichas o de trabajo que se hace al interior de la escuela. ¿Quién lo hace? El docente. Lo va trabajando con ellos y al propio ritmo de cada uno de los niños. Y se trabaja de esa manera. Una vez que ellos adquieren, entienden o pueden asimilar qué es lo que es la dignidad, en ese sentido, vamos a otro mundo, transitamos a otro mundo, que es el mundo extremo. El mundo extremo es básicamente en relación a las emociones. Las niñas y los niños tendrán que manejar sus emociones. Quizá siempre nos están enseñando que las emociones, hay buenas emociones y malas emociones, y que las buenas sí se expresan, y las malas hay que reprimirlas, hay que desaparecerlas y demás. No, aquí hay que vivirlas y saber por qué están las emociones, y la realidad no la vamos a cambiar. El mundo extremo donde ellos se desarrollan, o mundo desfavorable, lo tienen que vivir y lo tienen que sentir. Claro, no pueden sentir tristeza toda la parte de su vida, pero sí tienen que sentir la parte de las emociones. Y esa parte psicoemocional se trabaja con los niños al interior del aula. ¿Cómo se sienten? Te les pongo un ejemplo. Por ejemplo, en un aula, yo vi un maestro y él les hizo un tablero y les puso una ficha con su dibujo de ellos. Y esa ficha embona con otra, una rosca, donde los niños cada mañana tienen que llegar y decir cómo se sienten ese día y por qué se sienten de esa manera. Se sienten alegres, tristes y demás. Y les va trabajando la cuestión de cuál es la importancia de expresar las emociones. Claro, tenemos que expresar en un ambiente de respeto y demás. Y esa es como se va trabajando esta parte de las emociones. El otro mundo que tenemos es un mundo de participación. Es decir, bueno, si hay un mundo extremo, no lo voy a poder cambiar, o lo que está pasando en la realidad yo no lo puedo cambiar, pero sí puedo vivir con ello. Y puedo tener las habilidades para poder transitar en ese mundo. Y el otro mundo que viene es el mundo de la participación. Es decir, ¿cuál puede ser mi contribución como persona? O como grupo, o como equipo dentro de la comunidad. Y eso lo van trabajando los docentes a través de todo un ciclo escolar. Son fichas, son 34 fichas. No quiere decir que las tienen que cumplir todas. Recuerden que los maestros tienen hasta cierta autonomía de enseñanza o de cátedra. Ellos toman lo que consideran que es importante para el contexto de la propia escuela.
7: Maestro, y sobre todo en el entorno escolar, a veces se presentan desacuerdos y conflictos. Hace unos momentos, fuera de micrófonos, nos platicaba ya de experiencias que han tenido desarrollando este programa. Pero si nos pudiera platicar un poquito cómo ayuda.

0: no habrá digo, habrá la posibilidad que lo puedas expresar y lo puedas llevar a cabo. Y ya hay mucha esta parte, el conflicto no se tiene que esconder, ni se tiene que evitar, se tiene que enfrentar. Y habrá una forma de resolverlo dialogando. Se trabaja con ello mucho la parte de empatía, de la cuestión de diálogo, de escuchar la otra parte y escuchar los argumentos. Entonces, esto se trabaja mucho con los niños y si les niños y niñas, y esto sí ayuda mucho a la cuestión de la convivencia. Reportes que hemos encontrado con docentes, porque no es propiamente que el INE vaya y lo haga, lo hace. Nosotros, nuestros aliados son los docentes. Nos refieren cambios en cuestión de la conducta o de comportamiento o de las actitudes de los propios niños al interior del grupo y afuera del propio grupo. A veces nos dicen los docentes, este grupo era un poco conflictivo y ahora resuelve ya, todo se resuelve y llegamos a acuerdos, ¿no? No nos gusta, a algunos no les gusta lo que se acuerda, pues, pero llegamos a acuerdos y respetamos los acuerdos. Y esa parte sí ayuda mucho al interior de la escuela. Las escuelas donde lo llevamos a cabo y con los docentes, pues nosotros no es que les demos una formación, ellos ya tienen una formación. Lo que hacemos es darles a conocer en qué consiste, cuál es la propuesta didáctica y pedagógica de Club Mundos. Pues platicamos con ellos o en algunos casos les damos algunos talleres, más bien nosotros aprendemos de ellos y ellos ya lo llevan a cabo. Nosotros lo que hacemos es simplemente visitarlos a los para si necesitan algún acompañamiento, porque nosotros propiamente no somos los especialistas en estar en un aula, son los propios docentes.
1: Maestro, ¿cómo contribuye este proyecto que es Club Mundos a que las niñas y los niños conozcan sus derechos y, por supuesto, aprendan a identificar estas situaciones en las que puedan ser vulnerados?
0: Bueno, déjeme le cuento, cuando nosotros iniciamos el Club Mundos, les hacemos un cuestionario, no propiamente un examen, se les hace un cuestionario y nos dan sus apreciaciones sobre sobre algunos temas, ¿no? Sobre qué es la dignidad, cómo se sienten, si conocen los derechos, si no conocen su derecho. Y ya medio ciclo, vamos otra vez y les preguntamos y al final ellos ya nos van refiriendo. Porque sí nos ponen hasta situaciones, los niños nos regalan cuáles son las situaciones y cómo son violentados sus derechos. Y al final sí nos dicen cómo les ha cambiado la propia vida, vamos a decirlo, o la forma de convivir. Y si hay un cambio, si hay un cambio de comportamiento, de actitud, de cómo resuelven, de cómo se expresan los niños. A veces nos refieren docentes, dice, es que era un niño, no que fuera muy serio, o a lo mejor un poco más retraído, más introvertido, dice, y lo ha despertado, sí sacan más cosas, porque Club Mundos es una cuestión vivencial, también los enseñamos a dialogar, a discutir en el entorno escolar. Entonces, si hay un cambio, nos han pedido en algunas escuelas que los llevemos, no podemos, no tenemos capacidad para todos. En esta ocasión que viene este ciclo, solo vamos a lograr tener alrededor de 13 escuelas. Y son escuelas en ese grado, bueno, los grados no son más de 30. Entonces estamos buscando, bueno, nos están proporcionando dos escuelas de llegar en algunos lugares donde es un poquito más complicado llegar. Queremos ir a Mazapil, El Salvador, a Pinos, a Loreto, a Veta Grande, a Valparaíso, a Villanueva, a Pánfilo Nattera, a Fresnillo, a Chalchihuites, a Jalpa o Xipila, llegar con escuelas. Y vamos a llegar a escuelas con los docentes. Estamos ya próximamente a acercarnos con los docentes, presentarles Club Mundos, hacer algunas dinámicas con ellos para que ellos conozcan el material y lo puedan llevar a cabo en este ciclo escolar.
2: Maestro, yo creo que cuando hablamos de participación ciudadana, muchas veces pensamos a lo mejor en elecciones, en procesos electorales y demás, pero ¿cómo podemos enseñar a nuestras infancias a que también puedan participar en esta toma de decisiones, tanto en la familia, ahorita como usted lo menciona en la escuela, cuando existe el tema del diálogo, y de los acuerdos, y también en su comunidad, a lo mejor hasta cuando salen con los amigos a ver a dónde van a ir o qué van a jugar? ¿Cómo podemos hacer para llegar a ellos?
0: Bueno, es una parte formativa, o sea, nosotros no somos ciudadanos, una vez que, bueno, sí somos ciudadanos con algunas cuestiones a cumplir 18 años, pero no es automático, o sea, la parte formativa tiene que ser desde las infancias, o sea, Y aquí a lo mejor es un esfuerzo que tendremos que hacer todas las instituciones, absolutamente.

0: absolutamente todo. No es tan sencillo, o sea, pareciera ser que nos hemos centrado mucho en la parte de que los niños conozcan, pero yo creo que lo que tenemos que hacer con las infancias es formar ciudadanía, o sea, formar personas. Como que tiene que ser más importante el formar personas que tener conocimiento. No quiero decir que conocimiento no, pero hay algunos países donde eso así lo hacen primero. Primero te enseñan a convivir, primero te enseñan a vivir, te enseñan a respetar y luego te dan la serie de los conocimientos. Y pareciera que aquí nosotros consideramos que es más importante conocernos. No, ya desde muy chiquito ya sabe leer, desde muy esto es, no es malo, vamos a decirlo, ¿no? O sabe contar o sabe. Pero no nos hemos centrado en que tenemos que ser buenas personas. Y una buena persona pues respeta los derechos de los demás y esos son los derechos humanos, hombre. Entonces, yo creo que ahí tendríamos que ir en ese sentido. Y quizá lo que rescato de Club Mundos es de que los enseñamos y tiene una ganancia el respetar. O sea, tiene una ganancia, si yo respeto no es que me tengan que respetar, si yo respeto hay una ganancia en mí, en las niñas y los niños de convivencia. Se arregla el ambiente, vamos a decirlo, hay un ambiente más de convivencia o de participación al interior de la propia aula. Y hay maestros que nos dicen que refieren que inclusive, pues ya que los de otros grupos dicen como que algo les están dando ahí porque ya son diferentes los niños. O sea, bueno, ya se comportan un poco diferente a los demás, ¿no? Entonces, yo creo que vamos en ese sentido de, no es tan sencillo la formación ciudadana, tenemos que empezar, dice, el momento es ahora y ya vamos años atrás, ¿no? Entonces, si queremos tener buenos ciudadanos, pues tenemos que tener buenos desde buenas infancias.
1: Sí, pues la participación empieza desde ahí, ¿no? Y cómo queremos que se involucren en la toma de decisiones, si no los involucramos, si no les hacemos que saber que sus decisiones fueron respetadas, y creo que empieza desde cero, ¿no? Como usted dijo, o sea, desde que son niños y así aprenden a luchar porque se respeten sus decisiones y no conformarse nada más.
0: Sí, no, la cuestión de las decisiones de la niña, si sus opiniones no son tomadas en cuenta, pues es algo en vano, no tiene sentido.
2: Así es, maestro. Y bueno, Fanny, ¿tenemos saludos de la audiencia?
1: Sí, estamos hoy con gran audiencia el día de hoy. Saludos a María Elena Covarrubias, dice: excelente tema, felicidades, el conocimiento y manejo de las emociones en las personas, especialmente los infantes, es crucial para un buen desarrollo. También saludos a Claudia Villegas, a Julieta Beltrán, a Margarita Macías, María José Zapata, María José Adame, Nancy Trejo, la licenciada Yadira Pulido, que también está muy pendiente siempre cada jueves de nuestros programas, y también a Pili Arce, que también está muy atenta a nuestro programa. Y pues la verdad es que tenemos esta gran audiencia, maestro, hay que aprovechar a lo mejor para darles la sorpresa que habíamos comentado al inicio.
0: Bueno, dentro del sello editorial del propio instituto, que es un gran esfuerzo del INE, tiene una serie de cuentos, y se llama Serie Árbol. Bueno, vamos a dar cinco ejemplares de esta serie de Serie Árbol. Es un esfuerzo por ahí, que es una serie que va dirigida a niños desde preescolar hasta niños pues de 17 años, niños de 17 años. Entonces es una serie de cuentos y pues les podemos dar algunos ejemplares. Ya sería cuestión de que pasaran a, bueno, creo que es más conocido Derechos Humanos, llegar más fácil que llegar a las oficinas del INE de la Junta Local. Pero se los pondremos a disposición a partir de mañana.
1: Excelente.
2: Entonces, ya. A partir de mañana pueden, a las primeras cinco personas, cinco niñas o niños
1: adolescentes, que nos comenten en las redes sociales, ya sea del Sistema Zacatecano de Radio y Televisión o bien a través de las redes sociales de la Comisión de Derechos Humanos. También, ya saben, el número de contacto en cabina también puede ser el 492-179-6589 para quien nos está escuchando desde su casa y no tiene a la mano sus redes sociales. También pueden mandarnos un mensaje a cabina y las cinco primeras personas que nos manden un mensaje diciéndonos: yo quiero mi libro, son los que les parece, y los esperamos en Circuito Cerro del Gato sin número, ahí en la Comisión de Derechos Humanos.
2: Ahí en la comisión preguntan por la maestra Estefanía Herrera.
1: Y nosotros nos encargamos de eso.
2: Sí, bueno, maestro, lamentablemente se nos está terminando el tiempo, pero quisiéramos que, para concluir con este espacio, nos compartiera un mensaje a las madres, padres de familia, al personal docente, sobre la importancia de formar a niñas y niños que conozcan de sus derechos, de la convivencia de paz y que participen activamente en su comunidad.
0: Bueno, yo creo que todos los seres humanos merecemos vivir dentro de convivencia y paz, ¿no? Y creo que la situación es de que todos tendremos que hacerlo. O sea, no tendremos que esperar a quien lo haga. Yo creo que siempre es el momento de hacerlo. Y esto va enfocado a cuestiones de nuestras acciones o de lo que hacemos cada uno de las personas y de las instituciones. Y para construir la paz, mucha gente podría decir que la ausencia, para construir la paz hay que vivirla y hay que hacerla. No es por decreto, vamos a decirlo, ¿no? Entonces, en cada uno de nuestros actos lo tendremos que hacer. Y ese, yo lo escuché de un docente, dice, mira, lo más importante del aula no es lo que se dice en el aula, sino es cómo se comporta el docente, cómo nos comportamos, si somos concurrentes con lo que hacemos o no hacemos. Y eso es más formativo que toda la serie de conocimientos que les damos a las niñas y los niños, ¿no? Entonces, va en ese sentido, tendremos que ser como instituciones y como personas para el mundo que nosotros queremos, ¿no? Creo que todos merecemos ser felices, ¿no? Se oye muy romántico, pero esa es la parte de la felicidad, ¿no? Estar acorde con, en armonía con todos los demás.
3: Y le agradecemos que, como siempre, nos haya acompañado a Conoce Tus Derechos y, por supuesto, lo esperamos en siguientes emisiones, maestro.
0: Ok, gracias, será un gusto estar aquí con ustedes.
3: Y, por supuesto, también le agradecemos a nuestro auditorio el favor de su atención, no sin antes darle las gracias a la doctora Marisela Dimas, presidenta de nuestra institución, la Comisión de Derechos Humanos, a Selene Salas, coordinadora de este espacio, a Paulina, a Joaquín, a Beto, desde cabina, licenciado Gustavo Goitia, coordinador de radio, y sobre todo al licenciado Hermelio Camarillo Conde, director del Sistema Zacatecano de Radio y Televisión.
1: Y pues los esperamos en el siguiente programa, y ya saben, a todos los que nos manden su mensaje, las primeras 5 personas, nosotros, en cuanto les contestemos, ¿tienes tu libro? Son las personas que van a poder pasar a la Comisión de Derechos Humanos.
2: Perfecto, Fanny. Entonces nos escuchamos como el próximo jueves a las 4 de la tarde por el 97.9 de FM y a través de nuestras redes sociales en su programa Conoce Tus Derechos. Hasta la próxima.
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1: Vivienda. Con el impulso de la presidenta Claudia Sheinbaum y del gobernador David Monreal, en Zacatecas se construyen 27.500 viviendas del bienestar para el mismo número de familias, motivo por el cual, enlazado vía remota en la conferencia La Mañanera del Pueblo, el mandatario participó en la entrega de 18 casas habitación en el municipio de Luis Moya.
2: Hoy estamos materializando la justicia social, lo que verdaderamente transforma, lo que usted ha expresado, la política pública hecha amor. Y hoy, acá, con la entrega de vivienda en el municipio de Luis Moya, Zacatecas, uno de los municipios de nuestro estado, donde hoy podemos ver materializado uno de los anhelos de muchas de las familias zacatecanas.
1: Del total de las viviendas proyectadas para Zacatecas, 8,000 ya están en contratos de Infonavit y Conavi. Estas casas tienen un valor estimado de 600,000 pesos y se pagan sin intereses mediante mensualidades fijas de entre 1,500 y 1,800 pesos.
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el álbum recopilatorio Legend de Bob Marley, lanzado en 1984, 3 años después de su muerte, es el álbum de reggae más vendido de la historia, con 10 discos de platino en los Estados Unidos y 20 millones de copias en todo el mundo. A continuación en Radio Zacatecas, Bob Marley.

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4: Hola, hola, gente bonita, excelente día. Bienvenidas y bienvenidos a Exprésate, un programa totalmente en vivo en colaboración de CISART y Cipina, transmitido a través del 97.9 FM Radio Zacatecas. Soy Miriam y es un verdadero gusto saludarles y acompañarles desde este espacio de conexión en familia. Hoy tendremos un programa muy especial, César.
5: Así es, Miriam. ¿Qué tal? Muy buenas tardes a todos. Bienvenidos. Recordarles que estamos completamente en vivo a través de 97.9 FM Radio Zacatecas. Mi nombre es César Menchaca. Recuerden vernos también en nuestras redes sociales. El día de hoy tenemos sorpresas preparadas, pero ahorita no se las vamos a adelantar. Así que déjenme comentarles que este es un espacio dedicado para ustedes, para ti, papá, mamá, que nos escuchas, que estás viéndonos en tu teléfono. Quédate un poquito, no le des scroll, espérate, porque este tema se va a poner bien bueno, ¿sale? Es un espacio que nos va a brindar información y herramientas muy útil para la crianza de nuestros hijos, ¿no es así, Laura?
6: Claro que sí, César y Miriam. De hecho, como ya les habíamos comentado, nosotros somos mamás y papás normales, no somos especialistas. Comentamos tips de las crianzas, de que nos ha funcionado, de que no. Pero el día de hoy tenemos a una especialista. Ella sí sabe de crianza y nos va a orientar. Yo le comentaba, ahorita minutos antes le decía, a mí me hubiera encantado que hubiera un programa de estos cuando yo me estrené de mamá, ¿verdad? Entonces, bueno, pues ella es la psicóloga Aime.
7: Hola, ¿qué tal? Buenas tardes, un gusto estar aquí en Exprésate y colaborando con Cipina. Buenas tardes, auditorio.
4: Bueno, les cuento que hoy es nuestro cuarto programa y haremos un recorrido por los temas que hemos compartido. Amigas y amigos, ¿recuerdan cuáles son? Así es. Reflexionamos sobre la crianza positiva, la importancia de sanar nuestra propia historia y cómo establecer límites que guían y fortalecen. Después de desarrollar estos temas, han surgido algunas inquietudes. Quizá hasta nos hemos preguntado, ¿lo estoy haciendo bien? Y bueno, justamente por ello, el día de hoy tenemos a nuestra especialista de cabecera, quien estará colaborando con Exprésate cada tercer programa, para aclarar las dudas que nos compartan a través del chat y, por supuesto, las que se vayan acumulando en esta mesa. Bienvenida, psicóloga Aime Alanis. Recuerden, amigas y amigos, que este espacio también es de ustedes. Sigue abierto nuestro chat. Estén atentos y atentas. Iniciamos.
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5: Así es, pues estamos ahora sí directamente en la entrevista con nuestra especialista aquí, nuestra psicóloga Aime. Bienvenida, psicóloga.
7: Gracias, buenas tardes, un gusto estar aquí con todos ustedes.
5: Gracias, y pues bueno, ahora sí vamos de lleno, ¿no? Vamos platicando de una vez en experiencias que pasan, que no pasan aquí en Zacatecas, pasan por allá en Guadalupe, me parece, pero bueno, aquí no, todos los papás de aquí de Zacatecas lo hacemos muy bien. Allá en Guadalupe como que son un poquito más descuidados y se les va un poquito, ¿verdad? Entonces queremos hablar un poquito de los papás de Guadalupe, perdón. Entonces nos comentan por aquí, pues bueno, hay algo muy importante, ¿verdad? Siempre cuando tenemos un problema con nuestros hijos, normalmente le echamos la culpa a nuestros hijos, ¿verdad? Es que mi hijo es muy berrinchudo, es que mi hijo es muy irresponsable, es muy flojo, bueno, X, les digo, allá en Guadalupe he escuchado que pasa eso. Entonces, la pregunta aquí sería, ¿cómo saber la conducta que está teniendo mi hijo, normalmente a veces pensamos que él es el responsable, pero si él acaso me está espejeando a mí, o yo soy responsable de esa conducta, o de qué forma influye mi comportamiento en lo que él está haciendo.
7: Bueno, de entrada, César, fíjate, ¿no? La maternidad, la paternidad no es algo sencillo, es complicado, cada niño es distinto, cada niña es diferente, cada adolescente, y no traen un instructivo. Y la realidad es que no perdamos de vista que nosotros somos los adultos, ¿no? Y que nosotros somos quienes debemos de tener esta capacidad de entender que ellos están en un proceso de aprendizaje y están pasando por etapas del desarrollo. Nuestros hijos desde que nacen hasta que llegan a la adolescencia y todos, ¿no? O sea, todos en nuestra etapa como adulto, joven, adulto, tercera edad, en distintas etapas vamos teniendo características propias. Entonces siempre es importante saber la etapa en la que se encuentra mi hija o mi hijo, porque es distinto cómo se comporta una niña o un niño en edad preescolar a cómo se comporta una niña o un niño en la etapa primaria o en la adolescencia. Pero también es importante revisarnos a nosotros mismos y darnos cuenta de que mucho de cuando mi hija o mi hijo parece que su conducta se exacerba o tiene un berrinche, tiene que ver conmigo, ¿no? Porque muchas veces nosotros reaccionamos desde nuestras propias heridas de la infancia, desde nuestras cosas no resueltas, y pasa algo bien curioso, ¿no? Generalmente cuando fuimos niños, adolescentes, y nos enojábamos con nuestros padres, con sus métodos de crianza, y a veces decíamos, cuando yo sea mamá, yo no voy a ser así, yo jamás diré eso. Y nos encontramos que cuando estamos en ese lugar, abre uno la boca y sale. Y dices, ¿en qué momento dije eso que yo dije que jamás diría? ¿No? Y entonces es ahí donde tenemos que hacer una pausa. Y de verdad yo siempre digo, papá, mamá, yo sé que es complejo, pero recuerda siempre, tú eres el adulto. Y entonces de verdad analízate qué está hablando tu herida de tu niño, de tu infancia, de tu adolescencia, qué tiene que ver con tu historia y qué tiene que ver con la conducta que realmente está manifestando tu hijo, ¿no? O sea, de entrada es papá, respira, detente, reflexiona, ¿es tu hijo o eres tú? ¿No? Y muchas veces, como bien decía César, tiene que ver con esta cuestión de que nuestras hijas e hijos son esponjitas y reproducen nuestras conductas, ¿no? Y de verdad cuando ves a tu hijo, a veces te estás viendo a ti y es esa parte que no te gusta de ti, pero es nuestro reflejo tal cual, ¿no?
6: Oye, pero qué interesante. Fíjate que ahorita que tocas el tema, justo ayer me estaban diciendo que una amiga dice, es que mi cuñada me critica. Dice, pero ella no tiene hijos. Dice, y siempre me dice, cuando yo sea mamá, no voy a hacer eso que tú haces. Y dice, y déjame que yo sea mamá para que veas que así no va a ser. Y luego me dice, y mi hijo no va a ser como el tuyo. Dice ella, pero bueno, ella todavía no tiene hijos. Y justamente es algo muy importante. Y tenemos una pregunta de la audiencia. Fíjate que de la audiencia nos hacen llegar esto. Dice, muchas veces educamos como nos educaron. Entonces, ¿cómo podemos identificar aquellas experiencias de nuestra infancia que influyen en la forma en que criamos a nuestros hijos? ¿Y qué podemos hacer para romper esos patrones negativos?
7: Así es, justamente una de las cuestiones y problemas que tenemos no solamente en Zacatecas, México, América Latina, es que los métodos de crianza han sido normalizados a través de métodos de violencia, ¿no? Y lo hemos visto en memes en el Día de la Madre, donde se hacemos meme de la chancla, del cinturón, de la mirada voladora, ¿no? Todas esas cosas, ¿no? Que nos reímos porque el humor es necesario en nuestra cultura para soportar muchas cosas, pero normalizamos entre chiste y entre memes estas expresiones de las violencias. Y tristemente educamos y fuimos educados, sobre todo nosotros que tenemos más de 35 años, cuando no existía ni la UNICEF, ni se hablaba de los derechos de las niñas, niños y adolescentes en nuestro país, y que sepamos que en México la Ley General de los Derechos de Niñas, Niños y Adolescentes pues se promulgó hasta el 2014, o sea, apenas hace 10 años, ¿no? O sea, hace muy poquito tiempo. Entonces, realmente, antes los métodos de crianza pues eran muy, muy violentos. Y entonces la realidad es que nosotros como papás estamos en un proceso de transición, pero sin duda es súper complicado, ¿no? Porque aunque uno diga eso no es correcto, hay que hacerlo distinto y estudie y tenga cosas, la realidad es que cuando eres mamá, y yo creo que muchos de los que estuvimos aquí también cuando fuimos solteros y veíamos a algún niño haciendo un berrinche en un centro comercial, criticábamos a esos papás que no hacen nada, pero ¿cómo cuando yo sea mamá no va a ser así? Y cuando eres mamá te pasa y no sabes qué hacer, ¿no? Aunque hayas leído muchos libros, la realidad es que de pronto te sorprendes y de verdad es hacer este cambio, porque es un cambio de conciencia, no es sencillo, ¿no? Porque tendemos a imitar estos patrones que nos salen del alma. Entonces yo invitaría a nuestro auditorio, a nuestro público, de verdad, a hacer un poquito de reflexión de cómo me criaron, cómo me educaron, qué cosas sí me gustaron, qué cosas fueron buenas y cuáles quiero cambiar y cuáles quiero mejorar. Y entonces a partir de ahí empezar a establecer como este proceso, y no es un cambio que nosotros podamos hacer de un día para otro, nos lleva meses hasta años ir cambiando eso, ¿no? La realidad es que yo siempre le digo a mi hijo el mayor, dije, ay, perdón, eres mi experimento, ¿no? O sea, la realidad es que con el hijo mayor nos vamos enseñando a ser mamás o a ser papás y vamos ahí en ensayo y error, ¿no? Y luego cuando llega el otro, pues es una personalidad distinta y lo que te funcionó con uno, con el otro ya no. Entonces es un proceso de aprendizaje desde el temperamento mío, el temperamento de mi hijo, la estructura, las normas sociales, desde la legalidad, desde la perspectiva de derechos humanos, desde la participación de las infancias, que es todo un choque para nosotros, ¿no? Porque a nosotros nos educaron de callas y obedeces y haces lo que yo te digo porque lo digo yo que soy el adulto. Y ahorita justamente los nuevos métodos de crianza es participativa, es darle voz y voto al niño, ¿no? Y a veces nos cuesta mucho, o sea, yo recuerdo una anécdota, mi hijo tenía 3 años, andaba yo en el centro comercial y vi una playera hermosa, ¿no? Así verde pistache, de unos borreguitos. Y yo le dije, hijo, mira, te la compro. Y mi hijo así bien serio voltea y me dice, mamá, no, gracias. Yo quiero esa de Bob Esponja. Y yo así, ok. Sí. Es su gusto, él se la va a poner. Pero nos cuesta de pronto entender que él no es nuestra extensión y que no le va a gustar lo mismo que a mí me guste y que va a hacer cosas distintas y que tengo que aprender a escucharlo y que nos cuesta precisamente porque nosotros fuimos educados desde la no participación infantil, desde que no podíamos, al contrario, los niños no interrumpen a los adultos, los niños no hablan, los niños no. Y ahorita es todo lo contrario, tenemos que escuchar a las infancias, ¿verdad?
6: Oye, sí, de hecho, desde la alimentación, ¿verdad? Por ejemplo, mi hija, de que no comen lo mismo que nosotros, justo no son una extensión. A mí me encantan las rajas. En lo personal, yo soy fan de hacer rajas. Y el otro día mi hija me dice, oye, mamá, ¿por qué haces tantas rajas? Me dices que a mí casi no me gustan. Oye, y decía, pues yo me las como porque a ti te gustan, pero pues sí es Varíale, cierto, ¿verdad? Sí, ya le voy a variar.
7: Sí, así es. Y es esa parte importante, ¿no? Yo sé que los niños están en formación

0: Empezamos con toda la intención, ¿verdad? Ya que la conocemos y nos damos cuenta de que es un método fantástico para criar a nuestras niñas, niños y adolescentes. Empezamos a investigar, a leer y con toda la intención. Pero llega un día difícil y nos damos cuenta de que pues, la regamos. Reaccionamos
1: De que
0: justo
1: el papel está muy bonito.
0: sí, reaccionamos justo como dijimos que no queríamos reaccionar, ¿verdad? Lo que
1: Exacto.
0: estábamos comentando. Con esa realidad tan humana, me gustaría preguntarle, ¿cuáles son los errores más comunes que cometemos cuando intentamos aplicar la crianza positiva y cómo podemos corregirlos sin desistir?
1: Es una pregunta muy interesante porque precisamente creemos que crianza positiva es decirle todo sí. Y ese es el enorme error que tenemos. Creemos que crianza positiva es decirle al niño todo que sí y no establecerle límites, ¿no? Y entonces eso a la larga nos trae un enorme problema en todos los contextos donde el niño se desarrolla, porque la realidad es que en todas partes siempre va a haber consecuencias. Entonces yo digo, no hablemos de castigos, hablemos de consecuencias. Y entonces yo creo que una estrategia bien interesante que podemos utilizar precisamente para ir trabajando para ellos y para nosotros, porque estamos aprendiendo esta parte de la crianza positiva, son los juegos, ¿no? Yo siempre digo, papás, llenen sus casas con juegos de mesa, porque hoy la mayoría trabajamos y llegamos cansados y no tenemos la energía que ellos para brincar la cuerda y esas cosas, ¿no?
0: Sí.
1: Pero juegos de mesa, ¿por qué los juegos de mesa? Todo juego de mesa tiene reglas, ¿no? Hay turnos, hay que respetar turnos y en los juegos se gana y se pierde. Y ojo, papás, no dejen ganar a sus hijos. No, no, no, tiene que aprender a perder y tiene que aprender a desarrollar la habilidad y tiene que saber que si se esfuerza y busca nuevas estrategias, va a aprender y que a veces va a perder y a veces va a ganar, ¿no? Y que la vida es así, consecuencias. Y ahí el niño está aprendiendo a desarrollar precisamente esta cuestión que se llama tolerancia a la frustración. Que hoy cada vez nuestras niñas, niños y adolescentes tienen menos tolerancia a la frustración porque estamos erróneamente creyendo que si yo le digo que no, lo voy a traumar. Que si le digo que no, lo voy a frustrar, ¿no? Y he escuchado mamás que dicen, es que yo no sé decirle que no a mi hijo. Y no les quiero contar la enorme cantidad de problemas que tienen ese tipo de niños en las escuelas. Porque en las escuelas hay reglas, hay normas de convivencia, tiene que interactuar con un grupo de niñas y niños, tiene que seguir indicaciones, instrucciones. Y si nosotros desde casa no los ayudamos a ese mundo exterior que se va a enfrentar a todo eso, a la larga quien más va a sufrir va a ser nuestro hijo, ¿no? Y nos equivocamos en creer que la crianza positiva es decirle todo sí. No, la crianza positiva es desde el respeto, pero con límites. Porque algo que yo veo que hoy muchos de los niños y adolescentes, el problema que tienen es que no tienen límites. Y eso de verdad les genera ansiedad, les genera miedo, les genera confusión y están pidiendo a gritos. Por favor, dime por dónde sí y por dónde no.
0: Wow, excelente consejo. Pues entonces a sacar esos jueguitos que tenemos ahí guardados, ¿verdad?
1: Sí.
2: Wow, no, la verdad es que yo ahora sí estoy como el meme, ¿no? Que dice, ah, espérate, mi mente, es demasiada información. Todo lo que nos estás
0: Sí te
2: diciendo,
0: vi.
2: sí, no, está increíble el programa, la verdad es que muchísima información que nos estás dando, súper útil para todos, para los papás, papás primerizos, mamás, por ahí alguien que esté embarazada y mamá nueva, mamá primeriza que nos estás viendo, quédate porque en verdad esto está súper importante, es algo que es oro, ahora sí que para los que somos papás, sabemos que esta información vale oro, ¿sale? Yo tengo otra duda, tú comentas, pues crear límites, ¿verdad? Igual. Cuando ya tienes un niño que no tiene bien establecidos esos límites y empieza a tocar ese grado, podríamos llamarlo como de rebeldía. Entonces, ya.
1: Está
2: Oh, ok, qué
1: midiendo.
2: interesante. O sea, podríamos ahondar un poquito más en eso. O sea, ¿cómo yo como papá puedo interactuar ya sabiendo que no puse los límites? O sea, no los tengo, ya reconocí que no tengo límites. Entonces, ¿ahora cómo hago yo con ese hijo que es rebelde? ¿Cómo le empiezo a meter esos límites? Me dices tú que me está
1: Hay
2: midiendo.
1: que empezar a ver la diferencia de la edad. Siempre es muy importante la edad del niño, ¿no? Pero la realidad es que

0: Yo siempre digo, papás, háblenle al niño desde que nace, desde que es bebé, tú vele diciendo, mira, ahorita vamos a ir a tal lugar, así, siempre, ¿no? Porque creemos que de pronto no entienden porque no hablan o porque están chiquitos. Y claro que sí entienden todo. O sea, además, si yo les contara lo que los niños dicen en terapia y los papás, o sea, creen que no se dan cuenta. Se dan cuenta de todo, ¿no? Entonces, yo parto de hablar con el niño, de verdad, de como papá a veces disculparnos, de decirles, oye, hijo, pues ahora vamos a interactuar de manera distinta en casa, vamos a poner reglas, vamos a tener horarios, o sea, yo siempre digo, ¿cómo empezamos a establecer límites desde los hábitos? Desde la hora en que se come, desde que llegas de la escuela y te quitas el uniforme, de que todos los días se duerme a la misma hora, de que cuando comemos no se usa el dispositivo, o sea, como ese tipo de cosas, hábitos de todos los días. Si el niño todos los días hace la tarea en el mismo lugar, a la misma hora, desde ahí, que es algo muy simple, el niño empieza a desarrollar hábitos y es una forma de límites y los estamos ayudando enormemente académicamente y hasta establecerles tiempos, ¿no? O sea, un niño de kinder, los primeros 3 años de primaria, en media hora tiene que hacer su tarea. O sea, no necesita más tiempo, pero que se siente y hasta que la termine. Y lo que pasa es que los papás luego no le tenemos todo ahí a la mano y se para y juega y va y viene y los papás andamos atrás con el cuaderno. Y entonces no los estamos enseñando. Entonces algo básico para empezar a establecer límites, es decir, mira, todos los días vamos a comer a esta hora, este va a ser el horario de la tarea, ¿no? Este va a ser el horario específico y lo vamos a hacer en tanto tiempo. Yo siempre les sugiero, papás, también una cosa que nos ayuda mucho es que nuestras niñas y niños, si tienen en la medida de lo posible posibilidades de tenerlos en actividades extraacadémicas, que vayan y practiquen algún deporte o alguna expresión artística de manera continua, constante, es súper formativo. Y además va a tener un horario donde va a tener que ir a entrenar todos los días. Entonces hay que hacer la tarea antes, ¿no? Como ese tipo de cosas, ¿no? Eso va ayudando. Entonces siempre hablar con el niño. Y yo, una de las cosas que digo, cuando ponemos límites, las niñas y niños tienen que saber que hay consecuencias. Porque en la vida hay consecuencias, no hay que quitar el término castigo, pero hay consecuencias. Pero aquí yo siempre digo, papás, haz valer tu palabra. Todo lo que tú le prometas a tu hijo o hijo, se lo cumples, sea bueno o no tan bueno. Pero seamos realistas, ¿no? No es así como, te voy a castigar la tele una semana, ¿no? Y luego hace otra cosa y un mes. Y a veces yo le digo a los papás y le digo, ¿y qué va a hacer? ¿Va a vender la tele? ¿O cómo le va a hacer? Usted tampoco la va a ver, ¿o cómo? ¿No? Entonces, de verdad, pongamos sanciones, consecuencias realistas que sí podamos cumplir. O sea, ahorita la televisión va a estar castigada media hora, 15 minutos. Algo que realmente sí tienes control y que tiene que ser al momento, porque de pronto, fíjese, pasa que los papás, hoy estoy tan de buenas, que ay, haga lo que sea, estoy de buenas, ¿no? Pero mañana no estoy tan tolerante y estoy medio irritable y entonces hace la primera y entonces me enojo, grito y hay castigos y hay consecuencias. Y entonces de verdad los confundimos porque ellos no saben por qué hay consecuencias, porque un día sí y otro día no. Y entonces ellos nos están midiendo, entonces va a decir, ay, pues al cabo no cumplo la regla porque a mi papá igual hoy anda de buenas y no hay consecuencias o se le olvida, ¿no? Entonces siempre digo, las consecuencias tienen que ser breves al momento y le tenemos que explicar y ojo, ¿no? No es, y una de las malas praxis que a veces se hacen es de, te voy a dejar de querer, sí. O sea, jamás condicionemos el amor a nuestros hijos. Al contrario, te voy a amar, te amo mucho, te quiero, eres lo más importante para mí. Pero esto no está bien y hay consecuencias, ¿no? Pero te voy a querer. O sea, no te estoy dejando de querer, pero hay consecuencias. Y igual, si yo llego tarde, me descuento en mi trabajo. Hay consecuencias en la vida, en todos lados, ¿no? Pero no jugar con el amor se pierde o se gana. Porque eso, el amor del niño tiene que sentir que el amor de sus padres es incondicional. Porque de verdad es terrible que muchas niñas y niños que sufren violencia, ¿no? Que sufren, por ejemplo, tengo muchos años trabajando con niños que son víctimas de violencia sexual, de abuso sexual, y que no lo dicen porque tienen miedo a sus papás. Porque me dicen, mire, psicóloga, si en la mañana por tirar el vaso de leche me dieron una regañiza y me dieron nalgadas, entonces si yo les digo esto me van a matar, ¿no? Por estos métodos de crianza con la violencia. Entonces, de verdad, con el amor no se juega, ¿no? Con el amor es importante que nuestros hijos sientan siempre que el amor es incondicional y que estamos ahí siempre, pero que sí hay consecuencias, ¿no? O sea, si yo le digo, si haces la tarea en media hora todos los días, nos vamos a ir el domingo a la Encantada, se lo cumples, aunque estés cansado, cansada, o sea, tú lo prometiste, lo cumples, porque si no tu palabra ya no tiene credibilidad, ya, o sea, ya valió con nuestros hijos.
1: Justo, fíjate que el otro día, una niña le dio una crisis de ansiedad, pero así, ya cuando acuerdo me dijeron.
0: ¿De cuántos años?
1: De 14. Le dio una crisis de ansiedad y estaba tirada en el piso. Entonces me dicen, es que está tirada en el piso. Ahí vamos todos así, pues, ¿qué le pasó, verdad? Ajá, resulta que tenía una crisis de ansiedad porque había reprobado una materia en la escuela. Dice, no, es que mi mamá me exige el 9 o el 10. Dice, y si no me lo saco, dice, entonces me deja de hablar, me pega, dice, no me da de comer. Le digo, oye, pero ¿por qué? O sea... Y me dice, no, es que yo tengo que sacar 9 o 10. Dice, y que ya ha reprobado. Dice, no, dice, así me va a ir. O sea, justo eso que tú estás comentando. Uh-huh. Pues se da más de lo que creemos, ¿verdad? Mucho. Y más, ajá.
2: Híjole, no, pues como les comenté, la verdad es que, híjole, es tanta la información que estás diciendo, y ahorita conforme te estoy escuchando hablar, me están cayendo un chorro de 20 de lo que me ha pasado con mis hijos, de que digo, me estaba midiendo, ¿verdad? De lo que dijiste de que los castigos, de que luego se nos olvida, y soy, la verdad yo soy, a mí sí se me pasa de que no vas a ver la tele, y luego ya 3 días. Y ya cuando acuerdo están viendo la tele y se me había olvidado.
0: Y tú te sientes con ellos.
2: Sí, exactamente. O sea, llega un punto en el que yo me siento con ellos a ver la televisión y ellos saben que están castigados y aún así no dicen nada, calladitos, porque pues ya como que te agarraron la medida, ¿verdad? Entonces, qué bueno que nos diste estos tips, esta información. La verdad es que es súper importante. Yo ya con esto me siento como que, oye, ya voy a implementar estas cositas ahí en casa con mis hijos. Y pues la verdad es que ha sido... un programa muy nutritivo, muy lleno de información. La verdad es que siento que se nos fue rapidísimo el tiempo y estamos por concluir. Entonces, no sé si quieran ustedes así como hacer un pequeño resumencito.
3: Ay, jole. Pues yo tenía otra pregunta. Y es que la verdad es, vivimos en una época donde queremos los resultados rapidísimos, rapidísimos. Y no quiero que se quede esta pregunta aquí conmigo. Aquí nos dice nuestra productora que ya. Ajá. Bueno, pues nada más agradecerles la compañía, y como conclusión yo diría que habrá días de avances y otros días de tropiezos, pero cada pequeño paso cuenta. Mientras lo logramos, podemos elegir construir con nuestras niñas, niños y adolescentes relaciones basadas en respeto, amor y empatía. La verdad es que nunca es tarde para empezar.
0: Así es, y abordando un poquito el término, la palabra inmediatez, necesitamos tiempo, no todo es inmediato. Muchas gracias por invitarme.
1: Sí, muchísimas gracias por todo, esperamos verla en otro programa, y esto fue
3: ¡Exprésate! Gracias, Leire.
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14: Luchar contra la pesca ilegal puede ser peligroso. Inspectores ambientales fueron atacados en 2014 y en 2019 ambientalistas de la ONG Sea Shepherd, que retiran redes ilegales de pesca en alta mar, fueron blancos de cócteles Molotov de los pescadores.
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2: Bienvenidas y bienvenidos a un nuevo informativo de Radio Francia Internacional. En este jueves 1 de octubre comienza el nuevo mes y el último trimestre del 2026. Con Charlie Amadou en los controles y Paula Estañol en la edición, les presentamos nuestros titulares.
3: Jessica Brumec.
2: Estudiantes endurecen bloqueos de liceos en Francia, crece la tensión en centros educativos, en reclamo de más recursos, protesta que continúa extendiéndose en todo el país, como también los episodios de violencia y choque con las autoridades. Mientras tanto, el gobierno francés anunciaba recortes mayores este jueves para el presupuesto 2027, esto en pos del saneamiento de las arcas públicas, ahorro de 43 mil millones de euros en gastos y pausa a diversas ayudas sociales en el primer borrador que dio a conocer el primer ministro. Javier Milei buscó seducir a inversores europeos este jueves en la capital francesa, poniendo sobre el mostrador las fuentes estratégicas de energía de su país en el marco de la llamada Argentina Week. Hasta acá los titulares del noticiero de Radio Francia Internacional, que encuentran también en rfimundo.com. Crece la tensión en los liceos franceses con 600 acciones y una treintena de bloqueos en cientos de escuelas y decenas de campus universitarios, en muchos casos tenidos por la violencia, choques con la policía y calles cortadas en llamas. El reclamo inicial es por la falta de profesores y las condiciones precarias de las instituciones educativas, pero según el gobierno es el partido de izquierda radical, la Francia Insumisa, quien instiga los desmanes registrados en la jornada. Para tomar el pulso de la situación, nuestra colega Ana María Ospina visitó el Henri IV, uno de los liceos más prestigiosos del país.
4: Empezamos sobre las 7 de la mañana, trajimos contenedores de basura, había mucha gente para alertar que hay colegios mucho más desfavorecidos que el nuestro.
5: Tiffany estudia su secundaria en el Henri IV, que es uno de los colegios públicos más exigentes y reputados de Francia, porque gran parte de la élite estudia allí. Farinas está en clase preparatoria.
6: Nos hemos movilizado en solidaridad con todos los institutos de Francia que carecen de recursos, en los que los profesores y los alumnos lo pasan mal, no tienen lo básico. No somos, como dicen por ahí, un grupo de estudiantes burgueses jugando a ser revolucionarios. Realmente hacemos parte de un movimiento y un impulso de solidaridad de corazón.
5: Otra alumna, Zuli, también integra el movimiento de protesta que ya se extendió a por lo menos 400 centros educativos de todo el país.
7: Hablamos sobre todo por los colegios de la región parisina que cuentan con muchos menos recursos. Somos solidarios con ellos porque es importante que haya visibilidad, porque ellos tienen menos y si podemos ayudarles, lo hacemos.
5: La Unión Sindical de Estudiantes de Bachillerato convocó a una nueva jornada de acción para el martes 6 de octubre.
2: Gracias, Ana María. Y mientras tanto, el gobierno francés presentaba este jueves un presupuesto 2027 centrado en el ajuste fiscal. El primer borrador enviado por el primer ministro, Sébastien Lecornu, prevé recortes de 43 mil millones de euros de gastos, voraces recortes en subvenciones y ayudas sociales y el aumento de impuestos para bajar el déficit fiscal. Lo explica Abel López.
6: Ahorrar y mucho. El presupuesto no tiene ningún misterio. Los recortes y ajustes anunciados por el gobierno se estiman en 54 mil millones de euros. Los ahorros empezarán por los jubilados, las pensiones superiores a 1.260 euros mensuales ya no subirían completamente al ritmo de la inflación. Además, se reduciría una ventaja fiscal de la que hoy se benefician. En cuanto a los funcionarios, se congelará por cuarto año consecutivo el índice que sirve para calcular parte de sus salarios. También se prevé una reducción neta de los empleos públicos. Los estudiantes tampoco escapan. Los no becarios deberán pagar su inscripción en los BTS, una formación técnica superior de 2 años, y en los cursos preuniversitarios. También se prevé restricciones para estudiantes procedentes de familias acomodadas. Asimismo, se congelarían las ayudas a la vivienda, aumentaría la fiscalidad aplicada a las autopistas y los aeropuertos, se limitarían algunas ventajas concedidas a las empresas y volvería a reducirse la ayuda pública francesa al desarrollo internacional. La oposición socialista ha denunciado un presupuesto injusto y recesivo en el que los más ricos no son llamados a contribuir suficientemente.
2: Gracias, Asbel. Y también en París, algunos rincones se tiñeron de celeste y blanco este jueves en la llamada Argentina Week, que abrió hoy para la que viajó hasta la capital francesa el presidente Javier Milei. Un Milei en modo operativo seducción para atraer inversiones europeas a su país, especialmente en sectores energéticos. En su discurso en la sede de la Organización para la Cooperación y el Desarrollo Económico estuvo este jueves también nuestra colega Paola Ariza, quien nos amplía.
8: El argentino Javier Milei ha aprovechado la Argentina Week en París para hacer campaña política. Su discurso duró casi una hora y al menos a la mitad fue dedicada a resaltar los logros de su gobierno.
9: En todas las variables importantes estamos haciendo un mejor gobierno que los 3 gobiernos anteriores.
8: El mandatario dejó ver su ambición de que su gobierno sea reelegido con mayoría de representantes en ambas cámaras para hacer todos los cambios que estime necesarios y aseguró que sería mucho más transformador para el país, convirtiéndolo en la nación de mayor libre mercado del mundo. Una docena de gobernadores acompañaron la visita, entre ellos Rogelio Frigerio, de la provincia de Entre Ríos, que se unió a su discurso.
10: Lo que ha cambiado en la Argentina, y creo que ha cambiado para siempre, es la percepción de la gente respecto al daño que hacen las políticas populistas al crecimiento y al desarrollo del país. Y en consecuencia es la gente la que, yo creo, no tengo ninguna duda, va a pelear con uñas y dientes para que el populismo no vuelva nunca más a gobernar la Argentina. Muchísimas gracias.
8: Desde la llegada de Milei a finales de 2023, la inflación pasó del 161% interanual al 33%. Se equilibraron las cuentas públicas y se reconstruyeron parcialmente las reservas de divisas. Pero su visita se produce cuando la pobreza repuntó en el primer semestre, afectando a casi un argentino de cada 3. Y la economía se contrajo un 0,6% entre abril y junio por una caída del consumo y la inversión.
2: Gracias, Paola. Agregar que tras el discurso de Milei, la minera francesa Eramet anunció que presentará una solicitud para ampliar su proyecto de producción de litio en Argentina por una inversión que podría rondar los 350 millones de dólares. Y la también francesa Total Energies anunció una inversión de casi 10 mil millones de dólares en el país sudamericano. La OTAN acusa de recibo de un mensaje escrito en el que el Kremlin amenaza con utilizar armas nucleares para defender Kaliningrado si algún miembro del bloque militar intentara aislar este enclave occidental del resto de su país. Advertencia que la OTAN calificó como irresponsable. ¿Pero qué busca Rusia con esta amenaza? Lo analiza Pablo de Orellana, profesor de Relaciones Internacionales del Departamento de Estudios de Guerra del King's College en Londres.
11: Me parece increíblemente improbable que Rusia ahora mismo use armas nucleares en contra de Europa o incluso Estados Unidos. Este es solo el último en una larga, larga lista de amenazas nucleares que nunca se han realizado. En realidad, demuestra, en mi opinión, la desesperación del régimen ruso de acabar con apoyo occidental a Ucrania. Esto es importante por 2 razones. De un lado, Rusia ya ha usado amenazas nucleares muchas veces. Por ejemplo, hace 2 años cambiaron la doctrina nuclear para permitirse a sí mismos usar armas nucleares si un país que tiene armas nucleares ayuda a Ucrania, y eso no ha ocurrido. Esta mañana el presidente del Consejo de Defensa ruso, Karaganov, declaró de que la única opción para Rusia para defender su posición sería escalar la guerra si es necesario con armas nucleares. Hizo un comentario muy desagradable que no quedaría mucho de pequeños países europeos después de algo así. Pero en mi opinión, esto es como la historia del pastorcito mentiroso, el niño que chilló, que viene el lobo, que viene el lobo.
2: Escuchábamos al profesor Pablo de Orellana al micrófono de Paula Estañol. Nos vamos ahora a Medio Oriente y hacemos el seguimiento del episodio de pánico que se vivió en el aire este miércoles durante un vuelo de Fly Dubai con destino a Israel. Emiratos Árabes Unidos anunció que investigará formalmente si el altercado entre los pilotos fue de naturaleza terrorista, como afirma el país hebreo. Las últimas novedades del caso nos las trae nuestro corresponsal en Tel Aviv, Daniel Blumenthal.
12: Un día después del drama en el cielo, la Fiscalía de los Emiratos abrió una causa por terrorismo, mientras el copiloto atacante sigue siendo interrogado en Arabia Saudita. El primer ministro israelí Netanyahu admitió en la CNN que Israel no tenía una alerta específica sobre un ataque aéreo, contradiciendo a su ministro de Defensa, Israel Katz, quien calificó el hecho de intento de atentado yihadista, según inteligencia previa. Mientras tanto, Fly Dubai suspendió todos sus vuelos a Israel y la compañía aérea israelí El Al programó vuelos de rescate para repatriar a los varados. Además, se ordenó endurecer los controles de seguridad a todos los pilotos extranjeros que vuelen al país. A poco más de 3 semanas de unas elecciones generales que son críticas para el futuro de Israel, todos los temas se traducen en política. El líder opositor, Yair Lapid, criticó duramente al mandatario acusándole de incoherencia y cuestionando que el gobierno dé versiones contrapuestas en hebreo e inglés. Entre tanto, las redes sociales estallaron globalmente. En X y TikTok se viralizaron videos del pánico a bordo y del aplauso tras el aterrizaje, destacando la reacción de los pasajeros israelíes que redujeron al copiloto agresor, mientras en la India rinden homenaje al capitán herido por luchar en la cabina y evitar la tragedia. Para Radio Francia Internacional, Daniel Blumenthal, Tel Aviv.
2: Vamos a España. Luego de una semana de cólera en las calles por la insostenible crisis de la vivienda y el descontrolado aumento de los alquileres, el gobierno de Pedro Sánchez confía en que mañana viernes la Cámara Baja avale los 2 decretos que envió para calmar las aguas. Pero con minoría en diputados, su partido sigue a estas horas negociando alianzas para poner el gancho. 2 decretos, uno que busca la protección frente a los desahucios y prohíbe la compra por parte de los llamados fondos buitre, otro sobre la renovación automática de los alquileres. Desde la Campe de Puerta del Sol, en Madrid, nos informa nuestro corresponsal Juan Cascón.
13: Es el sonido de miles de personas agitando las llaves de sus casas en señal de protesta en Madrid este martes por la noche en una Puerta del Sol abarrotada después de que el gobierno anunciara la aprobación de los 2 decretos de vivienda, decretos que aún están pendientes de ser votados en el Congreso, pero que los activistas, en cualquier caso, consideran meros parches que no van a solucionar la crisis de la vivienda. El sindicato de inquilinas mantiene la acampada en el centro de Madrid y asegura que seguirá presionando al Ejecutivo hasta conseguir todas las medidas que exige. Además del no nos vamos, nos quedamos, en la asamblea organizada en la Puerta del Sol se escucharon recurrentemente 2 palabras. Huelga general es la petición del sindicato de inquilinas a los sindicatos nacionales, un paro total y movilizaciones masivas más allá de la acampada. Independientemente de la votación de los decretos el viernes en el Congreso, la organización vecinal ha convocado manifestaciones para este sábado y domingo en toda España. Desde Madrid, Juan Cascón para Radio Francia Internacional.
2: Y con este reporte ponemos fin a este noticiero de Radio Francia Internacional y los invitamos a seguir informándose en nuestro sitio web rfimundo.com y en nuestras redes sociales, Instagram y Facebook, donde nos encuentran como RFI Español. Allí pueden volver a escucharnos y ver nuestros contenidos. Hasta la próxima.
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14: Vivienda. Con el el impulso de la presidenta Claudia Sheinbaum y del gobernador David Monreal, en Zacatecas se construyen 27.500 viviendas del bienestar para el mismo número de familias, motivo por el cual, enlazado vía remota en la conferencia La Mañanera del Pueblo, el mandatario participó en la entrega de 18 casas habitación en el municipio de Luis Moya.
15: Hoy estamos materializando la justicia social, lo que verdaderamente transforma, lo que usted ha expresado, la política pública hecha amor. Y hoy, acá, con la entrega de vivienda en el municipio de Luis Moya, Zacatecas, uno de los municipios de nuestro estado, donde hoy podemos ver materializado uno de los anhelos de muchas de las familias zacatecanas.
14: Del total de las viviendas proyectadas para Zacatecas, 8.000 ya están en contratos